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0: Muy buenas, les habla Ana Gutiérrez desde la redacción de FH Almería en una nueva emisión de FH Almería Radio. Ya saben, su cita diaria con toda la actualidad agrícola. Como siempre, estaremos con ustedes de 6 a 7 de la tarde y también de 6 a 7 de la mañana en Radio Marcador Almería, el 92.1 para Almería Capital y el 99.7 para Poniente Almeriense y Campo de Níjar. Y si en algún momento se pierden el programa de hoy o quieren volver a escucharlo, lo tienen muy fácil porque tienen todos nuestros contenidos disponibles en plataformas digitales como pueden ser YouTube o iVoox, y lo único que tienen que hacer es escribir en el buscador FH Almería Radio. Así encontrarán todos los programas emitidos hasta el día de hoy. Es viernes 24 de julio y ya acabamos la semana y vamos a hacer nuestro repaso diario de la actualidad informativa con fhalmería.com. Ya saben que en ese portal web, en fhalmería.com, pueden encontrar toda la información del campo almeriense y lo mejor es que pueden acceder a ella a la hora que deseen. Además, está todo en el mismo sitio, en fhalmería.com. También pueden consultar las pizarras de precios, pizarras a las que hoy también vamos a prestar especial atención. Se me olvida adelantar que en el programa de hoy, aparte de hablar de toda la actualidad, volveremos a hablar del incendio de los Gallardos. Vamos a escuchar a Rodrigo Alonso hablando de que rechazando la responsabilidad de que los incendios se pueda atribuir al cambio climático, sino más bien al descuido, al abandono del campo. Y también vamos a estar con José Antonio Gutiérrez, con quien también vamos a hablar en cierta manera del descuido del campo, pero yo creo que desde una perspectiva diferente. Así que ahora ya sí que sí, vamos a hacer una pausa y volvemos en nada con la pizarra de precios.
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Y vamos ya con la pizarra de precios de Agroejido, la pizarra de hoy viernes 24 de julio de 2026. Y empezamos con las judías. La judía Shera ha tenido un primer corte de 4 euros con 11 céntimos y un último corte de 3 euros con 85. La judía Elda ha tenido un solo corte de 2 euros con 1 céntimo y la judía Perona Semi también ha tenido un solo corte de 1 euro con 25 céntimos. Pepinos. El pepino francés ha empezado en 80 céntimos y ha tenido un último corte de 68 céntimos. El pepino español ha empezado en 96 céntimos y tras varios cortes ha acabado en 73. El pepino Almería ha tenido un primer corte de 1 euro con 1 céntimo y un último corte de 79 céntimos. Calabacines. El calabacín fino ha tenido un primer corte de 66 céntimos y un último corte de 48 céntimos. El calabacín gordo ha empezado en 49 céntimos y ha acabado en 35. Berenjenas. La berenjena rallada ha tenido un primer corte de 1 euro con 37 céntimos y un último corte de 89 céntimos. La berenjena larga, que ha tenido bastantes cortes, ha empezado en 1 euro con 9 céntimos y ha acabado en 83 céntimos. Tomates. Está solo el tomate pera con un primer corte de 98 céntimos y un último corte de 61. Vamos ya con el último bloque de esta pizarra y empezamos con el pimiento italiano verde, que ha tenido un primer corte de 99 céntimos y un último corte de 80 céntimos. El pimiento italiano rojo ha empezado con un primer corte de 1 euro con 13 céntimos y ha tenido un último corte de 71 céntimos. El pimiento lamullo verde ha tenido un solo corte de 2 euros con 51 céntimos. El pimiento lamullo rojo ha empezado en 2 euros con 58 céntimos y ha acabado en 1 euro con 84 céntimos. El pimiento California verde ha tenido un solo corte de 1 euro con 10 céntimos. El pimiento California rojo también con un solo corte de 1 euro con 30 céntimos y el pimiento California amarillo ha tenido un primer corte de 1 euro con 38 céntimos y un último corte de 96 céntimos. Esta ha sido la pizarra de Agroejido, la pizarra de hoy viernes 24 de julio de 2026.

Momento ahora para el repaso de la actualidad informativa con fhalmería.com. Ya saben que allí pueden leer cualquier noticia de la que hablemos aquí, ampliarla o consultar otras que rodeen el campo almeriense. Y empezamos este repaso sabiendo que la exportación española de frutas y hortalizas frescas se sitúa en 5,6 millones de toneladas y supera los 10.000 millones de euros hasta mayo. Las exportaciones españolas de frutas y hortalizas frescas registraron un ligero descenso en volumen durante los 5 primeros meses del año, aunque aumentaron en valor. En el caso de las hortalizas, las ventas al exterior alcanzaron los 2,9 millones de toneladas, un 1% menos que en el mismo periodo del año anterior. La lechuga volvió a liderar las exportaciones con más de 453.000 toneladas, seguida del pimiento, el pepino y el tomate. En cuanto a las frutas, se exportaron 2,6 millones de toneladas, un 2% menos. La naranja continuó siendo el producto más exportado, aunque sufrió una caída del 10%, mientras que el limón y la fresa lograron incrementar sus ventas. También destacaron la sandía, el aguacate y el arándano, según los datos del Departamento de Aduanas procesados por FEPEX. A pesar de esta leve reducción en el volumen exportado, el valor de las exportaciones creció de forma significativa. Las hortalizas generaron más de 5.067 millones de euros, un 10% más que hace un año, impulsadas especialmente por el pepino, el tomate, el pimiento y la lechuga. Por su parte, las frutas alcanzaron una facturación de 5.039 millones de euros, un 4% más que en el mismo periodo de 2025. La fresa se mantuvo como la fruta con mayor valor económico en los mercados exteriores, seguida de la mandarina, la naranja y el arándano. FEPEX recuerda que estos datos corresponden únicamente a las exportaciones de frutas y hortalizas frescas, sin incluir productos transformados, frutos secos ni legumbres.

Asaja solicita al Ministerio de Agricultura una ampliación del plazo de las ayudas a los fertilizantes ante las dificultades técnicas de la sede electrónica del FEGA. La organización agraria Asaja ha solicitado al Ministerio de Agricultura que amplíe el plazo para aceptar la ayuda extraordinaria destinada a compensar el aumento del coste de los fertilizantes. La petición se ha trasladado mediante una carta dirigida al ministro Luis Planas, en la que la organización explica que numerosos agricultores están teniendo dificultades para completar el trámite debido a las incidencias y bloqueos registrados en la sede electrónica del Fondo Español de Garantía Agraria, el FEGA. Asaja considera que ampliar el plazo evitaría que ningún profesional del campo pierda esta ayuda por problemas técnicos ajenos a su voluntad. Además de estas incidencias, Asaja reclama al Ministerio que aclare varias cuestiones que están generando incertidumbre entre agricultores y ganaderos, como la situación de los jóvenes que se han incorporado recientemente a la actividad, la tributación de las ayudas, los cambios de titularidad de las explotaciones, los plazos para nuevos listados y recursos o las obligaciones relacionadas con el cuaderno digital de explotación. La organización asegura que estas dudas han provocado un notable aumento de consultas en sus oficinas y confía en que el Ministerio actúe con rapidez para ampliar el plazo y resolver las cuestiones pendientes en un contexto especialmente complicado para el sector agrario.

La Junta publica una guía de cultivos biofumigantes para el control de patógenos en suelo de invernadero. El Instituto Andaluz de Investigación y Formación Agraria, Pesquera, Alimentaria y de la Producción Ecológica, el conocido IFAPA, ha presentado en su centro de La Mojonera una nueva guía de cultivos biofumigantes destinada a ayudar a agricultores y técnicos a mejorar la salud del suelo en los invernaderos mediante técnicas más sostenibles. La publicación recoge información práctica sobre 11 especies adaptadas a las condiciones de Andalucía, con datos sobre dosis de siembra, producción de biomasa, calendario de cultivo y su eficacia para combatir hongos y nematodos que afectan a los cultivos. La herramienta se dio a conocer durante una jornada en la que participaron más de 75 profesionales del sector hortofrutícola. La guía, elaborada dentro del proyecto europeo Optimo Soil, pretende facilitar la elección del cultivo biofumigante más adecuado para cada explotación y fomentar sistemas agrícolas más respetuosos con el medio ambiente. Estas plantas, incorporadas al suelo antes del trasplante, liberan compuestos naturales que ayudan a reducir la presencia de patógenos al tiempo que mejoran la fertilidad, aumentan la materia orgánica y favorecen la biodiversidad del suelo. Según el IFAPA, la incorporación de estos cultivos puede reducir la presión de plagas y enfermedades, disminuir el uso de fertilizantes y reforzar la sostenibilidad y la productividad de la agricultura bajo invernadero. La guía puede descargarse de forma gratuita a través de la página web del IFAPA.

Y vamos ya con el repaso de la última noticia antes del parte meteorológico. Y es que Coexpal ha trasladado al Ministerio de Agricultura el estado fitosanitario actual del campo almeriense. Coexpal ha trasladado al Ministerio de Agricultura las principales preocupaciones del sector hortofrutícola almeriense en una reunión de trabajo centrada en la sanidad vegetal, el manejo del suelo y el control biológico. El encuentro, que la asociación ha calificado de muy positivo, sirvió para abordar problemas como las enfermedades del suelo, la aparición de nuevas plagas y la necesidad de que los agricultores dispongan de herramientas eficaces para mantener la competitividad. Desde el Ministerio se comprometieron a trabajar para garantizar que el sector cuente con soluciones viables mientras se desarrollan alternativas sostenibles para hacer frente a estos desafíos. Durante la reunión también se presentaron varios proyectos de investigación impulsados por Coexpal junto a otras entidades para avanzar hacia una agricultura más sostenible y resiliente. Además, se puso sobre la mesa la preocupación por la expansión del Trips parvispinus y se dieron a conocer iniciativas de control biológico de plagas, así como la campaña Pimientos con Marca. La asociación reclamó campañas de información para dar a conocer los beneficios del control biológico y propuso revisar algunos criterios comerciales relacionados con la apariencia de frutas y hortalizas para reducir el desperdicio alimentario. Coexpal recordó además que Almería lleva 2 décadas siendo un referente internacional en control biológico e invitó a los responsables del Ministerio a conocer los proyectos que desarrolla en su centro de innovación y tecnología.

Vamos ya con el parte meteorológico y empezamos hablando del riesgo de incendios. El mapa de la EMET, que marca el riesgo de incendios en la provincia de Almería, presenta riesgo extremo en gran parte del interior provincial y Levante. Así que precaución mañana en zonas como Tabernas, Sorbas, Níjar y Huercalovera. Riesgo alto también presenta el mapa en la costa, por zonas como Mojácar y Carboneras, y en la zona de Poniente también está coloreado en color rojo Berja. La zona costera de Poniente presenta un riesgo más bajo, rondando entre bajo y moderado. Hoy, hasta medianoche, continuarán los cielos poco nubosos o despejados, con presencia en polvo en suspensión. Tenemos que estar atentos al calor durante las primeras horas. Hasta las 8 de la tarde permanecerá activo el aviso rojo en el Valle de la Almanzora y Los Vélez, con máximas que pueden alcanzar los 44 grados en puntos como Huercalovera. Habrá aviso naranja en Nacimiento y Campo de Tabernas y amarillo en el Poniente, Almería Capital y Levante Almeriense. A partir de las 9 de la noche quedarán desactivados los avisos, aunque el ambiente seguirá siendo muy cálido. En Almería Capital se parte de una máxima cercana a los 35 grados con descenso progresivo de las temperaturas durante la noche. Los vientos serán flojos a moderados de componente oeste con rachas ocasionalmente fuertes en el litoral. En resumen, nos queda por delante una tarde calurosa, con polvo en suspensión, cielos despejados y cierto alivio térmico muy lento conforme vaya avanzando la noche. Vamos a echarle un vistazo a esa predicción para este fin de semana y tendremos también tiempo estable sin avisos meteorológicos previstos. Ese aviso por altas temperaturas que veníamos teniendo estos dos días anteriores pues no estará presente durante el fin de semana. El sábado van a predominar los cielos poco nubosos o despejados. Las temperaturas bajarán de forma generalizada, especialmente las temperaturas máximas, aunque el calor seguirá siendo intenso en el interior. En la capital se esperan entre 24 y 31 grados, mientras que en Huercalovera se alcanzarán los 37. Se esperan también vientos flojos a moderados de Poniente. El domingo va a continuar este ambiente soleado con cielos poco nubosos o despejados y las temperaturas volverán a descender de forma más notable en el extremo oriental de Andalucía. Almería Capital registrará valores entre 23 y 30 grados, Huercalovera entre 22 y 33, un descenso bastante significativo si tenemos en cuenta que el sábado se esperan máximas en Huercalovera de 37, bajará de 37 a 33. El viento será de componente oeste, moderado en el litoral y con algunos intervalos fuertes en zonas del Mediterráneo. En resumen, también tenemos por delante un fin de semana muy soleado y algo menos caluroso, componente especialmente perceptible en la costa. Esta ha sido la previsión meteorológica para este fin de semana, sábado 25 y domingo 26 de julio.

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0: Bueno, pues dos semanas después de que se declarara activo el incendio de Los Gallardos, uno de los más trágicos y devastadores registrados en Andalucía, este incendio ha vuelto a ser tema de debate este pasado jueves en el Parlamento Autonómico. El vicepresidente primero de la Junta y consejero de Presidencia, Sanidad y Emergencias, Antonio Sanz, ha comparecido ante la Cámara para explicar la actuación desarrollada durante una emergencia que dejó 13 personas fallecidas y miles de hectáreas calcinadas. Durante su intervención, Sanz defendió que la rapidez y la coordinación del dispositivo desplegado desde los primeros minutos. El responsable andaluz de emergencias aseguró que los primeros recursos fueron movilizados apenas 4 minutos después de recibirse el aviso y destacó la participación de los profesionales del Plan Infoca, el 112, la Unidad Militar de Emergencias, la Guardia Civil, la Policía, los bomberos, los sanitarios, Protección Civil y los voluntarios. También en esta intervención ha puesto el acento especialmente en el comportamiento excepcional del fuego. Según los datos presentados ante el Parlamento, las llamas llegaron a avanzar a una velocidad de 128 metros por minuto, 4 veces por encima de lo previsto por los modelos para un incendio convencional. Sanz ha asegurado que su propagación y evolución rompieron todos los parámetros conocidos hasta el momento. Así lo explicaba este pasado jueves.
1: ¿Cómo evolucionó y cómo se trabajó sin descanso para combatir y controlar ese terrible incendio? Ante una emergencia como esa hay que responder siempre con rapidez, coordinación y con todos los recursos disponibles. Voy a reconstruir con la máxima precisión disponible la cronología de estos hechos, pero antes conviene dejar algo claro. Nos tuvimos que enfrentar a un incendio extraordinario, con un comportamiento inusual, velocidades de propagación fuera de toda lógica y un comportamiento que no respondía a los patrones previsibles. No estábamos, por tanto, ante un incendio más. Estábamos ante un fenómeno que rompía todos los parámetros conocidos en esta tipología de incendios de viento.
0: En este contexto también se evidenció las diferencias políticas sobre las causas y las medidas necesarias para evitar tragedias similares. El representante de Vox por Almería, Rodrigo Alonso, rechazó que la responsabilidad de los incendios pudiera atribuirse o pueda atribuirse al cambio climático. Durante su intervención, Alonso dirigió las críticas hacia la gestión de los montes y reclamó más trabajos de limpieza, desbroce, prevención y mantenimiento de los cortafuegos. El parlamentario defendió también la labor tradicional desarrollada por agricultores, ganaderos y vecinos de las zonas rurales, asegurando que el abandono de determinadas actividades ha favorecido la acumulación de vegetación y material combustible en los montes. Así lo explicaba Rodrigo Alonso.
2: Y no, la culpa de los incendios no la tiene el cambio climático. Los viejos del lugar dicen que si las personas no dominan el monte acaba con las personas. Y esto siempre ha sido así. Es decir, si no hacemos una labor de limpieza del monte, del campo, una adecuada prevención con sus cortafuegos, si dejamos de secuestrar el campo y se lo damos y se lo ponemos a disposición de los que lo han trabajado siempre, que son el mundo rural, la gente del campo, el agricultor, el ganadero, el silvícola, el forestal. Ellos son los que saben verdaderamente cuidar del campo. Ellos son los que saben verdaderamente realizar una adecuada labor de prevención. No se puede prohibir sistemáticamente ir a cortar, que no arrancar, una mata de esparto. El polvorín del monte en Bedar, en Los Gallardos, en Lubrín y en Antas fue el esparto. Tienes que cumplimentar no sé cuántos formularios, no sé cuánta burocracia para ir a cortar, que no arrancar, ojo, que no arrancar, el esparto. Llovió en el invierno, creció el esparto y se secó en el verano, como toda la vida. Miren, toda la vida, a final de julio o a mediados de julio, en Anta, en los Gallardos en Vera, hemos estado en los 40 grados toda la vida. O sea, no ha nevado nunca allí en esa fecha. Pero antes sí se limpiaba el monte. ¿Qué ocurre? Que un monte sucio, en una orografía de repecho inclinado, en unos barranquizos, con el viento a favor, hace que desde donde se originó el incendio, en la Ventanita, que se le conocía antiguamente, hasta Antas, al Cabezo María, hay en torno a unos 18-19 kilómetros en línea recta y tardó una hora y cuarto en llegar. ¿Eso es culpa del cambio climático? No, era culpa del viento, de toda la broza que había en el monte y de no haberse realizado un cortafuego y no haberse limpiado adecuadamente. Por lo tanto, este es un compromiso que tenemos que adquirir y esta es la lección que tenemos que aprender.

Bueno, pues vamos ahora a cambiar de tema y bueno, venimos hablando desde hace ya unos días de esta cita y finalmente, como también mencionamos ayer, fue el propio jueves 23 ayer cuando Macenas Blue Nights volvió a convertirse en el gran escaparate de la gastronomía almeriense. El Macenas Social Club Mojácar acogió la nueva edición de este evento que reunió a casi una veintena de empresas de la marca Gourmet de la Diputación Sabores Almería en una noche marcada por el buen ambiente, la calidad de los productos y el contacto directo entre productores y público. Almerienses y visitantes tuvieron la oportunidad de conocer, degustar e incluso comprar algunos de los productos más representativos de nuestra provincia. Aceites de oliva virgen extra, miel, embutidos, conservas, vinos, licores, trufa, dulces, frutas y elaboraciones artesanales protagonizaron un recorrido gastronómico que puso de relieve la riqueza y la variedad del sector agroalimentario almeriense. El encuentro contó con la presencia del diputado de Presidencia y Promoción de la provincia, Carlos Sánchez, acompañado por el alcalde de Mojácar, Francisco García. Ambos pudieron compartir la jornada con los productores y con el numeroso público que se acercó hasta este enclave del litoral para disfrutar de una propuesta que combinó gastronomía, música en directo, demostraciones y restauración, todo ello con el Mediterráneo como escenario. Durante la jornada, Carlos Sánchez destacó la calidad, la variedad y la capacidad de innovación de las empresas que forman parte de Sabores Almería, subrayando además que cada uno de estos productos representa una parte de la identidad de la provincia, de sus paisajes, sus tradiciones y del esfuerzo de quienes trabajan cada día para convertir la materia prima almeriense en un referente de calidad. El diputado también recordó que iniciativas como esta son una magnífica oportunidad para promocionar la provincia en plena temporada turística, ya que la gastronomía se ha convertido en una de las mejores cartas de presentación de Almería y una puerta de entrada para descubrir sus municipios, su cultura y su forma de vida. En esta edición participaron empresas llegadas de distintos puntos de la provincia, como Campos de Uleila, Óleo Almanzora, Productos Pichote, Licores Naturales, Miel, Sierra Filabres, Industrias Cárnicas, Campo Hermoso, Vega Villanos, Estrepitosa, Trufles, Conservas Almanzora, Bodegas, Sierras Almagre.

pasamos ya al ecuador del programa de hoy y vamos a volver a echarle otro vistazo a las pizarras de precios, pizarras que ya saben que pueden consultar en fhalmería.com. Y ahora es el turno de la pizarra de Agroponiente Adra, la pizarra de hoy viernes 24 de julio de 2026. Y empezamos con las judías. La judía Elda ha tenido un primer corte de 3,66 € y un último corte de 2,60 €. Pepinos. El pepino francés ha tenido un primer corte de 70 céntimos y un último corte de 62. El pepino español ha empezado en 70 céntimos y ha acabado en 49 céntimos. Calabacines. El calabacín fino ha tenido un primer corte de 42 céntimos y un último corte de 32. El calabacín gordo, por su parte, ha empezado en 36 céntimos y ha acabado en 26. Berenjenas. La berenjena rallada ha tenido un primer corte de 1,75 € y ha acabado en 1,15 €. La berenjena larga ha tenido un primer corte de 88 céntimos y un último de 59 tomates. El tomate liso ha tenido un único corte de 86 céntimos. El tomate Daniela igual, solo un corte de 86 céntimos. Y el tomate pera también un único corte de 86 céntimos. Ya vamos con el último bloque, que es el de los pimientos. El pimiento italiano verde ha tenido un primer corte de 77 céntimos y un último corte de 46. El pimiento lamullo verde ha tenido un solo corte, que ha sido de 1,11 €. Y el pimiento lamullo rojo también con un único corte de 1,84 €. Esta ha sido la pizarra de Agroponiente Adra, la pizarra de hoy viernes 24 de julio de 2026.

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0: última parte del programa de hoy y ya tenemos con nosotros listo a José Antonio Gutiérrez, el director de FH Almería. ¿Qué tal, José Antonio? ¿Cómo vamos cerrando ya la semana?
1: Pues asfixiado de calor. Las previsiones han acertado de lleno. Esta mañana sí hemos tenido, al menos en el municipio de Ejido, una mañana algo más fresca, pero desde que se anunció que a partir de las 13 horas empezaría la ola de calor a llegar a temperatura entre 40 y 43 grados, sobre todo en la zona centro y norte de la provincia de Almería, pues parece que eso está siendo así.

0: como ya te digo, salir a la calle da miedo a partir de esta hora. Estamos ya cerca de las 6 y pico de la tarde y evidentemente ya tenemos pues el ambiente muy muy caldeado. Pero aparte de eso, bueno, pues seguimos asumiendo los cambios que se están produciendo en el gobierno andaluz y todo aquello lo que afecta a lo que tiene que ver con la actividad agraria. Estamos, digamos, ultimando detalles para, bueno, entrar ya en el mes de agosto, que es un mes bastante más tranquilo en espera de que algunas cosechas empiecen a fructificar. Y digamos que el tema relevante, el tema importante que vamos, del que vamos a hablar hoy, está relacionado también con lo que hemos venido contando días atrás. Días atrás hemos hecho referencia a la llamada de la Consejería de Agricultura a desarrollar las medidas preventivas con seriedad, las medidas preventivas para no tener que lamentar la presencia masiva de la plaga del Parvispinus en los cultivos que ahora mismo están empezando en la horticultura intensiva de Almería y fundamentalmente el pimiento, ¿no? Dicho esto, pues nos encontramos con noticias verdaderamente demoledoras. Las medidas preventivas se basan precisamente en la limpieza, en el cuidado del entorno agrario, en tener cuidado con lo que sucede con los restos de cosecha, perdón, con los restos de plástico, etcétera, etcétera, etcétera. Pues bien, días atrás se ha denunciado el caso de las Boqueras Altas. Este es un paraje que está en el término municipal de Níjar y es un paraje que, bueno, alberga toneladas y toneladas de plástico, garrafas, elementos residuales, rafia y otro tipo de consumibles en la agricultura. Ecologista de Nación ha llevado ante la Fiscalía un enorme vertido de plástico que la Junta de Andalucía y el Seprona han denunciado hasta en 4 ocasiones sin ningún resultado. Yo no me explico esto, cómo es posible que tanto el Seprona, que pertenece a la Guardia Civil, y la propia Junta de Andalucía hayan denunciado la existencia de ese vertedero y no se hayan tomado las medidas oportunas de poner las denuncias, de obligar a la limpieza y el reciclar todo ese tipo de residuos para que no esté ahí. Es un vertido de plásticos en Níjar que está ofreciendo una imagen muy, muy, muy negativa de la agricultura almeriense que tarde o temprano vamos a tener que pagar, ¿no? El acceso al sitio este es bastante complejo. Para llegar hay que transitar por una serie de pistas de tierra sin señalizar, escondidas entre invernaderos, hasta que de repente hay una parcela que todo es plástico. Estamos hablando de 13.000 metros cuadrados donde se acumulan toneladas de residuos. Se llama el paraje Boqueras Altas, del término municipal de Níjar. ¿Qué es lo que le pasa a este paraje? Pues tiene una característica fundamental. Es un sitio escondido en el que puede ir la gente a hacer los vertidos sin que nadie los vea, ¿no? Pero parece ser que nos han preocupado de, pues, ¿qué te digo yo? Hoy en día, con las posibilidades que hay de poner una cámara con una batería que esté alimentada por paneles solares, pues ya se podía controlar perfectamente lo que allí estaba sucediendo. Entonces, evidentemente, no terminas de entender cómo ponemos en marcha decretos para que no haya suciedad, para que se pongan en marcha medidas preventivas y nos encontramos con noticias de esta naturaleza. Aparte de que todo esto puede llevar a otras cosas. Podemos imaginar que algún gracioso, aprovechando la acumulación de plásticos, pues también puede coger y prender fuego allí y liarla, pero bien liada, ¿no? En un paraje que está en medio de invernaderos. Y luego otra cosa, estamos hablando de 13.000 metros cuadrados. Estamos hablando de una extensión superior a un campo de fútbol, ¿no? Evidentemente, que nadie puede decir, ah, pues mira, pues me he encontrado esto aquí de golpe, no sabía que estaba aquí. Eso no es posible. Eso hay que tomar medidas urgentes, rápidas e instantáneas. Y lo que yo creo que lo que más resultado da es poner importantes sanciones. Que luego, con el paso del tiempo, que se reclama, que se dice, que lo que sea, y que en lugar de 10.000 euros tienes que pagar más que 600, bien. Ahora, esta impunidad, estar por un lado luchando contra las plagas y poniendo en marcha mecanismos que se basan fundamentalmente en la limpieza del campo, y que por otro lado tengamos a estos insurrectos realizando este tipo de actuaciones, si acaso esto se produce porque no hay un vertedero, urgentemente hay que poner en marcha un vertedero, pero urgentemente, por parte de la Junta de Andalucía. Y no es decir que es que son unos desaprensivos. Esos desaprensivos los padecemos todos. Entonces, lo que no puede ser es que te venga un periodista, difunda la noticia, que vayas al sitio y que allí haya toneladas y toneladas de plástico amontonadas, ¿no? Y que nadie se preocupe. Yo recuerdo otro caso, precisamente en Santa María del Águila, en el recodo de un camino rural, de un camino agrario, que, bueno, pues aprovechaban estos insurrectos para descargar allí plásticos, tubos de PVC y todo aquello que les sobraba del invernadero, porque querrían ahorrarse 4 duros en llevar a una planta de reciclado esos restos. ¿Qué es lo que pasó? Un vecino puso una cámara. ¿Por qué puso la cámara? No quería saber quién eran los que vertían allí. Lo que quería es que no le taparan el paso para pasar con su camión o con su coche cada vez que iba a su invernadero, porque aquello estaba totalmente colapsado, ¿no? Pues efectivamente, cuando pillaron al autor de todo aquello, pues evidentemente tuvimos la sorpresa que el concejal responsable se dedicó a defender al infractor y no al agricultor. Nos quedamos sorprendidos. Afortunadamente, meses después, fue cesado a este concejal. Lo quitaron de en medio por esa forma de proceder. Evidentemente, desde que se quitó a este concejal del medio, ya no hay vertidos en este recodo, ¿no? Se mantiene la limpieza. Hay una cámara puesta, la
1: Claro,
0: del.
1: también te digo que simplemente a lo mejor con tener solo una cámara hay gente que se piensa dos veces si tirar ese desecho allí o no. No me...
0: Pero estamos hablando de una de las agriculturas más modernas del mundo, más avanzada, la que ha demostrado una alta capacidad para obtener la mayor rentabilidad posible de una gota de agua. Y todavía tenemos insurrectos que se quieren ahorrar 50 euros tirando el plástico en cualquier sitio, tirando los PVCs o las gomas del goteo en cualquier sitio, tirando las garrafas de los productos nutricionales o fitoquímicos en cualquier sitio, porque no quieren atender a las normas. ¿Y qué es lo que pasa? Luego, cuando te coge una cámara, te llega la sanción y eso se difunde, tu prestigio ha caído por tierra. A algunos les da igual. A algunos les da igual. La agricultura es un medio para acumular billetes. Punto. No para vivir. No para convivir. Y se nota en este tipo de actuaciones. Se nota en este tipo de actuaciones. Oye, que cuesta, te cuesta un poquito quitar esos residuos. Sí. Lo mismo que a todo el mundo. Es muy fácil que tú tienes un pañuelo y cuando terminas con el pañuelo lo tiras al suelo. Y sin embargo, tienes que buscar una papelera y a lo mejor tienes que andar 20 metros para ir a la papelera. También requiere un esfuerzo, pero que somos personas cívicas. Evidentemente, si te estás jugando tu futuro profesional con la agricultura, son los primeros los primeros serían los agricultores los más interesados en que todo esto se cumpla, en que haya una limpieza en el campo, que no tengamos que lamentar, o bien porque nos critiquen, o bien porque nos dé mala imagen, o bien porque ayude a albergar plagas con las que tenemos que luchar, que van a producir importantes mermas en las cosechas que nosotros hemos sembrado para desarrollar otra campaña agrícola cargada de éxitos como venimos haciendo en los últimos 5 o 6 años, ¿no? Evidentemente, la concienciación tiene que ir muchísimo más allá y estas noticias deberían de producir estupor, deberían de producir vergüenza, deberían de producir rechazo, pero ¿en quién? en esas 17.000 familias de agricultores que hay en la provincia de Almería, y cuando la vieran, los responsables políticos tenían que salir corriendo, pero salir corriendo a solucionar el problema. No podemos enterarnos ahora que hay un vertedero de 13.000 metros cuadrados en un sitio de la provincia de Almería acumulando plástico. Eso no puede ser. Yo he visto que esto ha sucedido en otros sitios. No hace mucho, en El Ejido hubo un incendio de unas cuantas hectáreas en uno de los parajes que hay entre Santa María del Águila y Tierra de Almería. Cuando acabó el fuego, allí había un panorama de más de 300 gomas, neumáticos de vehículos esparcidos en medio de una planta protegida, el Harto. Vamos, ponemos el grito en el cielo cuando vemos que un harto lo quitan para hacer un invernadero, y sin embargo, cuando el fuego desaparece, vemos que hay cientos de neumáticos que estaban en ese sitio, que los tiraba la gente impunemente, simplemente porque tienes que pagar 3 euros para dejar ese neumático en el sitio donde te los cambian cuando tú quieres ponerle unos neumáticos nuevos al coche, ¿no? Entonces tú dices, bueno, ¿cómo es posible que esto aparezca? Bueno, pues no sé si la han quitado, pero que a la vista quedaron esos casi 300 neumáticos que yo pude grabar en un vídeo hace un par de meses por el incendio que hubo en este paraje, que digo que se encuentra entre Santa María del Águila, ¿no?, y Tierra de Almería, el paraje de Tierra de Almería. Entonces, todo este tipo de cosas no te llevan nada más que a seguir manteniendo malas prácticas que vienen de los años 70, cuando empezaba la agricultura almeriense a emerger de una forma ya notable, que ya empezaba a venderse mucho en sitios como Perpiñán, y a evolucionar buscando mercados europeos donde mandar nuestros pepinos, nuestros pimientos, nuestras sandías, nuestros melones, y en un sentido se ha evolucionado mucho, por ejemplo, en las variedades que nosotros ponemos en el mercado, ¿no? Se ha evolucionado mucho, pero sin embargo, en las medidas higiénicas necesarias para no encontrarnos con un parvispinus devastador, pues evidentemente todavía contamos cosas que se podían contar perfectamente en los años 70, ¿no? Y posiblemente en los años 70 no causarían, digamos, la alarma que están causando, que pueden causar ahora, porque en los años 70 no se había evaluado el impacto que podían tener los plásticos, que podía tener la basura, que podía tener restos de cosecha por cualquier sitio. No sé. De hecho, en aquella época todavía lo que eran los restos de cosecha y el plástico se quemaba impunemente, mandando a la atmósfera toxina a no poder más. Con el humo, que aquello, todo eso ha ido cambiando, pero todavía nos seguimos encontrando con vertederos ilegales de todos estos consumibles que están en el entorno de la agricultura. Verdaderamente lamentable.
1: Muy bien, José Antonio, pues ahí queda esa denuncia, ¿no? Y ya rápidamente, antes de irnos de fin de semana, parece que este fin de semana vamos a tener un respiro, ¿no?, después de estos dos últimos días terroríficos de calor.
0: Bueno, se están hablando de temperaturas que rondan los 43 grados. Dicen que dentro de unos días vamos a tener un desplome térmico y que se van a caer las temperaturas 10 grados, ¿vale?
1: Por lo pronto, este fin de semana, por lo menos por ahora, no tenemos activo ningún aviso por altas temperaturas.
0: Bueno, pero es que si tú tienes 43 grados y tienes un desplome térmico de 10 grados, es que te va a 33 grados. Te da miedo salir a la calle también. O sea, con 43 grados no tienes que hacer nada, te vas a la calle y te quemas. Con 33 grados te sigues asfixiando. Tardan más en morirte, ¿no? Pero bueno.
1: Se alarga el sufrimiento, ¿no?
0: Claro, seguimos. Todos los caminos nos llevan al mismo sitio. Un bestial cambio climático que nos está haciendo padecer los extremos de la climatología. Por un lado, lluvias torrenciales, frío, nieve, y por otro lado, calores insoportables, todo tipo de efectos climáticos negativos.
1: Olas de calor más largas, repetitivas, seguidas, ¿no?
0: Efectivamente. ¿Qué es lo que podemos hacer? Pues cuidar el planeta, como nos lo dicen, y esperar a que este calor se vaya y entremos ya en una fase entre comillas, más tranquila, porque yo creo que después de este calor lo que vienen son las temidas danas, que veremos a ver cómo vienen este año. ¿Sabes? Que no queda muy lejos lo que pasó en el año 2024, ¿no? Así que, bueno, vamos, como dice Rambo en la película, ¿cómo vamos a vivir a partir de ahora? Día a día, paso a paso, ¿no? Pues es lo que va a pasar. Día a día, paso a paso, y a ver cómo se presentan las temperaturas y sobre todo estar alejado de este calor intenso, no ponerse al sol, no va a hacer prácticas deportivas y tener muchísimo cuidado y alejarse de los focos de calor. Y si tenemos la suerte de tener aire acondicionado o algo parecido para aliviar la temperatura, aprovecharlo porque nos va a hacer falta.
1: Muy bien, José Antonio, pues lo dicho, muchas gracias por acercarte aquí la última vez de esta semana y ya pues hasta la semana que viene.
0: Hasta el lunes.

Y vamos ya con la pizarra de precios de Agroejido, la pizarra de hoy viernes 24 de julio de 2026. Y empezamos con las judías. La judía Shera ha tenido un primer corte de 4 euros con 11 céntimos y un último corte de 3 euros con 85. La judía Elda ha tenido un solo corte de 2 euros con 1 céntimo y la judía Perona Semi también ha tenido un solo corte de 1 euro con 25 céntimos. Pepinos. El pepino francés ha empezado en 80 céntimos y ha tenido un último corte de 68 céntimos. El pepino español ha empezado en 96 céntimos y tras varios cortes ha acabado en 73. El pepino Almería ha tenido un primer corte de 1 euro con 1 céntimo y un último corte de 79 céntimos. Calabacines. El calabacín fino ha tenido un primer corte de 66 céntimos y un último corte de 48 céntimos. El calabacín gordo ha empezado en 49 céntimos y ha acabado en 35. Berenjenas. La berenjena rallada ha tenido un primer corte de 1 euro con 37 céntimos y un último corte de 89 céntimos. La berenjena larga, que ha tenido bastantes cortes, ha empezado en 1 euro con 9 céntimos y ha acabado en 83 céntimos. Tomates. Está solo el tomate pera con un primer corte de 98 céntimos y un último corte de 61. Vamos ya con el último bloque de esta pizarra y empezamos con el pimiento italiano verde, que ha tenido un primer corte de 99 céntimos y un último corte de 80 céntimos. El pimiento italiano rojo ha empezado con un primer corte de 1 euro con 13 céntimos y ha tenido un último corte de 71 céntimos. El pimiento lamullo verde ha tenido un solo corte de 2 euros con 51 céntimos. El pimiento lamullo rojo ha empezado en 2 euros con 58 céntimos y ha acabado en 1 euro con 84 céntimos. El pimiento California verde ha tenido un solo corte de 1 euro con 10 céntimos. El pimiento California rojo también con un solo corte de 1 euro con 30 céntimos y el pimiento California amarillo ha tenido un primer corte de 1 euro con 38 céntimos y un último corte de 96 céntimos. Esta ha sido la pizarra de Agroejido, la pizarra de hoy viernes 24 de julio de 2026.

Y hasta aquí ha llegado el programa de hoy. 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Mi nombre es Ana Gutiérrez y con esto me despido hasta la semana que viene.

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4: Buenos días, Almería. Hoy es el lunes, día 27 de julio, y vamos a arrancar enseguida con los primeros informativos, con toda la actualidad local. Pero antes, lo primero que hago, saludo a mi compañero Alfonso López. Muy buenas.
5: Hola, Juanje. Muy buenos días.
4: Vamos con el primer consejito de la mañana.
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4: 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El Ayuntamiento de Almería ha rendido homenaje al violinista Antonio Cuadra Román con la inauguración de una plaza que lleva su nombre en el casco histórico. La alcaldesa María del Mar Vázquez destacó su brillante trayectoria como concertista, docente y referente de la música clásica almeriense, así como de su contribución a la formación de varias generaciones de músicos. Vamos a escuchar un sonido de la propia alcaldesa María del Mar Vázquez.
6: Al dedicar este rincón de Almería a la memoria de Antonio Cuadra Román, el Ayuntamiento quiere reconocer la excelencia, la constancia, el esfuerzo, el amor por su ciudad, el amor por Almería, el amor por la cultura. Al dedicar esta preciosa plaza, no solo estamos poniendo un nombre en un mapa, sino que estamos grabando en la identidad de nuestra ciudad, en la memoria colectiva, el legado de un hombre que a través de las cuerdas de su violín ayudó a elevar el espíritu almeriense mucho más allá de nuestras fronteras. Fue un maravilloso embajador. Querida familia, gracias. Gracias por permitirnos honrar su memoria.
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5: El Ayuntamiento de Almería ha anunciado que Diego Ferrón, director de Crash Music y presidente de la Fundación Music for All, será el pregonero de la Feria de Almería 2026. Además, la catedrática de Derecho Penal de la Universidad de Almería, Fátima Pérez Ferrer, será la oradora de los colorados. La alcaldesa María del Mar Vázquez ha destacado la trayectoria profesional y el compromiso de ambos con la cultura, la inclusión, la investigación y el desarrollo de la ciudad de Almería.
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4: El presidente de la Junta de Andalucía, Juanma Moreno, ha pedido a los nuevos delegados del gobierno andaluz que trabajen con cercanía, diálogo, rigor y empatía para consolidar la denominada Vía Andaluza. Durante la toma de posesión de los representantes provinciales, entre ellos el nuevo delegado en Almería, Francisco Góngora, Moreno destacó la importancia de reforzar los servicios públicos, impulsar el empleo, facilitar el acceso a la vivienda y mantener una gestión cercana que dé respuesta a las necesidades reales de los ciudadanos. 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
5: 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La Diputación Provincial de Almería ha aprobado una inversión superior a los 4,5 millones de euros para impulsar obras, servicios y ayudas en municipios de toda la provincia. Entre las actuaciones destacan 1,8 millones de euros para programas municipales, 2,3 millones de euros destinados a nuevos proyectos de planes provinciales en 5 localidades y 575.000 euros para mejorar caminos rurales en 7 municipios de la provincia de Almería. Además, el Pleno ha dado luz verde a la cesión de un tramo de la carretera AL7107 al Ayuntamiento de Vera para su transformación en un espacio más sostenible y accesible.
4: 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Como siempre, allá donde haya un agricultor. Nos vamos con la última noticia que nos lleva hasta el Poniente.
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4: Francisco Góngora se ha despedido como alcalde del Ejido tras 15 años al frente del ayuntamiento, agradeciendo la confianza de todos los vecinos durante esos 4 mandatos. El nuevo delegado de gobierno de la Junta de Andalucía en Almería aseguró que deja el cargo con la satisfacción del deber cumplido y reafirmó su compromiso de seguir defendiendo los intereses del municipio desde su nueva responsabilidad. También agradeció el apoyo de los concejales, funcionarios y del propio presidente andaluz, Juanma Moreno, por la confianza depositada en él.
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4: Hasta aquí las primeras noticias de Marcador Almería y siempre conectados a marcadoralmería.com. Ya sabes, ahora la opinión de Víctor Hernández Bru.
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4: Vaya por delante, que no recuerdo haber cruzado palabra con Alex Baena. Quizá hayamos coincidido en algún acto de esos multitudinarios, pero ni siquiera recuerdo si nos hemos llegado a saludar. No lo conozco, no es mi amigo, no tengo ni idea de lo que piensa prácticamente acerca de nada. Y además, por la edad que tiene, podría ser hasta mi hijo, así que seguro que nos separan un montón de cosas. Evidentemente, desde que comenzó a sonar en el fútbol nacional, yo empecé a sentir debilidad por él, igual que me ocurre con cualquier otro almeriense que dé el salto o que no lo dé, y por supuesto con todos los clubes de mi tierra. Y también es verdad que ese apoyo natural por paisanaje a mí a veces se me tuerce cuando me encuentro con alguien o algo que va en contra de mis ideas más básicas. Ni me callo, ni me caso con nadie. Esto ya lo sabe mucha gente y, por ejemplo, pues pueden dar buen testimonio de ello en la Unión Deportiva Almería. En el caso de Alex, a pesar de ese desconocimiento mutuo, él tampoco me conoce a mí, he recibido muchos inputs acerca de él y todos muy buenos. Me han hablado gentes que lo conocen desde que era muy niño y las visiones sobre él son normalmente muy positivas. Cuando salió del Villarreal con dirección al Atlético, me alegré mucho por él. Era un paso importante en su carrera. Cuando tuvo el affair que tuvo con un futbolista del Real Madrid, pues la verdad que me enfadé con el futbolista del Real Madrid, me sentí agredido en la persona de Alex Baena. Y cuando se convirtió en internacional, pues me identifiqué todavía mucho más. Sin embargo, este es el año de Alex, o el verano de Alex. Su asalto a la titularidad, la confianza de Luis de la Fuente, el saber aprovechar la oportunidad de que Nico Williams no llegaba a tope y cómo se ha agarrado al once me han terminado de atrapar en su red. Un tipo corajudo, peleón, sacrificado, con una calidad tremenda, todo velocidad y más aún entrega. Y a los míos, suelo decir que me encanta que triunfe la gente así y me jode que lo hagan los vagos. Y ya, claro, cuando el tipo ha demostrado la personalidad que ha demostrado bajándole la mirada al tipejo repugnante que está hundiendo este país, entonces es cuando ya he colocado a don Alex Baena en un pedestal. Que sí, que se ve que él y yo podemos coincidir en algo ideológicamente, pero para el gesto importante es con esa juventud, con esa personalidad, con esos santos peringüingüis de trasladarle en un acto oficial que no simpatiza con él, que no está de acuerdo con lo que está haciendo. Yo no sé en qué está Alex en desacuerdo con Pedro Chapote. No tengo ni idea, no me lo ha contado, no he hablado con él. Yo estoy en desacuerdo con todo. Pero sea lo que sea, el ser capaz de aprovechar esa oportunidad para hacérselo saber, con una educación exquisita, sin dar una voz, sin hablar, sin negarle el saludo, simplemente con un gesto sencillo y educado que encierra una profundidad comunicativa extraordinaria. Y claro, la mugre roja, la giliprogresía, ha estallado. Que le vayan dando. son los mismos que ni se inmutan cuando sus congéneres queman contenedores en manifestaciones, cuando agreden a oponentes políticos que sencillamente están expresando sus ideas en carpas callejeras, cuando cometen actos de terrorismo callejero o, por ejemplo, cuando hacen lo mismo que hizo Alex, pero con Donald Trump, tal y como ocurrió con un tipo con el que no coincido en casi nada, pero que también fue valiente, como Borja Iglesias. Ahí ni un reproche por parte de todas esas ratas rojas subidas a la ley del embudo. Alex le dijo a Pedro Chapote, sin hablar, lo que muchos queríamos decirle. Y no sé si era esto lo que quería decirle, pero se lo dijo, quisiera o no. Que está hundiendo nuestro país, que nos ha enfrentado por causas que habían desaparecido hace más de medio siglo, que gobierna de la mano de asesinos que le pegaban tiros a sus propios compañeros de partido y de independentistas que dan golpes de Estado, que promete mil y una cosas que no hará y sabe que no las hará, y luego las hace para conservar su culo pegado al sillón, que mira más por Marruecos y por lo que hubiera en ese maldito móvil que por nosotros que pagamos su sueldo, que nos está friendo impuestos para poder seguir comprando votos a extranjeros, jóvenes, parados, gandules y sinvergüenzas, que es el señor X de un entramado de chorizos y sinvergüenzas que se lo están llevando muerto y nos están dejando en las guías. Pues sí, al comienzo de este artículo, después de lo del domingo, yo me he convertido en un auténtico, yo ya me había convertido en un auténtico fan de Alex Baena. Pero os diré una cosa, al acabar estas líneas, todavía lo soy más que cuando empecé. Enhorabuena, don Alex Baena.
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5: Hace unos días la mesa del tren volvía a reunirse ante la desidia de los gobiernos con los almerienses que quieren viajar, conocer otros lugares dentro de España. Se les llena la boca a los políticos de que el AVE está cerca y que mientras tanto se inauguran aviones con ciudades de medio mundo. Podemos ir en vuelos directos a Europa del Norte y con un precio asequible. Pero a Barcelona, por poner un ejemplo conocido en estos días, a una familia de 3 miembros le es preferible trasladarse a Málaga en coche, ¿lo están oyendo? Dejar el coche durante 7 días aparcado en ese aeropuerto, pagar el costo del mismo y coger desde la vecina el vuelo a la capital catalana de ida y vuelta. Toma viaje. No hace falta que les digamos que la culpa es el excesivo precio del pasaje a pagar desde Almería a Tabarnia. Y si hablamos de Madrid, la capital de España, ocurre algo parecido con el precio del billete. Los políticos no les dicen nada de esta situación, ¿verdad? Claro, prefieren vendernos un viaje a la Conchinchina que nos va a traer turistas que defender y luchar por unos precios razonables en los vuelos nacionales desde nuestro aeropuerto. Hay una razón evidente. Los políticos que mandan a Almería, a la capital de España, diputados y senadores, no pagan los vuelos. Se los pagamos el resto de los almerienses, por lo que a ellos, ¿qué puñeta les importa el precio del vuelo si el dinero no sale de sus bolsillos? Pero qué cara tienen. Pero qué pedazo de sinvergüenzas políticos llegan a ser. Existe una mesa por el tren. Habría que pensar en otra en defensa de los precios de los vuelos, tan necesaria o más que la del caballo de hierro. La de Tejado no parece recibir buenas noticias en estos últimos tiempos del sanchismo. En la concentración ante las puertas de la vieja y hermosa estación anunciaba la desaparición del talgo tras el verano. Otra puñalada más en el costado, Tejada y Van. Son incontables las que los almerienses vienen recibiendo en lo que a trenes y aviones se refiere desde hace más de 40 años. El PSOE nos tiene olvidados en estos últimos, pero el PP no adelantó fechas, ni cambió trenes o bajó el precio de los vuelos durante los años que estuvo en el poder en Madrid. ¿Ha sido mala suerte? ¿Nos hemos merecido los partidos y sus puñaladas? ¿O solo nos han demostrado que los almerienses les importamos un pimiento? Da la impresión de que esto último, les importamos una higa. Nos hemos equivocado y hay que empezar a reconocerlo. Hemos mandado a Madrid a gente que no iba a defender los intereses de los almerienses. Iban a defender a sus partidos, a los jefes de esos partidos, a sus familias, sin olvidarse de ellos mismos, claro. Los dos partidos que han tenido la confianza de los ciudadanos de esta tierra, los diputados y senadores de nuestra provincia, que cobraban de nuestros impuestos, nos han dado la impresión de que trabajaban para otras tierras, otros pueblos, otra comunidad. Nunca lo hicieron pensando en la Almería y en los almerienses, y tienen dos claros ejemplos en los viajes en tren y en los vuelos nacionales a Madrid y Barcelona. Es de vergüenza.
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0: Saludos, bienvenidos a esta primera edición informativa en Marcador Almería. Comenzamos nueva semana, hoy es lunes 27 de julio. Como siempre, lo primero que hacemos es saludar a Alfonso López, que nos tiene que dar muy buenos consejos. Buenos días, Alfonso.
1: Buenos días, Pascual. 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
0: Hablamos ya de una Unión Deportiva Almería que hoy vuelve a los entrenamientos después de disputar su primer partido amistoso ante el Águilas y además con ese nuevo encuentro el próximo miércoles pasado mañana ante el Granada Club de Fútbol. Un interesante test contra un rival de la misma categoría que ya ha empezado ahora a reforzarse con miras a no pasar tantos apuros como la pasada campaña, o al menos mirar algo más hacia esa zona noble de la clasificación. Poco a poco se va activando la operación salida, con Marezzi ya por fin confirmado en el Portsmouth tras 3 semanas buscando ese permiso de trabajo para que pudiera jugar en Inglaterra, y también con Pedro Fidel, que la pasada temporada apuntaba un central que podía llegar a consolidarse en el primer equipo, pero que se ha quedado por el camino y finalmente se ha decidido traspasarlo al Al-Ahly de Qatar. Pero sin duda todavía estamos con la resaca del Mundial, en el que Almería ha tenido una doble representación. Por un lado, Alex Baena, el futbolista roquetero, y por otro, el médico de la selección, Claudio Vázquez, que sin duda ha jugado también un papel muy importante en los éxitos del combinado nacional. Los dos han pasado por los micrófonos de Marcador Almería. En primer lugar, un Alex Baena que reconocía que va a ser muy bonitos estos días en los que va a poder disfrutar de su municipio después de 50 días de concentración.
2: Bueno, pues muy feliz de poder volver a Roquetas para descansar, desconectar después de este mes tan intenso y bonito, y bueno, disfrutar de la familia, de los amigos y justo da la casualidad de las fiestas del puerto que hacía tiempo que no las vivía, y bueno, va a ser la verdad que una semana muy, muy bonita.
0: Baena, que tiene muy claro que en su pueblo, con su gente, es como mejor se descansa y se disfrutan de estos días.
2: Sí, al final estoy con la gente que quiero, desconecto mucho, siempre cuando lo necesito me bajo a pasar unos días y la verdad que me va muy bien.
0: El objetivo del nuevo campeón del mundo, que es recargar pilas, porque después se espera una importante temporada en el Atlético de Madrid, con el que también quiere conseguir esos títulos.
2: Bueno, intentar volver a ganar otro Mundial, otra Eurocopa, creo que no hay que perder la ambición nunca de ganar, querer siempre conseguir lo máximo, y bueno, ahora a desconectar y pensar en el club y ya veremos con la selección lo que viene.
0: Está también Alex Baena convencido de que será con el paso del tiempo cuando se empieza a dar una auténtica dimensión de lo que ha conseguido esta selección española comandada por Luis de la Fuente.
2: Creo que no.

0: El fútbol siempre me lleva la bandera de Roqueta conmigo y bueno, aparte de que es un orgullo, ya es un poco también de superstición que si no me la llevo, pues sé que algo me falta y bueno, para mí llevar a Roqueta para mí siempre es un orgullo.
1: Y también nos comentaba Ale Baena que la familia ha jugado un papel fundamental en todos estos éxitos. Estuvieron también en Estados Unidos acompañándole.
0: Bueno, al final creo que a la que más se lo agradezco es a la familia, que siempre ha estado conmigo, ha estado apoyándome allí en el Mundial y la verdad que eso es lo que más se merece en todo esto.
1: Ale Baena, que sobre todo se centraba en su hermano, tenían el sueño de vivir un Mundial juntos y han podido hacerlo en Norteamérica.
0: Bueno, al final ellos son los que han sufrido conmigo, han estado desde el primer partido conmigo, ellos tenían un sueño, sobre todo mi hermano, de poder vivir un Mundial juntos y bueno, al final yo lo he vivido como futbolista, él como mi hermano y yo creo que está muy orgulloso de mí.
1: Lo que tiene que dar Baena es que han sido 50 días muy intensos y que no se le van a olvidar.
0: Eso, descansar, porque han sido 50 días muy intensos de estar 24 horas preparándose para jugar y creo que ha sido un desgaste físico y mental muy, muy fuerte y bueno, creo que ahora tenemos un par de semanas para desconectar de todo.
1: Y por último, Ale Baena salía al paso de todos los comentarios que se están realizando sobre su saludo a Pedro Sánchez, dejando muy claro que está absolutamente al margen de todo esto.
0: Nada, yo creo que fui bastante respetuoso, saludé como los 26 jugadores que estuvimos ahí. Bueno, creo que la gente pues le gusta crear un poco de odio, de que se hablen de otras cosas y no del éxito que hemos conseguido y bueno, pues al final tampoco le doy mucha importancia.
1: Seguida estamos con más protagonistas de la selección, pero también con Alfonso López.
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1: Ale Baena es nuevo campeón del mundo, ha pasado por los micrófonos de Marcador Almería y también el doctor Claudio Vázquez, otro almeriense que ha puesto su granito de arena para que España pueda ser campeona del mundo. Comentaba el médico en la primera entrevista que concede como campeón del mundo aquí a Marcador Almería que los torneos fuera de nuestro país siempre son los más duros y los más complicados de preparar.
3: Sí, la verdad es que bueno, este tipo de torneos, ¿no? Que estamos fuera del país y nosotros lo comentábamos cuando estábamos ahí dentro del Mundial, que nosotros estamos dentro de una burbuja y sabemos que decíamos, oye, en España parece que hay seguimiento, que se está liando, pero claro, nosotros en nuestro día a día estamos muy centrados en el partido, la tensión, y lo vivimos de otra manera, ¿no? Lógicamente, cuando después del pitido final, por supuesto, y cuando llegamos a casa, nos damos cuenta de todo lo que se ha generado. Yo creo que también esta victoria crea pozo, ¿no? Con el paso de los días y de las semanas.
1: Y también comentaba Claudio Vázquez que han sido casi dos meses en los que el grupo ha estado unido y siempre con la mejor actitud hasta conseguir ese objetivo final.
3: Sí, al final, como bien comenta, son casi dos meses de concentración y torneo, donde aparte se Mundial ha sido especialmente un poco duro porque se ha jugado en tres países, con usos horarios diferentes. En la Euro, que también estuvimos Alex y yo, volvíamos siempre al mismo centro, a la misma zona de concentración, al base camp, lo cual se hace un poco más fácil. Aquí mucho cambio, mucho avión, diferente climatología, más largo, una ronda más. O sea, ha sido un poquito más duro en ese sentido. Y bueno, la verdad es que al final sabe todo de maravilla, pero sí que es verdad que es una concentración un poquito más complicada en toda la gestión y la organización del grupo.
1: Lo que sí tiene claro Claudio Vázquez es que no se puede pedir nada más. España ha ganado el Mundial y además ha dado un ejemplo en todos los sentidos.
3: Sí, bueno, hombre, si te tienes que quedar con algo, lo primero es el pitido final, ¿no? Yo creo que se te acuerda un poco todo de pie en el banquillo, los nervios que hay a flor de piel en el campo, ¿no? Y ese pitido final y esa liberación, ¿no? Ese éxtasis, ¿no? De alegría, nos quedaríamos con eso. Después, otras cosas que nos quedamos, yo creo que también con la dinámica de grupo, que yo creo al final la convivencia ha sido muy buena. Yo creo que también una de las claves del éxito, ¿no? Que haya ese equipo que se ve dentro del terreno de juego también existe fuera, ¿no? Hay una buena convivencia grupal, ¿no? y bueno, y a lo mejor un tercer

0: el momento me quedo porque tuve la suerte que pudiera estar mi mujer y mis hijos. Entonces también esto, yo ver a mi hijo disfrutar, verlos llorar, de estas emociones, que tu familia puede estar contigo, también es algo que no se puede pedir nada más, desde luego.
1: Y por último destacaba a Claudio Vázquez, la gran profesionalidad de los jugadores que se han cuidado al máximo para poder dar el 100% en este Mundial.
0: Claro, tienen su riesgo. Nosotros veníamos con jugadores, al final toda la planificación ha salido bien, ¿no? Nosotros veníamos con jugadores, como bien comenta, que están en fase de rodaje, que venían de lesión, que bueno, se sabe, ¿no? Neil, a mí, Nico, Víctor, y bueno, nosotros jugamos un poco también con esa gestión de carga durante el torneo para que llegaran las mejores condiciones en las siguientes rondas. Y después también el cobra especial importancia con el resto de chicos lo que llamamos la estrategia, ¿no?, de recuperación, ¿no?, ese entrenamiento invisible, ese entrenamiento que no se ve en el terreno de juego, pues que va desde una nutrición, una buena alimentación, que tenemos nutricionistas, descanso, hablamos de la crioterapia, el frío, la medicina hiperbárica, que llamamos cámara hiperbárica portátil allá donde vayamos, el descanso, que es básico, y al final este tipo de cosas cobra gran importancia, porque enseguida nosotros jugábamos y viajábamos, cogí un avión y viajábamos, entonces enseguida ya teníamos el menos dos, menos uno, y jugábamos otra vez otro partido. Era partido de manera constante, con viajes de una ciudad a otra. Por lo tanto, aquí sí que hay que estar muy centrado, ¿no?, también con la fisioterapia, por supuesto, muy centrado en recuperar al futbolista en las mejores condiciones para el siguiente partido, que estaba a la vuelta de aquí.
1: Consejo de Alfonso López, antes de entrar en la recta final de nuestro informativo.
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1: Hemos estado con el presidente de Automóvil Club Almería, Paco Clemente, en plena ronda institucional, recabando apoyos de los ayuntamientos que van a ser sede del próximo Rally Costa de Almería, y también dándole sus reconocimientos por esa labor que vienen realizando.
3: Así es, hemos estado primero en el ayuntamiento de Santa Fe de Mondújar con Trini, y ahora pues estamos aquí en el ayuntamiento de Albolubí con Sonia María Gil, que hemos venido en ambos casos también a entregarle el reconocimiento que hicimos en nuestra gala acá 2026, que ellas dos alcaldesas no pudieron asistir, y entonces pues bueno, hemos venido a traerle junto con Pablo Maqueda, otro de los directivos, el reconocimiento. Y bueno, pues aprovechamos también pues para ir cerrando ya el capítulo de colaboración entre estos ayuntamientos y ya el 51 Rally Costa de Almería.
1: Y también nos ha visitado Sergio Montero, que está al frente del Club Tiempo Libre, sin duda una de las entidades deportivas que más alegría se está dando al deporte almeriense, terceros andaluces del último campeonato de España, con medallas también en el reciente Open Ciudad de Málaga, sin duda una temporada para enmarcar.
4: Bueno, la verdad que ya llevamos tres temporadas que no sabemos con cuál quedarnos. La temporada pasada, esta y la anterior, la verdad que llevamos tres temporadas que son una maravilla. Muy orgulloso, la verdad, que de nuestro equipo, tanto los pequeños como los grandes, están haciendo un papel enorme, tanto en las competiciones andaluzas como en las nacionales. Así que la verdad que estamos muy orgullosos de todo el trabajo del club, de toda la gente, de los resultados. Así que bueno, ¿qué más se puede pedir? Acabamos de terminar la temporada de este año, la temporada 26, y la verdad que con un campeonato de España, con un subcampeonato de España, con cuatro bronces, prácticamente todo el equipo de competición se ha subido al podio esta temporada a nivel nacional, y la verdad que se dice así de fácil y de pronto, y esto es muy difícil y complicado, y lo extrañaremos mucho cuando no tengamos tanto.
1: Destacaba Sergio Montero que no es un éxito aleatorio y que hay mucho trabajo detrás.
4: Sí, la verdad que sí, que bien lo decía recién, que el trabajo tanto de las divisiones más pequeñas como las grandes está siendo enorme, están compitiendo a un nivel impresionante, que yo siempre nunca me canso de decirlo, que somos un club bastante pequeño para de los clubes que hay a nivel nacional, y siempre estamos ahí entre los mejores, y la verdad que eso nos llena mucho de satisfacción, de orgullo, y nos da esta motivación grande para poder seguir trabajando, y el año que viene intentar repetir o mantenernos, que ahora es lo complicado.
1: Lo vamos a ir dejando, pero todavía tenemos que escuchar un último consejo con Alfonso López.
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1: Aquí lo dejamos, pero ya sabéis que estamos de vuelta con nuestro marcador directo a partir de la 1 de la tarde.
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8: Vaya por delante, no recuerdo haber cruzado palabra con Alex Baena. Quizá hayamos coincidido en algún acto de esos multitudinarios, pero ni siquiera recuerdo si nos hemos llegado a saludar. No lo conozco, no es mi amigo, no tengo ni idea de lo que piensa prácticamente acerca de nada. Y además, por la edad que tiene, podría ser hasta mi hijo, así que seguro que nos separan un montón de cosas. Evidentemente, desde que comenzó a sonar en el fútbol nacional, yo empecé a sentir debilidad por él, igual que me ocurre con cualquier otro almeriense que dé el salto o que no lo dé, y por supuesto, con todos los clubes de mi tierra. Y también es verdad que ese apoyo natural por paisanaje a mí a veces se me tuerce cuando me encuentro con alguien o algo que va en contra de mis ideas más básicas. Ni me callo, ni me caso con nadie. Esto ya lo sabe mucha gente y, por ejemplo, pues pueden dar buen testimonio de ello en la Unión Deportiva Almería. En el caso de Alex, a pesar de ese desconocimiento mutuo, él tampoco me conoce a mí, he recibido muchos inputs acerca de él y todos muy buenos. Me han hablado gentes que lo conocen desde que era muy niño y las visiones sobre él son normalmente muy positivas. Cuando salió del Villarreal con dirección al Atlético, me alegré mucho por él. Era un paso importante en su carrera. Cuando tuvo el affair que tuvo con un futbolista del Real Madrid, pues la verdad que me enfadé con el futbolista del Real Madrid, me parece. Me sentí agredido en la persona de Alex Baena. Y cuando se convirtió en internacional, pues me identifiqué todavía mucho más. Sin embargo, este es el año de Alex o el verano de Alex. Su asalto a la titularidad, la confianza de Luis de la Fuente, el saber aprovechar la oportunidad de que Nico Williams no llegaba a tope y cómo se ha agarrado al 11 me han terminado de atrapar en su red. Un tipo corajudo, peleón, sacrificado, con una calidad tremenda, todo velocidad y más aún entrega. De los míos, suelo decir que me encanta que triunfe la gente así y me jode que lo hagan los bajos. Y ya, claro, cuando el tipo ha demostrado la personalidad que ha demostrado bajándole la mirada al tipejo repugnante que está hundiendo este país, entonces es cuando ya he colocado a don Alex Baena en un pedestal. Que sí, que se ve que él y yo podemos coincidir en algo ideológicamente, pero para el gesto importante es con esa juventud, con esa personalidad, con esos santos peringüingüis de trasladarle en un acto oficial que no simpatiza con él, que no está de acuerdo con lo que está haciendo. Yo no sé en qué está Alex en desacuerdo con Pedro Chamot. No tengo ni idea, no me lo ha contado, no he hablado con él. Yo estoy en desacuerdo con todo. Pero sea lo que sea, el ser capaz de aprovechar esa oportunidad para hacérselo saber con una educación exquisita, sin dar una voz, sin hablar, sin negarle el saludo, simplemente con un gesto sencillo y educado que encierra una profundidad comunicativa extraordinaria. Y claro, la mugre roja, la giliprogresía, ha estallado. ¡Que le vayan dando! Son los mismos que ni se inmutan cuando sus congéneres queman contenedores en manifestaciones, cuando agreden a oponentes políticos que sencillamente están expresando sus ideas en carpas callejeras, cuando cometen actos de terrorismo callejero o, por ejemplo, cuando hacen lo mismo que hizo Alex, pero con Donald Trump, tal y como ocurrió con un tipo con el que no coincido en casi nada, pero que también fue valiente, como Borja Iglesias. Ahí ni un reproche por parte de todas esas ratas rojas subidas a la ley del embudo. Alex le dijo a Pedro Chapote, sin hablar, lo que muchos queríamos decirle. Y no sé si era esto lo que quería decirle, pero se lo dijo, quisiera o no. Que está hundiendo nuestro país, que nos ha enfrentado por causas que habían desaparecido hace más de medio siglo, que gobierna de la mano de asesinos que le pegaban tiros a sus propios compañeros de partido y de independentistas que dan golpes de Estado, que promete mil y una cosas que no hará y sabe que no las hará, y luego las hace para conservar su culo pegado al sillón, que mira más por Marruecos y por lo que hubiera en ese maldito móvil que por nosotros que pagamos su sueldo, que nos está friendo impuestos para poder seguir comprando votos a extranjeros, jóvenes, parados, gandules y sinvergüenzas, que es el señor X de un entramado de chorizos y sinvergüenzas, se lo están llevando muerto y nos están dejando en las guías. Pues sí, al comienzo de este artículo, después de lo del domingo, yo me he convertido en un auténtico, yo ya me había convertido en un auténtico fan de Alex Baena. Pero os diré una cosa, al acabar estas líneas, todavía lo soy más que cuando empecé. Enhorabuena.

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2: Alegría mundial. Bueno, se conseguía el objetivo. Después de un mes y medio, España consigue el objetivo de ser otra vez campeona del mundo, haciendo posiblemente el mejor fútbol de todas las selecciones, por lo menos la mejor propuesta, siendo muy, muy fiel a su estilo. Nos ha costado más de medio siglo encontrar un modelo de fútbol que se ajustara a las características de los jugadores españoles, pero cuando lo hemos encontrado tenemos mucho éxito. Y bueno, ganar un mundial es una cosa muy muy difícil, pero si miramos un poco todos los títulos de las categorías base, ya sea cadete, sub-17, sub-19, sub-21, tanto en chicos como en chicas, que el fútbol femenino está en una época muy muy emergente, nos damos cuenta que el éxito, como siempre, no es algo al azar, sino que viene dado por un trabajo excepcional desde las bases. Y ahí es donde quiero un poco incidir en la figura del entrenador. Este entrenador, que en principio parecía algo interino, que iba a ser pues un tiempo para hasta encontrar una figura, entre comillas, que se hiciera cargo de la selección, ha dado con la tecla, y creo que tiene mucho que ver el conocimiento que tiene de los jugadores. En el puesto de seleccionado nacional, en el que tienes 5, 6, depende de un poco del año, porque tienes 5 o 6 convocatorias de 10 días a lo sumo durante cada convocatoria, es decir, 50 días, 60 días al año, 70 días al año con los chicos, creo que es muy importante el conocerlos, el ver lo que son capaces de hacer, no solo en esos 10 días o en ese momento puntual de la temporada, sino tener un conocimiento exhaustivo, como lo tiene Luis de la Fuente, de cada uno de ellos, porque ha podido trabajar por las bases. El puesto de selección nacional no es igual que el de un director técnico, de un entrenador de un club, en el que lo puedes ver todos los días, sino que los ves menos. Y creo que la base del éxito precisamente ha sido el conocimiento de Luis de la Fuente de todos los chicos por haber entrenado en las categorías base. Así que nos toca disfrutar de este nuevo logro. ¡Viva España!
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20: Buenos días, Almería. Hoy es el lunes, día 27 de julio, y vamos a arrancar enseguida con los primeros informativos, con toda la actualidad local. Pero antes, lo primero que hago, saludo a mi compañero Alfonso López. Muy buenas.
21: Hola, Juanje. Muy buenos días.
20: Vamos con el primer consejito de la mañana.
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20: 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El Ayuntamiento de Almería ha rendido homenaje al violinista Antonio Cuadra Román con la inauguración de una plaza que lleva su nombre en el casco histórico. La alcaldesa María del Mar Vázquez destacó su brillante trayectoria como concertista, docente y referente de la música clásica almeriense, así como de su contribución a la formación de varias generaciones de músicos. Vamos a escuchar un sonido de la propia alcaldesa María del Mar Vázquez.
0: Al dedicar este rincón de Almería a la memoria de Antonio Cuadra Román, el Ayuntamiento quiere reconocer la excelencia, la constancia, el esfuerzo, el amor por su ciudad, el amor por Almería, el amor por la cultura. Al dedicar esta preciosa plaza, no solo estamos poniendo un nombre en un mapa, sino que estamos grabando en la identidad de nuestra ciudad, en la memoria colectiva, el legado de un hombre que a través de las cuerdas de su violín ayudó a elevar el espíritu almeriense mucho más allá de nuestras fronteras. Fue un maravilloso embajador. Querida familia, gracias. Gracias por permitirnos honrar su memoria.
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21: El Ayuntamiento de Almería ha anunciado que Diego Ferrón, director de Crash Music y presidente de la Fundación Music for All, será el pregonero de la Feria de Almería 2026. Además, la catedrática de Derecho Penal de la Universidad de Almería, Fátima Pérez Ferrer, será la oradora de los colorados. La alcaldesa María del Mar Vázquez ha destacado la trayectoria profesional y el compromiso de ambos con la cultura, la inclusión, la investigación y el desarrollo de la ciudad de Almería.
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20: El presidente de la Junta de Andalucía, Juanma Moreno, ha pedido a los nuevos delegados del gobierno andaluz que trabajen con cercanía, diálogo, rigor y empatía para consolidar la denominada Vía Andaluza. Durante la toma de posesión de los representantes provinciales, entre ellos el nuevo delegado en Almería, Francisco Góngora, Moreno destacó la importancia de reforzar los servicios públicos, impulsar el empleo, facilitar el acceso a la vivienda y mantener una gestión cercana que dé respuesta a las necesidades reales de los ciudadanos. 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
21: 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La Diputación Provincial de Almería ha aprobado una inversión superior a los 4,5 millones de euros para impulsar obras, servicios y ayudas en municipios de toda la provincia. Entre las actuaciones destacan 1,8 millones de euros para programas municipales, 2,3 millones de euros destinados a nuevos proyectos de planes provinciales en 5 localidades y 575.000 euros para mejorar caminos rurales en 7 municipios de la provincia de Almería. Además, el Pleno ha dado luz verde a la cesión de un tramo de la carretera AL7107 al Ayuntamiento de Vera para su transformación en un espacio más sostenible y accesible.
20: 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Como siempre, allá donde haya un agricultor, nos vamos con la última noticia que nos lleva hasta el Poniente.
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20: Francisco Góngora se ha despedido como alcalde de Elegido tras 15 años al frente del ayuntamiento, agradeciendo la confianza de todos los vecinos durante esos 4 mandatos. El nuevo delegado de gobierno de la Junta de Andalucía en Almería aseguró que deja el cargo con la satisfacción del deber cumplido y reafirmó su compromiso de seguir defendiendo los intereses del municipio desde su nueva responsabilidad. También agradeció el apoyo de los concejales, funcionarios y del propio presidente andaluz, Juanma Moreno, por la confianza depositada en él.
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20: Hasta aquí las primeras noticias de Marcador Almería y siempre conectados a marcadoralmería.com. Ya sabes, ahora la opinión de Víctor Hernández Bru.
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4: Vaya por delante, que no recuerdo haber cruzado palabra con Alex Baena. Quizá hayamos coincidido en algún acto de esos multitudinarios, pero ni siquiera recuerdo si nos hemos llegado a saludar. No lo conozco, no es mi amigo, no tengo ni idea de lo que piensa prácticamente acerca de nada. Y además, por la edad que tiene, podría ser hasta mi hijo, así que seguro que nos separan un montón de cosas. Evidentemente, desde que comenzó a sonar en el fútbol nacional, yo empecé a sentir debilidad por él, igual que me ocurre con cualquier otro almeriense que dé el salto o que no lo dé, y por supuesto con todos los clubes de mi tierra. Y también es verdad que ese apoyo natural por paisanaje a mí a veces se me tuerce cuando me encuentro con alguien o algo que va en contra de mis ideas más básicas. Ni me callo ni me caso con nadie. Esto ya lo sabe mucha gente y, por ejemplo, pues pueden dar buen testimonio de ello en la Unión Deportiva Almería. En el caso de Alex, a pesar de ese desconocimiento mutuo, él tampoco me conoce a mí, he recibido muchos inputs acerca de él y todos muy buenos. Me han hablado gentes que lo conocen desde que era muy niño y las visiones sobre él son normalmente muy positivas. Cuando salió del Villarreal con dirección al Atlético, me alegré mucho por él. Era un paso importante en su carrera. Cuando tuvo el affair que tuvo con un futbolista del Real Madrid, pues la verdad que me enfadé con el futbolista del Real Madrid. Me sentí agredido en la persona de Alex Baena. Y cuando se convirtió en internacional, pues me identifiqué todavía mucho más. Sin embargo, este es el año de Alex o el verano de Alex. Su asalto a la titularidad, la confianza de Luis de la Fuente, el saber aprovechar la oportunidad de que Nico Williams no llegaba a tope y cómo se ha agarrado al once me han terminado de atrapar en su red. Un tipo corajudo, peleón, sacrificado, con una calidad tremenda, todo velocidad y más aún entrega. Y a los míos, suelo decir que me encanta que triunfe la gente así y me jode que lo hagan los vagos. Y ya, claro, cuando el tipo ha demostrado la personalidad que ha demostrado bajándole la mirada al tipejo repugnante que está hundiendo este país, entonces es cuando ya he colocado a don Alex Baena en un pedestal. Que sí, que se ve que él y yo podemos coincidir en algo ideológicamente, pero para el gesto importante es con esa juventud, con esa personalidad, con esos santos peringüingüis de trasladarle en un acto oficial que no simpatiza con él, que no está de acuerdo con lo que está haciendo. Yo no sé en qué está Alex en desacuerdo con Pedro Chapote, no tengo ni idea, no me lo ha contado, no he hablado con él. Yo estoy en desacuerdo con todo, pero sea lo que sea, el ser capaz de aprovechar esa oportunidad para hacérselo saber con una educación exquisita, sin dar una voz, sin hablar, sin negarle el saludo, simplemente con un gesto sencillo y educado que encierra una profundidad comunicativa extraordinaria. Y claro, la mugre roja, la giliprogresía, ha estallado. Que le vayan dando. son los mismos que ni se inmutan cuando sus congéneres queman contenedores en manifestaciones, cuando agreden a oponentes políticos que sencillamente están expresando sus ideas en carpas callejeras, cuando cometen actos de terrorismo callejero o, por ejemplo, cuando hacen lo mismo que hizo Alex, pero con Donald Trump, tal y como ocurrió con un tipo con el que no coincido en casi nada, pero que también fue valiente, como Borja Iglesias. Ahí ni un reproche por parte de todas esas ratas rojas subidas a la ley del embudo. Alex le dijo a Pedro Chapote, sin hablar, lo que muchos queríamos decirle. Y no sé si era esto lo que quería decirle, pero se lo dijo, quisiera o no. Que está hundiendo nuestro país, que nos ha enfrentado por causas que habían desaparecido hace más de medio siglo, que gobierna de la mano de asesinos que le pegaban tiros a sus propios compañeros de partido y de independentistas que dan golpes de Estado, que promete mil y una cosas que no hará y sabe que no las hará, y luego las hace para conservar su culo pegado al sillón, que mira más por Marruecos y por lo que hubiera en ese maldito móvil que por nosotros que pagamos su sueldo, que nos está friendo impuestos para poder seguir comprando votos a extranjeros, jóvenes, parados, gandules y sinvergüenzas, que es el señor X de un entramado de chorizos y sinvergüenzas que se lo están llevando muerto y nos están dejando en las guías. Pues sí, al comienzo de este artículo, después de lo del domingo, yo me he convertido en un auténtico, yo ya me había convertido en un auténtico fan de Alex Baena. Pero os diré una cosa, al acabar estas líneas, todavía lo soy más que cuando empecé. Enhorabuena, don Alex Baena.
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5: Hace unos días la mesa del tren volvía a reunirse ante la desidia de los gobiernos con los almerienses que quieren viajar, conocer otros lugares dentro de España. Se les llena la boca a los políticos de que el AVE está cerca y que mientras tanto se inauguran aviones con ciudades de medio mundo. Podemos ir en vuelos directos a Europa del Norte y con un precio asequible. Pero a Barcelona, por poner un ejemplo conocido en estos días, a una familia de 3 miembros le es preferible trasladarse a Málaga en coche, ¿lo están oyendo? Dejar el coche durante 7 días aparcado en ese aeropuerto, pagar el costo del mismo y coger desde la vecina el vuelo a la capital catalana de ida y vuelta. Toma viaje. No hace falta que les digamos que la culpa es el excesivo precio del pasaje a pagar desde Almería a Tabarnia. Y si hablamos de Madrid, la capital de España, ocurre algo parecido con el precio del billete. Los políticos no les dicen nada de esta situación, ¿verdad? Claro, prefieren vendernos un viaje a la Conchinchina que nos va a traer turistas, que defender y luchar por unos precios razonables en los vuelos nacionales desde nuestro aeropuerto. Hay una razón evidente. Los políticos que mandan a Almería, la capital de España, diputados y senadores, no pagan los vuelos. Se los pagamos el resto de los almerienses, por lo que a ellos, ¿qué puñeta les importa el precio del vuelo si el dinero no sale de sus bolsillos? Pero qué cara tienen. Pero qué pedazo de sinvergüenzas políticos llegan a ser. Existe una mesa por el tren. Habría que pensar en otra en defensa de los precios de los vuelos, tan necesaria o más que la del caballo de hierro. La de Tejada no parece recibir buenas noticias en estos últimos tiempos del sanchismo. En la concentración ante las puertas de la vieja y hermosa estación anunciaba la desaparición del talgo tras el verano. Otra puñalada más en el costado. Tejada y Van son incontables las que los almerienses vienen recibiendo en lo que a trenes y aviones se refiere desde hace más de 40 años. El PSOE nos tiene olvidados en estos últimos, pero el PP no adelantó fechas, ni cambió trenes o bajó el precio de los vuelos durante los años que estuvo en el poder en Madrid. ¿Ha sido mala suerte? ¿Nos hemos merecido los partidos y sus puñaladas? ¿O solo nos han demostrado que los almerienses les importamos un pimiento? Da la impresión de que esto último, les importamos una higa. Nos hemos equivocado y hay que empezar a reconocerlo. Hemos mandado a Madrid a gente que no iba a defender los intereses de los almerienses. Iban a defender a sus partidos, a los jefes de esos partidos, a sus familias, sin olvidarse de ellos mismos, claro. Los dos partidos que han tenido la confianza de los ciudadanos de esta tierra, los diputados y senadores de nuestra provincia, que cobraban de nuestros impuestos, nos han dado la impresión de que trabajaban para otras tierras, otros pueblos, otra comunidad. Nunca lo hicieron pensando en la Almería y en los almerienses, y tienen dos claros ejemplos en los viajes en tren y en los vuelos nacionales a Madrid y Barcelona. Es de vergüenza.
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0: Saludos, bienvenidos a esta primera edición informativa en Marcador Almería. Comenzamos nueva semana, hoy es lunes 27 de julio. Como siempre, lo primero que hacemos es saludar a Alfonso López, que nos tiene que dar muy buenos consejos. Buenos días, Alfonso.
1: Buenos días, Pascual. 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
0: Hablamos ya de una Unión Deportiva Almería que hoy vuelve a los entrenamientos después de disputar su primer partido amistoso ante el Águilas y además con ese nuevo encuentro el próximo miércoles pasado mañana ante el Granada Club de Fútbol. Un interesante test contra un rival de la misma categoría que ya ha empezado ahora a reforzarse con miras a no pasar tantos apuros como la pasada campaña, o al menos mirar algo más hacia esa zona noble de la clasificación. Poco a poco se va activando la operación salida, con Marezzi ya por fin confirmado en el Portsmouth tras 3 semanas buscando ese permiso de trabajo para que pudiera jugar en Inglaterra, y también con Pedro Fidel, que la pasada temporada apuntaba un central que podía llegar a consolidarse en el primer equipo, pero que se ha quedado por el camino y finalmente se ha decidido traspasarlo al Al-Ahly de Qatar. Pero sin duda todavía estamos con la resaca del Mundial, en el que Almería ha tenido una doble representación. Por un lado, Alex Baena, el futbolista roquetero, y por otro, el médico de la selección, Claudio Vázquez, que sin duda ha jugado también un papel muy importante en los éxitos del combinado nacional. Los dos han pasado por los micrófonos de Marcador Almería. En primer lugar, un Alex Baena que reconocía que va a ser muy bonitos estos días en los que va a poder disfrutar de su municipio después de 50 días de concentración.
2: Bueno, pues muy feliz de poder volver a Roquetas para descansar, desconectar después de este mes tan intenso y bonito, y bueno, disfrutar de la familia, de los amigos, y justo da la casualidad de las fiestas del puerto que hacía tiempo que no las vivía, y bueno, va a ser la verdad que una semana muy, muy bonita.
0: Imagina que tiene muy claro que en su pueblo, con su gente, es como mejor se descansa y se disfrutan de estos días.
2: Sí, al final estoy con la gente que quiero, desconecto mucho, siempre cuando lo necesito me bajo a pasar unos días, y la verdad que me va muy bien.
0: El objetivo del nuevo campeón del mundo, que es recargar pilas, porque después se espera una importante temporada en el Atlético de Madrid, con el que también quiere conseguir esos títulos.
2: Bueno, intentar volver a ganar otro Mundial, otra Eurocopa, creo que no hay que perder la ambición nunca de ganar, querer siempre conseguir lo máximo, y bueno, ahora a desconectar y pensar en el club y ya veremos con la selección lo que viene.
0: Está también Alex Baena convencido de que será con el paso del tiempo cuando se empieza a dar una auténtica dimensión de lo que ha conseguido esta selección española comandada por Luis de la Fuente.
2: Creo que no vamos a ser conscientes de lo que hemos hecho hasta que pase un largo tiempo. Creo que han sido días muy, muy intensos de mucho ajetreo de todo a 100 por hora, y bueno, creo que cuando pase un poco tiempo y asimilemos todo lo que ha sucedido, yo creo que nos daremos cuenta de que hemos hecho historia.
0: Y además, a nadie se le ha pasado por alto que una vez más Alex Baena se ha subido a un podium de un gran evento internacional con su bandera anudada de Roquetas de Mar, algo que ya se ha convertido prácticamente en una tradición y que además nos reconocía Alex Baena que es casi casi una superstición, que si no la lleva pues ya le parece que le falta algo.
2: Bueno, siempre desde que conseguí el primer éxito con el

0: vivir un mundial juntos y han podido hacerlo en Norteamérica.
1: Bueno, al final ellos son los que han sufrido conmigo, han estado desde el primer partido conmigo. Ellos tenían un sueño, sobre todo mi hermano, de poder vivir un mundial juntos. Y bueno, al final yo lo he vivido como futbolista, él como mi hermano, y yo creo que está muy orgulloso de mí.
0: Lo que tiene claro Baena es que han sido 50 días muy intensos y que no se le van a olvidar.
1: Eso, descansar, porque han sido 50 días muy intensos de estar 24 horas preparándose para jugar, y creo que ha sido un desgaste físico y mental muy, muy fuerte. Y bueno, creo que ahora tenemos un par de semanas para desconectar de todo.
0: Y por último, Alex Baena salía al paso de todos los comentarios que se están realizando sobre su saludo a Pedro Sánchez, dejando muy claro que está absolutamente al margen de todo esto.
1: Nada, yo creo que fui bastante respetuoso, saludé como los 26 jugadores que estuvimos ahí. Bueno, creo que la gente pues le gusta crear un poco de odio, de que se hablen de otras cosas y no del éxito que hemos conseguido, y bueno, pues al final tampoco le doy mucha importancia.
0: Seguida estamos con más protagonistas de la selección, pero también con Alfonso López.
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0: Ale Baena es nuevo campeón del mundo, ha pasado por los micrófonos de Marcador Almería y también el doctor Claudio Vázquez, otro almeriense que ha puesto su granito de arena para que España pueda ser campeona del mundo. Comentaba el médico en la primera entrevista que concede como campeón del mundo aquí a Marcador Almería que los torneos fuera de nuestro país siempre son los más duros y los más complicados de preparar.
3: Sí, la verdad es que, bueno, este tipo de torneos, ¿no? Que estamos fuera del país y nosotros lo comentábamos cuando estábamos ahí dentro del Mundial, que nosotros estamos dentro de una burbuja y sabemos que decíamos, oye, en España parece que hay seguimiento, que se está liando, pero claro, nosotros en nuestro día a día estamos muy centrados en el partido, la tensión, y lo vivimos de otra manera, ¿no? Lógicamente, cuando después del pitido final, por supuesto, y cuando llegamos a casa, nos damos cuenta de todo lo que se ha generado. Yo creo que también esta victoria crea pozo, ¿no? Con el paso de los días y de las semanas.
0: Y también comentaba Claudio Vázquez que han sido casi 2 meses en los que el grupo ha estado unido y siempre con la mejor actitud hasta conseguir ese objetivo final.
3: Sí, al final, como bien comenta, son casi 2 meses de concentración y torneo, donde aparte el Mundial ha sido especialmente un poco duro porque se ha jugado en tres países, con usos horarios diferentes. En la Euro, que también estuvimos Alex y yo, volvíamos siempre al mismo centro, a la misma zona de concentración, al base camp, lo cual se hace un poco más fácil. Aquí mucho cambio, mucho avión, diferente climatología, más largo, una ronda más. O sea, ha sido un poquito más duro en ese sentido. Y bueno, la verdad es que al final sabe todo de maravilla, pero sí que es verdad que es una concentración un poquito más complicada en toda la gestión y la organización del grupo.
0: Lo que sí tiene claro Claudio Vázquez es que no se puede pedir nada más. España ha ganado el Mundial y además ha dado un ejemplo en todos los sentidos.
3: Sí, bueno, hombre, si te tienes que quedar con algo, lo primero es el pitido final, ¿no? Yo creo que se te acuerda un poco todo de pie en el banquillo, los nervios que hay a flor de piel en el campo, ¿no? Y ese pitido final y esa liberación, ¿no? Ese éxtasis, ¿no? De alegría, nos quedaríamos con eso. Después, otras cosas que nos quedamos, yo creo que también con la dinámica de grupo, que yo creo al final la convivencia ha sido muy buena. Yo creo que también una de las claves del éxito, ¿no? Que haya ese equipo que se ve dentro del terreno de juego también existe fuera, ¿no? Hay una buena convivencia grupal, ¿no? Y bueno, y a lo mejor un tercer momento me quedo porque tuve la suerte que pudiera estar mi mujer y mis hijos. Entonces también esto yo ver a mi hijo disfrutar esto y verlos llorar de esas emociones que tu familia puede estar contigo también es algo que no se puede pedir nada más, desde luego.
0: Y por último destacaba Claudio Vázquez, la gran profesionalidad de los jugadores que se han cuidado al máximo para poder dar el 100% en este mundial.
3: Claro, tienen su riesgo. Nosotros veníamos con jugadores, al final toda la planificación ha salido bien, ¿no? Nosotros veníamos con jugadores, como bien comenta, que están en fase de rodaje, que venían de lesión, que bueno, se sabe, ¿no? Neil, a mí, Nico, Víctor, y bueno, nosotros jugamos un poco también con esa gestión de carga durante el torneo para que llegaran las mejores condiciones en las siguientes rondas, y después también el

0: cobra especial importancia con el resto de chicos lo que llamamos las estrategias, ¿no?, de recuperación, ¿no?, ese entrenamiento invisible, ese entrenamiento que no se ve en el terreno de juego, pues que va desde una nutrición, una buena alimentación, que tenemos nutricionistas, descanso, hablamos de la crioterapia, el frío, la medicina hiperbárica, que llamamos cámara hiperbárica portátil allá donde vayamos, el descanso, que es básico, y al final este tipo de cosas cobra gran importancia, porque enseguida nosotros jugábamos y viajábamos, cogí un avión y viajábamos, entonces enseguida ya teníamos el menos dos, menos uno y jugábamos otro partido. Era partido de manera constante con viajes de una ciudad a otra, por lo tanto aquí sí que hay que estar muy centrado, ¿no?, también con la fisioterapia, por supuesto, muy centrado en recuperar al futbolista en las mejores condiciones para el siguiente partido que estaba a la vuelta del equipo.
1: Consejo de Alfonso López antes de entrar en la recta final de nuestro informativo.
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1: Hemos estado con el presidente de Automóvil Club Almería, Paco Clemente, en plena ronda institucional, recabando apoyos de los ayuntamientos que van a ser sede del próximo Rally Costa de Almería, también dándole sus reconocimientos por esa labor que vienen realizando.
3: Así es, hemos estado primero en el Ayuntamiento de Santa Fe de Mondújar con Trini y ahora pues estamos aquí en el Ayuntamiento de Albolubí con Sonia María Gil, que hemos venido en ambos casos también a entregarle el reconocimiento que hicimos en nuestra gala acá 2026, que ellas dos alcaldesas no pudieron asistir, y entonces pues bueno, hemos venido a traerle junto con Pablo Maqueda, otro de los directivos, el reconocimiento. Y bueno, pues aprovechamos también pues para ir cerrando ya el capítulo de colaboración entre estos ayuntamientos y ya el 51 Rally Costa de Almería.
1: Y también nos ha visitado Sergio Montero, que está al frente del Club Tiempo Libre, sin duda una de las entidades deportivas que más alegría se está dando al deporte almeriense, terceros andaluces del último campeonato de España, con medallas también en el reciente Open Ciudad de Málaga, sin duda una temporada para marcar.
4: Bueno, la verdad que ya llevamos tres temporadas que no sabemos con cuál quedarnos. La temporada pasada, esta y la anterior, la verdad que llevamos tres temporadas que son una maravilla. Muy orgulloso, la verdad, que de nuestro equipo, tanto los pequeños como los grandes, están haciendo un papel enorme, tanto en las competiciones andaluzas como en las nacionales. Así que la verdad que estamos muy orgullosos de todo el trabajo del club, de toda la gente, de los resultados. Así que bueno, ¿qué más se puede pedir? Acabamos de terminar la temporada de este año, la temporada 26, y la verdad que con un campeonato de España, con un subcampeonato de España, con cuatro bronces, prácticamente todo el equipo de competición se ha subido al podio esta temporada a nivel nacional, y la verdad que se dice así de fácil y de pronto, y esto es muy difícil y complicado, y lo extrañaremos mucho cuando no tengamos tanto.
1: Destacaba Sergio Montero que no es un éxito aleatorio y que hay mucho trabajo detrás.
4: Sí, la verdad que sí, que bien lo decía recién, que el trabajo tanto de las divisiones más pequeñas como las grandes está siendo enorme, están compitiendo a un nivel impresionante, que yo siempre nunca me canso de decirlo, que somos un club bastante pequeño para de los clubes que hay a nivel nacional, y siempre estamos ahí entre los mejores, y la verdad que eso nos llena mucho de satisfacción, de orgullo, y nos da esta motivación grande para poder seguir trabajando y el año que viene intentar repetir o mantenernos, que ahora es lo complicado.
1: Lo vamos a ir dejando, pero todavía tenemos que escuchar un último consejo con Alfonso López.
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1: Aquí lo dejamos, pero ya sabéis que estamos de vuelta con nuestro marcador directo a partir de la 1 de la tarde.
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9: Vaya por delante, no recuerdo haber cruzado palabra con Alex Baena. Quizá hayamos coincidido en algún acto de esos multitudinarios, pero ni siquiera recuerdo si nos hemos llegado a saludar. No lo conozco, no es mi amigo, no tengo ni idea de lo que piensa prácticamente acerca de nada. Y además, por la edad que tiene, podría ser hasta mi hijo, así que seguro que nos separan un montón de cosas. Evidentemente, desde que comenzó a sonar en el fútbol nacional, yo empecé a sentir debilidad por él, igual que me ocurre con cualquier otro almeriense que dé el salto o que no lo dé, y por supuesto, con todos los clubes de mi tierra. Y también es verdad que ese apoyo natural por paisanaje a mí a veces se me tuerce cuando me encuentro con alguien o algo que va en contra de mis ideas más básicas. Ni me callo ni me caso con nadie. Esto ya lo sabe mucha gente y, por ejemplo, pues pueden dar buen testimonio de ello en la Unión Deportiva Almería. En el caso de Alex, a pesar de ese desconocimiento mutuo, él tampoco me conoce a mí, he recibido muchos inputs acerca de él y todos muy buenos. Me han hablado gentes que lo conocen desde que era muy niño y las visiones sobre él son normalmente muy positivas. Cuando salió del Villarreal con dirección al Atlético, me alegré mucho por él. Era un paso importante en su carrera. Cuando tuvo el affair que tuvo con un futbolista del Real Madrid, pues la verdad que me enfadé con el futbolista del Real Madrid, me parece. Me sentí agredido en la persona de Alex Baena. Y cuando se convirtió en internacional, pues me identifiqué todavía mucho más. Sin embargo, este es el año de Alex, o el verano de Alex. Su asalto a la titularidad, la confianza de Luis de la Fuente, el saber aprovechar la oportunidad de que Nico Williams no llegaba a tope y cómo se ha agarrado al once me han terminado de atrapar en su red. Un tipo corajudo, peleón, sacrificado, con una calidad tremenda, todo velocidad y más aún entrega. De los míos, suelo decir que me encanta que triunfe la gente así y me jode que lo hagan los bajos. Y ya, claro, cuando el tipo ha demostrado la personalidad que ha demostrado bajándole la mirada al tipejo repugnante que está hundiendo este país, entonces es cuando ya he colocado a don Alex Baena en un pedestal. Que sí, que se ve que él y yo podemos coincidir en algo ideológicamente, pero para el gesto importante es con esa juventud, con esa personalidad, con esos santos peringüingüis de trasladarle en un acto oficial que no simpatiza con él, que no está de acuerdo con lo que está haciendo. Yo no sé en qué está Alex en desacuerdo con Pedro Chamot. No tengo ni idea, no me lo ha contado, no he hablado con él. Yo estoy en desacuerdo con todo. Pero sea lo que sea, el ser capaz de aprovechar esa oportunidad para hacérselo saber con una educación exquisita, sin dar una voz, sin hablar, sin negarle el saludo, simplemente con un gesto sencillo y educado que encierra una profundidad comunicativa extraordinaria. Y claro, la mugre roja, la giliprogresía, ha estallado. Que le vayan dando. son los mismos que ni se inmutan cuando sus congéneres queman contenedores en manifestaciones, cuando agreden a oponentes políticos que sencillamente están expresando sus ideas en carpas callejeras, cuando cometen actos de terrorismo callejero o, por ejemplo, cuando hacen lo mismo que hizo Alex, pero con Donald Trump, tal y como ocurrió con un tipo con el que no coincido en casi nada, pero que también fue valiente, como Borja Iglesias. Ahí ni un reproche por parte de todas esas ratas rojas subidas a la ley del embudo. Alex le dijo a Pedro Chapote, sin hablar, lo que muchos queríamos decirle. Y no sé si era esto lo que quería decirle, pero se lo dijo, quisiera o no. Que está hundiendo nuestro país, que nos ha enfrentado por causas que habían desaparecido hace más de medio siglo, que gobierna de la mano de asesinos que le pegaban tiros a sus propios compañeros de partido y de independentistas que dan golpes de Estado, que promete mil y una cosas que no hará y sabe que no las hará, y luego las hace para conservar su culo pegado al sillón, que mira más por Marruecos y por lo que hubiera en ese maldito móvil que por nosotros que pagamos su sueldo, que nos está friendo impuestos para poder seguir comprando votos a extranjeros, jóvenes, parados, gandules y sinvergüenzas, que es el señor X de un entramado de chorizos y sinvergüenzas, se lo están llevando muerto y nos están dejando en las vías. Pues sí, al comienzo de este artículo, después de lo del domingo, yo me he convertido en un auténtico, yo ya me había convertido en un auténtico fan de Alex Baena. Pero os diré una cosa, al acabar estas líneas, todavía lo soy más que cuando empecé.

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2: Alegría mundial. Bueno, se conseguía el objetivo. Después de un mes y medio, España consigue el objetivo de ser otra vez campeona del mundo, haciendo posiblemente el mejor fútbol de todas las selecciones, por lo menos la mejor propuesta, siendo muy, muy fiel a su estilo. Nos ha costado más de medio siglo encontrar un modelo de fútbol que se ajustara a las características de los jugadores españoles, pero cuando lo hemos encontrado tenemos mucho, mucho éxito. Y bueno, ganar un mundial es una cosa muy, muy difícil, pero si miramos un poco todos los títulos de las categorías base, ya sea cadete, sub-17, sub-19, sub-21, tanto en chicos como en chicas, que el fútbol femenino está en una época muy, muy emergente, nos damos cuenta que el éxito, como siempre, no es algo al azar, sino que viene dado por un trabajo excepcional desde las bases. Y ahí es donde quiero un poco incidir en la figura del entrenador. Este entrenador, que en principio parecía algo interino, que iba a ser pues un tiempo para hasta encontrar una figura, entre comillas, que se hiciera cargo de la selección, ha dado con la tecla y creo que tiene mucho que ver el conocimiento que tiene de los jugadores. En el puesto de seleccionado nacional, en el que tienes 5 o 6, depende de un poco del año, porque tienes 5 o 6 convocatorias de 10 días a lo sumo durante cada convocatoria, es decir, 50 días, 60 días al año, 70 días al año con los chicos, creo que es muy importante el conocerlos, el ver lo que son capaces de hacer, no solo en esos 10 días o en ese momento puntual de la temporada, sino tener un conocimiento exhaustivo, como lo tiene Luis de la Fuente, de cada uno de ellos, porque ha podido trabajar por las bases. El puesto de selección nacional no es igual que el de un director técnico, de un entrenador de un club, en el que lo puedes ver todos los días, sino que los ves menos. Y creo que la base del éxito precisamente ha sido el conocimiento de Luis de la Fuente de todos los chicos por haber entrenado en las categorías base. Así que nos toca disfrutar de este nuevo logro. ¡Viva España!
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0: noche a Edu Aguirre. Edu, ¿qué tal? Muy buenas noches.
1: ¿Qué tal, María? ¿Cómo estáis? Buenas noches. Aquí estamos ya en Sevilla, hemos cenado y vamos a ir a dormir, a descansar, que mañana es un día grande.
0: Queda muy poquito. ¿Cómo vas de nervios? ¿Hay nervios o no?
1: No, la verdad que no, María. Estoy bastante tranquilo. O sea, yo entiendo que a medida que se acerque el momento de salir ahí, al final son 80.000 personas y en redes sociales una barbaridad, irá subiendo un poquito las pulsaciones, pero estoy muy tranquilo, han ido toda la gente que me quiere, mi familia, o sea, ahora estoy tranquilo por ahora.
0: Qué bien, te veía esta tarde en el Pesaje. Oye, ha sido un cara a cara calentito, ¿eh? Gastón, que es tu rival argentino, ha querido un poco encender la llama, por así decirlo, pero has templado bien los nervios.
1: Sí, bueno, al final es la tensión del momento, ¿no? A mí me importa lo que pase él y yo en el cuadrilátero dentro de menos de 24 horas. Si quiere calentar, que caliente, pero nos vemos los caras mañana.
0: Oye, ¿qué es lo que más te ha costado de la preparación? Porque los que te conocemos sabemos que eres una persona súper disciplinada, que eres muy deportista, pero claro, prepararse para una velada yo creo que ya son palabras mayores.
1: Sí, porque María, al final yo he hecho mucho deporte, pero el boxeo es un deporte muy muy muy diferente, muy concreto, ¿no? La preparación es muy específica, en el que tú necesitas un cardio con unas pulsaciones que suban mucho, luego bajen, vuelven a subir, bajan. No es como hacerte una maratón, ¿sabes? Es entrar en la zona 4 durante mucho tiempo, volver a bajar y recuperar. O sea, entrar en la zona 4, para que la gente lo entienda, es tener pulsaciones 180 durante 20 segundos. Es complicado el tema del cardio, es un poco lo que me ha costado con alguna lesión, pero bueno, han sido momentos duros que ya han pasado y ahora tengo que disfrutar.
0: Oye, ¿en qué orden pelea? ¿Se salen ya, verdad, los órdenes de los combates?
1: Sí, la tercera pelea. Yo creo que será sobre las 9 de la noche o así.
0: ¿Te viene bien? Es decir, ¿es lo que tú tenías en mente, lo que tú preferías o te daba igual?
1: No, perfecto, me daba igual, pero mira, perfecto, 9 peleo y a las 10 estoy ya celebrando con mi gente, incluso para ir a cenar o lo que sea, así que guay.
0: Pues Edu, que no te quito más tiempo, que te dejo ya descansar, que estoy convencida de que mañana va a ser un día muy bonito para ti, y decirte que estamos muy orgullosos, porque no es fácil prepararse, entrenar de esa manera, compaginarlo con el trabajo, y tú lo has hecho. Te mando un abrazo enorme y toda la suerte del
1: mundo. Gracias, María, gracias a todos, os mando un beso fuerte, ¿vale?
0: Un beso. Es que está muy de moda esto del boxeo, había mucha gente conectada esta tarde viendo los Pesajes, viendo el cara a cara. Le decía Gastón a Edu, se le leían los labios, la concha de tu madre, que es algo muy argentino. Bueno, yo espero que mañana Edu le pueda contestar, estoy convencida de que lo va a hacer y va a ganar. Y saluda a la gente que está esta noche conmigo, que hoy somos muchos, estoy muy feliz. David Sánchez, ¿qué tal? Buenas noches.
2: ¿Qué tal, María? Muy buenas noches.
0: ¿Eres tú de boxeo o no?
2: A mí me encanta el boxeo, toda la lírica alrededor de este maravilloso deporte, a mí me ha gustado siempre, y además sé que hay mucha gente aquí en Es Radio, como Juanma Rodríguez, que es un auténtico apasionado del cuadrilátero.
0: Sí, es verdad. Sí. Debuta en radio, yo creo, Rodri Cáceres, ¿qué tal? Buenas noches.
3: Muy bien, encantado de estar aquí, gracias.
0: Encantada de que estés aquí, hemos estado esta tarde en Valdebebas disfrutando de ese Real Madrid-Alcorcón, ahora lo vamos a comentar. Y también por línea, que también, aunque no se les vea, no están de cuerpo, pero sí de espíritu, como se suele decir. Sergio Fernández, Conexión París, ¿qué tal? Muy buenas noches.
4: ¿Qué tal, amigos? ¿Cómo estáis? Cómo me alegro de escuchar a tanta gente.
0: ¿Has visto que bien acompañada estoy? Y cómo no podría faltar un viernes, Látigo Serrano, ¿qué tal?
5: ¿Qué tal? Yo los viernes no me los pierdo, aquí preparando la maleta, me pillo.
0: Eres ya un fijo, ¿eh? Tú eres, Látigo, tú estás muy fuerte, porque la gente aquí en la radio nunca te ha podido ver, yo creo que nunca has venido al estudio, pero si se mete en el tu Instagram, Látigo es un tío que se cuida. ¿Tú eres de boxear o no?
5: No he boxeado, vamos, he boxeado haciendo guantes, no contra nadie. Me gusta, es un deporte además súper intenso, pero me gusta verlo, sí. Soy muy consumidor de boxeo, porque es un deporte que me atrae, ¿sabes? Igual que en la UFC no le cojo el punto, el boxeo sí me gusta.
0: Bueno, pues está también al otro lado del teléfono un jugador que también se cuida mucho, pero boxear, espero que no boxee, está prohibido boxear, Luis Vacas, jugador de la agrupación deportiva Alcorcón. ¿Qué tal? Buenas noches.
3: Hola, buenas noches, ¿qué tal?
0: Y es que, claro, esta tarde se ha disputado ese Real Madrid-Alcorcón, ha sido el primer test de José Mourinho, estábamos todos pendientes de cómo salía Mou, se ha hecho de rogar, tocaba el césped, le daba una patadita al balón, pero enfrente tenía un equipo que para ellos también, para el Alcorcón de Fran Justo, era su primer test, y desde luego, Luis, que las sensaciones yo creo que han sido muy buenas, 1-0 ha acabado ese partido y de penalti.
3: Sí, la verdad que nosotros empezamos a entrenar el lunes, la verdad que llevamos muy poco tiempo entrenando y la verdad que han venido muchos chicos nuevos y era un poquito una incertidumbre, ¿no? Enfrentarnos a todo un Real Madrid con todo lo que tiene y nosotros siendo nuevos, llevando tan poco tiempo, pero bueno, la verdad que las sensaciones han sido bastante buenas.
0: Más allá de las sensaciones del partido, me imagino que es una experiencia bonita, por mucha que sea un partido de entrenamiento, el poder ir a Valdebebas y tener enfrente a Hausen, a Trent, a Arda Güler.
3: Sí, por supuesto que sí. La verdad que bueno, jugadores que son la mayoría o han sido internacionales con sus selecciones y eso al final atrae mucho a la motivación nuestra de poder jugar contra cada uno de ellos. Y la verdad que se ve el talento que tienen y motiva enfrentarte a ese tipo de jugadores.
0: ¿Hay alguno que te haya sorprendido especialmente al verlo en persona? Tienes una foto muy bonita con Camavinga que me imagino que esa irá directa a tu Instagram. No sé si es el que más te ha sorprendido o no.
3: Sí, físicamente sí, tío. La verdad que lo ves en persona y está fuerte por lo toque, por donde lo toque. La verdad que sí que me ha sorprendido.
0: Y con Mourinho, ¿que has podido cruzar alguna palabra o no? ¿Te ha sorprendido algo del portugués? Porque nosotros estábamos súper pendientes de él y fíjate que a la prensa nos ha puesto bien lejos, ¿eh?
3: Sí. No he podido cruzar tampoco. Como estaba centrado en el partido, además, después sí cuando en el segundo tiempo sí he estado viéndolo desde el banquillo y demás, pero no he podido escuchar nada ni ninguna indicación que estuviera dando ni nada. O sea que no he podido tampoco verlo mucho.
0: Oye, al que sí se le escuchaba además perfectamente era a vuestro técnico, a Fran Justo, que le hemos visto que tiene bastante carácter. ¿Os aprieta mucho o no?
3: Sí, Fran, la verdad que es muy muy buen tío, aparte muy buen entrenador, pero sí tiene carácter, ha apretado al árbitro, la verdad que en eso sí tiene ese puntito de picardía.
0: Oye, además, más allá del Madrid, más allá de este partido, os hemos visto a ti, a todos vuestros compañeros con la nueva camiseta del Alcorcón. Además, tú eres el que ha grabado ese vídeo para presentarla. ¿Cómo ha sido la grabación de ese spot?
3: Pues la verdad que Alex, que es el que lleva la comunicación y el marketing de Alcorcón, se lo ha currado bastante y fue toda la mañana de rodaje y demás. Y bueno, pues fue un poco llevó a una floristera, a un alfarero, así, hacer un poquito como que la camiseta era como el club, que era hecho con barro, desde el barro, y así un poquito con valentía, alegría y demás.
0: Oye, pues yo te tengo que decir que para mí es un honor que seas tú la imagen de la nueva camiseta, que muchas gracias por estar con nosotros esta noche y estoy convencida de que os va a ir genial esta temporada. Luis Vacas, muchas gracias y muchísima suerte.
3: Muchísimas gracias, ojalá sea así.
0: Un abrazo. No sé si vosotros habéis visto también por Real Madrid Televisión que emitían el partido, si habéis podido ver esos primeros 20 minutos, ¿qué impresiones sacáis? Sí que es verdad que el Real Madrid tenía muy poquito, le faltan, por así decirlo, los pesos pesados. Fede Valverde, por ejemplo, estaba viéndolo desde la grada, pero yo creo que ha sido un buen partido para una primera toma de contacto.
6: Sí, sólido. Bueno, un poco siguiendo esta línea del año pasado, ¿no? Practicando sobre todo esas salidas desde atrás con Hausen. Hemos visto que han jugado con tres centrales, carreras un poco más arriba. Más tanto uno le hemos visto atrevido, que es necesario ver que coja confianza este chico, ¿no? Sobre todo después de la temporada anterior. Así que sobre todo como primera toma de contacto y para ir teniendo buenas sensaciones, me ha parecido un partido bastante bueno.
0: Sergio Látigo, ¿habéis visto algo vosotros?
4: Sí, yo lo he visto, la verdad. Y bueno, del 4-3-3 que se rumoreaba por ahí que estaba entrenando Mourinho, ni rastro.
2: Nada.
4: No sé, Claro, esto es como todo, ¿no? Cuando lleguen no solo los buenos, sino las estrellas, que además son los buenos, pues muchas de las cosas que hoy ves a nivel táctico seguramente desaparezcan. Yo sí he visto al equipo más junto que de normal, y eso que en pretemporada es complicado exigirlo, y me ha llamado un poco la atención cuando estaba defendiendo el equipo, que defendía en 4-2-3-1, un poco... Tengo la sensación de que quiere que Bellingham sea el que haga de Gonzalo a la hora de ir a presionar y proteger un poco a Mbappé. No sé si os acordáis el Barça con Flick, con Lewandowski, que hacía exactamente lo mismo, sí, que lo metía un poco por detrás del supuesto delantero a la hora de presionar, y creo que va a buscar algo así, y que el Madrid va a dejar de presionar con más futbolistas y solo lo va a hacer con uno, y que va a ser un equipo que se protege, que tire contras.
2: A mí me ha gustado mucho la movilidad de Mastantuono, ¿no?, y de Güler, a pesar de que ha tenido Güler esa...
0: Güler ha fallado el penalti
2: esa
0: en
2: circunstancia
0: el primer minuto
2: del fallo,
0: sí,
2: del penalti, pero bueno, es una primera toma de contacto, ni siquiera se hablaba de partido amistoso, sino de partido de entrenamiento, o sea, que es que ni siquiera ha sido un partido como tal. Creo que es el momento de valorar un poco los futbolistas jóvenes que tiene el Real Madrid. Vamos a ver lo que pasa con todos ellos, sobre todo con el tema de Mastantuono, porque la gente dice que va a salir seguro, y yo no lo tengo tan claro, fíjate lo que te digo.
0: No, Güler, pues fíjate que yo creo que lo de Mastantuono para mí es...
2: No sé, yo creo que le ha dado bastante,
0: vamos,
2: importancia. Hombre, no tiene mucho más efectivos Mourinho para contar, porque ha contado mucho con la cantera, con Cestero, con Yáñez, bueno, con Gabri Valero, con, bueno, jugadores que lógicamente o van a estar en el Castilla o van a salir cedidos o van a salir traspasados. Pero no sé por qué me ha dado la sensación de que viendo cómo ha probado a Mastantuono en diferentes posiciones, a Güler también, más arriba, más medio centro, más media punta, no sé por qué me da a mí que quiere ponerle a prueba por si acaso le pasa como a Gonzalo, que al final puede tener un hueco en la primera plantilla esta temporada. No sé si será así. A mí es que como no lo he visto, no hemos visto...
0: No, no, la verdad que no hemos podido disfrutar de él, pero creo que va a tener muy difícil convencer a Mourinho. Lo veremos. Látigo, ¿tú con qué te quedas?
5: A ver, yo del partido no saco ninguna conclusión, porque es que los futbolistas que han jugado, bueno, son los que llevan 2 semanas entrenando, Güler solo una, pero es que falta todo el equipo. O sea, es que yo creo que Gonzalo va a salir, creo que Mastantuono va a salir, creo que a Camavinga le van a apretar una enormidad para salir, y entonces, porque es que en realidad que un jugador como Mastantuono, que tiene 19 años recién cumplidos, o los cumplía en agosto, creo que no se ha cumplido todavía, tener por delante a Fede Valverde, a Brahim, a Güler, a Rodrigo Goes, cuando si es que no va a jugar, es que no va a jugar nada más que el día este de la Copa de la Ponferradina. Entonces, es que no es inteligente para un jugador así tenerle de jugador número 21, porque además Mourinho, y viendo los fichajes que está haciendo, más la opción de incorporar a un futbolista como Rodrigo, es decir, está fichando tíos mayores de 28 años. ¿Y por qué? Pues porque a él le han exigido ganar, y dice, muy bien, pues voy a poner la artillería pesada desde el minuto uno. Puede que el primer partido pues no juegue Carreras y no juegue Cucuré y juegue Carreras, porque Cucuré ya va a llegar el último. Pero Mourinho va a ir con todo desde el minuto uno, y eso implica pocos minutos para los que no sean de ese núcleo duro, por lo menos al principio. Luego ya veremos, pero que estamos a 24 de julio, es que quedan 37 días de mercado, es que queda mucho.
0: Queda mucho tiempo. Yo lo de Mastantuono me enseñaba David, sí que es verdad que podíamos leer en el diario Marca eso de Mastantuono se gana Mourinho. Yo creo, sinceramente, y lo siento por el chico, que no hay una forma, escuchad, ni una fórmula posible para que esta pretemporada Franco Mastantuono se pueda ganar a José Mourinho. Es que veo absolutamente descartado. Igual que a Gonzalo, sí que creo que hay una posibilidad de que se pueda quedar. Además, a mí el chico personalmente me gusta mucho. Yo lo de Franco Mastantuono es que creo que va más allá de una cuestión de rendimiento. Pero creo que le está pesando mucho el Real Madrid.
2: Pero si no le interesa a Mourinho Mastantuono, aunque sea un partido de entrenamiento como el de hoy frente al Alcorcón, no hace que se mueva tanto en el terreno de juego buscando una posición, a ver cómo te desenvuelves por banda, a ver cómo lo haces aquí de media punta, a ver cómo lo haces de enganche. No sé, a mí me ha sorprendido muchísimo que le diese toda esa oportunidad, por lo menos lo que hemos visto, claro, todas esas oportunidades de moverse por zona de ataque, a ver por dónde te puedo colocar, no colocar, pero a ver si me puedes sorprender sorprende de alguna manera para que te puedas ganar un puesto en la plantilla. Yo sinceramente me ha sorprendido mucho y yo de verdad no descarto que se pueda quedar en el equipo. No como en el tema de Gonzalo, que yo creo que no va a tener un perfil de futbolista como el madrileño en la plantilla, un 9 puro, pues como lo tenía la selección con Borja Iglesias, aunque luego no jugase. Pero yo me ha sorprendido mucho, de verdad, lo de Mastantuono, de verdad. Me ha sorprendido mucho en el día de hoy. Y no sé si ya leyendo ayer la información de Pablo Polo en el diario Marca y viendo hoy lo que he visto en lo poco que hemos podido ver del partido de entrenamiento, a mí me ha sorprendido mucho y a lo mejor pues estamos hablando de que se puede ganar.
5: Son informaciones de toda la vida de Dios. Es decir,
2: sí, de toda
5: la pretemporada es. Al día anterior era Gonzalo se gana a Mourinho. Te voy a contar la siguiente. Fede Valverde vuelve como un toro. Te voy a contar la de la semana que viene. Vinicius impresiona su estado. Esto es todos los años lo
2: mismo.
0: Látigo, un momento, que no te he escuchado toda la semana y sí que me interesa saber tu opinión, porque efectivamente, como bien apuntas, son informaciones de todos los años, de todas las pretemporadas. El tema de Fede Valverde, ¿tú cómo lo ves? Porque hemos tenido mucho debate. A mí, cuando termina la temporada, lo que me dicen es que si llegaba una buena oferta por él, salía, pero claro, lo vemos el otro día volver con esas declaraciones en Real Madrid Televisión, siendo primer capitán del equipo. ¿Ha cambiado algo o no?
5: Yo no me consta que haya cambiado nada. De hecho, no me consta que se cosiera nada de lo que ocurrió el año pasado. Es decir, cada uno se fue con su selección y los que no fueron convocados, pues se fueron a Ibiza. Y no se cobró nada ni se cosió nada. Entiendo que Mourinho habrá hablado con él o en algún momento hablará con él. Y cuando lleguen los agraviados, o los junta, o Valverde pide perdón, o nada, o se deja eso larvado allí y ya se volverán a pegar. A mí no me parece buena idea que eso no
0: se cure. Esperemos que no se vuelvan a pegar.
5: Claro, no, pero hombre, si eso acabó como acabó, nadie ha pedido perdón a nadie, el club impuso una sanción y a uno de los afectados lo ha renovado hasta 2031, es evidente con quién parece que está el club, y yo creo que, por supuesto, que sería una buena oferta, el Madrid vendería a Fede Valverde. El problema es que no ha llegado oferta ni buena ni mala, ese es el problema, y que Fede Valverde tiene contrato y no se quiere marchar. Eso o lo cose Mourinho o eso queda ahí, vamos.
2: Yo creo que es un error darle la capitanía a Valverde. Esa es mi opinión, a lo mejor muy personal y muy dura. Creo que viendo lo que pasó la temporada pasada, cerrar una herida en falso, o se ponen las cartas sobre la mesa y vuelve la cordialidad y un tono que faltó en toda la temporada entre dos o más jugadores, pero dos seguro, ya lo mismo, ya lo comprobamos, pero que ahora resulta que por veteranía, por años, por lo que sea, es el capitán. A mí no me parece bien. Creo que hay otros jugadores que pueden ser más conciliadores, que pueden hacer mucha más piña, que pueden pegar cuatro gritos en el césped y en el vestuario. Y para mí, particularmente, creo que Valverde no tendría que haber sido el primer capitán. Dentro de los capitanes, por supuesto, son los jugadores con más peso, más años en la plantilla, pero el primer capitán, relevando a un tipazo como ha sido Dani Carvajal en el vestuario.
0: Bueno, Dani Carvajal, yo creo que esta temporada tampoco ha estado a la altura de lo que es ser un primer capitán, y al final es algo que se hereda. Me da pena porque creo que de Fede nos estamos quedando con la última temporada, que fue muy complicada dentro del vestuario, muy muy complicada de gestionar, pero luego le ha dado tanto al equipo. Creo que ha sido uno de los jugadores que más se ha sacrificado por el Real Madrid, que ha ofrecido siempre un rendimiento. Yo nunca le he visto poner una mala cara, excepción este de esta temporada con Xavi Alonso. No sé, espero que se pueda reconducir. Sergio, ¿tú lo de Mastantuono cómo lo ves?
4: A ver, está saliendo ahora en todos los sitios, especialmente Fabrizio Romano, que está dando detalles, que el Madrid presenta una oferta de 100 millones de euros por Yann Diomandé. Entonces,
0: lo íbamos a hablar ahora.
4: Claro.
0: Diomandé le piden más. O sea, han rechazado esa oferta desde Leipzig y quieren alrededor de 130 millones.
4: Claro, entonces cuando estamos hablando de que el Madrid está buscando un extremo derecho, además comentan los periodistas que, bueno, es una petición directa de José Mourinho. Primero, esto descarta evidentemente a Olise, ya no para ahora, sino creo que para vamos siempre. A ver si bastante tiempo, porque creo que una inversión de este tipo en esa posición es ya complicada a futuro, y yo creo que esto a Mastantuono está enseñando la puerta de hoy, de mañana, del año que viene, de dentro de dos y de dentro de cuatro. Y hay un detalle muy interesante sobre este tema, que es que este chico tiene los mismos representantes
5: de Vinicius Junior. Eso es. Es el grupo Roc Nation y es la misma agencia. No son las mismas personas, porque a Vinicius le llevan Tata y Federico Pena, sí. Pero pertenecen al mismo grupo. Y Diomandés, este chico que estuvo en el Leganés unos meses, que falló el mítico gol del Pizjuán, que decías, pero es imposible que falle ese gol. Y el Leipzig, ¿no? Sergio, pagó 20 kilos
7: sí,
5: por él.
7: Sí, sí. La verdad que fue una apuesta que nadie veía clara. O sea, tú decías, joder, a todo el mundo en el fútbol y tal, joder, vaya apuesta, tal, mucho dinero. Y vamos, ha hecho un temporadón impresionante.
2: En la Bundesliga, en DAZN, y ha hecho partidos con el Red Bull Leipzig absolutamente bestiales.
0: Pero para 130 millones o no. Yo no veo al Real Madrid pagando 130 millones por él. Claro, Rodri.
6: Se ha hecho un mundial importante. Y claro, el precio después de un mundial así sube mucho. Y sobre todo que tiene 19 años.
2: Claro, eso es.
6: Que ¿qué jugador así de 19 años encuentras en el mercado? ¿Y cuánto te pedirían? Es que
2: Lamine, Olise, en ese costado claro. Derecho y nadie más.
6: Y sería la opción más barata, Diomandé, de esos tres, seguro.
2: Seguro.
6: Seguro, y además tiene ese perfil de poder jugar por las dos bandas, extremo derecho, extremo izquierdo, sí. Que en el Leganés, de hecho, empezó jugando como extremo izquierdo. Y yo creo que por perfil, por edad, viene de una liga importante como es la Bundesliga.
2: Un
6: no
2: equipo
6: es como,
2: muy atractivo, claro, y muy vertical.
6: Eso es, no es como incisivo. El caso de Mastantuono, que viene de Argentina, ¿no? Es una liga contrastada, de hacer un buen mundial. Entonces es quizá una apuesta segura, podríamos decir.
0: ¿Sería esta la apuesta y la oferta de la que hablaba Florentino?
7: Bueno, no era de la que hablaba, pero termina siendo la que va a justificar.
0: Sergio, para ti, ¿cuál era de la que hablaba? ¿Cuál no, crees que era el futbolista no sabía, que tenía en la
7: no
0: cabeza?
7: No lo sabía ni él.
0: Porque Julián, desde luego mucho, que pero... no. Estamos todos de acuerdo en que Julián no era.
7: No, sacó el capote allí y no sabía muy bien ni a quién estaba toreando, pero nos toreó a todos al final, porque engañarnos nos engañó a todos. Yo creo que este chico está un poco por hacer, sinceramente. El fútbol alemán es muy particular, evidentemente. No tanto como el fútbol argentino, está mucho más cerca del español, pero yo creo que este chico tiene cosas por hacer. Creo que en el Mundial, más allá del primer partido que estuvo bien, luego también se notó. El Paris Saint-Germain lleva detrás de él muchos meses y no se han puesto de acuerdo económicamente, claro. Cuando entra otro club, se rumoreó el Liverpool en su momento y ahora entra el Madrid y el PSG le sigue queriendo, pues esta gente de Alemania puede pedir 180 si quieren, que la puja evidentemente va a subir de 100.
0: ¿Veis al Real Madrid pagando 130 millones por este jugador o no?
2: No sé, pero lo que sí veo es a Diomandé diciendo que quiere ir al Real Madrid.
0: Hombre, es que te quiero decir, eso por descontado. Paso, tenemos a Rodri como loco, Diomandé, eso no me extraña. Dado,
2: claro, pero bueno, hay jugadores que a lo mejor dicen, no, prefiero ir al PSG, o prefiero ir al City, o prefiero ir
0: Yo
2: al...
0: creo que los... Él, menos.
7: Él, cuando no tenía el Madrid, le dijo al Leipzig que... quería ir al Paris Saint-Germain.
2: Claro.
7: Cuando le dijo eso, el Liverpool se bajó de la puja. Pero claro, para mí una cosa fundamental, este chico en el Madrid para mí es titular.
5: Sí. Yo mandé, claro, hombre. Sí,
7: porque no hay extremo derecha en el Madrid.
5: Claro, claro, eso es. Y porque si el Madrid hace una primera oferta de 100 millones... Y yo no tengo por qué dudar si Fabricio Romano lo cuenta, me temo que no se lo ha inventado, es porque el Madrid está dispuesto a poner más de 100 millones. Tú sabes que a la primera oferta no te lo van a aceptar. De hecho, el Madrid ficha a Cucurella en menos de 48 horas porque acepta el precio del Chelsea. O sea, el Madrid no le negocia al Chelsea ni un euro. No sé si los 5 de variables forman parte de la negociación, pero al final serán variables porque no atropella a nadie con el coche, no roben el Mercadona, es decir, variables que vas a pagar. Entonces pagas 60 kilos. Yo creo que si esta oferta es tal cual, no solo el Madrid la va a subir, sino que creo que el Madrid lo va a fichar porque es jaque mate. O sea, esto es... Vamos, jaque mate.
7: No puede entrar en falso otra vez el Madrid en una operación, yo creo, de 100 kilos, porque yo creo que ya entró en la de Julián, fuese real o no, ya entró en la de Olise diciendo que sí, que no, sacó el comunicado, Enzo Fernández comunicado. Claro, yo creo que ya estuvo bien. Yo creo que ahora pones 90, luego 100 oficial, y luego 120. Y
5: hemos fichado a alguien. O sea, no claro, comunicado oficial pero... de no que hemos fichado este y no hemos fichado este otro, sino comunicado oficial a este sí que le hemos fichado.
2: Pero el tema es que es petición expresa de Mourinho. O sea, es que le quiere Mourinho para su proyecto. O sea, lo tiene.
7: Es que no tiene
2: claro.
7: Extremo, David.
2: Claro,
7: no
2: claro,
7: tiene extremo
2: eso,
7: derecha. Es
2: eso,
7: que Mastantuono, es, no, Rodrigo son milongas claro, para ganar una Champions, ¿eh?
2: Pero yo repito que me ha sorprendido el probarle en diferentes posiciones, pero lógicamente estamos hablando de un futbolista de 19 años, solo comparable a Lamine o a Olise en esa posición de extremo derecha. Como bien ha dicho Rodrigo, puede jugar por izquierda, por derecha, y me parece, o sea, una contratación, si al final se lleva a cabo, absolutamente diferencia para el Real Madrid, porque tiene jugador para ¿cuántos años? ¿Para 15 años? Es que es una barbaridad.
0: No, claro,
2: una barbaridad.
0: Sí, sale bien, pero me sorprendía también lo que decía Sergio cuando hablaba de Mastantuono, que dice, no, esto le enseña la puerta de salida para este año, para el próximo tal, porque siempre que hemos escuchado que Mastantuono puede salir del Madrid, lo han planteado como una cesión sin opción a compra. Entonces, ¿qué nos da a entender? ¿Que el Real Madrid a día de hoy ya sí se plantea vender a Franco Mastantuono?
2: No.
0: Porque en el caso de que el Real Madrid venda a Mastantuono, me parecería un fracaso total y absoluto.
7: Si les diesen el dinero que pagaron, lo vendían mañana.
6: Sí, seguro, pero la imagen mañana ya es muy mala.
0: Es que el tema de la gestión, claro.
6: Claro, tener un jugador durante un año que fracase de esta manera, aunque lo vendas por el mismo precio, ya solo por temas de imagen es una pérdida.
2: Es que no, es un canterano del Real Madrid al que le puedas traspasar, es que es una figura, entre comillas lo de figura, entiéndeme, por el que se ha pagado un montón de dinero, entonces no puede salir así como así, pero ni cedido con opción a compra, ni...
0: No, nos hablaba de una cesión sin opción a compra. Látigo, ¿tú crees que si llega el dinero que el Real Madrid pide, venden a Mastantuono este año?
5: No, el Madrid vendería Mastantuono, sí, por el precio que pagó, pero nadie va a pagar ese precio. Vaya. Entonces el Madrid, yo creo que lo cede a ver qué tal juega en la cesión, y para aplicarse una minusvalía tiene tiempo. Si es muy joven, tiene un contrato, el Madrid le hizo un contrato de 6 temporadas. Yo creo que si acaba siendo el jugador que Luis Enrique pensaba que podía ser y el otro pensaba, acabará jugando por dentro, como la media mal, es decir,
2: eso es.
5: Mastantuono no es un extremo, Mastantuono es un media punta. El problema es que el Madrid hasta ahora no ha jugado
2: así,
5: con media punta, y ahora mismo el que va a jugar ahí es Bellingham. ¿Qué pasa? Que eso va a estallar, porque Bellingham no puede jugar en el Madrid como en Inglaterra, porque no se le va a apartar. El Harry Kane del Madrid, que es Mbappé, no se aparta del área para que entre Bellingham, que es lo que sí hace Harry Kane, por eso Bellingham luce tanto en Inglaterra. Entonces cuando ese melón haya que abrirlo, se abrirá, pero el Madrid lo que tiene que hacer es una huida hacia adelante con Mastantuono e intentar que sea el jugador que apuntaba a ser.
2: Yo repito que creo que se lo va a encontrar, o Mourinho le está intentando ahí encontrar acomodo. No sé por qué a mí me da que puede ser un suplente, puede estar en esa posición para dar descanso a Bellingham, es una temporada larguísima. No sé, hoy me ha sorprendido mucho la insistencia que tenía en probarle en diferentes...
0: Yo creo que va a terminar fuera del Real Madrid.
7: Es que
0: yo
7: hay mucho tráfico, María.
0: Es que yo estoy convencida. Y claro, estamos hablando todos, yo mandé
5: muy bien. Y en la banda
0: bien
5: derecha están Valverde, Brahim y Gullit.
0: Claro, Rodri puede venir, tal, pero aquí no sale nadie. Aquí de momento no se va nadie.
7: Claro.
0: Entonces vamos a ver también cómo hacemos eso y cómo lo gestionamos. Vamos a hacer una pausa porque hay que hablar de Rodri, porque ayer decíamos, oye, lo de la espalda no sabemos qué es. Pues ya sabemos que se va a operar de una hernia. Así que pausa y seguimos.
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0: decíamos que eso es lo que tiene Rodri en la espalda, que hay gente que habla de una baja importante, hay quienes dicen que va a ser una intervención ambulatoria y ya sabemos pues que finalmente se va a operar de una hernia discal. Doctor Víctor Lainez, ¿qué tal? Buenas noches, un día más.
1: Hola, buenas noches, María.
0: Ya tenemos un poquito más de información. ¿Este tipo de operaciones son ambulatorias o no?
1: Bueno, hemos estado ahí haciendo un poquito de investigación y al final hemos encontrado un par de técnicas que pueden ser ambulatorias. Una sería la cirugía endoscópica, que sería así un símil, no exactamente lo mismo, pero bastante parecido a lo que hacemos en una artroscopia de rodilla, ¿sabes? Que ponemos hacemos una mini incisión de un punto para meter una cámara y por otra incisión metemos el material o las herramientas para poder trabajar, y eso sí que es cierto que en artroscopia de rodilla, por ejemplo, ya no ingresamos al paciente, lo enviamos a casa. Esa sería una de las técnicas, y la otra técnica sería la nucleotomía térmica, que es con láser, que sería poner una cánula en la zona del disco, este disco que está protruido, que está irritando el nervio, y mediante calor, mediante una alta temperatura, rondando los 50 grados, quemar ese disco y reducirlo de tamaño para que deje de comprimir el nervio. Esas serían las

0: Pues por ahí se habla de como mínimo 6 semanas, pero en algunos casos se llegaba a leer hasta 3 meses, ¿eh? Es decir, que no es una recuperación así tan corta. Yo creo que por lo menos un mes, mes y medio va a estar seguramente.
1: Bueno, pues ya por lo menos sabemos un poquito más, sabemos que no es algo tan light como parecía ayer, porque incluso nos llegaba a plantear usted, pues puede ser alguna molestia, se infiltra, se va a su casa 24, 48 horas y ya estaría listo. Esto es un poquito más serio de lo que pensábamos nosotros.
0: Sí, claro. Esto no es una infiltración facetaria, esto es tratar una hernia discal, no a la vieja usanza que antes pues se hacía abierto, ¿verdad? Se abría, se sacaba el disco, ahora se hace con menos apertura de tejidos blandos, lo cual ayudaba sin duda a la recuperación más precoz, pero que por lo menos por lo que se estila por ahí fuera en este tipo de cirugías, entre unas 6 semanas sí que parece que va a estar convaleciente, sí.
1: Pues estaremos pendientes de la operación de Rodri y de cómo evoluciona, doctor. Muchísimas gracias. Buenas noches.
0: Muchas gracias, María. Buenas noches.
1: Un abrazo. Claro, ayer nos planteábamos el tema porque veíamos a una cirugía ambulatoria y llegamos a pensar incluso, aquí Paco Rabadán llegó a plantear que era un quiste, que se iba a quitar un quiste de la espalda y ya está. Pero cuando hablamos de una cirugía de hernia, a mí me parece algo más serio y que sí que puede llegar a influir en el fichaje de Rodri por el Real Madrid.
2: Sí, bueno, a ver si al final es mes y medio, como dicen, se incorporaría para primeros de septiembre, pongámosle. Bueno, es verdad que te pierdes toda la pretemporada, empiezas directamente jugando Liga, al poco ya tienes la Champions, luego viene el parón de la Nations League, me parece, en septiembre.
3: De las selecciones, sí.
2: Sí, a finales. Entonces, bueno, le vienen unos cuantos partidos cuando se reincorpore, pero tanto como para echar atrás un fichaje de ese calibre, no sé si tendrá ese peso.
3: Es que siempre está en el alambre Rodri. Ha tenido 8 lesiones sí. Desde la temporada 24-25.
2: Y muy importantes.
3: 8 lesiones importantes desde la 24-25, pero claro, ves el rendimiento que tiene el futbolista, ves que ha sido el mejor jugador de la Eurocopa, el mejor jugador del Mundial, ves que sale de una lesión muy grave, ves que sale de otra lesión menos grave y sale igual o mejor, y ves que entonces te tiene un poco despistado, como diciendo, bueno, da igual, si aunque tenga una hernia discal, se va a operar y va a volver a ser el jugador que hemos visto en el Mundial, en la Eurocopa, en el City, en el Villarreal, en el Atlético de Madrid, pero son 8 lesiones desde la temporada 24-25. Entonces, tienes que andarte con mucho ojo en el aspecto de que cualquier cosa, teniendo la edad que tiene, etcétera, pero claro, si le ves luego jugar como juega, dices, bueno, pues da igual, son 2 meses, oye, pues si no empieza la pretemporada y le puedo fichar, que eso es otro tema, y empieza con la Champions o con el mes de octubre o el mes de septiembre finales, pues ¿qué le vas a hacer? Pero es un jugador con un cierto riesgo en las últimas temporadas de lesiones.
1: ¿Látigo, Rodri sí o Rodri no?
4: Depende del precio. A mí es que, claro, desde el entorno de Rodri, lo que me filtraban es lo que te decía Paco, de una operación casi del estilo de un forúnculo, ¿sabes? De un quiste que entras al ambulatorio, te lo limpian y te vas a tu casa, y en 4 o 5 días que estés con antibiótico para evitar una posible infección o algún antiinflamatorio o calmante para el dolor, en 4 o 5 días hacer vida absolutamente normal y deporte profesional.
1: Bueno, tú que conoces a Paco, claro, yo ayer lo cojo por el pasillo antes de entrar y me dice, eso es un quiste de la espalda. Y digo, bueno, me lo dijo con una seguridad, me lo dijo con una seguridad que dije, bueno, pues la tonta soy yo, la desconfiada soy yo, pero claro, hoy veo una hernia y he estado a punto de llamarle y decirle, Paquito.
4: Incluso hoy coincido con Rubén Uría en un programa, Rubén Uría tiene muy buena relación con los agentes de Rodri, y decía, que es una cosa en el culo, ¿sabes? Como diciendo que no puedo dar ya más detalles, ¿sabes? Pero claro, si es una hernia discal, es una lesión que sí que influye en el alto rendimiento de un deportista, me da igual un tenista, me da igual un esquiador, me da igual un futbolista, es decir, no es algo que no esté relacionado con tu profesión, que cuando es una hernia que no genera, la protusión no es enorme, pues se puede aguantar. Bale estuvo jugando mucho tiempo con la espalda con 2 protusiones muy gordas y se puede aguantar, pero claro, hay un momento en el que si la intervención y te garantizan un periodo inferior a 2 meses, yo si fuera Rodri también me operaría, pero si fuera el Madrid, me lo pienso.
3: Claro.
4: Me lo pienso porque encima no me lo van a dar en 50 millones. Es que me va a tocar arrimar más dinero. Entonces, es verdad que el Mundial que ha hecho es para no pensarte nada y anunciarlo ahora mismo y presentarlo mañana a primera hora y que la gente madrugue para verle, pero es que

0: Es que es
1: riesgo.
0: A la rodilla se suma ahora una hernia.
1: Es la primera lesión de espalda que tiene también. O sea, no tiene nada que ver las otras lesiones que ha tenido.
0: Puede que sea algo leve, ¿eh? Yo no digo
1: claro,
0: que no,
1: claro.
0: Pero ya supone una intervención.
1: Pero
0: ¿sabes?
1: tienes una intervención ambulatoria.
0: Pero...
1: Claro, tienes un riesgo. Además, creo que ha adelantado Reuters, o sea, que es una información, parece que bastante fiel.
2: Sí,
1: ¿verdad?
2: Lo llevan también los compañeros de OK Diario.
1: También.
2: Sergio, ¿no te da la impresión, porque es la que tengo yo, en todo esto de Rodri? Vamos a ver, es que no quiero utilizar la palabra engañar, pero es como me siento, porque al final hoy en día que todos los jugadores tienen redes sociales, que cuando quieren emitir un comunicado o dan una información la emiten. Veníamos con el tema de la espalda, primero no sabíamos nada, luego sale la información después del Mundial, le empiezan a decir que es algo ambulatorio, como dice Látigo, que era prácticamente un quiste, que era una tontería, y deriva en una hernia. A mí me parece todo muy raro.
3: A ver, es que yo creo que esta operación se está empezando a parecer un poco a la de Julián, en la que, como contaba Látigo ahora, del lado del chaval y de su agente se está contando una película, del lado del Madrid pues te cuentan otra película, y luego por en medio hay otras películas que son intermedias entre lo de uno y lo del otro. Yo soy una persona que, vamos, evidentemente, conocer la lesión que tiene el jugador, me mandaba la noticia, me ponía emoticonos de risas y me decía, dile a Paco que no es así.
2: O sea, que el tema de la hernia no es verdad.
3: Pero claro, como siempre, claro, yo aquí ya he contado lo que de la gente Julián Álvarez, lo que cuenta, lo que tal, lo que lo uno, lo otro, que luego se ha ido contando en otros medios y demás. ¿Nos tenemos que creer lo que nos dice la gente cercana a los futbolistas? ¿Nos tenemos que creer lo que dicen los clubes? ¿Nos tenemos que creer a periodistas que seguro que han encontrado la información en algún sitio que no se la están inventando? Pues me parece que está muy enredado el asunto. Yo creo que estas cosas no les vienen nada bien a los jugadores.
0: Es demasiado
3: porque ya
0: misterioso,
3: les queda,
0: ¿no?,
3: un caldo de cultivo malo.
2: Claro,
0: claro.
2: Quiero decir, es que a día de hoy, que tú coges un teléfono y desmientes lo que sea, estamos hablando de un tema de salud, de un tema que puede lastrar tu fichaje por tu equipo soñado, o por lo menos así lo venden, que está como loco por venir al Real Madrid. ¿Tan difícil de verdad lo tienes, Rodri, para salir y decir, mire, señores, me pasa esto y me voy a operar de esto, o me tengo que quitar esto otro?
1: Pero
2: y
1: ya está, es que... ¿El Real Madrid está como loco porque venga Rodri? O sea, Rodri está como loco por venir al Real Madrid. Pero el Real Madrid está como loco.
2: No, yo creo que el Real Madrid como loco no está. Yo creo que si el Real Madrid consigue una buena oferta por Rodri, lo ficha. Pero no está como loco porque venga Rodri. El que está como loco es el jugador. Claro. Pero quiero decir, no entiendo por qué permite él, que es el protagonista, embarrar tanto esto. Porque como dice Sergio, pues hay gente que dice que lo de la hernia es mentira, pero yo creo que OK Diario no se lo inventa.
0: No, yo no creo que nadie se invente una patología clínica. No lo creo. O sea, ni OK Diario, que en mi casa, ni nadie. Es decir, cuando en Marca dijimos Bale tiene una hernia, al día siguiente salió Carlos Díez, que entonces era jefe de los servicios médicos de Madrid, diciendo sí, tiene protusión L4, L5, L5S1. Y Florentino se indignaba, no, porque es que han puesto sangre en la columna vertebral, lo que tú quieras. Pero el jugador tenía esa patología. Yo no sé, o sea, ¿sabes lo que ocurre? Que ahora con los temas de salud, el derecho de la persona
1: claro.
0: a no difundir tiene que prevalecer.
1: Eso es.
0: Pero yo, en el caso de Rodri, yo si fuera el agente de Rodri o la persona afín a Rodri que le lleve comunicación, yo haría una especie de comunicado breve explicando la situación. O por lo menos desmintiendo si
3: son
0: es,
3: gente,
0: no es...
3: Látigo, tú los conoces a tanto sí. a Pablo Arquero como a Rodri, son gente extremadamente cautelosa, que
0: sí.
3: no quieren medios, ni redes, ni
0: no
3: absolutamente nada.
2: Pero escucha, Sergio, no quieren redes y no quieren absolutamente nada, pero también son parte interesada y también están moviendo información a su favor.
3: Sí, sí, totalmente,
2: claro.
3: Pero lo que me refiero que públicamente a Pablo Arquero no lo vamos a ver en nuestra vida, es imposible, o sea, tiene que caer un meteorito en la Tierra y que solo quede él en el mundo para salir a dar el comunicado, o sea, es gente que y Rodri no tiene redes y demás. Entonces, yo creo que es una situación muy peculiar, que yo creo que el Madrid tiene que intentar o cerrar la operación lo antes posible, o decir que no lo va a fichar poniendo un comunicado de estos que ahora se han puesto de moda, aunque sean medio mentira todos, y tirar para adelante.
2: Oye, eso es muy llamativo, lo del comunicado del Real Madrid, porque pasó con Olise, pero yo no he visto un comunicado del Real Madrid diciendo el Real Madrid no se ha puesto en contacto con Rodri, el Real Madrid no quiere fichar a Rodri. Al final alimenta un poco lo que veníamos hablando los medios de comunicación todos estos días.
0: Sí, ¿no? A mí es que me da cierta sensación de que el club, si ficha a Rodri, va a ser más por presión popular,
1: por
0: aclamación,
1: es
0: que por convicción. Las últimas veces que hablé entre la semifinal y la final, ¿vale? Que Rodri ya había hecho el partidazo del Día de Francia, me decían: Miguel, no podemos descartar a un futbolista que nunca lo hemos tenido en la baraja de candidato. Es decir, uno descarta lo que tiene en la baraja y dice: esto lo descarto. Pero es que de verdad que nunca hemos pensado en Rodri, a pesar de que sabemos que es muy bueno. Y te explicaban el miedo a que tú le fiches y 4, 5, 6, 8 meses después sufra una lesión de rodilla. Aunque sea en la otra rodilla y aunque no sea un cruzado, a mí me decían en Madrid: joder, es que quedamos como imbéciles. Es que si pasa esa desgracia, yo le decía: pero que Cucurella también tiene rodillas. Y me dice: ya, claro, pero Cucurella no tiene un historial de haber tenido una lesión grave de rodilla hace 21 meses. Y en eso tenían razón, en el miedo a: joder, es que si le pasa, es que quedamos mal. Ese era el miedo que tenía.
2: Pero fíjate que yo no veo al Real Madrid, o por lo menos habrá cambiado mucho el Real Madrid, porque la persona que manda ahí no la veo en absoluto una persona blanda ni que se deje arrastrar por la presión popular. Yo creo que tiene todo muy claro, y que a mí me da la impresión de que hay cosas de Rodri que no le va a perdonar. Al final estamos hablando de un futbolista que aparece en la candidatura de Enrique Riquelme.
1: Bueno, que aparece en la candidatura de Enrique Riquelme, pero en ningún momento se pronuncia ni
2: bueno,
1: hay una
2: sí,
1: foto.
2: Pero sí.
1: Vamos a ver, es que es algo que no puedo entender. O sea, si es un futbolista magnífico como lo es Rodri y tiene la oportunidad de ficharle, a mí me da igual con quién haya ido de la mano. Es que, no sé, me parece un absurdo cuando tienes un futbolista a tiro como es Rodrigo. O sea,
2: también hay que ver si aguanta más allá de lo que dura un mundial. Quiero decir, si tú aguantas dando ese nivel de una temporada entera con el Real Madrid, que es una exigencia descomunal.
1: Pero está dando motivos para lo contrario, porque dices: ah, iba a llegar mal Rodri al Mundial, viene muy... Y luego, el mejor jugador del Mundial, la Eurocopa, 3/4 de lo mismo. Es que está dando motivos para decir: es que parece que no está tan mal como pensábamos, parece que puede resurgir y puede olvidarse de las lesiones y volver a ser un jugador con continuidad y aportar todo lo que queremos al equipo, a nuestro equipo, que nos hace falta un 5 como el Comer en el centro del campo. Es que te está dando motivos para confiar en él, pero claro, tienes ese punto de decir: y ahora, de repente, unas hernias,
0: que,
1: una hernia.
0: Que en Madrid se lesiona a todo el mundo, me refiero.
1: Claro.
0: El año pasado, a excepción de Vinicius, que tuvo un año sin ningún percance, el anterior sí había tenido algún problema muscular, leve, pero alguno. Bellingham se perdió más de 2 meses entre la lesión del hombro del principio, la convalecencia de la operación, y la muscular, que iba a ser 1 mes, y fueron 9 semanas, fueron más de 2 meses. Y Mbappé también estuvo más de 2 meses fuera. Es decir, de los buenos del Madrid se estuvieron de absentismo laboral 1, 3 meses, y el otro pues casi 3 meses también. Entonces, esto no es ajeno al Madrid. Es decir, el Madrid está muy acostumbrado a las bajas de su jugador.
2: El Látigo, ¿a ti te consta que haya cambiado algo en el Real Madrid para que se quieran hacer con Rodri? Decía David: Rodri está como loco por ir al Madrid, pero el Madrid está como loco por fichar a Rodri. Yo le digo que no, pero sí que es verdad que en redes hay muchas informaciones y hay gente que dice que sí que ha cambiado algo en el Real Madrid. Es más, sin ir más lejos, esta tarde se volvía a hablar de que parece que en el Madrid pues sí que quieren ya acercar posturas para hablar con el jugador. ¿A ti te consta eso o no?
0: No, a mí no me consta, pero que no me conste no significa que el Madrid no haya decidido que Rodri tiene que ser el centrocampista y que van a intentar ficharle. Si el Madrid lo ha decidido, ahora bien. Si el Madrid sigue pensándoselo, bueno, pues está en su derecho. Rodri no parece querer irse a cualquier destino. Rodri parece que quiere irse al Madrid. Y si no, a lo mejor lo que hace es aceptar la oferta de ampliación de contrato del City, que creo que además es muy, muy suculenta, y ya está. Es decir, Rodri no está para irse al mejor postor. Rodri, si tiene la opción de ir al Madrid, perfecto, y si no, supongo que se quedará en el City. Pero a mí no me consta que el Madrid tenga la decisión tomada de que sí o sí es Rodri, y de que por lo tanto a partir de mañana llamamos al City a ver si negocian.
2: Oye, la hemeroteca es muy puñetera, es compañero mío, pero es que desde luego que si lo hace aposta no les sale mejor. En mayo, decía mi compañero José Álvarez: al Barça le gusta mucho Diomandé, Bernardo Silva, Dumfries y Cucurella. Bueno, estamos a puntito.
0: Madre, le ha copiado los fichajes.
2: Estamos a punto de hacer plenos y finalmente Diomandé viste de blanco. Estamos hablando de Diomandé, de Rodri, y se habla de que en el Real Madrid esta temporada podría haber una salida dolorosa. Yo creo que para que entren todos tiene que haber más de una. Para vosotros, ¿quién debería salir o quién creéis que va a salir esta temporada, Rodri?
4: Hombre, por creer, yo estoy del lado de que, al contrario que David, de que Mastantuno tiene que salir sí o sí. Y luego en el centro del campo seguro que tiene que salir alguien, llegue Rodri o no. Yo lo de Fede Valverde, pues yo creo que incluso debe salir, que ya ha llegado un punto que debería salir, y si no, no sé, Camavinga a lo mejor. Yo creo que no tendría hueco ahora mismo.
1: Yo creo que es Camavinga. Creo que Valverde, si acaban de dar el brazalete de primer capitán, yo no le veo saliendo. Lo que pasa es que ese asunto con Tchouaméni lo tienen que arreglar, solucionarlo el primer día, que coincida en el entrenamiento en la ciudad de Real Madrid y Valdebebas. Y si se habla de una salida dolorosa, una salida que puede ser pues muy impactante en el seno del Real Madrid, yo creo que viendo lo que ha sido Camavinga las últimas temporadas de su llegada al Real Madrid procedente del Stade de Reims, yo sinceramente creo que podría ser Camavinga. Creo que es, si se habla de un nombre importante, de un jugador que puede provocar dolor en algún aficionado del Real Madrid, creo que es Camavinga ese nombre del que podríamos estar hablando.
4: Tampoco sé cuánto se puede pedir por Camavinga.
1: Hombre, es un jugador que, vamos, a mí cuando llegó al Real Madrid, recuerdo en un partido en Pinatar Arena jugando con el Stade de Reims, que a mí me sorprendió muchísimo. Yo no le conocía de nada, y en verano siempre me acerco a Pinatar Arena para ver fútbol y vi a este chaval y dije, madre mía, este chico es un portento, vaya físico, vaya llegada, box to box, no para de correr para un lado o para otro, y de repente el Real Madrid se interesa por él y le firma. Lo que ha hecho Camavinga el Real Madrid es muy importante, ha sido muy importante en el Real Madrid. Claro, pero podría ser una venta dolorosa, mucho más dolorosa sinceramente que otras muchas de las que podemos estar hablando. Entonces yo creo que ahí puede ser ese jugador que podría doler al aficionado del Real Madrid.
4: Yo lo que no sé qué peso podría tener dentro de este nuevo Real Madrid de Mourinho Camavinga, porque yo creo que bastante poco.
3: Yo creo que Camavinga va a esperar una temporada, porque ¿sí? Creo que quiere quedarse en Madrid sí o sí. Entonces, por los que creo que están más dispuestos a salir, yo sigo pensando que lo de Tchouaméni nos ha dicho la última palabra. Creo que Gonzalo es demasiado dinero el que quieren pagar por él y se van a ver todos obligados a que se vaya el Fulham. Y yo creo que el que va a salir así un poco sorprendente va a ser Brahim.
2: Bueno, pero Brahim, vamos a ver, con todos los respetos a Brahim, que a mí es un jugador que me encanta y creo que desgraciadamente no ha tenido el protagonismo ni el peso que probablemente se merezca. Pero cuando se habla de una salida dolorosa, yo me imagino más a un Fede Valverde y me dolería con todo el corazón. Yo no vendería a Valverde.
0: Si viene Diomandé a ocupar la banda derecha y los otros tres puestos de arriba están asignados a Vinicius, Bellingham y Mbappé, evidentemente o Fede Valverde juega por Bernardo Silva al lado de Tchouaméni, con su hermano, los gemelos golpean dos veces, Tchouaméni y Valverde juntos, y te cargas a Bernardino Silva.
2: Látigo,
0: y te cargas,
2: por favor, látigo.
0: No, me refiero que o a Valverde le colocas en la base de la jugada, que dicen los modernos ahora, sí, al lado de Tchouaméni, sí, o si vas a poner a Bernardo y alternando con Guleray al lado de Tchouaméni, lo que tienes que hacer con Fede Valverde es venderlo, porque tienes dos laterales diestros, con lo cual se tienen que lesionar los dos como el año pasado para que entre ahí Valverde, y por la banda derecha arriba el tío que vas a pagar 130 kilos va a jugar, eso no tengáis ni la más mínima duda. Entonces creo que si el Madrid ficha a Diomandé, además de Camavinga, que si viniera un fichaje del perfil de Rodri tiene que salir Valverde, pero del tiene que salir al acepta salir hay muchas pantallas, porque tanto Camavinga como Fede tienen contrato en vigor, claro. Y si no se quieren ir, se marcan un Mariano, se marcan un Bale, se marcan un Isco, se marcan un Marcelo, se marcan un todos los jugadores que el Madrid en los últimos años se ha tenido que zampar, un Ferland Mendy y
3: el primer año de entrenador es muy difícil convencer a un futbolista de que no va a tener oportunidad de jugar.
0: Claro.
3: Otra cosa es banda derecha, fichan a Diomandé, se gastan 130 kilos, se van a mirar unos para otros, que más o menos los cuatro pensaban, claro, que podían jugar y van a decir, es que no jugamos ni un minuto.
0: Claro.
2: Bueno, te digo una cosa, Sergio, si hay alguien que en su primer año de entrenador puede convencer a un futbolista de que no va a jugar, ese José Mourinho, que hoy parecía que estaba muy calmado, pero yo creo que de puertas para adentro sigue siendo el mismo.
0: En ese escenario que te dibuja Sergio, que es tal cual, que se empiezan a mirar Brahim, Gullen, Fede Valverde, más tanto, pero por supuesto ya tiene la maleta hecha, los calzacillos doblados, el primero que acepta irse es el que demuestra ser más listo mirando total por sus intereses individuales. Porque si Brahim se va en el Madrid, va a ir a un equipo que no será tan bueno como el Madrid, evidentemente, pero va a tener muchas más opciones de jugar que quedándose en el Madrid, siempre que
2: a menos látigo que sea un jugador perfil Mariano, que decía, oye, yo vengo aquí, me siento en el banquillo, cobro, y cuando termina esto me voy a mi casa y no suda ni una gota. Sí, él está viviendo su mejor vida, pero yo creo que estamos hablando de otro tipo de jugadores, gracias a Dios.
1: Tchouaméni, por ejemplo, ha renovado ya con el Real Madrid, Tchouaméni, oficialmente.
3: Sí, yo creo que
0: está,
3: yo creo que es una cosa,
0: pero sí está se firma antes del mundial.
3: Exactamente igual ahora.
1: Es que el Real Madrid apuesta por Tchouaméni. Es que el Real Madrid apuesta por Tchouaméni.
3: Pero Tchouaméni yo creo que es el que menos cerrado está de toda la plantilla a salir.
1: Pero vamos a ver, si me acabáis de decir que ha renovado, no ha salido oficialmente, yo no he visto que
2: pero bueno, al final tú lo puedes renovar para que no se te apriete y pues se vaya gratis el último año y ya estáis sacando dinero.
1: El club ha apostado por Tchouaméni, porque si no lo renueva, si le considera culpable de lo que ha sucedido con el tema de Valverde, no renueva Tchouaméni.
2: Bueno, es que yo creo que Tchouaméni no es culpable en el tema de Valverde. Pues o sea, entonces, yo creo que quedó claro que Tchouaméni no es quien inició esto.
3: Es una milonga tan grande que cuando Tchouaméni supuestamente se le ofrece la renovación y la acepta, Rodri, aunque ya estuviésemos en el Mundial, no era Rodri.
2: Claro,
3: o sea, tú acabas la fase de grupos del Mundial y de Rodri no hablaba nadie.
2: Pues mira, para Rodri, para que no se lesione, ¿sabes lo que le vamos a dar? 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
2: Pues vamos a tener que seguir la semana que viene hablando de todo este culebrón. ¿Quién nos iba a decir que Julián iba a pasar a un segundo plano? Ya nadie se acuerda de Julián. Estamos pendientes también de qué pasa con Ferran, que de momento no ha renovado con el Fútbol Club Barcelona. Muchas gracias, chicos, por acompañarme esta noche. Gracias a todos. Isaac Rizcaíno estuvo en la parte técnica y Dani Burgueño en la producción.

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0: Hola amigos, bienvenidos una semana más a Cine, una semana en la que ya por fin hemos conocido el grueso de las películas españolas que van a participar en el próximo Festival Internacional de Cine de San Sebastián. La Bola Negra de los Javis, tras su paso triunfal por Cannes, estará presente en la sección de Perlas, de hecho será la encargada de abrir la prestigiosa sección, y luego vamos a escuchar a José Luis Rebordinos, que es su último festival. Estuvimos con José Luis durante la presentación en la Academia de Cine del Cine Español, evidentemente, donde se presentó toda esa selección. Pero sin lugar a dudas, si ha habido algo que ha marcado la semana de nuestra vida, cinematográficamente hablando y en todos los aspectos, solamente puede ser una cosa. España luce ya la segunda estrella, la segunda superestrella. Hemos ganado el Mundial de Fútbol, y aunque esto sea un programa de cine, claro que sí, enhorabuena a nuestra selección y enhorabuena a todos, porque toda una nación vibró con ese gol de Ferran, incluso con los dos goles que nos anularon injustamente. Pero bueno, ya lucimos ahí nuestra segunda estrella, y precisamente con esta banda sonora de Aitana, que ha sido casi la canción no oficial del Mundial, por lo menos del Mundial para España, pues yo me he querido rodear de superestrellas. Ha vuelto el hijo pródigo, Luis Alonso, lo tenemos a los mandos técnicos, y ahora sí que tengo una superestrella, porque otra superestrella, Alma Espinosa, sigue de merecidísimas vacaciones, y yo pues siempre me rodeo de los mejores. Laura Gardeano, muy buenas noches.
1: ¿Qué tal, Sergio? Muy buenas noches.
0: Bueno, hemos abusado de ella, ya hemos dicho, bueno, ya que hacen las series, pues te tiramos para que estés aquí en el programa.
1: Yo no sé si te estás dando cuenta de que me voy colando poco a poco en tu programa.
0: Bueno,
1: voy ganando minutos.
0: Y yo encantado, voy abriendo todas las puertas para que Laura esté presente en el programa. Y muy presente vamos a tener, Laura, los sorteos. Vamos a mantener el sorteo que lanzábamos la semana pasada, que sorteamos, ya sabéis, 4K, Ultra UHD y Blu-ray de Te van a matar, una película muy interesante y muy inquietante. En el mail ya sabéis que la pregunta era en qué ciudad se desarrolla la trama, y en la red social tenéis que compartirlo, y por eso mantenemos el concurso, porque se nos olvidó compartirlo, y por eso lo vamos a mantener una semana más. Pero tenemos un nuevo concurso, y es que sorteamos 3 Blu-ray de Ídolos, película protagonizada por Ana Mena y Óscar Casas.
1: Y la pregunta es, ¿por qué, según dijo Óscar Casas en Escine, se cayó durante el rodaje de Ídolos?
0: Eso lo podéis contestar en Escine más concurso @esradio.fm. 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Tenéis simplemente que compartir el concurso citando a 2 amigos, y por supuesto seguirnos si todavía no lo hacéis. Pero vamos a recordar un poco de qué trata la trama de Ídolos.
1: Pues mira, Ídolos va de Edu, que es un joven piloto de motos agresivo y desconfiado, que recibe una oportunidad en el Asper Team de Moto2, pero solo si su padre Antonio Velardi lo entrena. Antonio es piloto retirado tras un trágico accidente que le costó la vida a otro corredor, y Edu llevan años sin verse. Aunque odia a su padre por haberle abandonado, Edu sabe que solo con él podrá alcanzar sus sueños. Se someterá a un estricto entrenamiento que incluso le exige dejar de lado el amor, hasta que conoce a Luna, una artista que abre un salón de tatuajes justo debajo de su casa, desafiando su disciplina y prioridades.
0: Pues vamos a sortear, como decíamos, esos 3 Blu-ray. Os recordamos la pregunta, muy fácil, porque según dijo el propio Óscar Casas aquí en este programa, se cayó con la moto durante el rodaje de Ídolos, y era el tercer Blu-ray en nuestra red social X. Vamos a ir con los estrenos, porque vamos a tener presencia, pues fíjate, otra superestrella. William Dafoe va a estar en esta edición de Escine, hablándonos y presentando el anfitrión. Vamos a tener a Kira Miró, vamos a tener a Salva Reina, muchísimo contenido, pero vamos directamente a los estrenos.
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0: Estamos a las puertas de agosto y alguno estará buscando una dieta milagro de última hora. ¿Qué tal os suena esta dieta que nos propone
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5: Pues efectivamente, una semana más, aquí estamos subidos en un BMW eléctrico, automático, de la gama eléctrica y automática de BMW y de BMW Automotor Costa, que son estos amigos que, bueno, pues hace ya más de una década les dio por dejarnos todas las semanas uno de sus vehículos para poder hacer esto que llamamos BMW a fondo y que consiste en dar un paseo en un vehículo, que no es un vehículo cualquiera, y charlar un rato pues con algún amigo, fundamentalmente sobre deporte, aunque en ocasiones tiraremos por allí, aún en ocasiones hemos hablado otras cosas que no sean deporte, y a lo mejor hoy también, no lo sé. Miguel Compán, ¿qué tal? Muy buenas, ¿cómo estamos?
6: Hola, muy buenas, encantado, Víctor.
5: Bueno, me alegro mucho de saludarte, de que vengas, de que... Bueno, de hecho, Miguel Compán es uno de esos que siempre estamos ahí esperando a ver si hace más cosas con nosotros, ¿no? Porque nos interesan mucho tus intereses, tus opiniones, tus visiones futbolísticas, ¿no?
6: Pues, Víctor, nada, cuando queráis, buscar un poco de tiempo y por mi parte encantado, de verdad.
5: Porque además, bueno, Miguel Compán es entrenador de fútbol, ahora hablaremos un poco, pero además ahora es un incipiente emprendedor, ¿eh? Con una... A mí me gusta que todo el que viene aquí pueda vender un poco su pollino, ¿eh? Porque eso yo creo que es importante. ¿En qué te han metido?
6: Pues me he metido, Víctor, junto con mi pareja, en una empresa de marketing olfativo.
5: La verdad es que suena un poco... Aclara eso.
6: Pues nada, una empresa de todo tipo de ambientadores, para profesionales, para todo tipo de locales y todo. Y bueno, como estamos un poco en un mundo en el que no huele muy bien últimamente las cosas, pues he intentado poner mi granito de arena y a ver si podemos contribuir un poco a que...
5: ¿Has traído alguno? Porque yo llevo, como no vamos en mi coche, pero yo llevo uno en mi coche, ¿eh? Y además está muy chulo. Tengo uno en mi coche, tengo otro en mi casa. El otro día entra mi mujer en la casa y dice, oye, ¿a qué huele? Que huele muy bien. Y entonces la niña dice, ¿qué he echado yo? Tal, porque no hemos hecho de comer y tal. Entonces son como unas petaquitas, ¿no?
6: De que... Sí, la verdad es que está muy bien el producto, ¿no? Está muy bien y, bueno, una empresa 100% española y, bueno, tenía ganas de emprender, visto, ya sabes tú que yo soy un poco loquillo para esas cosas y la verdad es que estoy muy animado porque lo complemento perfectamente con el fútbol, que es mi gran pasión y nada, vamos a ver cómo sale la cosa.
5: Bueno, y este año también, estás de novedades, ¿no? Este año también te has cambiado de sitio. Este año Oriente con el Pirri, no te espera nada.
6: Pues la verdad es que sí, vamos, nuestro Pirri es muy complicado de dar una respuesta negativa,
5: ¿no? Madre mía.
6: La verdad es que tenía un poco, sinceramente, visto como una deuda, ¿no? Con el club, es un club al que yo le debo mucho. Yo me he criado en ese club, tengo muchísimos recuerdos bonitos. Y bueno, llevaba años Pirri dándome un poco el tostón en el buen sentido de la palabra. Y bueno, creo que estaba en ese momento de mi vida en el que me apetecía, con tanto cambio que venía por delante, quizá este era uno de los que me apetecía hacer y poder devolverle un poco, no sé, con los años que llevo con mi experiencia al club, pues lo que ellos han hecho por mí en el pasado, ¿no? En mi infancia, que tengo unos recuerdos preciosos de ese club.
5: Bueno, ¿qué vas a hacer? ¿Qué vas a hacer en el Oriente?
6: Pues voy a llevar la dirección deportiva y, bueno, pues intentar poner un poquito de orden en el club y ayudar un poco a los entrenadores, intentando, bueno, implantar un poco de metodología, evidentemente con calma y con tranquilidad. No vamos a llegar el primer año a hacer todos los cambios porque si no sería imposible. Y luego, aparte, pues voy a entrenar al equipo juvenil y al equipo alevín. Es decir, me he cogido los dos equipos, digamos, uno de los más altos y otro de los más chiquititos, porque al final me gusta ese contraste, Víctor. Me gusta trabajar con chicos que quieren dar un paso más, que les gusta competir un poco más, y luego no olvidar nunca la formación de los pequeñitos, porque es verdad que eso es una pasión para mí, ¿no? Me encanta ver cómo van creciendo y cómo los puede ir ayudando.
5: El último sitio has estado en Cuevas, ¿no? Creo.
6: No, en EDA, el último sitio.
5: En EDA, es verdad. En Cuevas era antes, ¿no?
6: Sí, ahí estuve en Comarca del Mármol, estuve arriba, que estuve dos temporadas arriba. Y bueno, y los últimos años, pues en EDA también, bueno, trabajando, intentando hacerlo pues lo mejor posible, ¿no? Formando niños.
5: Bueno, y antes una larga etapa en la Unión Deportiva Almería. ¿Cuántos años?
6: Pues cinco temporadas.
5: ¿Y qué tal?
6: Bueno, pues la verdad es que bien, el tiempo que estuve, sobre todo los primeros años, pues bastante bien. Y bueno, pues empecé en el equipo infantil. Había una vacante ahí de última hora y Agustín en este caso me llamó y me dio la oportunidad de ir a trabajar en la Unión Deportiva de Almería, y los últimos cuatro pues en el juvenil división, ¿no? Ya bueno, con todo el cambio de esas últimas temporadas, pues un poco convulso, pero bueno, al final, pues como en todos los sitios, ¿no? Recuerdos buenos y recuerdos no tan buenos, sobre todo de la última etapa.
5: Bueno, yo no quiero que me cuenten nada así muy confidencial interno, pero es verdad que bueno, evidentemente la Unión Deportiva Almería es el club de referencia en Almería. Se habla mucho de la Unión Deportiva Almería. Bueno, ayer se dirigieron a mí unos padres de un equipo, de un club, o diré de momento cuál, porque estoy a la espera de que quieren hacer con esa información. Yo no me puedo inventar la información, yo necesito gente que la cuente, ¿no? Pero muy enfadados porque la Unión Deportiva Almería les ha destrozado su equipo femenino. Bueno, al final esto es un poco el reino animal, ¿no? Es la naturaleza. Al final, pues el pez grande siempre se come al chico, pero a su vez el chico se ha comido a otro más chico antes, ¿no? Esto es lo habitual, ¿no?
6: Sí, eso pasa en todos sitios. Es decir, al final el equipo representativo de la ciudad siempre a todo el mundo le gusta jugar ahí. Luego hay otra cosa totalmente distinta, ¿no? Es para qué quiero a esos jugadores, a esa jugadora en este caso. ¿Tengo realmente un proyecto de futuro donde poder ofrecerle algo? ¿O simplemente lo hago para salir del paso y ganar el campeonato a nivel local? Por poner un ejemplo un poco banal, ¿no? Pero realmente creo que lo que falta en la Unión Deportiva de Almería es proyecto para los jugadores de aquí. Ahora hemos visto, por mezclar un poco los temas, en el playoff del primer equipo. Parece fácil decirlo, ¿no? Pero lo que ha hecho el Málaga tiene muchísimo mérito, pero es que no es trabajo de este último año, es trabajo de muchísimos años, evidentemente con unas circunstancias distintas a las que ha tenido la Almería, económicas, que te hacen tirar un poco con más fuerza de la cantera, pero al final son futbolistas que se han desarrollado porque han confiado en ellos, ¿no? Y fíjate hasta dónde han llegado. Entonces, aquí es lo que la Almería tiene que definir un poco para qué quiere a los mejores jugadores de Almería, para promocionarlo y para intentar que alguno llegue arriba, o realmente para dejarlo ahí en el camino y pasar el año.
5: Es un poco raro esto de las canteras, ¿no? Porque al final los jugadores que salen de la cantera terminan jugando en algún sitio, pero a veces se intercambian dicen, bueno, ¿por qué Ale Baena está donde está? Bueno, Ale Baena es un jugador de otro nivel, ¿no? Y aquí no hay un club de ese nivel. Pero ¿por qué se va a Villarreal? Es decir, al final se va allí por algo, ¿no? Y luego están esos proyectos, como dices, del Málaga, que yo lo asemejo mucho al Barça, ¿no? De decir, bueno, qué bien funciona la cantera, sí, mire usted, pero has tenido que quedarte en la ruina para apostar por la cantera. El Barça, yo soy del Barça y estaba muy contento por esta nueva oleada de canteranos. Pero ahora ya, en cuanto vuelven a tener dinero, ya han fichado a Adeyemi, a Bisibu. Yo creo que habrá jugadores mejores que esos en la cantera del Barça.
6: Es cierto. Además, es que siempre nos acordamos de la cantera cuando hay necesidad. Cuando yo creo que debería ser todo lo contrario. La cantera siempre está ahí y pienso que cuanto más recursos tenga un club, más debe apostar por la cantera. Porque esos futbolistas que de ese nivel tan alto, de un Lamine Yamal o futbolistas que salen de ese nivel, creo que no deben de acordarse de ellos cuando económicamente no pueden.
5: ¿Habría salido Lamine en el Barça de no estar en la ruina el Barça?
6: Pues seguramente no, Víctor. Yo soy simpatizante del Barça también y estoy totalmente de acuerdo contigo, pero seguramente no. Pero bueno, al final la cantera quizás sea lo más agradecido de un club. No es precioso trabajar en una cantera, sobre todo cuando te centras en ayudar a esos chicos a llegar. Eso es precioso. Eso, sinceramente, para mí, mi mejor experiencia como entrenador quizás sea en esos últimos años del juvenil división, ¿no? Donde has visto chicos pues que al final han conseguido llegar con mucho trabajo, prácticamente, en el caso de la Almería, venían gratis, cobrando muy poco dinero, Víctor, dejando a su familia. Y bueno, los ves que llegan ahí y dices, joder, qué alegría, ¿no? Es lo bonito que tiene trabajar ahí.
5: Quizá, yo no conozco el caso, pero me lo habéis contado muchos de vosotros, y sois muchos los que me lo habéis contado, y entiendo que si muchos te cuentan la misma cosa, debe ser más o menos verdad, ¿no? En Málaga, una de las cosas que pasa es que el Málaga parece ser que tiene una relación muy estrecha con muchos de esos clubes canteranos. Es decir, que lo respeta mucho, que no llega allí barriendo jugadores, que colabora, que coopera. Joroba, qué fácil sería eso en Almería, porque además es que estos tíos que gobiernan en Almería es que además tienen mucho dinero. Es decir, es que, bueno, yo te preguntaría, con los 7 millones que costó el verano pasado Talis, ¿cuántos años le financias tú? Que no digo que haya que hacerlo, pero ¿cuántos años financiarías tú de todos los clubes de Almería?
6: Una locura, ¿no? Además, yo creo que es muy fácil entenderse cuando realmente hay una política clara. Está claro que la Almería es un club donde todos los niños quieren jugar, ya parten con esa ventaja y lo veo perfecto, es decir, o los entrenadores quieren entrenar ahí, pero cuando realmente va a un club a buscar esos futbolistas, esos dos o tres futbolistas que necesita, creo que sentándose con los clubes, llegando a acuerdos, porque al final el Almería tiene muchísimos jugadores, lo mismo este año le interesa llevarse varios futbolistas de un equipo, pero al mismo tiempo lo pueden compensar, no solamente económicamente, sino incluso con futbolistas de ellos, pueden ayudarse un poco mutuamente, ¿no? Y eso quizá, pues aquí antes se cuestionaba bastante la labor de Agustín en su momento, que creo que en algunos momentos se fue injusto con él, y ahora se sigue haciendo lo mismo, es decir, no hemos cambiado nada en ese aspecto, al final seguimos igual, no hay relaciones con los clubes. Hay un problema muy importante que es no tener la ciudad deportiva. Eso genera muchísimo problema también en el desarrollo de los futbolistas, no tener un sitio fijo, una ubicación donde puedan entrenar en buenas condiciones, y todo eso va sumando victoria. Al final pues seguimos sin avanzar en cantera.
5: Bueno, en general, ¿cómo está el fútbol almeriense de base? Porque bueno, tenemos ahí, este año hemos perdido alguna categoría con la Cañada a nivel nacional, en juveniles, pero bueno, sigue siendo un club para mí increíble, ¿no? Que un club de barrio esté donde está la Cañada y genere lo que genera la Cañada. Tenemos en Almería, pero luego hay otros muchos clubes canteranos, como el que vas a militar tú este año. Todos los años sale algún jugador de Almería a jugar en algún club. Voy a decir, no lo de Liga de Fútbol Profesional, porque eso ya lo tenemos aquí, por algún club de primera división, a la cantera de algún club grande incluso. ¿Tu diagnóstico hoy por hoy cuál es? ¿Cómo está?
6: Yo creo que la cantera de Almería está muy bien, es decir, y los clubes de Almería trabajan muy bien. Tenemos clubes, tú has puesto un ejemplo, como la Cañada, que creo que debe ser un ejemplo de superación a nivel deportivo prácticamente, menos este año, como bien has dicho, que ha bajado el juvenil, que seguramente recuperará muy pronto la categoría, pero fíjate en senior con un equipo muy joven, como han ascendido a división de honor, en las bases están muy bien, y luego hay clubes que están haciendo las cosas muy bien, clubes de toda la vida y clubes de nueva creación también que están aportando ahí también un poco aire fresco a la cantera de Almería, ¿no? Por lo tanto yo pienso que están bien, que nosotros en Almería hay futbolistas que pueden salir y que estamos en un buen momento.
5: Bueno, y entrenadores, ¿no? Porque cuando salen jugadores es porque hay entrenadores. Los jugadores son la materia prima, pero no aprenden solos.
6: No, desde luego. Además, ahí hemos evolucionado muchísimo. Tenemos mucha suerte en Almería. Y ahí fíjate lo que te digo, quizás sea un sector un poco maltratado ahí, no es muy complicado también entrenador y sabes de lo que estamos hablando, ¿no? Es muy complicado entrenar en la base. Tenemos gente preparada, ya no como antes, que cualquiera llegaba con todo mi respeto y se ponía a entrenar un equipo. Los entrenadores están formados, los entrenadores quieren aprender, quieren mejorar, y luego solamente tienen que saber ubicarse donde quieren estar. ¿Qué quieres competir? Pues tienes que buscar equipos de donde puedas competir. ¿Qué estás en formación? Pues tienes que dar prioridad absoluta a la formación de los chicos, ¿no? Y no ser ahí egoísta en ese aspecto, sino pensar en su desarrollo y en que crezcan y que puedan adquirir primero que conozcan bien el deporte al que juegan y enseñarle todo lo que puedas para que se diviertan jugando.
5: Y en mitad de todo ese ecosistema pues está el respeto, la deportividad, que yo es donde creo que ahora mismo hay que trabajar más, porque fíjate que bueno, pues yo estos años me he acercado un poquito más al fútbol base. No te creas que me gusta mucho lo que veo, sinceramente te lo digo. Me parece demoledora la comparación entre el ambiente que se vive en el fútbol base y el que se vive en otros deportes, te lo tengo que decir así. Y bueno, nosotros vamos a empezar un proyecto con ahora en septiembre, octubre, con en la radio, con canteras, para llevar la radio a los clubes, a los padres, a los entrenadores, a los gestores. Bueno, no vamos a conseguir nada, pero no queremos dejar de poner nuestro pequeño granito de arena en que yo, el ejemplo de presentación que pongo es: usted es carnicero, abogado, arquitecto o profesor, y durante toda la semana pues le habla usted a la gente normal, con corrección, algunos más simpáticos, otros menos, con educación. Pero llega el fin de semana y cree usted que es legítimo que le diga hijo de puta al árbitro. ¿Me puede usted explicar esa transformación, cómo se hace? Sí. Yo creo que es donde hay que trabajar ahora mismo.
6: Totalmente, Víctor. Además, la lacra, por la pena, en el deporte base sobre todo porque le transmitimos a los niños unas cosas totalmente distintas a lo que tiene que ser esto, ¿no? Y sobre todo, hay una cantidad de árbitros jóvenes. Nosotros somos padres, yo tengo un hijo, en este caso con 18 años, ¿no? Pero hay chicos menores que están pitando, que ya llevan su distintivo para que los padres lo vean, y a veces le da lo mismo, le agrada, es decir, yo no entiendo que tu hijo pueda fallar un gol y o haga una falta sin querer a un niño y yo lo pueda insultar. No, es decir, hemos normalizado cosas, y sobre todo una cosa que has dicho que estoy totalmente de acuerdo, es que yo tengo muchísima gente en mi vida que durante la semana son súper tranquilos y los ven en un partido y le digo, bueno, ¿qué te pasa? ¿Vienes enfadado por algo o qué? Se transforman, ¿no? Y creo que ahí tenemos todos muchísimo trabajo, pero bueno, los entrenadores en este caso que llevamos más tiempo, vosotros los medios de comunicación que tenéis un peso ahí muy importante. Y lo que sí tenemos que hacer es dar información de todas esas de todas estas cosas que pasan en los campos, de todo este tipo de altercados que son tan desagradables, para que a su vez la federación pues pueda tomar las medidas necesarias para que esto funcione de una forma más tranquila, ¿no?
5: Yo este año tuve un episodio en el que me di cuenta de un detalle que no se me ha ido de la cabeza, y es que, bueno, en un campo de fútbol hay 30 padres viendo un partido y 27 se están comportando normal, que no es que se estén comportando bien, se están comportando normal, es decir, han ido a ver a sus niños, disfrutan, pues quieren que su hijo juegue, pero si no juega, pues bueno, pues no pasa nada. Y luego hay 3 que lían el follón enorme, que insultan, que gritan, que crean un clima de violencia, y resulta que los que nos sentimos mal eran los que estábamos allí normales, y los otros seguramente se fueron a su casa muy orgullosos de lo que habían hecho. Creo que es a eso a lo que hay que darle la vuelta. El raro tiene que ser el que no sabe comportarse.
6: Totalmente, Víctor, totalmente. Y mira, te voy a contar una anécdota de este año en el que el árbitro luego lo felicitó, ¿no? Bueno, me pareció surrealista, ¿no? En un partido de cadetes estábamos jugando, y entonces en un saque de puerta donde sabes que no hay fuera de juego, pues claro, pues colocó una defensa en medio campo y yo coloqué un futbolista en la mitad de su campo. Era saque directo, no había fuera de juego. Y claro, hicimos gol. Bueno, había un padre en la grada, Víctor, fue una locura, ¿vale? Un espectáculo insultando al árbitro. Si estás 10 metros fuera de juego, bueno, lo que te diga
5: es poco. Sí, esta es otra, que es que encima tampoco siempre habla el que menos sabe.
6: Conseguí que el árbitro se acercara, paré el partido, ¿vale? Y el árbitro se acercó conmigo a la grada y se lo explicó al padre. Se puso, imagínate, eso es un tomate, tenía menos color que él. Entonces le dije, caballero, apréndase el reglamento, al menos, si usted va a protestar, y por lo menos hable algo con sentido. Y se quedó ridiculizado. Acciones de esas, la mayoría de la gente no sabe ni siquiera el reglamento cuando está protestando una cosa. Sí. Y luego el tema de los árbitros, si es que se van a equivocar, pero si es que nos vamos, se van a equivocar siempre. Y más chicos, que es que tienen un mérito enorme, sobre todo, insisto mucho, en la gente joven que está empezando ahí. Es que al final, que tenemos la suerte que tenemos ya un árbitro en segunda división, que se ha currado los campos, que ha estado ahí. Entonces tenemos que ver un poco que son necesarios para que este deporte funcione, ¿no? Y tenemos que estar mucho más tranquilos todos.
5: Desde luego. Oye, ¿qué fútbol te gusta a ti?
6: A nivel de practicar
5: ¿Qué tipo,
6: mi equipo.
5: ¿Qué tipo de fútbol te gusta? Sí.
6: Pues mira, Víctor, yo era de los que tenía siempre la idea en la cabeza de, me gusta jugar, todos queremos jugar como Guardiola, ¿no? Pero al final te vas dando cuenta que tienes los equipos y que al final yo pienso, y en los últimos años sobre todo me he dado cuenta, ¿no? Que tienes que jugar con el equipo que tengas. Tengo un equipo para esto, puedo hacer un buen fútbol de esta forma. Puedo hacer un buen fútbol jugando directo, teniendo claro lo que tienes que hacer porque tiene unos futbolistas de esas características. O si tiene un equipo de futbolistas que realmente quieran el balón y puedan jugar, puede jugar. Yo no me definiría por un sistema determinado, sino adaptarme un poco a las circunstancias y a las características de los jugadores que tiene.
5: El tema de verdad que el tema de Guardiola ha marcado mucho. Ahora ya se habla directamente del fútbol de Guardiola, ¿no? Me imagino que ese fútbol ya existiría antes y no llevaría ese nombre. Pero yo tengo que confesar una cosa, lo he dicho ya mil veces. Yo el fútbol es un deporte que no lo entiendo. Es decir, no he estudiado, no me he formado. Y yo me acuerdo hace muchos años, cuando estaba de jefe de prensa en el Poliegido, que hilé una teoría que todavía la sigo defendiendo. Y es que en la mayoría de los casos, cuando tengo ese partido de fútbol, suele ganar el que te parece que...
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0: Pues efectivamente, una semana más, también en verano, también en vacaciones, también incluso medio convalecientes de alguna situación, pues tertulia andaluza, haciendo amigos Andalucía aquí en la red de emisoras de radio en Málaga, Granada, Jaén y Almería, pues para analizar cómo ha venido la semana en cuanto a lo que nos ocurre a los andaluces, en esta parte oriental de Andalucía, pero también en Andalucía en general, y por supuesto lo que ocurre fuera de Andalucía, pero que nos afecta enormemente a nosotros. Bueno, una semana que empezaba intensa, recién proclamada España campeona del mundo de fútbol por segunda vez, pues al día siguiente, Julito Martínez, la cabeza visible, y nunca mejor dicho, lo de visible, de Análisis Relevante, la empresa para que presuntamente trabajaba José Luis Rodríguez Zapatero, aunque también hay quien dice que él era el dueño de Análisis Relevante e Interpuesto, pues se había reservado el día después del Mundial para ir a contarle al juez, para mandarle una emisiva al juez e ir al día siguiente a contarle que todo lo que piensan el 100% de españoles, aunque hay un porcentaje de españoles que no lo dicen, pues es cierto, que todos estábamos en lo cierto, que José Luis Rodríguez Zapatero no solo era la persona de referencia de Análisis Relevante, sino que además utilizó Análisis Relevante para mediar ante el gobierno de España para que se pudiera realizar una operación que nadie ha entendido jamás. El rescate de una aerolínea que apenas volaba, que apenas tenía aeronaves propias, que además se gastaba el dinero que no tenía y se gastó el dinero del rescate en cosas que no eran rescatar a la compañía. Era una operación que nadie se explicó jamás, y si Julito Martínez ha dicho la verdad, es decir, si estamos en lo cierto, los vivos y los muertos en España, pues esto lo que habrá sido es, en la única motivación, lo único que puede explicar el rescate de Plus Ultra, es que el amigo Zapatero, socialista, dar mucho y tener muy poco, pues lo que quería era llevárselo muerto para su casa. Pero ojo, porque ha reaccionado Zapatero, que ayer estuvo con Javierito, en Televisión Española, Mañaneros, a contarle, atención, porque esta frase la tengo que leer textualmente, a contarle a Javierito, a Javier Ruiz, que las joyas que le encontraron en su caja fuerte por valor de 1.300.000 euros, no tenían ni uso ni destino, ni afán patrimonial. Estaban ahí y ya está. Lo voy a repetir y, por favor, pediría que nadie piense que estoy de coña. Estamos en un viernes del mes de julio, uno está de vacaciones, ha reservado una horita y no estamos para bromas. Las joyas no tenían ni uso ni destino, ni afán patrimonial, que es la primera propiedad que yo conozco en la historia de la humanidad que no tiene afán patrimonial. Estaban ahí y ya está. ¡Sí, señor! ¡Sí, señor! Le pegué 14 puñaladas, pero no tenía ninguna intención ni ningún afán de matarlo. Me lo cargué y ya está. José Luis Rodríguez Zapatero. Por cierto, que en el ámbito andaluz también ha habido novedades esta semana. Porque, bueno, después de nombrar los consejeros, semana pasada, ahora se han nombrado a los delegados territoriales. Y yo les he pedido a nuestros tertulianos en cada una de las provincias, bueno, que me cuenten un poco si ha habido novedad, si ha habido continuidad, si ha habido ruptura, si ha habido sorpresa. Es interesante que lo sepamos. Y, por supuesto, si nos queda tiempo, hablaremos un poquito del Mundial y de esas celebraciones del título, esas visitas institucionales, esas maneras de saludar de algunos futbolistas y esa reacción airada, como siempre, de los reyes de la ley del embudo. Si los que saludan con más o menos corrección son los míos frente a los contrarios, no pasa nada. Libertad. Si son los contrarios frente a los míos, hay que machacarlos. 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

0: Y ordenar ideas desde Radio Almería, Jorge Molina. ¿Qué tal, Jorge? Muy buenas.
1: Pues muy buenas. Relax, sí, pero ordenar ideas no. Yo creo que estoy todavía más confuso. Cada día estoy más confuso.
0: ¿Tú tienes afán patrimonial, Jorge?
1: Yo, mientras estaba diciendo eso, me he dado la vuelta, he abierto una caja fuerte que tengo detrás, he visto que está absolutamente vacía. Digo, vaya patrimonio que tengo.
0: Eso sí que es un ejemplo de no tener afán patrimonial. La caja fuerte vacía, sí señor. Málaga, Enrique de Vivero, ¿qué tal? Muy buenas.
2: Hola, buenas tardes. Pues yo estoy peor que nuestro querido amigo Jorge. Yo es que no tengo ni caja fuerte. Ese es mi grave problema, porque tampoco hay nada que guardar, con lo cual, pues así andamos.
0: Bueno, no me dirás, bueno, yo imagino a Enrique de Vivero ayer jueves a mediodía, poniendo el programa de Javierito en Televisión Española y disfrutando de... Bueno, esto es como ser contador de nubes o ser socialista, es tener poco y dar mucho. Es decir, son las frases de Zapatero. Es decir, este tipo pues, ha sido 7 años presidente del gobierno con una única premisa, que es pensar que somos todos imbéciles. Esto es así, esto no puede sorprender a nadie.
2: La verdad es que sí, porque realmente fue un regalo que se ve que le han hecho. Yo creo que había una vez visto lo que había surgido con Julio Martínez, pues le dijeron a Zapatero, yo creo que le dijeron, oye, tienes que salir a decir algo, a decir algo. Y yo, lo único que tú le falta es decir, oye, algo. Porque pero realmente es que no dijo nada, volví a decir lo mismo de siempre. La única novedad es que había sido un regalo de cortesía esas joyas. Hasta ahí nos dejó con la incertidumbre. Estamos ahí inquietos preguntando esa cortesía, que qué pasa con ella. No sé, era el tema de ayer, toda esa preocupación de las joyas. Pero vamos, la verdad es que no dijo nada nuevo, porque no puede decir nada nuevo, vamos.
0: Bueno, dice Enrique de Vivero que este señor tenía que salir a decir algo, y a mí me ha venido a la cabeza aquella famosa frase de que hay veces que es mejor estar callado y parecer imbécil que hablar y confirmar que uno lo es. Ignacio Pozo Granada, ¿qué tal? Muy buenas.
3: Pues buenas tardes a todos, amigos. Pues efectivamente, la idea ha sido esa, que es que no han hecho absolutamente nada. Y los que estaban esperando algo de disculpa, algo de justificación, pues se han encontrado que efectivamente ha dicho lo mismo que dijo hace un mes y pico y lo mismo que dirá dentro de un mes y pico. Eso en derecho no existe, ¿no? Esa excusa tan baladí que ha puesto, pero bueno, en cualquier caso, lo tiene francamente difícil y a no ser que sea para los muy cafeteros del PSOE, que le sirva de justificación diciendo ha salido y ha dicho algo. Realmente, quien vea la comparecencia, pues habrá observado que no ha dicho absolutamente nada. Yo no veo el programa ese por razones obvias, pero bueno, en cualquier caso sí lo he seguido en el radio y bueno, los minutos que han dejado alguna referencia y bueno, yo creo que el juez instructor pues se ha dado cuenta de que efectivamente no tiene ninguna excusa.
0: Bueno, por cierto, tengo por ahí el sonido de alguien que tiene la tele puesta o algún electrodoméstico a través del que hablen humanos, por favor, a ver si intentamos bajarle volumen a eso. Miguel Segovia, Jaén, ¿qué tal? Muy buenas. Actívate el sonido que no te oímos, Miguel, ¿estás ahí desactivado el sonido? Ahí.
3: No se oye.
1: Se oye.
3: No se oye.
0: Hay que activar el sonido, Miguel.
4: Audio. ¿Me oí ahora?
0: Ahora sí.
4: Bueno.
0: Bueno, ¿qué tal? ¿Qué tal?
4: Pues nada, aquí soportando unas temperaturas casi casi inhumanas, pero bien, con ánimo. Bueno, por lo que estáis comentando, el Golfo este utilizó ayer una vez más los servicios públicos, la televisión española, para intentar blanquearse. No sé quién le ha aconsejado esto, porque realmente lo que ha hecho es aún más poner en evidencia lo que el juez ya puso en un auto cuando la imputación y lo que estamos viendo. Es decir, que todo apunta a que este golfo se ha llevado el dinero y que la joya pues la habrá mangado de donde sea, o presuntamente mangado de donde sea.

0: sea, porque vamos, que diga que las joyas que estaban ahí y que vamos, vamos, vamos. Pero este muchacho que pretende tomarnos a todos por idiotas, y además los indicios son concluyentes, porque ya no es solo el íntimo amigo suyo, el testaferro, sino los propios empresarios que han soltado la pasta, los que están apuntando en la misma dirección, ya con datos y señales, y además Zapatero. Mira, te voy a explicar una cosa. Este Julito está muy bien asesorado, lo mismo que estaba muy bien asesorado al Dama. Son dos magníficos abogados y estoy seguro, escúchame Zapatero, escúchame, que las balas de plata las tienen guardadas todavía. Porque en una negociación con anticorrupción esto se lleva así. No te quede para más mínima duda que las balas de plata las tienen guardadas. Por si me estás escuchando, que yo sé que sí, que tú escuchas es radio, porque si te quieres enterar de algo que no te digan los pelotas que tienen alrededor, que te han engañado, diciéndote que Julito no iba a tirar de la manta, es todo muy sórdido. Es todo una vergüenza. Pero como el Consejo de Ministros, en vez de poner en evidencia esto, lo único que se dedican a decirle a Feijóo que está preparando un gobierno como el de Hitler. Es todo tan soez y es todo tan dramático que yo no sé si este paréntesis del mes de agosto va a venir un poco bien para rebajar un poco a las cabezas estas, porque esto es una olla a presión. Una olla a presión, sobre todo cuando nos quieren tomar por imbéciles. Ese es el problema gordo de esto, que es que nos quieren tomar por imbéciles. Y esto es muy difícil de soportar, amigos. Bueno, ahora seguiremos comentando lo que queráis, pero vamos, me imagino que no sé quién le ha aconsejado realmente esto de ir a un plato de televisión, o bueno, Telepedro, para no decir absolutamente nada y no confirmar absolutamente nada. Y eso que decía, a lo mejor dan alguna explicación, a lo mejor dice algo, a lo mejor dice nada. No ha dicho absolutamente nada, entre otras cosas, porque no tiene nada que decir. Este lo han pillado con el carrito del helado y se va a caer con el equipo. Y este, bueno, amigo, acaba en la cárcel.
1: Yo creo que se ha empeñado en acabar en la cárcel. E insisto que hemos empezado la tertulia con esa frase, ¿no? Que podríamos haber rescatado otra cualquiera, pero yo entiendo, el verano, la gente pues a lo mejor han comido, se están tomando el cafelito, a lo mejor pues se alinea un poco el café, y la gente, claro, puede tender a decir, bueno, estos señores hoy están haciendo la tertulia de coña del año, ¿no? A 24 de julio. Porque han empezado diciéndome que Zapatero ha dicho las joyas no tenían ni uso, ni destino, ni afán patrimonial, que estaban ahí, ya está.
0: Pues ni hablábamos de ella, dice, y ni hablábamos pues
1: no,
0: de
1: pues,
0: ella.
1: Pues no, señor, no estamos de coña. No estamos haciendo la tertulia coña del año. José Luis Rodríguez Zapatero.
2: Esta es una historia sin intención, sin afán patrimonial. Es un regalo de cortesía, personal, de hace muchos años. Desde luego, tengo que ser muy prudente porque quiero que sea ante la justicia cuando se especifique todo el origen y lo que ha sucedido, pero lo voy a decir, ni tenían uso ni destino, ni hemos pensado en ellas, ni el valor que ahora se ha atribuido, por cierto, que es un valor que será sometido a contradicción, y por tanto, pues debo decir eso, ni uso ni destino, ni afán patrimonial, estaban, yo casi no habíamos hablado nunca de ellas, sinceramente, hace muchísimos años, y estaban con todas las joyas de nuestra familia, de nuestras familias, ¿no? Y algunos otros regalos. Bueno, ha sido sin duda alguna una circunstancia pues muy muy muy negativa, ¿no?
3: Tengo pero que, ¿de dónde salen, presidente? Son 1.323.915 euros, lo que sí, dice.
2: Le reitero, eso va a ser sometido a una contradicción.
0: Y será más.
2: Debo, por respeto al procedimiento judicial, aclarar todas las circunstancias y todo lo que se va a hacer constar ante la justicia. Debo hacerlo así.
0: Pues si no tienen destino, que me las dé a mí, coño. Que pero me las dé a mí.
4: Ni tampoco es cosas que son de tipo familiar que las tengas en la caja fuerte de tu despacho.
0: Del PSOE. La caja fuerte del PSOE.
4: Exactamente.
1: Pero aparte de todo esto. Y eso, pero a mí que me contesté que. Que
4: es una
1: no sé,
4: forma
1: se llama
4: de pagar
1: hacienda.
4: En especies. El pago en especies siempre ha existido. Y el trueque. Quiere decir que eso demuestra que es un pago en especies.
5: Sí, pero además que lo de afán patrimonial tendrá las connotaciones que tenga, pero todas las pasan evidentemente por una declaración fiscal y por una tributación acorde al patrimonio, ¿no? Por mucho que diga que no tiene afán patrimonial, sí tiene un afán patrimonial, puesto que tiene una tasación, será mucho, será poco, que dirá una tasación contradictoria, pero evidentemente la tiene. Y estamos hablando de 1.300.000 euros, por poco, por mucho, mucho, mucho que quiera hacer la tasación contradictoria, no creo yo que la rebaje tanto, tanto para que deje de ser un delito fiscal o...
0: No, pero si eso, Ignacio, ya han dicho los expertos que vale mucho más, que está siendo siempre... Bueno, una tasación a nivel de mercado para...
5: Digo por escucharlo, ¿no? En alguna forma, pero bueno, que eso no sé, nadie se lo compra, es obvio.
1: Pero es que además, yo perplejo es, ¿pero qué me está contando usted? Que a usted lo han imputado y me está contando el uso que le daba a la prueba del delito, si le daba más importancia o menos, si hablaba de ella o no. Yo, sinceramente, como le cuente esto al juez, no sale. Es que directamente, aunque sea por falta de respeto, aquí están los juristas, lo meten para adentro. ¿Pero qué me cuenta usted del uso que le daba o si hablaban en la sobremesa sobre las joyas o no? ¿Y a mí qué me importa eso? Que estamos hablando de delitos. ¡Delitos!
0: No, pero esto no... A esto... Eso le da igual. Como te descuides, el delito lo has cometido tú. O sea, que eso es de lo que se trata. Eso de lo que se trata, de querernos hacer ver lo blanco-negro y querernos hacer ver, pues, que la mujer es catedrática. Si es que esto no tiene más historia, que la mujer es catedrática por sus méritos propios y ya está. Si es que esto no tiene más otra historia y te lo quieren meter eso con calzador y que por narices te lo tienes que comer, porque esa es su doctrina y es su ley. Y la chica esta es catedrática y hemos terminado. Y la hija enmaquetaba un informe de 3 folios, que yo lo que no entiendo es que es maquetar un informe de 3 o 4 folios. Yo es que no lo entiendo. Yo le ponía un gusanillo.
1: Pero que no se entiende nada. No se
0: en la papelería, que me cobraban 50 céntimos, le ponía un gusanillo y ya está, se lo llevaba. Coño, es que yo no sé qué es maquetar 3 folios o 4 folios. Que te cobren 30.000 euros por enmaquetar folios, que de verdad. Yo es que vamos, por tonto lo que te estoy diciendo, que yo soy un imbécil, vamos.
1: Pero bueno, cuando es maquetar. ¿Y qué es tener valor patrimonial o no tenerlo? ¿Eso qué es?
6: La verdad es que es una vergüenza todo esto. No, no. Además, yo creo que esto en realidad, vamos, a los dos juristas que están aquí, se hablan más sobre... Esto es contrabando, porque este señor ha metido unas joyas, supuestamente, que yo creo que es cierto el valor que se le da, y esto ha hecho contrabando, ha entrado de forma ilegal o irregular en España, entiendo yo, vamos.
0: Pues por eso el juez le ha imputado un delito de contrabando. Ahora, eso es lo que tendrá. Por eso se están inventando el rollo de que se lo ha regalado el rey ese, por cierto, muerto, claro. No se van a buscar a un vivo, se buscan a un muerto. Para que digan que eso se lo trajo aquí el rey. Entonces ya ese delito de contrabando, pues intentar evitarlo. Pero vamos, que eso es otro cuento.
1: Bueno, también te voy a decir una cosa. En este caso, Miguel, han sido muy delicados, porque la izquierda en otras ocasiones, cuando no ha tenido un muerto al que cargarle algo, pues sencillamente han convertido en muerto a un vivo, o sea, se han cargado a uno. Al menos en este caso han sido delicados.
0: Matón. Ha sido el rey Fahd este de Arabia Saudita, que vino aquí en el 2007 y que le trajo... Pero hombre, le traería una, ¿no? 3 collares le trajo, coño, le traería una, un juego, ¿no? Que es un collar, unos pendientes y una pulsera. ¿Qué le trajo?
4: Eran para la mujer y las dos niñas. Por eso le trajeron 3.
0: Pero las góticas, ¿cómo se van a poner eso, hombre? ¿Cómo se van a poner eso? Pero es que esto. Pero si en el 2007 las góticas tenían 2 o 3 años, ¿cómo se van a poner un collar que pesa 0,5 kilo? Si es que eso. Es que es increíble. Te regalarían, en todo caso, un juego. Unos pendientes, una pulsera, una gargantilla, pero 3. Pero sé que esto es de chiste, vamos.
1: De todas maneras, yo quería preguntar a todos, ¿eh? No solo a los juristas, a todos.
0: A todos.
1: Yo creo que esto, yo no tengo un conocimiento jurídico profundo, pero esto es imposible que este señor no vaya para adelante, ¿no? O sí, Ignacio, le ves alguna salida.
5: No, es que han salido tantas cosas que efectivamente... da para una serie y además cada vez que habla pues hierra y torpece más su defensa, por razón obvia tendría que ir para adelante. Y lo que yo no me explico es cómo no le dicen que no hable, porque es que para no decir nada, pero claro, él también tiene que venderle carnaza a su público para que hablen de que sí, se ha excusado, se ha defendido, da igual, los for, da igual, en fin, tiene que ir para adelante, ya son muchos cargos y poco defendibles todos ellos. Y respecto al tema de la joya, está claro que el rey Fahd de Arabia no va a venir en un viaje oficial a España para regalarle las joyas, lo lógico es que se las regalará allí. No que se las trajera, ¿eh? Porque que es la intención, evidentemente, es la que está diciendo, evitar el contrabando. Y no tiene mucho sentido lo que está la forma de defender que hayan aparecido esas joyas en su caja fuerte.
0: Y yo estoy convencido que en sede judicial hay mucho más de lo que sabemos. Yo estoy absolutamente convencido. Un juez de esta entidad, de esta trayectoria profesional, con esa experiencia, ya una persona muy adulta y con muchos tiros dados, cuando hace un folio, hace un auto de 83 folios y ya apunta y todo, eso es porque hay mucho más. Hay mucho más que seguramente las partes todavía no conozcan, que la UDEF le esté dando al juez, que ahora el Julito, los empresarios le estén aportando al juez material, y hay muchas cosas que todavía el resto de los mortales no nos hemos enterado, pero que si tiene algo, lo hubiese ayer dicho en televisión, no tiene absolutamente nada, no puede justificar nada. Este se cree que esto lo está llevando al plano político y que esto es una cuestión política. Yo voy a dar a la televisión de Telepedro, voy a dar un mitin, que no, Zapatero, que mítines no, que vaya al juez y se lo cuente. Eso que no estás contando, que se lo digas al juez, que esto lo quieren llevar al plano político para luego ya golpe Pumpido, los indultos, lo quieren llevar al plano político, que no hagan más mítines en televisión, en Telepedro, que vaya al juez y se lo cuente, hombre, al juez, Zapatero, al juez, no a Telepedro, al juez.
4: Pero ¿no creéis que el objeto de lo de ayer es intentar vender una buena imagen, porque él, su defensa jurídica va a estar basada en lo que se decía de intentar buscar cualquier causa para decir que indefensión, etcétera, etcétera, y que abra paso a constitucional? Y mientras, él estar siempre repitiendo una y otra vez, a pesar de las pruebas, soy la persona que cuenta las nubes y que mi mundo es seráfico y que yo soy un ser de luz y que no tengo nada que ver con él.
0: Llevarlo al plano político todo y ya está.
1: Enrique, yo creo que, pues, digo, por pensar un poco, como en estos días está uno un poco más desocupado, pues puede reflexionar un poquito más sobre todo esto. Yo la única explicación que le encuentro a esto es seguir trabajando para que, pues, el grupo de los incautos, de los menguados que todavía se tragan estas cosas, pues intentar reforzarlo para que salgan del redil lo menos posible. Porque claro, ahora te vas a las redes y ahí todavía te encuentras gente que te insulta, que te dice espérate al juez, o los del PP peor. Es decir, intentar mantener en el redil a ese grupo cada día menos numeroso de gente, pero intentar que no se quede a cero, ¿no? Y esa es la única explicación que le encuentro.
6: Sí, yo creo que esta entrevista en la televisión estaba pactada con el gobierno, ya que el gobierno no, en su momento se le aconsejó que no hiciese más declaraciones. Cuando ahora se le ha puesto la televisión española a su disposición a las 12 de la mañana, el jueves, pues todo esto es un mensaje. O sea, vamos a dejar. ¿Por qué? Porque la gente al mismo tiempo y todos los ministros, Yolanda Díaz hace un par de días estaba diciendo que exigía explicaciones a Zapatero, y ahora el mensaje de los ministros y de la correa, del acuerdo de transmisión del partido, será que Zapatero ya se ha explicado, ya se ha explicado en televisión. Como si las explicaciones que dio ayer hubiesen servido para algo. O sea, ayer no dijo nada. Lo único que saltó nuevamente es el tema de las joyas, que yo creo que eso es el chocolate del loro, comparado con todos los delitos que se le acumulan y que es el meollo importante de todo. Las joyas apareció de repente porque abrieron una caja. Si no, habría pasado todo aquello desapercibido. Pero realmente el meollo es los otros delitos por los cuales le acusan y por los cuales está imputado. Lo de las joyas aún no lo ha aclarado. Está pendiente de ver si lo acusan de otra cosa.
1: Bueno, insisto, yo ya lo dije y no esperéis que la semana que viene, que seguiré de vacaciones, no esté por aquí. Yo no me pierdo, no me desconecto ni un segundo ni un día, porque esto está apasionante. Ese, para mí, el verano políticamente más apasionante en muchísimo tiempo. Y estoy convencido de que la semana que viene tendremos más. Tenemos que hablar de otras cosas. Me va a dar tres consejos mi amigo José Montaño. Y enseguida hablamos de Andalucía, de delegaciones y de selecciones campeonas del mundo.
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1: Bueno, vamos a seguir adelante porque, como yo decía al principio, bueno, hemos tenido elecciones autonómicas y, lógicamente, pues se van cumpliendo plazos, se van cubriendo etapas. Se conoció el nombre del gobierno. Bueno, primero se conocieron los pactos de gobierno entre PP y Vox, luego el nombre de los consejeros del equipo de gobierno que va a seguir presidiendo Juan Manuel Moreno Bonilla. Y esta semana ha sido el nombramiento de los delegados de gobierno en las diferentes provincias, es decir, esa persona que tiene como misión coordinar a las diferentes delegaciones en cada provincia, aunque en realidad el trabajo de las delegaciones se hace directamente cada una con su consejería. Jaén, Miguel Segovia, ¿alguna sorpresa en el nombramiento en Jaén del delegado de gobierno?
0: Bueno, pues precisamente sí, es decir, que como ya sabéis, de las 8 provincias ha habido 5 que se han mantenido y 3 cambios, y uno de esos 3 cambios ha sido precisamente Jaén, donde se ha apostado por la seguridad, se ha apostado por la cercanía y se ha apostado por nombrar al presidente provincial del Partido Popular. Es decir, poca sorpresa, ya se venía cacareando este nombramiento y, como ya te digo, Juanma Moreno ha arriesgado muy poco. Ha nombrado a este presidente provincial del Partido Popular, actualmente diputado regional, había sido en la legislatura anterior también diputado, en fin, conoce Sevilla, conoce los entresijos del Parlamento, conoce perfectamente cómo funciona la política y pocos riesgos ha asumido aquí en Jaén, poco no, ninguno.
1: Bueno, entiendo que este señor se vuelve a Jaén, abandona su puesto.
0: Claro, claro, eso es absolutamente incompatible, en efecto. Entonces, en Jaén se sacaron 6 diputados frente a los 3 del PSOE y ahora pasa la diputada, la que iba en la lista, la número 7, porque ese puesto sí realmente es incompatible con la presidencia provincial del PP, no, porque son cargos diferentes, uno es un cargo orgánico y otro un cargo institucional, y eso no es incompatible.
1: Al contrario, le ayudará, seguro que le ayudará en ese trabajo.
0: Sigue siendo presidente provincial del Partido Popular, que lo está haciendo relativamente bien, y es el nuevo delegado, por tanto, poca novedad, poco riesgo y a lo seguro, como se suele decir, a mantener el 1-0.
1: ¿En Granada alguna novedad y alguna consecuencia ulterior al nombramiento?
5: Pues no, aquí en Granada se ha optado por la, bueno, por la continuidad, en este caso de Antonio Granados, que ha venido siendo el delegado del gobierno en los últimos años, y veremos los cambios que se van a introducir en las distintas delegaciones, pero que en principio no hay ningún cambio y todo marcha sobre ruedas en cuanto a lo que es el Partido Popular. A mí lo que me sorprende muchas veces es cuando se habla de continuidad, no continuidad, que siempre es, o sea, que haya tan poco banquillo en las organizaciones políticas a efectos de haber recambio, de haber, no critico que lo hagan mal, sino simplemente que no se eternicen los puestos institucionales, porque bueno, si tira un poco de currículum de currícula de los distintos delegados, encontramos que muchos de ellos llevan decenas y decenas de años ocupando cargos institucionales de un lado a otro, de otro lado al mismo, y no hay ningún recambio, y por lo tanto, pues bueno, la gente también piensa ¿para qué van a participar si al final son los mismos los que se llevan el totazo? En fin, en definitiva, que no hay, pues de aquí en Granada no ha habido ningún cambio de momento.
1: La endogamia en Málaga, Enrique.
6: En Málaga sigue siendo la Patricia Navarro, que es la presidenta provincial del Partido Popular, que ya lleva desde el año 2019 siendo la delegada del gobierno en Málaga, del gobierno andaluz en Málaga, y la han vuelto a revalidar, aun cuando fue en las listas al Parlamento andaluz, fue el número 2. Pero también pasa lo mismo que ha pasado ahí en Jaén, que es incompatible, y entonces seguirá ejerciendo el puesto de delegada del gobierno andaluz en Málaga. Patricia ya lleva, pues más de 2 legislaturas ahí ostentando este puesto. Aterrizó ahí cuando era secretaria general del partido, secretaria provincial en Málaga del partido. Cuando se va Elías Bendodo, cuando se va a Madrid, y entonces ella entra como presidenta del partido y se confirma y se consolida en ese puesto que sigue manteniendo, con lo cual, digamos, refuerza su carácter institucional con el carácter que tiene en el partido.
1: Bueno, me he dejado para el último el territorio que llevo mejor.
0: Perdona un matiz con respecto a lo que ha dicho Ignacio y la última intervención de Enrique. Yo no entiendo, en este caso de Málaga y de Jaén, por qué han ido de diputados andaluces. Hace dos meses. Es que esto no lo tenían hablado porque Patricia, yo la conozco, como dice acá, desde que hizo la primera comunión en el PP. Y no sabía que iba a repetir de delegada. Pero es que ha pasado igual en Jaén. Sí. Es que se han atrincherado, dice, yo pillo lo del diputado y ahora ya después ya veremos. Pero es que no le habían dicho nada, es que no había confianza en que el presidente le iba a renovar en esos puestos, en el Patricia o en el caso de Jaén, al presidente nombrarlo, y se meten de diputado hace 2 meses. Qué cosa más rara, no acabo yo de verlo esto.
1: Sí, hay movimientos extraños, pero claro, ahora vamos a hablar de Almería. Me lo he dejado para último por ser un poco el territorio que a lo mejor yo más conozco un poco, ¿no? Pero le pregunto a Jorge Molina, ¿a ti qué te ha parecido? Bueno, os pongo en antecedentes. En Almería, la delegada de los últimos 4 años pues no va a continuar y tampoco se ha aclarado a dónde va porque no ha ido en las listas para ser parlamentaria andaluza. Me uno un poco al comentario de Miguel. Ahora mismo se nos antoja extraño que volviese a ser delegada de alguna materia en concreto, puesto que ya antes fue delegada de Agricultura, y la ha sustituido un señor, un buen amigo de la casa, que es el alcalde de Ejido, Paco Góngora, ya ex alcalde, que ya el año pasado en el programa El Chester de esta casa, pues anunció que quería marcharse, pero apuntaba hacia Madrid. Y bueno, es hombre de máxima confianza del consejero Fernández Pacheco, y pasa de alcalde de Ejido, que es uno de los 3 municipios más importantes de Almería, a delegado del gobierno de la Junta en Almería, que es un movimiento que hay gente que todavía se está preguntando cuáles son las claves del mismo. Jorge Molina, ¿cómo lo ves?
4: Bueno, efectivamente, ya hace un tiempo que quería salir, y le han dado la oportunidad. Lo único que ocurre, bueno, todavía hay tiempo, pero deja a un ayuntamiento importante y complejo, lo deja desmantelado. O sea, ha sido tapar un hueco y abrirlo. ¿Cuáles son las causas? Pues no lo sé, porque también Arantxa se decía que lo estaba haciendo bien. O sea, que realmente en el tema de Almería yo siempre acabo perdiéndome.
1: Bueno, hablando de un desmantelamiento, es que la jugada en Almería tiene muchas afectaciones, porque, sí, claro. Por ejemplo, bueno, pues efectivamente ahora hay que ver cuál va a ser la configuración de delegados, porque la persona que viene no ha estado nunca haciendo selección, nunca ha trabajado en la Junta, nunca ha ido más allá de la vida política municipal del ejido, y me imagino que querrá hacer su equipo en tanto en cuanto le dejen. Pero es que además, la alcaldía del ejido, que ahora tienen un alcalde, el segundo teniente alcalde, José Francisco Rivera, pues es una alcaldía provisional, pues suenan dos nombres. Uno es el vicepresidente de la Diputación, Ángel Escobar, que es un hombre muy integrado en la estructura de Diputación y lo que representa dentro del Partido Popular de Almería la Diputación. Y la otra es Julia Ibáñez, que es parlamentaria andaluza, con lo cual Julia Ibáñez se tendría que volver. Y vuelvo entonces otra vez a la teoría de Miguel Segovia. Esto no se sabía antes. No hubiera sido más lógico que Julia Ibáñez no ocupara un puesto en la lista para Sevilla, puesto que estaba ya, se supone que decidido, que la alcaldía de elegido iba a quedar vacante y que la preferida, pues tanto del presidente del Partido Popular en Almería, el consejero Fernández Pacheco, como el propio Juanma Moreno, era una que iba en la lista al Parlamento. Es decir, yo te doy un poco la razón en eso.
10: Que da síntomas de improvisación. Como si las cosas las fueran.
5: Que iban a ganar las elecciones, ¿no?
10: O como ir resolviendo las cosas, pues conforme vengan. Y no haber una planificación a medio o largo plazo, porque lo que estamos hablando, si tú ya tienes en la cabeza la organización esto, pues coño, pues. Si Miguel va a ser delegado, pum, pam, pum, pum, pues ¿para qué se mete en las listas hace dos meses y todo el paripé de las listas, las elecciones, los mítines, a sabiendas de que te va a ir dentro de dos meses? ¿O es que no sabía que se iba? Es que esa es la duda. Y los políticos ya sabéis que lo primero que quieren es un cargo. Yo ya tengo el sillón, ya estoy sentado, ahora me mudo a otro. Pero primero el sillón sentado. Ya soy diputado. Y ahora que puedo ser delegado del gobierno, magnífico. Me mudo de silla, pero yo ya tengo una silla pillada. Esto me da a mí como una cierta improvisación. Y lo de Almería, que yo no lo conocía, pues corrobora un poco esta percepción que estamos poniendo encima de la mesa. No lo sé. Yo noto un poco de improvisación.
1: ¿Decías Ignacio, perdona?
5: No, que decía eso, que te conocían, cuál iba a ser su puesto, o incluso que tuvieran poca confianza en que iban a salir o los pactos de Vox con el Partido Popular o cualquier cosa de estas, ¿no? O sea que, en definitiva, no hay un criterio único para decir, yo estoy aquí como postulándome para un puesto en concreto, puesto que doy el perfil y que voy a salir y vamos a ganar. Eso es lo que yo veo.
1: Bueno, nos quedan 13 minutos y yo anunciaba también al principio. Bueno, hay un tema por ahí que tampoco quiero. Yo os pediría una. Estamos haciendo hoy como una especie de carrusel, ¿no? Un minuto y resultado, ¿no? Que hemos estado pasando por todos los campos. Y para repetir un poco el esquema, yo os pediría qué os han parecido las palabras de una persona con cierto peso y cierta cercanía dentro de lo difícil que es eso en el entorno de Pedro Sánchez, como es Diana Morant, que pues se ha permitido el lujo de decir que el Partido Popular está con Vox configurando gobiernos muy parecidos a los de Hitler. Las declaraciones, como estamos ya tan acostumbrados al disparate y a la barbaridad, al órdago, a la grande permanente, pues tampoco han creado demasiado escándalo. Pero yo es que creo que esto es hasta querellable. No sé cómo lo veis vosotros. A mí me parece una auténtica barbaridad comparar un gobierno de Partido Popular y Vox, que por cierto, que ya lo hemos tenido en muchos sitios en España hasta ahora, y que yo sepa, pues no se ha ordenado la puesta en marcha de hornos crematorios ni la persecución de ninguna etnia en concreto, por poner un ejemplo, pues compararlo con gobiernos de Hitler, sinceramente a mí me parece como mínimo que si la derecha no fuera tan paradita en este país, ya empezarían a llover querellas.
10: Pues nada, una ministra que se ve que es una chica claramente insuficiente, no hay nada más que verla, que de ministra no hace nada, que de candidata en Valencia no hace nada y que quiere elevar un poco esto para que estemos nosotros hablando de ella. Y ya está, yo no le veo otra explicación a esa insensatez, ninguna. Y lo que tú estás diciendo, yo ya estaba tardando el lunes antes de que cierren el juzgado de guardia, bueno, en agosto no lo cierran, ya está, presentarle, porque además su jefe no presentó una plataforma del odio con H, o coño, que la enmarquen en esa plataforma del odio con H y presenten una querella y que el juez estime lo que tenga que estimar. Pero no se debe de dejar pasar toda esta insensatez, por muy insuficiente que sea esta mujer.
5: Odio con H para solamente lo que ellos piensen o consideren que son ataques de la derecha, de la extrema derecha hacia la izquierda o la extrema izquierda. Pero bueno, esta mujer habría que recordarle que ellos están gobernando en muchos sitios, comunidades autónomas, incluso en el gobierno de España, con etarras, con con independentistas, con todos los excrementos ideológicos que tiene este país. Y bueno, y lo único que y nadie le ha dicho que esta gente fueron los que más asesinatos cometieron a lo largo de la historia, ¿no? Con sus 100 millones de muertos a la espalda.
6: Sí, yo creo, además, una cosa, realmente si lo que ha dicho Víctor es cierto, si la derecha fuese un poquito más dura, solo un poquito, esto ya habría acabado camino de los juzgados, porque si en este caso el gobierno de derechas o algún gobernante de derechas hubiese tildado los gobiernos del PSOE, de las distintas comunidades autónomas, de genocidas, o de estar gobernando los terroristas que están gobernando en algunos sitios, pues seguro que se habrían echado las manos a la cabeza el PSOE y estaría pidiendo que se disculpase el ministro o la persona correspondiente. Pero la derecha es que en este aspecto es déjalo pasar.
10: La otra mejilla.
6: Ahí.
10: La otra mejilla.
1: Jorge.
4: Yo es que tengo poco que añadir en ese tema porque realmente lo que habéis dicho todos o entrar en furia por la capacidad de este pueblo de aceptar todo ese tipo de cosas como un tema absolutamente normal. Pues bueno, pues ya está, eso es lo que hay.
1: Bueno, yo casi que prefiero que entres en furia, pero bueno, vamos a, ya que no has entrado en furia, vamos a encarar recta final con un tema en principio más liviano, pero bueno, que vuelve a hablar de la ley del embudo. Somos campeones de España, no sé si lo habéis celebrado mucho o poco, si estáis muy contentos o menos, si alguno, pues no sé si ha bañado alguna fuente o se ha colocado alguna prenda de ropa interior en la cabeza, no os imagino, pero bueno. Pero el caso es que bueno, yo esperaba también con expectación, valga la redundancia, la visita de las elecciones a las instituciones, porque ya en el anterior título, hace dos veranos, el Campeonato de Europa, pues ya hubo jugadores como Carvajal, el futbolista que era del Real Madrid, que le volvió la cara a Pedro Sánchez cuando fue a saludarlo, a Pedro Chapote. Él junto con Morata se subieron al escenario y reclamaron Gibraltar español, que por cierto luego fueron multados por eso y tal. ¿Qué habrá que hacer con los de Argentina después del espectáculo que hicieron el otro día si multaron a estos por decir Gibraltar español? Y bueno, pues fijaos qué casualidad que en la ceremonia de entrega pues el que tuvo un gesto displicente y girando la cara para con Donald Trump, que por cierto aprovecho de decir que volvió a ser un payaso, que es lo que es, subiéndose ahí al escenario y no queriéndose quitar, pues Borja Iglesias, que es un reputado y reconocido socialcomunista, le giró la cara y no pasó absolutamente nada. Pero al día siguiente estos mismos chicos visitaron al rey, estuvieron estupendos con él y visitaron también la fiestecita esta que se quiso montar Pedro Chapote en Moncloa, obligando a los trabajadores a que fueran allí como para que pareciera que había gente ahí espontánea. Y el que le giró la cara a Pedro Sánchez fue un almeriense, Álex Baena, que por cierto ayer jueves visitaba al alcalde de su pueblo, al alcalde de Roquetas de Mar, que es del Partido Popular. Y ahí Miguel se ha montado la mundial. Porque un tío comunista le puede girar la cara a quien quiera. Pero ojo, a un presidente socialista, ni mijita. La ley del embudo, además.
10: La ley del embudo permanente de estos chicos que no aceptan la democracia, ni la libertad de expresión, ni aceptan absolutamente nada. Este caballero futbolista no ha querido saludar a Pedro Sánchez, pues tan amigo. Pero ¿cómo quieres que te lo explique? Pues tan amigo. Yo hubiese hecho exactamente igual. Claro. Es decir, yo paso por mi lado, yo no tengo ningún interés en saludarlo, ni lo pienso saludar. Entonces, ¿qué pasa? Es mi libertad y asunto concluido.
1: Además, como está tú la bien, gente como, en internet diciendo...
10: Como tú bien dices, este Iglesias se subió allí a recoger la medalla, no le miró la cara a Donald Trump, pues ya está, pues tan amigo. Es que vamos, es que importa una cosa u otra.
5: Esa noche ha dormido Trump, seguramente.
10: Sí, sí. Trump muy preocupado por Iglesias, muy preocupado.
1: Pero es que además aquí la gente hablando de educación, de respeto institucional. Mire usted, que estamos hablando del tío que está hundiendo España, el tío que ha metido a la ETA en las instituciones, el tío que ha roto el consenso sobre la guerra civil, el tío que no para de subir los impuestos. Y a este tío Ignacio... ¿Con este tiene que tener educación? Bueno, ¿esto qué es? Es que yo no quiero tener educación con este señor. Este señor es Pedro Chapote.
10: Ninguna.
5: No hay que tener ningún miramiento. Así que son consecuencias de la actitud. La actitud suya es el levantar muros, el hacer la guerra, ¿no? por su cuenta y ya está. Y es que lo que hay. O sea, cuando esto estaba todo superado, pues se ha vuelto atrás a hacer lo que venían haciendo hace 90 años sus antecesores. Yo no le daría un mayor pábulo que el que tiene, pero bueno, en cualquier caso, yo estoy en la idea y en la opinión de que efectivamente lo que están haciendo y sacándole punta a este tema son precisamente esta izquierda, ¿no? Que es así.
6: Yo veo bien lo que ha hecho Álex Baena, lo veo bien, porque si realmente él no es... Y bastante ha hecho que ha sido correcto, ha ido allí, le ha dado la mano y ha pasado de largo. No le ha hecho ningún gesto, ni le ha, digamos, no le ha mostrado la mano, o sea, no se ha quedado allí parado, o sea que bastante ha hecho.
1: No le ha dado por eso.
6: Yo creo que mira, bastante correcto ha sido con lo que ha hecho. Yo lo he visto muy correcto y muy consecuente con sus ideas. Yo lo veo bien.
10: Bastante ha hecho que no le ha dado un pecozo.
6: Ya está. Se aguante. Claro, es que esto se lo ha querido montar Pedro Sánchez para su mayor gloria y honor, ¿no? Una fiesta que se ha querido montar allí. Bueno, y reúno aquí, me traigo a todos los trabajadores, un día de fiesta aquí en Moncloa y venir todos aquí a arroparme. Hombre, pues ya está, pues hay quien no le gustas.
1: Correcto. Y si no te hubiera ido Pedro Sánchez a la fiesta de Cibeles, que ya vería que bien se lo iba a pasar Pedro Sánchez allí. Jorge.
4: Pues de alguna manera, en eso que estamos hablando de la doble vara de medir, ahí también tiene mucha culpa el PP, es decir, la época Rajoy y Casado ha sido muy cultivadora de todo ese tipo de cosas, es decir, aparte del tradicional complejo del PP, es decir, que bueno, que eso Rajoy y Casado lo cultivaron muchísimo.
1: Pues señores, que lo tenemos que dejar aquí, que llegamos al final, que mantengo mi palabra, el jueves que viene yo estaré aquí, porque esto aquí no te puedes despistar ni un segundo. Si esto está... A mí me dicen, Javierito, o piscina con daiquiri, y todavía me lo pienso. Así que la semana que viene más. siguiendo con el fomento del turismo de proximidad, con el impulso del área de turismo del Ayuntamiento de Almería, de Costa del Sol Málaga, del Parque Natural Cabo de Gata Níjar y del Ayuntamiento de Níjar, Ignacio Pozo, hasta la semana que viene. Hola, muchas gracias.
5: A todos.
1: Jorge Molina, abrazo muy fuerte.
4: Un abrazo.
1: Miguel Segovia, cuídate mucho.
10: Un abrazo, amigo. Hasta otro día.
1: Enrique de Vivero, hasta la semana que viene. Adiós.
6: Hasta la semana que viene. Un abrazo a todos.
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0: tal? Saludos y muy buenas tardes. Viernes 24 de julio de 2026. Cerramos semanita, ¿eh? Estoy a 7 días de pirarme de vacaciones, de que me perdáis de vista y de ejercer mi merecido descanso las próximas 5 semanas, tal y como reza el convenio de Radiomarca. Seguimos a vueltas con las reacciones argentinas a la derrota en la final del Mundial. Yo te digo una cosa, a mí me están convenciendo. A mí cada día que pasa tengo más claro que el FBI metió mano para que Argentina no ganase. Este personaje a mí me hace pensar, mira, escucharlo.
1: Mire, yo le voy a decir, desde mi pensamiento y con la angustia que tengo y con la tristeza que tengo, no había nada que festejar ayer. Allá nos habían volteado. Y yo sé que del otro lado va a haber mucha de la corporación que van a decir, este loco hay que sacarlo de, como me sacaron del fútbol, hay que sacarlo de la comunicación. Pero ¿saben qué? Soy presidente. Y a mí se sentaron en una mesa y me dijeron, tenés que entregar un campeonato.
0: Toma.
1: Y cuando no lo entregué me exiliaron 7 años y me amenazaron de muerte. ¿Ustedes creen que todos estos chicos que juegan en Europa, ante alguna supuesta amenaza, no lo van a sentir? ¿Que Julián Álvarez juega en España? ¿Ustedes realmente lo creen? De jugadores que se paseaban por los micrófonos, festejando los triunfos, no quisieron hablar con la prensa. De un técnico que ya estaba quebrado antes de dar la conferencia de prensa y apenas le hicieron una pregunta que le movió lo más interior, que no tiene que ver con la emotividad de ser el técnico campeón o subcampeón. Para mí tiene que ver con otras cosas. Y no pudo contener el llanto, apagó el micrófono y se retiró. ¿Ustedes creen que Messi, el más grande de todos los tiempos, de la modernidad, no va a viajar con sus compañeros? ¿Ustedes creen que no nos voltearon? ¿Ustedes creen que mostrar que las Malvinas son argentinas por un grupo de pibes, que en definitiva son empleados de la corporación?
0: Periodismo.
1: Del presidente del Atlético de Madrid, de la Premier League, que es una empresa privada, de Florentino Pérez, que es el dueño del fútbol, de Infantino, que es un empleado del Trump.
0: ¿Cómo?
1: Está claro, ¿no?
0: Sí.
1: Si lo llaman y le dicen el 9 juega y el 9 fue expulsado. O sea, estamos saliendo de todos los rigores reglamentarios de un deporte que es el más lindo del mundo. Como decía Diego, la pelota no se mancha. No solo mancharon la pelota.
0: Mancharon que no se acabe nunca esto, ¿eh?
1: No es casual que hoy salga el asqueroso de Feynman y el canal Carajo a decir que hay que detener a Chiqui Tapia. El último golpe de Estado es el que le van a dar a la AFA. Justamente por esto. Porque los Estados Unidos de Norteamérica hicieron el FIFA Gate. Porque Chiqui Tapia, quien no conoce, me chupa un huevo.
0: Uy.
1: Pero yo soy honesto intelectualmente. Chiqui Tapia no es el presidente independiente ni de San Lorenzo ni de Racing, que están fundidos. Es el presidente de la selección argentina. Y nos dio la mejor selección de todos los tiempos. Hoy el poder mediático está pidiendo que lo metan preso. ¿Cómo no voy a entender que ayer nos voltearon? ¿Ustedes creen que le iban a permitir a Chiqui Tapia ser el campeón del mundo y tener la happy más larga de la historia del fútbol mundial?
0: ¿El FBI?
1: Trump, Macri, el rey de España.
0: ¿El rey?
1: Gran Bretaña.
0: Pues el rey estando
1: encima,
0: guay.
1: Encima, con la acogida de mostrarle la bandera después de haberlos echado del mundial. Porque no los podemos echar de las Malvinas, porque tenemos un gobierno cipayo que nos decía ayer que salgamos a festejar. ¿Festejar qué? Si nos voltearon. Si nos volvieron a robar. ¿Ustedes se creen que voy a quedarme en el partido de fútbol? O en los anteriores partidos, un presidente tiene una obligación moral de decirle la verdad a la gente. Nos voltearon, y no es para ponernos en una situación de víctimas, es para que entendamos lo que está pasando en la Argentina, que fuimos con el mejor jugador de la historia del fútbol mundial y nos voltearon, y se lo dijo a sus compañeros, olvídense de todo y salgamos a jugar.
0: Eso.
1: ¿Y saben a qué salió el equipo ayer? A esperar que le hicieran el primer gol y a no pasar la mitad de la cancha y a no darse un pase y a no pedir la pelota. Y Lautaro no jugó. Por suerte quedó limpio. No de algo nuestro, de algo externo. El tipo que le hizo el cabezazo a los ingleses, ¿qué le prohibieron jugar? Que es tan importante como la mano de Dios o el gol más grande del mundo de Maradona. ¿Le prohibieron jugar ayer? Que le había ganado el partido de Inglaterra y el partido de Egipto. Venía a contarme que no iba a jugar Lautaro Martínez ayer.
0: Venía a contarme.
1: El 10 del Inter.
0: Venga.
1: Los secretos del fútbol nunca nadie se los va a decir. Ni Messi, ni Chiqui Tapia. ¿Saben por qué? porque fueron apretados. Y a mí esto me va a costar caro. Sí. Pero si lo hice a los 25 años, ¿cómo no lo voy a hacer a los 25?
0: Eres un valiente.
1: Ayer a la Argentina la apretaron como con Malvinas. Sí. La apretaron como con la riqueza. La apretaron como las hectáreas vendidas
0: a Malvinas. La van a devolver las Malvinas, ya te lo digo.
1: Las apretaron como quieren meter las tierras. Ayer se vendió a la selección argentina. Y no la vendió los argentinos, ni Chiquitapia, ni Scaloni, ni los jugadores. Porque pusimos las Malvinas argentinas en una bandera y la agarraron dos negritos argentinos. Toma. Que si no eran futbolistas tenían que dejar la vida en las Malvinas. Por eso pasó. Y que me la cuentan como quieran. Pero a mí no me la va a contar nadie porque yo soy presidente.
0: Y tanto. Menudo recital, niño. Menudo recital, ¿eh? Que esto no acabe nunca, por Dios. Que esto siga, que se repita el partido, macho. A ver si en 120 minutos Argentina es capaz de disparar una vez a puerta. Venga, en 120 no han podido. Vamos a darle 120 minutos más. Os recuerdo que ya hemos regalado 4 camisetas del Cornellá. Que falta por regalar una camiseta del Cornellá. Ya están informados quienes las están ganando, ¿eh? Eugenio Plazuelo Molina se lleva una. ¿Quién es el otro? José Nicolás García se llevó otra. Pablo Paniagua Núñez se llevó una tercera. Y la cuarta, pues no sé, la tendré por aquí. Alejandro, el de ayer. Alejandro, el apellido ahora no. Correcto, Alejandro, que es el que llamó diciendo y recordando el nombre de Nacho Lavarga. Queda una camiseta del Cornellá por regalar. Ya sabéis lo que tenéis que hacer. 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Y con un sorteo aleatorio os diré esta tarde, os informaré esta tarde quién es el quinto afortunado. Paro un segundo y viajo a Alemania

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12: 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Saludo rápidamente. Primero, Látigo Serrano, ¿qué tal? Muy buenas.
13: ¿Qué tal, David? ¿Cómo estás?
12: Ahora te pregunto por Argentina, el Mundial, el Madrid, Rodri. Pero antes, también te interesa porque tú eres muy de club, ¿verdad?
13: Sí, mucho.
12: Miguel Gutiérrez, Guten Abend, ¿qué tal? Muy buenas.
14: Guten Tag, David. Muy bien, ahí estamos, muy emocionados y muy contentos con la llegada de Jürgen.
12: No acabo de entender la rueda de prensa, que viene a decir, si alguien pregunta, molesta a mi familia, me marcho.
14: No, eso se debe porque Nagelsmann llevó al Mundial a su mujer y a su madre. Y eso ha sido un poquito, y además se movían ahí dentro de la concentración, en bicicleta y tal. Y muchos medios dijeron que era un factor que más bien... Exacto, con todo el respeto, estorbaba a que ayudara de alguna forma, ¿no? Pero él lo quiso así y por eso ha dicho, espero que no os metáis con mi familia, porque si no me voy. Entonces, él quiere que eso quede completamente fuera de cualquier escenario y se quiere concentrar exclusivamente a la selección, que ya ha dicho que tiene 57 jugadores seleccionables. O sea, que ya, por lo visto, ya viene preparado y ya está trabajando en ello. Y veremos a ver qué resultados da en los primeros partidos. Creo que el primero es contra Grecia, creo. Así que, bueno, la ilusión en Alemania es mayúscula.
12: ¿Se va a cargar a veteranos de Vietnam? ¿Se esperan cambios drásticos en la federación alemana o no con la llegada de Klopp?
14: Bueno, en primer lugar...
12: Porque Klopp ha sido muy realista, Miguel ha dicho, no somos la mejor selección. Hay varias selecciones mejores que Alemania.
14: No, es consciente de que Alemania... Tiene algunos buenos jugadores, como Wirtz, como Musiala, etcétera, pero evidentemente, faltan cosas, falta un lateral derecho top, falta un delantero centro histórico, como tuvo siempre Alemania, ¿te acuerdas de Klose, de Jürgen Klinsmann, de Rudi Völler? Todo este perfil de futbolista falta en Alemania. Entonces, bueno, él ha dicho que se va a fijar mucho también en las canteras, en la sub-21, en la sub-19, intentar sacar ahí buenos jugadores. Bueno, tiene un trabajo... digamos, faraónico por delante, así que veremos a ver con qué sorpresa nos presenta. Eso sí, él va a ser fiel a su estilo, eso lo ha dicho, él no va a experimentar mucho y va a jugar el fútbol rock and roll que siempre le ha gustado.

0: Háblame antes de despedirte un poquito de Adeyemi, de tu Borussia de Dortmund, se viene al Barcelona. ¿Qué tal? Es un jugador irregular, especial, ¿no? Extraño, dicen.
1: Vamos a ver, primero hay que tener en cuenta que el Dortmund juega sin extremos, porque él realmente es un extremo. Entonces, bueno, yo tengo una teoría muy definida. Si Adeyemi, digamos, en el sentido cognitivo, tomar las decisiones más rápidas y más inteligentes, y encima tuviese mejor finalización, sería un jugador de 100 millones de euros, porque es explosivo, muy rápido. Le han medido contra el Friburgo 36,65 kilómetros por hora. O sea que es un jugador que posiblemente sea de los más rápidos de la Liga Española ahora. Pero bueno, vamos a ver cómo planifica Hansi Flick, que el cuerpo técnico es alemán, seguramente que le va a favorecer, pero yo creo que en la Liga Española, con espacios, puede ser un jugador que destaque bastante.
0: Es un tío peculiar. ¿Tuvo problemas en Alemania, no, por su comportamiento fuera del campo?
1: Sí, bueno, hace poco le multaron, hace unos meses, con 450.000 euros de sanción, porque había encargado, él dice que él no sabía, porque es un paquete sorpresa, por lo visto hay en internet, se venden paquetes sorpresa, sí. Y había un puño americano, y eso en Alemania no se puede introducir, entonces pues fue sancionado por eso. Sí, es un tío
0: peculiar. Suerte que no le entró un bazooka, ¿no? Mejor un puño americano.
1: Ya te digo, pero bueno, es un tío peculiar, eso sí, ¿no? Pero bueno, toda la gente le califica, yo solamente he hablado una vez con él, le califica de buena persona, de buen chaval, pero bueno, tiene sus cosas, es joven todavía, está muy metido en las redes sociales, así que, pero bueno, yo creo que Barcelona es un buen destino para él.
0: Confía mucho en él, Hansi Flick.
1: Hansi Flick le hizo debutar en la selección contra Armenia, incluso marcó un gol hace cuatro años creo que fue. Entonces, vamos a ver, Hansi Flick es como prácticamente todos los entrenadores, cuando se encoña en un jugador y le quiere, pues mira, porque él ve fórmulas con él para el juego ofensivo del Barcelona y por eso lo ha fichado. Pero eso sí, si buscaba un extremo con muchísima velocidad y desborde, seguramente que es este, y por eso pues lo ha fichado.
0: Un abrazo, amigo.
1: Auf Wiedersehen, tschüss.
0: Auf Wiedersehen, Miguel Gutiérrez, hablándonos de la llegada de Klopp a la selección alemana y de la llegada de Adeyemi al Fútbol Club Barcelona. Mientras tanto, Miguel, látigo serrano, el Madrid pendiente de Rodri. ¿Qué sabes de esa posible operación?
2: Bueno, que de momento, pese a mucha rumorología y muchos insiders que dicen que si tiene un acuerdo, que si se han reunido con los agentes de Rodri, a mí me consta que de momento el Madrid no ha dado ni un paso. Ni Florentino ni nadie del Madrid han llamado a la gente de Rodri, ni han hablado con el City, ni siquiera tienen decidido si Rodri es el elegido. Es verdad que ha pasado de la semana pasada a estar absolutamente descartado a ser una opción siempre que el presidente dé el visto bueno definitivo, pero a mí no me consta que el Florentino haya dado ese visto bueno, y me temo que cada día que pasa es un día que está más lejos Rodri del Madrid, no un día más cerca, sino un día más lejos. Entonces, todavía ese fichaje es que ni está en fase incipiente, es que está en fase de decisión. Oye, ¿vamos o no vamos? Porque si tú quieres ir a por Rodri, con el primero que debes hablar, más sea de con el City para pedir permiso, es con Rodri para saber ¿qué condiciones querría Rodri? Y no me consta que el Madrid de momento haya movido ni un dedo.
0: ¿Y la explicación? O sea, ¿encuentras explicación a que no acaben fichando a Rodri? Lo digo porque hacía mucho tiempo que no escuchaba tanta gente, no sé si acertada o equivocadamente, decir que es el fichaje más claro de la historia reciente del Real Madrid, el de Rodri.
2: Por necesidad del equipo, sí. Es decir, si el Madrid lleva dos años sin Kroos pidiendo un jugador que gobierne el juego, Rodri gobierna el juego. Si el Madrid quiere un jugador con experiencia, Rodri tiene experiencia. Si el Madrid quiere un jugador con autoridad, Rodri tiene autoridad. Si el Madrid quiere un jugador con impacto, que se le conozca en todo el mundo, Rodri es conocido en todo el mundo. Es decir, parece un fichaje hecho, ¿no? Y el jugador encima querría venir. No sabemos las condiciones económicas, pero querría venir, regresar a España, vivir en Madrid, que es su ciudad, etcétera. ¿Por qué el Madrid no mueve ficha? Pues a mí, según me contaban en el Madrid, es porque les da miedo a que en un futuro inmediato pudiera tener una lesión de rodilla, que no es una recaída de una lesión que pasó hace 21 meses y que está curada, pero que claro, en Madrid te dicen, tú imagínate que en enero Rodri sufre una lesión de rodilla. Quedamos como bobos por haber fichado a un jugador que tuvo un ligamento cruzado, porque en Madrid las palabras ligamento cruzado les explota la cabeza, porque miran a Courtois, porque miran a las dos veces de Militao, porque miran a Álava, porque miran a Carvajal, porque miran a Rodrigo, que son muchas lesiones de cruzado. Entonces creo que todo tiene que ver con esa superstición de ¿Y si se nos lesiona? Más que por otra cosa, porque todo lo demás no tiene pegas el fichaje.
0: ¿Quién crees que va a salir de las caras importantes, digo? ¿O crees que nadie se va a mover?
2: De los importantes...
0: Camavinga, Fede Valverde...
2: El club querría que salieran. Sí, Camavinga, sí. Camavinga...
0: Eso seguro, Sergio. pero que vaya a salir...
2: Yo creo que Camavinga acabará saliendo... Y de los importantes me parece que ninguno más. Porque Valverde solo saldría con una gran oferta y si él quiere irse, y de momento ni hay gran oferta ni él quiere irse. Y el resto no va a salir ninguno. Tchouaméni no va a salir, los tres de arriba no van a salir y habrá que ver eso, si el club convence a Camavinga, pero bueno, si salen Camavinga, Gonzalo, Mastantuno y Asencio, serían 8 bajas de una plantilla de 26. No sería poca cosa.
0: Esto en el Madrid. En el Barcelona, ahora me cuenta Alejandro Segura.

0: el tema de Frenkie de Jong. Alejandro Segura, amigo, ¿qué tal? Muy buenas.
1: ¿Qué tal? Buenas tardes.
0: Porque hay gente que se cabrea con Frenkie, otros que están cabreados con la Federación Holandesa de Fútbol. Es decir, que siempre que se habla de Frenkie hay revuelo alrededor, ¿eh? Muchos haters.
1: Bueno, es que, a ver, en Barcelona hay polarización en torno a Frenkie de Jong, ¿no? Hay gente que lo ama y gente que quiere que salga, ¿no? Ayer el Barça publica el comunicado de la lesión. Frenkie sufre una rotura del ligamento interno de la rodilla derecha. Y a partir de aquí, Frenkie tiene dos opciones. No operarse, seguir un tratamiento conservador, que eso serían unos 2-3 meses de baja aproximadamente. Si finalmente pasa por quirófano, pues media temporada o más de media temporada estará fuera, ¿no? Lógicamente esto es un palo para Hansi Flick para este inicio de temporada. Y ayer Frenkie publica en sus redes sociales, en su Instagram, un comunicado diciendo que cuando se lesiona con la selección le hacen las pruebas y a él le dicen que no es para tanto la lesión que tiene, pero que cuando viene a Barcelona se dan cuenta que es mucho más grave, ¿no? Entonces, bueno, también expresó su malestar por eso el propio jugador.
0: ¿Harán la de Ter Stegen, es decir, lesión de larga duración, 80% del salario que puedo reutilizar en otro jugador o no?
1: Yo creo que no, porque si no se opera, son menos de 4 meses de baja. Entonces, al no operarse no pueden utilizar la fórmula Ter Stegen.
0: Si no fichan a nadie, ¿Bernal es el hombre a sustituir al holandés o no?
1: Sí, a ver, es verdad que el Barça en esa posición va bien, quiero decir. Es verdad que es una baja importante la de Frenkie, pero para acompañar a Gavi, yo pongo a Gavi ya como fijo, pongo a Pedri como fijo indiscutible en el doble pivote. Tienes a Gavi, tienes a Bernal, tienes a Eric García, que puede jugar en esa posición. Y veremos si Marc Casado continúa en el Barça o no. Pero con esta lesión de Frenkie quizá se le abre la puerta a la continuidad, al menos hasta el mes de diciembre.
0: Pero a Casado le han dicho algo, lo digo porque ya son varios días que se especula con esa posibilidad de, ojo, no se frene la operación salida Casado por el tema de Frenkie. Pero de momento nadie dice nada, ¿no? Nadie sabe nada.
1: Nadie dice nada y yo creo que todo va a ir dependiendo un poco de qué decida De Jong, si se opera o no se opera. Yo creo que no se va a operar y que va a seguir tratamiento conservador. A partir de aquí, el Barça se va el lunes a Birmingham y va a ser importante ese stage de pretemporada para saber si Casado continúa o no continúa. Si llega una oferta importante, que tiene que llegar esa oferta importante por Casado, pues está claro que si todas las partes lo ven bien, saldrá, pero de momento se va a ir al stage.
0: La última, la de Julián, una pregunta que en breve dejaremos de hacerte, porque cada día parece más claro que no acabará en el Barcelona, ¿no?
1: Bueno, yo creo que ya se empieza a hablar más de otras cosas que no de Julián. A ver, igualmente también te digo que yo creo que con Julián todavía habrá algo de culebrón en los próximos días, ¿no? Que si Ferran renueva, no renueva, ¿no? Yo creo que va a ir un poco a lo que pase con Ferran Torres el tema de Julián, pero está claro que ahora, hasta la semana que viene, vamos a estar un poco tranquilos con este asunto.
0: Cuídate, Segura.
1: Un abrazo.
0: En el Madrid Látigo Serrano, ¿lo de Olise cae en el olvido o se sigue trabajando tranquilamente?
2: Ahora mismo están con par de espera. Primero, porque es una gestión que lleva personalmente el presidente. Y segundo, porque el Madrid no va a mover un dedo hasta que Olise y el Bayern no se reúnan para tratar la ampliación de su contrato. Una vez que se reúnan, si el jugador acepta una ampliación normal, fin de la historia. Si el jugador acepta una ampliación con cláusula liberatoria, habrá que ver el importe de esa cláusula. Y si el jugador, como no es descartable, rechaza la ampliación de contrato, entonces, amigo, ahí viene la primera oferta. Es decir, si el Bayern se reúne con Olise, que es el octavo mejor pagado de la plantilla, y le ofrece ser el segundo solo por detrás de Harry Kane y al nivel de Kimmich y de Manu Neuer, pues evidentemente, si rechaza esa oferta, es porque no quiere ampliar su contrato, luego es porque le gustaría ir al Madrid. Entonces, de momento, prioridad o cronológicamente, primero, reunión Bayer-Olise para la ampliación de su contrato, y según cómo acabe esa reunión, habrá que ver si el Madrid tiene pocas opciones, más opciones o ninguna.
0: Porque el fichaje de Florentino no ha llegado, es decir, si se cierra la plantilla así, no ha habido fichaje de Florentino. ¿El de Rodri podría ser de Florentino o no tanto?
2: Bueno, después del Mundial sí, por lo menos desde los altavoces más próximos al club se vendería como tal. Claro, al final estar fichando a un campeón del mundo, al eje de la selección española, el jugador que le han proclamado Balón de Oro del Mundial. Pero no responde exactamente Rodri al perfil de Galáctico. Pero sí que sería un fichaje que por lo menos yo creo que generaría algo cercano a la unanimidad en el madridismo. Y eso es muy difícil. O sea, que casi todo el madridismo, con las distintas sensibilidades que hay, esté de acuerdo en que, joder, es que Rodri encaja a la perfección, pues eso sería. Pero yo creo que Florentino, o sea, yo el Galáctico de este año no sé si llega o no, pero no lo descartaría hasta que cierre el mercado con la bocina sonando. No vaya a ser.
0: Vamos a ver qué pasa. Decía yo ayer que a De Jemi, hasta una semana en Barcelona, no ha sido presentado, le daba tiempo a empadronarse antes de empezar a trabajar con Flick. Bueno, pues al coreano este que quiere el Atlético de Madrid, más o menos lo mismo, ¿eh? Si se puso a aprender castellano, bueno, este ya juega en Valencia, con lo cual vendría con el castellano aprendido.
2: Sí, pero digo, escribir poesía ya.
0: Vamos, podría escribir en castellano antiguo, te lo digo yo. Kang In Lee, que cada día leo lo mismo, a punto de llegar, a punto de cerrarse. Vamos al Cerro del Espino, venga. Al Cerro del Espino, ya camino de la radio porque tiene que hacer el final de etapa del Tour de Francia. José Rodríguez, amigo, ¿qué tal? Muy buenas.
3: Muy buenas. Más radio que cerro.
2: Cerca suena de la radio.
0: Está aquí con menudo es que turno de línea.
3: Hemos puesto una línea,
2: un cable largo, ¿no?
3: Es tremenda la línea del cerro.
0: Oye, Kang In Lee, macho, lo ficha. Ya, está es peor pesado. Peor que el Madrid con Mbappé, te lo digo. O el Barça con Bernardo Silva.
3: Pero esto no, o sea, no se va a caer.
0: No sé qué es seguro. Hecho,
3: pero lo que tú dices, tiempo le está dando a prepararse, a hacer las maletas. Hace una semana o más, ya me bailan, viajó Villalón, el doctor Villalón a Corea. Sí. Un poco, bueno, un pequeño...
0: Qué grande el doctor Villalón. Médico. 7 hijos tiene, ¿no?
3: No, más.
0: Yo creo que más. ¿11 puede ser?
3: Yo creo que son más 11. Yo no te sé decir, ahora mismo de memoria no te sé decir el número exacto, pero...
0: Un valiente látigo, no como sí. Tú. 11 pues, hijos.
2: Yo me he quedado en uno y se me hace largo.
0: Sí, imagínate 11. me volvería loco.
3: Es que a ver qué haces.
0: Ya.
3: Alguno no sabes ni el nombre, yo creo.
0: Yo me olvidaría seguro, no tengo ninguna duda.
3: Y las edades y los cursos.
0: Y los libros del cole, madre mía.
2: O sea, si Pablo Polo se dejó a uno en un centro comercial teniendo 4, imagínate con 11.
0: Con 11, vamos. ¿Y dónde? ¿No los puedes llevar en un coche? ¿No? ¿O hay microbuses de 11 plazas?
3: Sí, pero 11 más tú. Y...
2: Yo me suenan de 7, pero sí habrá, ¿no? Casi ya.
0: De 13 tiene que ser.
3: Necesitas 13, o sea, o 2 de 7. O sea, tú conduces uno y la madre otro.
0: Qué drama, madre mía.
3: Imposible.
2: Es que lo estoy pensando. Y eso y la pasta que cuesta eso, ¿eh?
0: Sí, bueno, claro. Pero eso. Los 11 al colegio público, está claro. Entonces, sería socialista entonces, ¿no? Latigo con 11 hijos.
2: Por ahí sí que no paso, los otros hijos te lo compro, pero otros no.
0: A ver, cuéntame, Kang In Lee.
3: A ver, verá que Kang In Lee va a llegar al Atleti. Y me hace gracia porque si recuerdas, cuando iba a venir Bernardo Silva, desde el Atleti te contaban que Bernardo Silva era el nuevo Griezmann. El sustituto de Griezmann, pero ahí Kang In Lee ya estaba en el interés, en el foco, digamos, y no era una operación o la otra, iban a hacerse las dos, en teoría. Cuando se cae Bernardo Silva, porque Mourinho se mete por medio, Jorge Méndez se lo lleva al Madrid y tal, digamos que el foco se desvía y ahora el nuevo Griezmann es Kang In Lee. Pero es que Kang In Lee no es Griezmann. Kang In Lee juega en una banda, Kang In Lee digamos que no te va a dar los goles que te da Griezmann, es un perfil totalmente diferente. Es un buen jugador, yo creo que tiene desborde, que tiene calidad, que puede darle... Oye, si de verdad confirma lo que parecía que tenía en Mallorca cuando se va del Mallorca al Paris Saint-Germain y luego en el Paris Saint-Germain alguna vez que ha jugado, oye, se le ve en maneras, puede ser un buen jugador, pero no es Griezmann. Yo creo que el Atlético de Madrid arriba necesita otra pieza más, lo que pasa que ahora mismo no hay dinero. Para fichar hay que vender. Va a salir Almada, que están ahí. Están a ver si estafan a Flamengo o a River. A ver cuál de los dos muerde el anzuelo antes. Porque vamos, pagar en 20 kilos o más por Almada, por el 50% de Almada, es una locura. Pero parece que por ahí van a ir los tiros. Y luego, pues oye, si llega alguna oferta por Sorloth, por Nahuel, por Ruggeri, pues van a salir.
0: ¿Y Julián?
3: Independientemente de lo que pase con Julián, sí, que si el Arsenal se decide y viene con pasta, pueda salir, bueno, pues habrá que verlo. Pero si no, digamos que esas son las opciones de vender. Y a partir de ahí, ¿comprar qué? Nico, González, que llevas también todo el verano pensando, Simeone lo quiere, Simeone tiene claro que él quiere recuperar a Nico porque juega por las dos bandas, porque le da carácter, porque va bien por arriba.
0: Es ¿Por qué este vino cedido o qué?
3: Vino cedido, había una opción de compra, si jugaba, creo que eran, recuerdo, el 60% de los partidos, más de 45 minutos, tenías que pagar, pero creo que eran 36 millones, si no recuerdo mal, que era muchísimo dinero, uh-huh. Pero como además tuvo lesiones al final, bueno, no cumplió esas cláusulas, pero el Atleti lo quiere. Pero la Juve pide 20 y pico millones, que creo que es bastante dinero para un jugador como Nico. Simeone lo pide y Simeone quiere también que se refuerce el ataque y, a ser posible, si sale Jiménez, el centro de la defensa. A ver con cuánta pasta puedes ir al mercado.
0: Claro, todo dependerá de Julián. Claro,
3: bueno, Julián te lo cambia todo. Claro,
0: claro, si tú vendes, claro, por 130 Julián, es una pasta que ya puedes invertir en fichar bien.
3: Julián en España no va a salir, en el extranjero. El Atleti sigue dejando claro que no tienen esa opción, pero es verdad que si viene un equipo de fuera, habrá que ver qué sucede. Y luego, aparte, que faltan, ¿qué día es hoy? 24. Faltan 15 días más o menos para que Julián tenga que volver. Y a ver también cuánto tensa la cuerda de él.
0: ¿Iréis todos ahí al Cerro del Espino?
3: Yo no, yo voy a estar de vacaciones.
0: Enviaremos algún lacayo, ¿no? Enviaremos algún lacayo ahí a currar, ¿no?
3: Eso sí, por cierto que voy a confirmar a Leti el día 14, el último amistoso contra el Olympique de Marsella. Pero vamos, el tema Julián...
0: ¿Saque de honor Santos Mirasierra o no?
3: Es verdad, es verdad. Habrá que llamar a Amaro para... Creo que ahí fue cuando casi le cayó... No, fue en Oporto.
0: Me llamaron a mí. Sí, pásanos al de seguridad. Yo, pues estoy en Madrid, chico. Pásanoslo. Y coordinó la operación...
3: Rescate.
0: La operación jaula para sacar a Amaro y a Talavera de una encerrona que le habían hecho los seguidores de Oporto, ¿eh?
3: Dos soldados en plenas facultades físicas.
0: Y... Talavera estaba acojonado. Yo no te oigo, Tala, tío, que estábamos en el autobús con los jugadores del Atleti camino a la terminal, que ya habíamos aterrizado. Pásamelo. Pero estaba sufriendo como el que está en una trinchera, no, ¿sabes?
3: Tala, tú le ves, es muy grande, pero luego es un cagueta.
0: Es un cagueta, sí. Después, vamos, le levantas la mano y sale tarifando.
3: Es un cagueta, ahora hace boxeo, pero es un cagón.
0: Bueno, fue boxeo. Le dice a alguien, grábame.
3: Defensa.
2: Los cobardes nos representan.
3: Guantea, agacha la cabeza. Yo creo que es de estos que boxearía, como que se te parece que se te están durmiendo en el regazo que te está dando.
0: También cabezazos. Es verdad que el cementerio está lleno de valientes.
3: Eso es verdad.
0: Gracias, José.
3: Hasta luego.
0: ¿Lo de los argentinos lo entiendes? ¿Te hace gracia? ¿Te cansa? ¿O como yo, Látigo, esperas que esto dure hasta el próximo Mundial? Los lloros,
2: no,
0: digo.
2: No tengo tanto cuajo como tú, macho. Me estaba escuchando al principio del programa y me estaba empezando a hervir la sangre. Digo, joder, o sea, es que solo se me ocurrían insultos. Y en la batalla de los insultos gana un argentino, ¿eh? Porque nadie insulta con el arte de un argentino. Pero, tío, es que no creo que sea cuestión del FBI. Yo, escuchando y viendo algunas cosas, creo que es cuestión de la DEA. O sea, creo que es cuestión de que se han fumado algo o no sé lo que desayunan, porque de verdad, o sea...
0: Si no, pero tenido... esto es como si hubiese palmado España y toda la afición está diciendo que si el FBI, los geos, la policía, y que el entrenador de España, los jugadores de España, los rivales de España dijesen públicamente que no, que hemos perdido porque somos peores. Y aún así seguimos, ¿no?
2: Os han obligado, no, pero es que ya la tesis es... que les han obligado a vender el partido. Es decir,
0: que le han dicho a Messi, hay que perderlo, y Messi ha dicho, correcto.
2: Y entonces Messi, sabiendo que tiene que perder, primero lo acepta y luego dice, venga chicos, nos centramos, que como es la frase, nos olvidamos de todo y jugamos al fútbol. Pero coño, si es un puñetero lugar común. Claro. O sea, nos olvidamos de todo, o sea, ya está. No dice, para empezar, Messi no dice nada como siempre. Nunca dice gran cosa. Pero, de verdad, o sea, si hay un equipo favorecido, o con suerte, no digo que sea favorecido premeditadamente, pero Argentina ha tenido mucha suerte con los arbitrajes en los dos últimos mundiales, pero mucha, incluida la final contra España, donde anulan un gol a creo que es a Nico Williams, ¿no? Por el desmayo de Otamendi allí, que no le hacen nada, donde le perdonan dos expulsiones además de la que le cobra el árbitro, no sé, me parece increíble, creo que son unos maestros del relato. Pero esto, joder, es que no es creíble ni en una peli de ciencia ficción, por lo menos para mí.
0: Aguántame un segundito, Mateo Moreto, amigo, ¿qué tal? Muy buenas.
4: ¿Qué tal, David? Muy buena.
0: En época de mercado, ¿qué me cuentas hoy? ¿Qué nos cuentas hoy?
4: Bueno, la noticia de la última hora que te puedo contar sobre el Atlético de Madrid va a ser una salida del Atlético de Madrid, porque el Atlético de Madrid es cierto... que, bueno, ya lo tiene cerrado a Kang Lee del Paris Saint-Germain, pero está a punto de llegar a un acuerdo total con el Flamengo para la para la salida de Thiago Almada. Así que el futbolista argentino está muy, muy cerca de dejar el Atlético de Madrid después de solo un año, y queda por ver un poco los términos finales de la negociación, pero el Flamengo está a punto. Bueno, ya tiene el ok, bueno, tiene el acuerdo económico con el futbolista y está ultimando la negociación con el Atlético de Madrid.
0: Apuntamos, Nico González al Flamengo. ¿Qué más, Mateo?
4: No, Thiago Almada.
0: Thiago Almada.
4: Thiago Almada. Nico González puede ser un fichaje para el Atleti, porque Nico gusta muchísimo al Cholo, pero en las últimas horas el Atleti preguntó también por Sancho. Jadon Sancho, extremo inglés. Sí. Pero bueno, esta es otra noticia. Luego te voy a decir el próximo seleccionador de Italia, porque ya lo tenemos.
0: Sí.
4: Que va a ser Andrea Pirlo.
0: Andrea Pirlo.
4: Andrea Pirlo es el elegido por parte de Paolo Maldini y Leonardo, que son los que mandan ahora en Italia, en la federación. Así que bueno, lo tiene todo hecho, faltan pequeños flecos, pero Andrea Pirlo debería ser y va a ser al 99% el próximo seleccionador de Italia.
0: Había sonado Guardiola también se desmarcaba, nos confirma sí. Matteo Moreto que Pirlo será el próximo seleccionador de Italia.
4: Sí, exactamente.
0: ¿Qué más?
4: Luego, bueno, otras cosas. A ver, esta mañana hablé de Laporte y el Barça. Ah, te puedo contar de Ferran Torres. ¿Sí? Hay una noticia sobre Ferran.
0: Sí.
4: Y bueno, es cierto que ahora mismo, David, sí, seguimos manteniendo vivas tres pistas. O sea, que pueda salir este verano y hay varios equipos interesados, no solo el Paris Saint-Germain, que pueda renovar con el Barça o que pueda no renovar, pero seguir, irse libre.
0: Ajá.
4: Pero lo que pasa es que a día de hoy estas dos pistas, las últimas dos, o sea, que se quede en el Barça y renueva, o que se quede en el Barça y se vaya libre,
0: ¿sí?,
4: están tomando un poco más de fuerza. Vamos a ver qué pasa, pero a día de hoy aún no se ha producido la reunión entre el entorno de Ferran y el Barça para hablar de renovación. Se producirá, se va a hacer, pero a día de hoy aún no hay, o sea, no hay avances importantes. Pero me comentan que Ferran está muy feliz en Barcelona, incluso podría quedarse sin renovar e irse libre el año que viene.
0: Eso me consta a mí también. ¿De Laporte sabes algo? ¿Es cierto algo esto de que le interesa al Barcelona y que tenemos la duda de la cláusula, que no sabemos si es 15 o más de 15?
4: Bueno, el precio de la cláusula aún no lo sé, David, pero te confirmo que el Barça, sobre todo si sale Christensen, valora fichar a un defensa. Incluso si Christensen no sale, a lo mejor ficharán a uno para empujar afuera a Christensen. Pero el nombre de Laporte que adelantó Diario Sport es cierto. Preguntaron y hay contactos con el entorno.
0: Veremos a ver qué pasa. ¿Alguna cosita más, Mateo? ¿Lo dejamos para la semana que viene?
4: Sí, bueno, de momento nada nuevo. Lo dejaría para la semana que viene.
0: Disfruta del fin de semana, amigo. Cuídate.
4: Gracias, David. Un abrazo. Chao.
0: Mateo Moreto, cada semana aquí en Despierta San Francisco. Látigo, ¿estás en Málaga, Costa del Sol?
2: Estoy en Málaga y mañana me voy para Menorca, que se me está haciendo muy largo el mes de julio, que no se acaba nunca.
0: Hombre, ya imagino.
2: Pero ya me toca lo bueno.
0: Ya ¿Cuántas semanas tienes tú?
2: Yo soy autónomo, David. Yo colaboro nada más que con los sitios, así que no tengo, me llevaré el ordenador.
0: ¿Para YouTube? ¿En YouTube no descansa o sí?
2: Tampoco, no, YouTube menos. YouTube es mi propio negocio y ahí seguiré, y menos en época de mercado con mis dos vídeos al día. Pero vamos, me lo tomaré un poco más relajado, como tú paras, como habrá poquita chicha, pero sí, yo me voy a Menorca y mis aparatos vienen conmigo.
0: Semana que viene seguimos aquí en Antena. Te voy a dejar, Látigo, que voy con... ¿Quién está por aquí? Guille Salmerón, que me ha contado una cosa que mola bastante del golf. Bueno, mola, que es noticia en el mundo del golf. Y Charlie Santos, que nos viene a vender la moto del baloncesto. ¡Cuídate, amigo!
2: ¡Abrazo!
0: Lo dicho, hasta aquí el fútbol, las noticias, la información, el entretenimiento. Ahora, polideportivo.
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0: Hablamos de golf porque, hombre, si no hay noticia en el golf, estamos cerquita de que haya una pedazo de noticia en el golf. Noticia que vendría a ser que el LIV se va a tomar viento. Guille Salmerón, amigo, ¿qué tal? Muy buena.
1: O como se diga, ¿cómo estás?
0: ¿Se van o no a tomar por viento?
1: Está complicada la cosa. Mira, hace apenas unos días en la BBC Sports, o sea, vamos a hablar de cosas serias, Martin Kaymer, uno de los capitanes de los 13 equipos que tiene el LIV, ha dicho que, por ejemplo, la opción de Michigan para albergar la final de la competición por equipos, que todos los años hay una gran final por equipos y tal y cual, pues que ha dicho que no pinta nada bien. Pero esto ya no es más que la espita de que no pinta nada bien en el LIV, porque se acaba de firmar un acuerdo, por ejemplo, con el PGA Tour, el DP World Tour y el Asian Tour, un poco uniéndose precisamente contra el LIV, ¿no?, sino haciendo fuerza entre ellos, porque una de las salidas que tenían los jugadores del LIV era poder jugar en el Asian Tour. Algunos, pues como John Rahm, como Joaquin Niemann, como Cameron Smith o como Bryson DeChambeau, van a poder entrar en el circuito norteamericano, como ha hecho Bruce Koepka esta misma temporada, pero la mayoría no van a poder. Algunos...
0: Pero John Rahm y esta peña que firmó 5 años a 500 millones los 5 años.
1: Los que no jueguen no lo cobran. Los que no jueguen, pues si a John le queda un año por cobrar, pero no lo juega, pues se termina. Si se termina el trabajo y cierra tu trabajo, pues ni trabaja ni cobras.
0: ¿Y el PGA les hará volver pidiendo perdón o no? En plan, ahora pedir disculpas.
1: No van a pedir disculpas, sino que les van a poner unas ciertas, en teoría es lo que se habla, pues unos condicionantes económicos con multas. No van a poder jugar todos los torneos en el primer año, que es lo que le ha pasado a Bruce Koepka, digamos, que es un poco... agáchate y pasa por debajo en este primer año y luego gánatelo otra vez y gánate la posibilidad de jugar en un circuito norteamericano que a partir de 2028 va a cambiar radicalmente, que va a haber dos divisiones, pero todos estos jugadores que son estrellas mundiales, estos cuatro que te he dicho por lo menos, no van a tener ningún problema en jugar. Un caso muy claro es lo que hizo Eugenio Chacarra, que se fue del LIV, ganó, lo ficharon como el número 2 del mundo amateur, lo ficharon, ganó un torneo del LIV, lo ficharon por 10 millones, se llevó casi 4 o 5, y en ese momento dijo, mira, yo es que mi sueño es jugar el Máster de Augusta, el Open británico, jugar los torneos grandes. Se fue del LIV, jugó en el... Claro, el paso era jugar en el Asian Tour, porque no tenía tarjeta del DP World Tour, ganó en el Asian Tour, lo invitaron en el DP World Tour, ganó en la India, y luego ha ganado dos pruebas más del Tour Europeo, ya como miembro del Tour Europeo. Los 10 primeros del Tour Europeo, al año siguiente, pueden ir a jugar a Estados Unidos, que era su verdadero sueño. O sea, que Chacarra ha pasado ya por todos los circuitos, y es un caso... que es un poco extremo, porque algunos jugadores pues han pagado las multas que están en el LIV para poder volver al Tour Europeo y poder volver a jugar, y hay otros, pues incluso algunos de los españoles, como José de Ballester o Luis Masabeu, que tienen complicado incluso jugar en circuitos, porque PGA Tour, Asian Tour y DP World Tour han llegado a un acuerdo, con lo que no van a poder entrar, pues se van a quedar
0: sin circuito.
1: Bueno, Sergio García no va a tener problema, ya ha pagado sus multas y jugará en el Tour Europeo.
0: El Tour Europeo... celebra no haber llegado a un acuerdo con el LIV, ¿no? ¿Estuvieron cerca en algún momento o no?
1: Sí, todos estuvieron cerca. Es más, cuando nace el LIV, nace con esa idea de vamos a llegar a un acuerdo, vais a entrar en el ranking mundial, y por eso las grandes figuras, además de llamados por el dinero, pues, por ejemplo, John Rahm dice, oye, me vais a pagar un dineral y encima voy a poder sumar puntos para el ranking mundial, voy a poder jugar otros torneos, se va a llegar a un acuerdo global,
0: pues
1: va a haber un circuito mundial. Pues claro, de repente, yo no digo que John Rahm hubiera estado engañado para estar allí, pero...
0: ¿Y el LIV por qué está a punto de morir? Porque
1: el PIF, el fondo soberano, claro, el fondo soberano, que han puesto casi 4.000 millones, han dicho, porque ya se han cansado, porque el que tiene dinero pues invierte un día en una cosa y otro día en otra, y cuando ve que eso no tiene tanta repercusión, que no se han llegado a los acuerdos que tenían que hacer los gestores, ya no está Greg Norman, pues si no se cumplen un poco tus pronósticos y estás forrado hasta la inmensidad, pues dices, pues ahora parece ser que están apostando por proyectos en África y tal. Bueno, pues gente con dinero que dice, ahora esto ya no me interesa, y así está. Y claro, el problema es ahora mantener un circuito que vale 1.100 millones de dólares al año, pues lo tienes que sacar, y si no lo sacas, pues tienes que cerrar el chiringuito.
0: ¿Y John Rahm ha hablado o no?
1: No, aquí no habla nadie porque no lo saben, es que los jugadores no lo saben, son negociaciones. Es verdad que están buscando, intentando buscar dinero, pero no lo consiguen, así que mal asunto, David.
0: Te pego un toquecito el día que se confirme. ¿Tú crees que será después de verano, no?
1: Vamos a ver. Ahora se está jugando el torneo de Londres, y yo creo que ese es el último torneo que se va a jugar, pero vamos a ver, porque quedan algunos torneos, el torneo por equipos, vamos a ver, pero la prescripción del doctor no es buena.
0: Tiene mala pinta.
1: No es buena.
0: Gracias, Guille.
1: Un abrazo.
0: Salmerón, bajo par, hablando de golf. Seguimos, venga, que me quedan cositas por contar.

0: Venga, recta final de Despierta San Francisco para cerrar la semanita, para irse de fin de semana, hablando un poquito de baloncesto. Charlie Santos, ¿qué tal?
1: Hola, hola, ¿qué tal, David? ¿Cómo estás? Muy buenas.
0: Tú ya te ahuecas, ¿no?, de aquí.
1: Yo ya termino. Ah, me cojo tres semanitas de vacaciones, a ver si se puede un poquito de desconexión y de tranquilidad, que viene bien. Y para el inicio de liga ya estamos aquí otra vez.
0: Bueno,
1: así que
0: vas a Galicia, colocas a la familia y te vuelves de Rodríguez, ¿no?
1: Me vuelvo 15 días de Rodríguez, efectivamente. Sí, Golden Weeks.
0: Es que os tengo calados.
1: Las Golden Weeks.
0: Me voy a desconectar, vamos al campo. Si vas al campo para dejar a la familia, te vuelves a la urbe.
1: Obligaciones profesionales.
0: A mamarte, ¿sabes?, con los colegas, a palmar, va, el after.
1: Uy, sí, hombre, sí.
0: ¿Tú eras de after o no?
1: Qué va, nunca.
0: Nunca soy after.
1: Solo fui, me parece que, tres veces en la vida.
0: Pero yo siempre, ¿te acuerdas que te lo dije una vez que por la carretera Boadilla vi a un tío pegarse y estaba convencido que eras tú?
1: Pero vamos a ver,
0: ¿te acuerdas,
1: David,
0: que te lo dije hace años, eh?
1: Pero vamos a ver, David.
0: Se lo dije a mi mujer, tío, es de la radio. Un tío bajó del coche y le pegó una paliza a unos que iban en otro coche, que digo, joder, Charlie, ¿cómo se
1: no
0: la
1: me he pegado en la vida.
0: En la carretera de Boadilla no te has pegado nunca.
1: Nunca.
0: Pero no te digo ahora, te digo hace cinco años.
1: No, para nada, nunca me he pegado, así que...
0: Ha prescrito, que lo puedes decir.
1: No, te lo digo, o sea, lo diría sin problema, pero no.
0: Pues yo convencido, macho, llegué y dije, tengo una ganas de llegar a la radio para decirlo, oye, ¿eras tú o qué? O sea, yo ya te veía de otra forma.
1: No era de
0: yo,
1: after, no.
0: Yo
1: no,
0: ya
1: no.
0: Te miraba y decía, a este tío no le vuelvo a decir nada en
1: no
0: la radio.
1: No era de after, no era de after, casi nunca fui, no me gustaba y no.
0: ¿Tú por qué zona te movías, madre?
1: En mi época de universidad, más zona Moncloa, Alonso Martínez, que estaba de moda Alonso Martínez, ya ahora no tanto, pero antes estaba muy de moda, y luego ya cuando vas cumpliendo años, pues más por el centro, más Malasaña, Latina, un poco por ahí, por esa zona.
0: Bueno, baloncesto, ¿alguna novedad con el tema Jezoña?
1: Pues que se ha pronunciado él en redes, es un tío muy activo, y lo que ha puesto es un vídeo de él, bueno, pues en una cancha, suponemos que de Croacia, donde está descansando, trabajando, entrenando. No hay ninguna noticia nueva, sigue siendo parte de la plantilla del Real Madrid, que no ha anunciado su salida del club porque todavía no ha pagado la cláusula de rescisión, y lo que decíamos ayer, puede acabar en los tribunales, David, porque puede pedirle más pasta al Madrid para liberar su contrato. A mí me sorprendería que jugasen con el Real Madrid más veces, porque ya cuando tú quieres salir y cuando la relación no es del todo buena con el club, pues lógicamente parece complicado que se pueda arreglar, pero con Jezoña todo es posible, así que pendientes en las próximas semanas de cómo se soluciona el tema, porque le tocará pasar por caja si quiere jugar en una franquicia. Parece que hay muchas que le quieren, pero no sé si con las ofertas que él quiere, así que bueno, pues tiene días por delante para ver dónde juega la próxima temporada.
0: Entiendo que quizás sigue en el club no está un poco cansado,
1: sí,
0: y piensa aquello mira, tío, ahora ya ni te queremos aunque quieras quedarte.
1: Es verdad que muchas veces las redes sociales no sirven para mucho, pero en este caso no se ha hecho un drama para nada de la salida de Jezoña. La gente conoce, sabe cómo es. Hace dos años lo tenía hecho con el Barça antes de jugar la final con el Madrid. Luego se cayó el acuerdo por las declaraciones que hizo, donde decía que seguía queriendo ganar títulos en el Real Madrid. Negoció él solo su renovación por cinco temporadas más con el Madrid. Siempre ha estado coqueteando, ¿no? Que si este proyecto no me gusta, que si no me siento bien. Bueno, la gente ya está un poco cansada de su actitud. Y bueno, pues parece que lo más razonable, ¿no?, para todos, para el grupo, para el club y para él mismo, pues sea salir del club, ¿no? Él siempre ha dicho que le encantaría volver a trabajar con Xavi Pascual en Dubái. Se ha rumoreado mucho, ¿no?, la posibilidad de Dubái, de Panathinaikos, donde también jugó, donde es un tío muy querido. Pero bueno, pues parece que su objetivo es intentar firmar contrato en la NBA. Se ha hablado mucho en las últimas horas de los Cavaliers, incluso, que están también pendientes de LeBron. Así que bueno, pues tiene horas por delante para ver dónde va. Tiene a un fantástico representante, así que bueno, pues seguramente que le consiga la mejor propuesta para un jugador con un talento descomunal, David.
0: ¿Me decías algún fichaje del Barça?
1: Sí, el séptimo fichaje, Tyrese Martin, un jugador que viene de Brooklyn Nets, viene recomendado por Jordi Fernández, que le conoce bastante bien. También es un jugador al que hay que testear en nuestro baloncesto, pero que los que le han visto dicen que puede casar muy bien con la filosofía nueva que quiere el Barça. Es un jugador capaz de jugar de dos, de tres, así que bueno, pues viene a sumar también en esa nueva política con Aleksandar Sekulić como entrenador, con más físico, con más juventud en la plantilla para aguantar la temporada. El Barça, que tiene todavía pendiente de resolver qué va a pasar con Şengelya, tiene cláusula de salida y parece que se va a marchar, que no va a seguir la próxima temporada. Y muy chula la segunda camiseta del Barça la próxima temporada.
0: ¿Sí? ¿Chula?
1: Se llama Black Mamba Edition, negra con ribetes morados. Es muy, muy chula esa camiseta, que seguro que lo va a petar en ventas.
0: Citaba su nombre antes sin profundizar, LeBron James.
1: Sí.
0: No se retira, sigue, pero no sabemos dónde.
1: Parece que va a seguir jugando, que es la idea que tenía LeBron. Tampoco se puede decir qué va a pasar con seguridad, porque LeBron, bueno, ya le hemos visto, ¿no? Como le gusta mucho hacer los shows con la elección de sus equipos. Le han tentado todos. El otro día los Heat, ¿no? Que publicaban por error ese tuit donde parecía que daban por hecho la vuelta de LeBron. Ya jugó con ellos, ya fue campeón con los Heat, es uno de los equipos de los que se ha hablado, que se pudiera juntar con Antetokounmpo. Se ha hablado también de los Warriors por su amistad con Stephen Curry y con Jimmy Butler, de Cleveland Cavaliers, ¿no? Él es de Cleveland, también fue campeón en los Cavs y sería la mejor forma, ¿no?, de cerrar su carrera donde comenzó todo, en su ciudad, en Cleveland. Así que bueno, pues cualquier día puede sorprendernos LeBron con su decisión. Está tranquilo, trabajando y sobre todo, bueno, pues tratando de que lo que elija sea lo mejor posible, pero lo que está claro es que en los Lakers parece que seguro que no va a seguir.
0: ¿Se va porque le apetece a LeBron o se va porque los Lakers no quieren que siga LeBron?
1: A ver, yo creo que los Lakers se quitan mucha masa salarial con LeBron. Creo que estaba en torno a 40 millones de dólares la próxima temporada el contrato de LeBron. Es un jugador que sigue siendo capital, que sigue siendo buenísimo, pero que posiblemente ya no está en el top de las estrellas, que la temporada pasada ya se ha perdido muchos partidos por lesión. Lógicamente que por edad quizá no te aguante el ritmo que te exigen los Lakers. No ha terminado de casar muy bien ese triunvirato con Austin Reeves y con Luka Doncic. Parece que los Lakers tienen claro que las estrellas de su proyecto son tanto Reeves como Doncic, así que bueno, pues lo que ha hecho es rodear de jugadores a Luka de complementos, que a ver cómo salen y lo que puedan firmar más en la agencia libre, ¿no? Así que yo creo que es algo que se podía pensar, ¿no?, que el ciclo ya de LeBron en los Lakers ya estaba finiquitado. No ha sido quizá lo que se esperaba en los últimos años y bueno, pues queda solo esa liga, ¿no?, de la burbuja de la pandemia donde fue campeón.
0: Yo es que desde que no está Daimiel me he desenganchado un pelín de la NBA. Sí. ¿El heredero de LeBron quién es?
1: ¿El heredero de LeBron?
0: ¿O no tiene?
1: Bueno, a ver, yo creo que de las estrellas ahora mismo de la liga en su posición...
0: Me refiero a un jugador que vaya a hacer historia, que sea recordado como una leyenda, pues como hombre, LeBron, ¿eh?
1: Yo creo que no lo va a ver, porque un tío que gane 4 anillos con 3 equipos diferentes de la trascendencia de LeBron, ahora mismo no lo veo. Las estrellas actuales, Shai Gilgeous-Alexander, el jugador de los Thunder, que ya ha sido campeón, pero es otro tipo de jugador de LeBron. Siempre Anthony Edwards, ¿no?, que ha aguantado un poco las comparaciones como exterior. Dicen que Cooper Flagg lo va a petar. La temporada pasada fue buena, pero tampoco se ha salido del mapa. Y quizá, bueno, pues los que están llamados a ser los herederos de LeBron, aunque todavía no han conseguido éxitos, primero Luka Doncic, que no ha ganado todavía ningún anillo como profesional, y lo de la figura de Wembanyama, ¿no?, que es un jugador que está llamado también a ser capital, que este año rozó el título con San Antonio Spurs y que tiene una figura, bueno, pues prácticamente que impacta muchísimo.
0: ¿Qué vas a hacer esta tarde?
1: Pues esta tarde terminaré de cerrar cositas aquí que hay que hacer. Tengo que cambiar contraseñas.
0: Pero si te
1: pides y tal.
0: ¿De vacaciones? ¿Qué vas a hacer?
1: Sí.
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0: todas las semanas, que sirve para que luego en las redes sociales alguno de vosotros vengáis aquí a insultarnos merecidamente, claro que sí. Un gran momento y un gran canal para la conducción del insulto que dirige sabiamente José Fernández. ¿Qué tal? Muy buenas.
1: Buenas tardes, Víctor. Buenas tardes, Montaño. Buenas tardes, señoras y señores.
0: He estado viendo algunos insultos magníficos esta
1: Naturalmente,
0: semana. Me han encantado.
1: Somos no pescadores de hombres, que eso era una cuestión ya más evangélica. Somos pescadores de insultos.
0: De increpaciones.
1: Sí,
0: ¿Cómo decía esa de... Ay, no me acuerdo, que confundía el verbo con el sustantivo, no me acuerdo. Ay,
1: sí, soeces.
0: Sí, somos captadores de soeces.
1: De soeces. Bueno, sabemos que uno de los principales defectos del periodismo es la autocita. Lo de hablar bien de nosotros mismos es algo, sería propio de Marichus Montero y no de este gran equipo de redacción. Pero me temo que debemos incurrir en ese feo hábito para comenzar el programa de hoy. Y lo hacemos agradeciendo de todo corazón a las personas que, por muy diversos medios, nos hacen llegar sus felicitaciones por este espacio. Bueno, felicitaciones, y no lo vas a creer, hasta bocetos de portadas para los discos.
0: Uy,
1: de la Gilly Pop Band.
0: Me suena eso, ¿eh?
1: Sí, sí.
0: Me suena.
1: Hay una, por cierto, muy interesante para el último éxito de Paco el Gasela,
0: ¿sí?,
1: el cantador de la Reserva Sahariana, cuya última creación, una Uxita Parruano, ha hecho que un gran experto y entendido en el flamenco, como es el padre de Vale Ortega, nuestro oyente superlativo, llegase a preguntar a su hijo el otro día que quién era ese cantador que estaba sonando. Pues mire, señor Ortega, Paco el Gasela.
0: Paco el Gasela.
1: Paco el
0: Gasela. ¿Puede usted ir a verlo al Festival de Flamenco de este verano?
1: Desde aquí insistimos en nuestra petición a la Concejalía de Cultura, a su concejal Diego Cruz. ¡Diego!
0: ¡Ponte las pilas, concejal!
1: Y hombre, para que Paco el Gasela sea incluido en el cartel del Festival Flamenco de esta feria de este año. En fin, pero también es verdad que cada vez hay más peticiones de alguna edición de LPs. Bueno, ya no sé si serán LPs. Yo soy un señor ya mayor, pero ahora no sé cómo será. Bueno, playlist de Spotify para la Gilly Pop Band. En fin, insisto en que queremos enviar un fuerte abrazo a nuestros seguidores y oyentes, que cada vez son más, y que además, por la hora de emisión, muchos nos están escuchando ahora mismo en el coche, en su vehículo. Así que un saludo para todos ellos, podríamos decir, y a ustedes por simpáticos, que era lo que se decía en los programas de discos dedicados de Radio Juventud.
0: Sí, efectivamente.
1: Y a ustedes
0: en aquella época.
1: Sí, en aquella época, sí, sí. En la radio de Galena, prácticamente. Bueno, también es verdad que los que no son tan partidarios, bueno, pues también nos demuestran su atención, distinguiéndonos con su desafecto, que es otra manera de mostrar atención. Desde aquí queremos trasladarles un mensaje de solidaridad, porque hay que ver lo mal que lo tienen que pasar escuchando un programa que les resulta tan penoso y tan desagradable. En fin, a todos los que aún no habéis descubierto el poder sanador del botón on-off, pues un abrazo socialista. Lo del abrazo socialista era como, no sé si ahora lo harán, pero en tiempos era como de, terminaban todas sus cartas, las misivas, los del PSOE. ¡Un abrazo socialista!
0: Sí,
1: que no. Yo nunca he sabido lo que es un abrazo socialista.
0: Pues ya te lo explico. Bueno, te lo va a explicar Coldo Ábalos mejor, ya verás.
1: Pues eso no es un abrazo.
0: Un abrazo.
1: Bueno, sí, al final es un abrazo.
0: ¡Un abrazo!
1: Es una maniobra del coito también. Puede ser. Bueno, con lo fácil que es no escuchar...
0: Un abrazo húmedo.
1: Bueno, tampoco hace falta entrar en detalles. Bueno, que digo que con lo fácil que es apagar la radio y no escucharnos. Así de sencillo. Pero bueno, imagínate, o imagínense, lo mal que lo debe pasar cada semana un tal José Joaquín Esteban.
0: ¿Cómo?
1: Sí, que nos escribe con mucho detenimiento, el tiempo que ha tomado, ¿eh?, para decirnos que somos unos fachas, unos asquerosos.
0: ¿Asquerosos?
1: Y unos indecentes. Sí.
0: Hombre.
1: O por ejemplo,
0: hombre,
1: el padecimiento extremo de otro Peter Belmonte. Tiene este Peter Belmonte, yo me lo imaginaba siempre como los personajes estos de Vacaciones en el Mar, esos que aparecían como en un ojo de buey, siempre el protagonista, Peter Belmonte.
0: Lo recuerdo, pero casi nadie más lo recuerda.
1: Pues sí, hombre, muchos oyentes recordarán Vacaciones en el Mar. Peter Belmonte en el papel de millonario mexicano que busca pareja después de su reciente viudedad.
0: Millonario mexicano.
1: Hombre, Peter Belmonte. Bueno, si tú eliges tener Peter Belmonte, pues a veces se llama Paco Gómez, pero dice Peter Belmonte.
0: Peter Belmonte, que nos llama indecentes.
1: No.
0: No, ese era otro.
1: No, ese era otro. Ese era José Joaquín Esteban. Pero Peter Belmonte va un paso más, fíjate. Y dice, utiliza parte de su valiosísimo tiempo para escribirnos y decir que yo soy un referente del chupapollismo almeriense.
0: ¿Chupapollismo?
1: Chupapollismo
0: almeriense. ¿Pero qué es eso?
1: Bueno, yo
0: un momento, un momento, un momento. José Montaño, buenas tardes, buenas tardes.
2: Muy buenas.
1: No, siga, porque...
0: Ha llegado el momento, hay que pedir el comodín de José Montaño. ¿Chupapollismo? ¿Sabes tú un poco lo que podría venir siendo eso? ¿Chupapollismo?
2: Bueno, no lo encuentro en la RAE.
0: ¿Montaño? ¿Chupapollismo?
1: Bueno, yo de todas maneras ya...
0: Entonces el que lo practica sería un chupapollista. ¿O cómo sería eso?
1: ¿Chupapollista?
0: ¿Chupapollista?
1: ¿Chupapollista? ¿Usted qué se dedica? Pues mire, yo...
0: Soy chupapollista.
1: Soy chupapollista.
0: En mis ratos libres, eso sí.
1: Chupapollista. Campeonato de chupapollismo también. Mundial de fútbol, mundial de chupapollismo también. Bueno, de todas maneras yo a este Peter Belmonte ya le remití una breve respuesta en la que me declaraba un modesto aprendiz de su madre. Pero nada. En este sentido.
0: Qué grosería.
1: Sí,
0: no quieres que te deben indecentes.
1: Pero bueno, vamos a ver si me dice eso, pues yo.
0: De verdad.
1: En este sentido, queremos aprovechar para hacer una petición a los servicios de prensa del PSOE de Almería. Por favor, amigos, mandadnos bots que sean más creíbles. Porque esta semana nos habéis mandado a un tal Daniel, que es un perfil vacío, con 0 amigos, 5 publicaciones y una foto falsa. Pero vosotros que vas a dar lecciones, pero bueno, estás tú con este perfil tan chungo a dar lecciones. Y otro que se hace llamar Vicente, que es también otro perfil vacío, que tiene 3 publicaciones y un amigo. Este amigo, yo creo que el amigo es Bautista el Transformista.
0: Chupapollista.
1: No, chupapollista, Bautista. Bautista el Transformista,
0: no,
1: chupapollista.
0: No.
1: Bueno,
0: no, por favor.
1: Pero luego está otro, este es ya mi favorito.
0: A ver.
1: Mi favorito es un tal Juanqui.
0: Funky.
1: Un tío que ya, talludito, ya que debe peinar canas por todas las partes de su cuerpo, que se hace llamar Juanqui.
0: Juanqui.
1: Juanqui. Juanqui.

0: valioso tiempo, que a lo mejor, insisto, tendría que estar con los enfermos.
1: Podría ser.
0: Bueno, pues se dedica a ponernos a caldo. Esta semana, Juanqui, es que se confunden. Juanqui dice que esta emisora es, ojo, atención,
1: ojo,
0: un pseudomedio fascista pagado por los fachas y por los ultras. Y además que somos gilipollas.
1: No está llegando el dinero, de los fachas y los ultras. A ver, ¿qué está pasando aquí? ¿Quién se queda con ese dinero?
0: Ultrafachas.
1: Por favor.
0: A pagar.
1: Por favor.
0: Y que somos gilipollas. Que eso ya es una cosa tremenda. Y todo, bueno, todo esto naturalmente sin comas y sin tildes.
1: No, gilipollas del chupapollismo.
0: No sabe poner comas, lo mismo tampoco sabe poner vías. Podría ser. Podría ser.
1: O sí.
0: Bueno.
1: A lo mejor se sabe poner...
0: vías. Bien, he subrayado ese momento de silencio con... Bien. Pero digo que esto ya es uno de mis favoritos, porque este Juanqui fue el que pronosticó, con un acierto fácilmente equiparable, la victoria indiscutible de María Jesús Montero semanas antes de que sufriera la peor derrota del PSOE en toda su historia. Y no te enfades con él, Víctor, porque
1: no,
0: ya he visto
1: no
0: que le has escrito
1: le
0: diciendo ¡facha será tu padre!
1: Bueno, pero es una respuesta mía muy estándar.
0: ¿Pero tú estás seguro de que Juanfri, este Juanqui llegó a conocer a su padre?
1: Oye, Juanfri y Juanqui, ¿eh?
0: Es que la cosa... Hay mucha coincidencia.
1: Sí, Juanfri y Juanqui.
0: Bueno, digo que lo mismo, pues, hablando de coincidencias, lo mismo el padre de este Juanqui es también repartidor de aves exóticas, como el padre del secretario municipal del PSOE, Juanfri Colomina, del que la cuenta de Twitter Vial22 insiste en decir que se dedica a ir dejando loros por ahí. No lo sé.
1: Repartidor de aves exóticas.
0: Sí, sí, lo ignoro. Dice, ¿qué es lo ignorito tan bonito? Bueno, volveremos luego con las andanzas de nuestro amigo Juanfri, que últimamente tiene mala suerte en materia identitaria. No de LGTBIJKH, no. Tampoco nada especial, sino porque no aciertan con su nombre ni a tiros. Recuerda que cuando el PSOE dio orden de que se enviaran, que los militantes más acérrimos envíen fotos con el amo, con Pedro Sánchez, para demostrar que Pedro es un líder supremo, pero un hombre cercano y cordial, afable en extremo, en los servicios de prensa del PSOE central rotularon la foto que envió Juanfri con su jefe como Paco y Pedro.
1: ¿Paco y Pedro?
0: Paco y Pedro, sí. O sea, no pusieron Juanfri y Pedro, que hubiera sido lo suyo.
1: No.
0: Paco y Pedro.
1: O Juan Francisco. Que de Paco, de Juan a Paco.
0: Paco.
1: Había una canción de la Gili Bomba. no era de la Gili Bomba. ¿De quién era esta? ¿De Carmita Polo?
0: Sí, señor. Composición de Adolfo Weizmann. Paco,
1: ¿quién,
0: Paco,
1: ¿quién
0: que mi
1: no
0: Paco,
1: sabes,
0: Paco, hombre. Adolfo Weizmann, que era un gran músico, por cierto. Paco, que mi Paco. Bueno, y el otro día, hablando de esta crisis identitaria, cuando aceptó ser humillado públicamente ante toda España en el programa En Boca de Todos, de 4, con Nacho Abad, se refirieron a él como Juanfri Colombia.

0: impresionante el estilo colombiano que la Hilly Pop Band ha empleado para Calvo con Barba.
1: Me dicen que no se baila otra cosa en las discotecas de...
0: Pachanga. Pero antes...
1: De Medellín. En
0: sí, Medellín, efectivamente. Medellín. Pero antes del momento, Juanfri, que esta semana hay que reconocer que ha estado imperial en nuestra pasarela, vamos a ocuparnos de la última hora de uno, de otro de nuestros protagonistas habituales, el concejal expulsado de Podemos y que ahora se autopercibe como concejal de Con Almería. Sea esto lo que quiera Dios que
1: ¿cómo
0: sea.
1: ¿Cómo Con Almería?
0: Con Almería.
1: O sea, que es concejal Con Almería.
0: Con Almería. Debería ser concejal conmigo mismo y mi propio mecanismo.
1: La verdad que si le dejaran, y pensando mucho en nosotros, sería concejal Con Armería.
0: Ahí te he visto.
1: No descartes visto. Que llegue el momento.
0: No descartes. ¿Por qué no le hacen concejal de pasarela a Gilipo directamente?
1: Podría ser, o de Bodega Nieto de Matías.
0: Vamos a ver, es mucho más serio ser concejal de Tabanco Nieto de Matías que ser concejal de Con Almería.
1: Con Almería.
0: Nadie sabe qué es eso. Con Almería,

0: ¿Cómo está usted? ¿Dónde está usted? Yo con
1: Pero tú
0: Almería.
1: qué sabes de eso, o sea,
0: No,
1: es que
0: no,
1: yo
0: no,
1: me lo
0: yo no
1: preguntaba,
0: sé nada de
1: yo
0: eso.
1: me lo preguntaba el otro día, después de asistir al pleno impenitentemente,
0: También
1: y estuve, sí,
0: también tú, es que...
1: presentó el tío una moción, y esa moción, ¿en nombre de quién la presenta?
0: De con Almería.
1: Pero que, o sea, que cada uno aquí presenta las mociones en función del partido que le da la gana en cada
0: Pues
1: momento.
0: sí, ya, lo que pasa es que como nadie le hace caso...
1: Sí, con Almería, venga.
0: Pues exactamente.
1: A ver, dale.
0: Un 10 de... Vengo a presentar una moción con...
1: De parte de Rudy el trompetista.
0: Por ejemplo. Pues exactamente. Bueno, que digo que...
1: O de Griffin Brown.
0: De Griffin Brown.
1: Le pega más Griffin Brown.
0: Deberían hacer... el grupo mixto perfecto sería el Putillas, Ruano y Griffin Brown.
1: ¿Te imaginas a Ruano en el mismo, en el grupo mixto con el Putillas?
0: No, es demasiado.
1: El otro día fue fantástico en el pleno, ¿eh? Decía uno, no, es que en España se persigue a los homosexuales, se les... Y entonces llega uno y dice, sí, más de 800.000 agresiones en un año.
0: 800.000 agresiones.
1: Más de 800.000 homosexuales agredidos.
0: Y perseguidos.
1: Sí, no sé. Una cifra poco...
0: Faltan calles para que estén corriendo. Sí, bueno, sí. La verdad es que estamos muy preocupados por el futuro del señor Putillas, porque ha sido expulsado de su partido y está abocado a meterse en el grupo mixto, ya digo, o vaya usted a saber qué, o con quién, o de qué modo. Porque
1: de todas maneras te voy a decir una cosa, si se va al grupo mixto, se puede dar una circunstancia de estas, un impacto espacio-temporal como el de Regreso al Futuro, o sea, puede haber un grupo... Puede tener el grupo mixto un concejal y un grupo municipal tener cero concejales, que sería el de Podemos.
0: También. Yo creo que lo más práctico para el Putillas es convertirse en un sándwich mixto, que tiene mucho más recorrido.
1: ¿Qué situaciones nos están deparando estos señores?
0: La verdad es que sí, quedan todavía meses para este...
1: ¿Cuánta gente hay en el grupo de Podemos en el ayuntamiento? Cero, pero no habrá grupo. Sí, sí hay grupo.
0: Es un grupo vacío. Pero bueno, el caso es que, a pesar de que tiene un futuro laboral complejo, como estamos diciendo, o no, bueno, si se decide aceptar la oferta que le está manteniendo Raúl, nuestro amigo Raúl, el CEO de Bodegas, nieto de Matías, que a pesar de haber tenido una semana muy ocupada... muy intensa,
1: ocupado,
0: con mucho cambio, insiste en que el Putillas tiene hueco en la plantilla de Tabanco, nieto de Matías. Lo que pasa es que a pesar de los intentos de Raúl, el Putillas sigue enfrascado en lo suyo, que es molestar. Ahora ha hecho un hueco en la pelea tuitera que lleva manteniendo desde hace algunos meses con la gente de su expartido Podemos, que por cierto, estos días el Putillas ha superado ya con creces la barrera de los 68.000 tweets que se dice... ¿Qué se dice, bro?
1: Pero en un día.
0: No, pero si se esfuerza, yo creo que lo consigue. Si se pone, si se levanta temprano, yo creo que lo puede hacer.
1: O sea que no lo hará bien.
0: No. Bueno, y ha decidido el Putilla meterse con el Papa, con el simpático Papa León, que ha estado en España y no ha tenido mejor idea el Putilla que llamar al Papa fanático religioso. Hombre.
1: Pero un momento. ¿Y qué es lo que espera este señor que sea un Papa? O sea, uno que, bueno, la religión, la verdad que me da igual. Bueno,
0: pero lo digo por molestar, porque él considera que molestando tiene proyección, popularidad, y que su gente de, bueno, Podemos, ya no de Conalmería, los conalmeriensistas le van a elegir.
1: Conalmeriensistas.
0: Bueno, pues este ataque gratuito al Papa no ha gustado nada a Nico Zapata, que en su cuenta de Twitter ha respondido... Bueno, esto es una suposición, ¿eh? No afirmamos que esto sea así.
1: Esto es un supositorio.
0: Esta es... Pues mira, por ahí. Porque dice que al Putillas en realidad lo que le gusta... a ver cómo digo yo esto. Lo que le gusta...
1: Ojo, no tenías que decirlo, ¿eh? También te lo digo.
0: Mira, somos fieles testigos de la actualidad. Nos debemos a nuestro público.
1: A ver, vamos a poner varios entrecomillados a esto. Que quede claro el autor.
0: A ver... Dice Nico Zapata, vamos a intentar expresarlo, que en su cuenta de Twitter ha respondido que lo que en realidad le gusta al Putillas es que su ex amigo Cantros acceda a su realidad consuetudinaria por la puerta trasera. Él, lógicamente, esto no lo ha dicho así.
1: No lo ha dicho así.
0: Aunque hubiera sido maravilloso que Nico Zapata lo dijera así. Nosotros nos hemos limitado a traducirlo al lenguaje poético, al estilo machadiano de Juan de Mairena. Lo que ha dicho no es reproducible.
1: No,
0: a estas horas, en la que mucha gente, insisto, va en el coche. Pero, ¿hemos hablado de Cantros? Ay, la la sintonía, o sea, querida.
1: Cáceres entonces es un poco como el hermano del presidente del gobierno, ¿no? Que siempre entra al juzgado por la puerta de atrás.
0: Sí, sí, sí. Intuimos que sí, pero tampoco nos da igual, ¿eh? Nos da igual. Ponemos la
1: por
0: sintonía.
1: Cierto, ¿qué juzgado?
0: El que llevo aquí. Hemos puesto la sintonía de la Brigada Moñi Progre para volver a saludar en pasarela a la gran Antoñita Cantros, que desde su exilio laboral en Alemania,
1: maestro,
0: ha dejado de usar el Twitter para hablar del cambio climático y las circunstancias de la política alemana que interesan, pues, a Ale y a Mania, todas esas cosas, para ocuparse de este espacio, de este programa, y llamarme a mí fontanero cloaquero.
1: ¡Leire!
0: Sí, lo que ha sido complementado además por su edecán, Davilico el Moñas, que ha escrito, y ahora esto va para ti, que tú te dedicas a maltratar a tus empleados.
1: Totalmente.
0: Bueno, no está mal, pero digo yo que...
1: De hecho, con que entre por la puerta ya los estoy maltratando.
0: Pero bueno, hoy has fustigado ya a Montaño adecuadamente.
1: ¿Montaño, te he fustigado lo suficiente? No, ahí le quedo, pues, ahí le quedo todavía un poquito más.
0: Digo que, que es una pena que se prodiguen tampoco estos muchachos con el buen servicio que le hacen a este espacio. Pero
1: sí,
0: fin, no perdamos demasiado tiempo con ellos, porque el público de Pasarela espera conocer la última hora de... esta música para hablar de lo que la gente espera, que es la guerra en el PSOE. La batalla en el PSOE, la que ha liado otra vez madre del señor hermoso. Sí, porque bajo la inteligente dirección de Juanfri Colomina, bajo la inteligente dirección de Juanfri Colomina, quien tras ganar por los pelos, bueno. Bueno, qué error tan lamentable.
1: Qué provocación
0: tan innecesaria. Tras ganar por los pelos de la barba, ganar por los pelos de la barba las primarias del PSOE almeriense, anunció, proclamó, decretó el final de la tradicional guerra interna en el seno del PSOE almeriense. Pero, en fin, parece que la manera que ha entendido este inteligente líder político almeriense de acabar con las guerras internas es abrir una nueva guerra interna.
1: No va a cargarse al enemigo directamente. No va a haber guerra porque no va a haber nadie más que yo.
0: De hecho, nunca hasta ahora habíamos visto que las peleas por el poder interno de los partidos se hubieran traducido, como estamos viendo en estos días en los medios, en acusaciones y señalamientos públicos vergonzantes, de gandulería, de indisciplina, y sobre todo a compañeros que son concejales en activo. Cuando se reúnan en un cónclave para decidir
1: ahí
0: algo...
1: Ahí en el minibar.
0: Pero bueno, como siempre en un sitio donde estén anchos, ¿no? Ahí saltan a relucir las navajas.
1: Me dijiste vago, ¿no?
0: Sí, pues yo te lo voy a ver, me va a decir en la cara. ¡Agarradme! ¿Pero dónde está Ruano? Espérate.
1: Te voy a decir una cosa. Lo mejor de todo es que el que acusa de no trabajar es Juanfri.
0: Sí, que es una cosa extraordinaria. Que es una cosa extraordinaria. Es
1: ¿Qué trabaja, Juanfri?
0: Es chaqueta de guardia. O chaquetero de guardia, porque este está ahora con Juan Espada. ¡Juan Espada! Ahora con Marichur. ¡No, Marichur! Chaquetero de guardia.
1: Fue una escena muy bonita en el museo, la inauguración está del museo.
0: Fui testículo.
1: Sí, sí, muy bonito, que estaban allí, que no se miraban, que eso. Sí. Hablaban más con los partidos contrarios que entre ellos.
0: Sí, sí.
1: Por cierto,
0: sí,
1: que
0: sí.
1: También fuiste testigo de un momento un poco desagradable, ¿no?
0: No quiero referirlo.
1: Esta chica, ¿no?
0: No quiero referirlo. No, no,
1: me
0: no.
1: Dijo que no me merezco que me salude.
0: Algo le habrás hecho.
1: La que decía que el Partido Popular tiene la culpa de los muertos de la Dana.
0: Ay. Bueno, digo yo que esto estamos viendo por primera vez. Estás relinchando de felicidad. Intenta que sea un programa serio. Hay gente profesional que
1: sin
0: nos
1: duda, sin duda.
0: Bueno, digo que es la primera vez que en Almería. Una zanahoria. Digo que, intento decir, que es la primera vez que en Almería estamos viendo que esta idea que tiene Colomina, ese cerebro gruñido, que para llevar la paz al seno del GMS, el Grupo Municipal Socialista, ahora Gandul Municipal Socialista, lo mejor es acabar con todo el mundo.
1: Sí.
0: O sea, no, llegó la paz porque maté a todo el mundo.
1: Totalmente. ¿Con quién me voy a pelear ahora?
0: Bueno, los señalados, ya se sabe, son los concejales Antonio Ruano y Adriana Valverde. A estos directamente les exigen que dimitan, o si no, se quedan sin sueldo. Y también se plantea Juanfri el dialogante, Juanfri el hombre de paz. Juanfri el Santo, reducir las retribuciones de los demás, a ver si así se desaniman y dimiten y se van, para que así no haya resistencia y que él pueda entrar con la lentejuela puesta como candidato a la alcaldía. ¡Qué espectáculo!
1: Yo estoy de acuerdo con Juanfri.
0: ¿En qué?
1: Pues que dimita a todos, que se vayan, que por supuesto no cobren un duro, porque para lo que hacen, algo se podrá hacer con ese dinero.
0: Bueno, ya te digo yo que si la opción es, si puede elegir, si yo puedo votar, si puedo determinar algo, yo quiero a Juanfri de candidato.
1: Yo también, hombre, pero tú te imaginas esa
0: y la audiencia de Pasarela Gilipo.
1: Y la gente por las calles viendo esos carteles. ¿Quién es este chico?
0: Juanfri, ya es candidato.
1: ¿Pero quién es este?
0: En fin, una situación bastante...
1: Se da un aire a Rubalcaba. En los resultados también, ¿eh?
0: Sí, sí. Digo que es una situación un poco pintoresca que naturalmente ha acabado...
1: Rubalcaba y él, digo.
0: Que naturalmente ha acabado inspirando la creatividad de la Gilipop Band.

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Buenas tardes. Hoy es lunes 27 de julio del año 2026. Aquí arranca Directo Marcador, inicio de semana. Y ya tenemos el primer partido jugado de la Unión Deportiva de Almería. Primer partido de pretemporada. 0-1 vencido en el Rubial al Águilas. En el partido tradicional de cada verano en la ciudad, en el municipio murciano, 0-1 vencido la Unión Deportiva de Almería, tanto en el minuto 47, o sea, en el minuto 2 de la segunda parte, obra de Miguel de la Fuente, tras una pugna de Sergio Rivas, dejaba el balón al delantero vallisoletano de la Unión Deportiva de Almería, que batía al portero del Águilas. Alejandro Pozo, Marco Perovic, Edgar González y Patrick Soco se quedaron fuera de la convocatoria, por lo que apestan a salidas. Van a ser estos jugadores los primeros en salir seguramente, y saltó la sorpresa con un futbolista que fue comprado por alrededor de 1,5 millones de euros, André Horta, el portugués, que se quedó también fuera de la convocatoria y no viajó a Águilas. Parece ser que cuenta con ofertas de Oriente Medio o del fútbol mexicano, y es bastante probable a día de hoy que pueda salir de la Unión Deportiva de Almería el futbolista luso. Los que pueden salir, estos cinco futbolistas, ya se ha confirmado la salida de Selby Clua al Casapia, me encanta ese nombre de equipo, Casapia, portugués, y podría llegar, según diferentes medios almerienses, medios rodilleros, lo dan por bastante factible que llegue un jugador del Athletic Club de Bilbao, un futbolista que viene sonando bastante tiempo, que es el del pivote Miquel Vesga. Parece ser que está cerca, o podría darse la salida de Ogui Guedes o de Idris Ubaba, quizá más probable el segundo, que ya anteriormente sonó para el fútbol norteamericano. Haría eso que la Unión Deportiva de Almería necesitara un pivote, y ahí entra el nombre de Miquel Vesga. Si saliera André Horta, llegaría otro jugador de toque, otro jugador de otro mediocentro ofensivo para sustituir al futbolista luso. Hablaremos de eso, tendremos los mejores profes de la Radio Deportiva Almeriense, hablaremos de baloncesto, daremos consejos de vida saludable y muchos temas más. Pero antes ponemos todo en orden en titulares.

0: titulares que arrancamos de la mano de mi compañera, de mi muy buena compañera, Chloe Aro. Muy buenas.
1: Muy buenas, Alfonso.
0: Pues vamos, si te parece, a titulares.
1: Vámonos.
0: Pues como digo, arrancamos como cada día resumiendo toda la actualidad deportiva de Almería en titulares de la mano de Gido Motor, nuevo concesionario Fiat, Alfa Romeo Jeep, en carretera de Granada 61, junto al cementerio Fútbol, Unión Deportiva Almería, lo decíamos en la introducción. De la Fuente resuelve el primer amistoso en Águilas.
1: La UDA acusa el cansancio en el Rubial.
0: 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Soco se acerca al Leganés.
1: El conjunto pepinero puja por el camerunés.
0: Habrá que ver si es en modo de traspaso, llevándose la millón a cantidad alrededor del millón de euros, si es cesión, porque además el Leganés va a pillar un buen pellizco de la mano del Real Madrid y Jan Diomandé. Alrededor de 10-12 millones de euros por una plusvalía cuando lo traspasaron al Red Bull Leipzig alemán. Así que bonito regalo de Reyes el que va a recibir. Es verdad que faltan todavía 5 o 6 meses para que vengan su majestad a los Reyes Magos de Oriente, pero Reyes por adelantado para el Club Deportivo Leganés cuando se confirme ese traspaso. Alrededor de 10-12 millones de euros que va a trincar, como se suele decir, el Club Deportivo Leganés. Una más de la UDA, Fútbol, Unión Deportiva Almería, Alcázar. Opción para el lateral izquierdo.
1: El Castellón pide traspaso por uno de sus jugadores clave.
0: Normal, buen jugador Alcázar del Castellón. Además sería una buena banda izquierda de la Unión Deportiva de Almería. Veremos a ver, porque parece ser que la intención de la Unión Deportiva de Almería es fichar jugadores libres o a coste cero y dejar la pasta de la inversión fuerte para el delantero centro que debería llegar a la plantilla rojiblanca. Veremos cómo avanza este tema. Una más de la Unión Deportiva Almería, pero no, una más no. Esta era la de Alcázar, la última. 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Hugo Parra, verticalidad para el ataque del pulpileño.
1: El joven delantero ha sido internacional con Suiza en categorías inferiores.
0: 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Israel Rodríguez coge las riendas del campus de Unicaja.
1: El técnico de Araal imparte magisterio internacional a los alumnos.
0: En baloncesto hablamos de la naranja. Los equipos de tercera FEP ya conocen a sus rivales.
1: Peñarroya, Lucena y Axarquía. Novedades en el grupo DEA.
0: Cambian los equipos de Cádiz por los cordobeses, los equipos de la provincia de Almería. 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En futsal, Iván Rodríguez, fichaje de lujo para el Sporting Almería.
1: El joven almeriense regresa tras jugar en el juvenil del Pozo Murcia.
0: Y ojo a esta, grandísimas noticias en vela. Juanjo Fernández y Álvaro Rodríguez, campeones del mundo de Snipe Junior.
1: Los regatistas del Club de Mar y del Club Náutico de Adra se coronan en Melilla.
0: 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García Pimienta hace los primeros descartes.
1: 7 jugadores no viajaron a Águilas.
0: Deportes con la voz de Almería. El Almería evita el exilio.
1: Las obras de juegos tienen un precedente en Getafe.
0: Sección de deportes de Diario de Almería, la semana más importante de la pretemporada.
1: La UDA se medirá a Granada y Betis.
0: Miedo me da ese partido en Los Cármenes, porque el partido que jugó el Granada y el Betis en Los Cármenes este pasado fin de semana, absoluto patatal, me daría mi vergüenza a un equipo profesional tener el campo de fútbol, el césped de un estadio de fútbol como lo tenía el Granada, con el peligro que eso conlleva para la integridad física de los futbolistas. Qué vergüenza el Granada Club de Fútbol que tenga un estadio así y que se lleve a cabo un partido así, porque si me dices que ven que el campo está fatal y se lo llevan a una localidad cercana o lo que sea, absoluta vergüenza, ya digo, que el Granada tenga el campo de fútbol, el césped del estadio, del campo, como lo tenía. Qué vergüenza, en fin. 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La acusación popular insta a Pedraz a que mueva ficha.
1: Le pide que cite ya a declarar a Leire Díaz.
0: Actualidad de Almería con nuestra emisora hermana de información general y su web radioalmería.com con el consorcio del sector de la provincia de Almería para la gestión de residuos Jacob Enves, que nos anima a reciclar latas, briques, envases de plástico en el contenedor amarillo y envases de cartón y papel en el azul, porque reciclar es muy nuestro. La Diputación de Almería impulsa la recuperación del Cortijo del Fraile como gran centro cultural y patrimonial.
1: El plan director establece una hoja de ruta para convertir el emblemático inmueble de Níjar en un centro de artes.
0: Almería homenajea a Jesús Peregrín en la celebración de su centenario.
1: El sacerdote pulpileño recibe el reconocimiento de las instituciones por un siglo de vida dedicado a la solidaridad.
0: Turno ahora de las dos noticias agrícolas del día. 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Asaja reclama ampliar el plazo de las ayudas a los fertilizantes.
1: Los fallos técnicos del FEGA han retrasado el proceso.
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1: Su precio medio ha sido de 1 euro por kilo.
0: Información sobre la actualidad universitaria con la Universidad de Almería, premio internacional al oval por su huerto inclusivo.
1: La Alianza de Universidades Iberoamericanas reconoce la labor de la Universidad de Almería.
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1: La Agencia Estatal de Meteorología anuncia para hoy en Almería cielos despejados y sin riesgo de precipitaciones. Los vientos soplarán flojos en toda la provincia, temperaturas estables con una máxima de 33 grados y una mínima de 24.

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0: icónica de Café Quijano, ¿no? ¿Por qué esta selección musical en el día de hoy, lunes?
1: Pues porque hoy la acusación popular reformula su escrito contra Begoña Gómez. 13 años de prisión piden.
0: Madre de Dios. En fin, así está el país. La mujer de un presidente de un gobierno, pues, pidiéndole 13 años de cárcel. Y el tío ahí, apalancado en la silla, en el trono, como se suele decir. Chloe, vamos a empezar a dar buenos consejos, porque como tengamos que seguir hablando de temas de este tipo, nos vamos a indignar y va a ser peor. ¿Qué nos cuentas?
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0: 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Vamos a la actualidad de la Unión Deportiva Almería.
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0: Una Unión Deportiva Almería que jugó el pasado sábado 8 de la tarde, partido, el tradicional partido de todos los veranos, en el Rubial del Águilas frente al Águilas Club de Fútbol, equipo recientemente ascendido a Primera Ref. La Unión Deportiva de Almería venció 0-1 tanto en el minuto 2 de la segunda parte de Miguel de la Fuente, tras una pugna de Sergio Arribas que asistió para el delantero Miguel de la Fuente, que descosió el esférico con una buena volea en el balcón del área que superó al meta murciano. La Unión Deportiva de Almería salió con Andrés Fernández en portería, Marcos Luna lateral derecho, Rodrigo Eli y Nelson Monte eje de la zaga, John Morcillo, que parece un mensaje para la directiva, lateral izquierdo titular, o sea, un lateral que es un extremo izquierdo realmente, o sea, ultra ofensivo ese lateral izquierdo de la Unión Deportiva de Almería, Idris Ubaba, Dion López, centro del campo, doble pivote arriba, Leo Batistao, Nico Melame y Kim Jung Yent, y Talis en el frente de ataque. Un Talis y también Nico Melame bastante criticados por la afición almeriense en el día de el pasado sábado. Eso lo más destacable, una buena primera parte de la Unión Deportiva de Almería. Bajó algo el nivel en la segunda parte tras el tiempo de asueto. En la segunda parte jugaron el central serbio jovencísimo Andrej Popovic. Le dieron minutos a Bruno Iribarne, Dejiro Chirino, Jorge Pulido, Alex Muñoz, Esteban Zodic, Guigades, Alex Sola, Sergio Arribas, Adrián Barba, Federico Bonini y Miguel de la Fuente también fueron de la partida. Por su parte se quedaron fuera Fernando Martínez por molestias musculares, además de Patrick Soco, Edgar González, Marco Perovic, Alejandro Pozo. Estos cuatro pintan a salidas. A Patrick Soco lo quiere el Club Deportivo Leganés. Edgar González suena para los equipos catalanes de... bueno, para el equipo catalán de segunda división, el Sabadell, y para el equipo de la Andorra, donde estuvo cedido la pasada temporada. Además de Marco Perovic, que parece que irá al fútbol extranjero, y de Alejandro Pozo, de momento no se conocen equipos interesados. Como decimos, Fernando es por tema de lesión muscular, así que no hay ningún caso Fernando, simplemente molestias musculares. Estos cuatro jugadores que he dicho, sí parece que van a salir de la Unión Deportiva Almería en breve. André Horta. De André Horta sí parece que hay caso. André Horta Y es que tiene ofertas, según se dice en diferentes medios de comunicación, de Oriente Medio y del fútbol mexicano, que podrían poner alrededor de los 2 millones de euros por el futbolista luso. Futbolista luso que fue comprado en propiedad por la Unión Deportiva de Almería hace alrededor de un mes por 1,5 millones de euros. Y ahora parece dirigido a la puerta de salida. Además de André Horta, parece que saldrá uno de los pivotes para jugar en Águilas. O Guiguedes o Idris Ubaba, con más opciones para el segundo. Parece que también saldrán de la Unión Deportiva de Almería. En cuanto a llegadas, suena Miquel Vesga, que podría estar cerca de la Unión Deportiva de Almería. Un pivote de 33 años, veterano. Pivote que juega actualmente en el Athletic de Bilbao. Y sería el sustituto, como decimos, o de Guiguedes o de Idris Ubaba. Si saliera, como así parece, André Horta, probablemente llegaría un futbolista de perfil ofensivo, un mediocentro ofensivo, un creador de juego, en sustitución del futbolista luso. También suena desde Brasil Wagner Leonardo, central izquierdo, central zurdo de 27 años. Por si saliera Federico Bonini, aunque la intención de la Almería es intentar retener al central italiano, de momento ya empiezan a salir algún que otro nombre. Y suena Wagner Leonardo, un central que daría empaque a la zaga roja y blanca, un central que conoce bien Rodrigo Eli, pues fueron un año compañeros de febrero de 2025 a febrero de 2026. 3 millones de euros, 3,5 millones de euros podría costar ese fichaje de este futbolista, como decimos, central zurdo, 1,86, 27 años, que juega en el Gremio de Porto Alegre. Estaremos atentos. Respecto al partido, volvemos, tendremos más adelante, imagino, sonidos de García Pimienta, pero no será en este momento. Del que sí vamos a tener es del entrenador del Águilas. Vamos a escuchar una serie de sonidos de Adrián Hernández indicando que el Águilas ha dado la cara contra un equipo de superior categoría.
3: Bueno, pues yo creo que hemos dado la cara, un partido bastante igualado, menos ya los 8 o 10 primeros minutos teníamos bastantes nervios y luego ya se ha equilibrado bastante el partido. Hemos tenido nuestras opciones igual que ellos y bueno, pues lástima ese gol nada más empezar la segunda parte.
0: Escuchamos al entrenador del Águilas hablar precisamente de esa jugada, una jugada a la que califica una jugada muy rápida y que pilló desprevenida a la zaga del Águilas. Además aprovechó la calidad de Sergio Arribas y de Miguel de la Fuente. Lo escuchamos.
3: Una jugada muy rápida, una acción muy rápida donde nos ha pillado un poco pues despistados nada más empezar y al final hemos tenido incluso alguna opción ellos a la contra y nosotros en algún centro lateral, en alguna opción de segundo palo y demás, la posibilidad de ponernos de empatar y al final bueno pues no ha sido posible.
0: Señalaba que han acabado contentos porque no ha habido ninguna lesión ni resaltar ningún daño de ningún futbolista que ha disputado el partido el pasado sábado.
3: Contentos con que no haya habido ninguna lesión importante, nada más que ese pequeño 15 de Adri Pérez, por parte de los del equipo, que quede claro, que no hemos tenido lesión en ningún lado, que eso es muy importante tanto para ellos como para nosotros.
0: Vamos a seguir escuchando algún sonido más de Adrián Hernández, entrenador del Águilas, pero antes Chloe.
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0: 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Vamos a seguir escuchando al técnico del Águilas que indicaba que algo muy importante es que ya tienen automatizados conceptos del año pasado y esto facilita mucho el trabajo.
3: Y pues está, tiene ya ciertos conceptos adquirido del año pasado, de los jugadores del año pasado, y eso es lo que hace facilitar a los nuevos también esa comunicación dentro del campo.
0: Indicaba que está muy contento por el partido que han realizado frente a la Unión Deportiva Almería y de cómo se está llevando a cabo la pretemporada del conjunto aguileño.
3: Sobre todo muy contento con que muchos, bueno, pues se hayan desvirgado aquí en el Rubial, hayan entendido cómo funciona esto y seguir creciendo. Ahora tenemos dos semanas sin partido y meteremos más caña física, más carga, echaremos algún entrenamiento en forma de partido también, pero con tranquilidad, mucha tranquilidad, que al final el objetivo tiene que ser acabar bien la temporada.
0: Escuchamos un último sonido del entrenador del Águilas, Adrián Hernández, hablando de lo mejor y lo peor del encuentro.
3: Yo creo que lo mejor es la capacidad que ha tenido el equipo de competir en esos 10.000 primeros minutos donde ellos han entrado con mucho ritmo de balón y nosotros teníamos ciertos desajustes. Yo creo que eso ha sido lo mejor, ese mal momento, ¿no?

0: 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Manolo Soler, muy buenas.
1: Muy buenas.
0: ¿Qué tal, querido? 1-0, Unión Deportiva Almería Águila, 0-1 en este caso. No sé si pudiste verlo por YouTube o has visto algo. Pero bueno,
1: He visto alguno de estos, pero bueno, la sensación que tuve, pues son partidos ahora de como se diría vulgarmente, sorteros contra cachao, pues partidos donde, bueno, pues el para poner a gente a, bueno, y para justificar a la gente que está entrenando, porque evidentemente en este tipo de partidos no están ni los equipos que van a jugar después, que con el que con el la prioridad de equipo de plan de once inicial, pero bueno, pues para justificar, bueno, por el tiempo que se está entrenando, el tiempo que está trabajando. Y bueno, o sea, yo lo planteé, ya lo comenté la semana pasada, el jueves. Yo es que el primer partido de la Almería tiene que haber sido entre Almería contra Almería. Y haber sacado antes de ir a Águila, y en Águila ya ha hecho ya ha habido ya muy filtrado, ¿no? Pero bueno, pero insisto, son partidos donde, bueno, pues al final no deja de ser un partido amistoso.
0: Manolo, no sé si has oído la convocatoria, se ha quedado fuera Alejandro Pozo, Marco Perovic, Edgar González, Patri Soco, por decisión técnica. Fernando eran molestias musculares, pero además también por decisión técnica André Horta, que tiene ofertas del fútbol de Oriente Medio y de México, cuando fue fichado hace como un mes por la Unión Deportiva de Almería, fichado en propiedad. Pintan que van a ser la próxima salida, aunque habrá más.
1: Yo la que más me sorprende es la de Soco, de Horta y todo. Pues entiendo de que, bueno, pues bueno, tampoco es que haya hecho aquí nada del otro mundo, y entiendo de que, bueno, de que se pueda generar una salida medio en condiciones. Después hablas tú de Arabia, evidentemente es un mercado, bueno, pues digamos entre comillas apetecible en cuanto al económico, inclusive que pueda, vamos, no sé si lo harán bien o no, que pueda, inclusive no sé si la posibilidad de que te pueda dejar cargo de caja, que siempre viene bien. Y lo de Soco sí me sorprende, ¿verdad? Que la temporada fue mala, ¿eh? Venía con cierta vitola, pero me sorprende por el sentido de que, bueno, de que no sé si la ha puesto ya directamente en la rampa de salida, o que si inclusive se puede hacer caja también con él algo, no sé, pero ese sí me sorprende. Ahora no recuerdo cuántas temporadas firmó, fueron dos o tres temporadas. Pero me sorprende que, bueno, que al final, y bueno, tan mal está el chaval como para que, pero bueno, para que el míster no cuente con él. No sé, me sé si me tiene un poco así en plan sorprendido, pero vamos, seguro que va a salir por lo que veo. Que van con un bloqueo, sale con un bloqueo de presupuesto y demás, están estancados salarialmente, que vaya a salir alguna pieza más apetecibles.
0: Pues sí. Manolo, las ovejas que entran por las que salen. Miguel Vesga, ¿qué te dice este nombre que parece que podría llegar a la Unión Deportiva Almería?
1: Me parece muy purista. No sé si Miguel Vesga era uno de los que tiraban, por ejemplo, muy bien los penaltis y eso, que nunca viene más.
0: Yo no sé si los tiraba bien, pero es verdad que Pascual, cuando ha sonado que lo ficharan, siempre ha recalcado un par de veces o tres de que es uno de los que metió el penalti en la final de Copa. Eso sí me lo ha dicho Pascual.
1: Sí, yo no, pero es que yo quiero recordar que, vamos, pasa que, bueno, en un equipo donde hay gente con más estatus y buenos lanzadores, creo que era un buen lanzador de penalti, pero bueno, a lo que voy, en una de las facetas, me parece un buen futbolista. O sea, me parece un buen futbolista, y de hecho no sé si anda ya a los 32, 32 años, me parece, quiero recordar. Pero no me parece mal, este mal viene de, bueno, de un este, viene de primera. De hecho, me sorprende de que, bueno, se vaya a descolgar ya segunda división, o equipos como el Racing, que está al lado de su casa y eso, no sé. Pero me parecería un buen fichaje, igual que me hubiese parecido un gran fichaje de habernos traído a Iceta. Yo ya el año pasado me acuerdo que lo comentaba muchas veces, y se lo llevaba al Cádiz, y me hubiese parecido un gran fichaje para haber potenciado más todavía el ataque. Pero no me parece desagrado, me parece, dentro de lo que hay dentro y tal, no es un jugador, digamos, top de primera, pero es un futbolista que, bueno, que medianamente lo puedes tener, que te atiende, y lo sigues teniendo en plantilla, vamos, salvo que venga muy muy torcido, muy quemado. Yo creo que dentro de los fichajes, lo que se escucha, me parece un fichaje muy sensato.
0: Y Manolo, tiene que haber sobre 10 salidas aproximadamente, después 5.

0: corporaciones. Vamos a jugar un poco, lo hacíamos con Paco Navarro el pasado viernes. Si fueras tú director de la Unión Deportiva de Almería, bajas, puestos que incorporas, si te atreves incluso a dar algún nombre que... vamos a jugar, como te digo, a ser director deportivo. ¿Qué movimiento serías tú, Manolo?
1: Bueno, el Paco el viernes te echaría casi todo el equipo.
0: Pues seguramente, sí, me suena que...
1: Hasta alguno de los fichajes.
0: Sí, creo que me dijo 13 o 15 baja aproximadamente, algo así.
1: Sí, pues te digo, no.
0: Hombre, es verdad que hacía para defender a Paco, y mira que no soy sospechoso yo de defender a Paco, que es que cuando hay 32 o 33 jugadores y tienes que fichar 3 o 4 tíos, pues tendrás que echar sobre 15. Eso, matemáticamente, lleva razón Paco.
1: Sí, vamos a ver.
0: Aunque es verdad que a veces exagera un poco, pero ahí yo se lo compro en este caso.
1: 35 jugadores tienes en plantilla y de los 35 hay 12 o 13 que han participado medianamente bastante o bien o mucho en el este. Si tú decimos, el Almería va a ser uno de los favoritos, te tendrás que quedar con esa gente. Si me echas de los 12 o 13 que más han participado, que más minutos, que más tal, si te cargas a 3 o 4 para después meterme, y puede ser que hay un par de ellos, tres de los que menos han jugado, que te pueden llegar a ser importantes de cara al nuevo entrenador, de que le pueda gustar más o menos. Pero lo primero que tienes que eliminar, que es lo que le va a costar un mundo a la Almería eliminar, es lo que no ha jugado, lo que no ha participado. O sea, lo primero que tienes que quitarte es la morralla. Y de morralla en 34, 35 jugadores, pues seguro que hay 10, 12 jugadores que son morralla. Morralla para Almería. Y en general, es decir, que no te aportan. Tienes que quitarlo. Eso es lo primero. Eso le va a costar un mundo. O sea, eso al final, porque esto es un déjà vu de las últimas temporadas, ya vi que llevamos ya varias temporadas, al final tienes que regalarlo, tienes que medio pagarle el contrato para que se vayan a otro sitio gratis. Tú tienes que pagarle, o sea, tienes medio contentarlo económicamente. Pues lo que quiero decir es que tú tienes lo primero que tienes que quitarte es la morralla de 10-12, y después del otro 10-12 vendrá otro 10-12 que tienes que quitarte, y tú me dices que tienes 30 y tantos jugadores. Yo estoy seguro que al entrenador le sobrarían 20, seguro. Pero vamos a decir que con Calzador, de los 20 al final, le sobran 18. ¿Me explico? 18, que es el medio sexto. Pero es que si tú quieres traer gente, si tú quieres potenciar y tal, de hecho, no sé si en los 30 y tantos ya estamos contando todo lo que ya está firmado o estamos esperando que llegue uno, pero...
0: En teoría, Manolo, debe llegar un medio centro...
1: Yo te digo.
0: Por si se va... Va o Guiguedes, otro medio centro ofensivo, si se va André Horta, que es probable... Y luego un lateral izquierdo por sustituto de Centelles y el delantero que sustituye a Soco y Talis, que a lo mejor podría salir. En teoría quedarían 4 incorporaciones si se cumplen las salidas que pueda haber.
1: Hay que estar claro que con Edgar, que Pocito no los
0: quiere. No han viajado ya ni Águilas, que está aquí al lado. O sea que...
1: Digo, que no los quieren, que son de salida. Y eso se terminará cediendo, regalando la salida. Pues porque no los quieren, no les vale a la Almería. No sé si el entrenador hablará de esto o esto ya antes de firmar, ya le diría cuando firmó, decir, mira esto, ni contamos con ellos. Y bueno, y al final, pues bueno, pues el entrenador, como casi siempre, pues dirá, pues vale. Pero bueno, yo quiero traer y tal, y esto lo tengo así, pero insisto, de 30 y tanto, a mí es que me sobra más, a mí, claro, a mí me sobra mínimo la mitad. Y después de lo que se quede, de lo que es la otra mitad que se queda, pues seguro que hay 4, 5, 6 que no están para titular.
0: Precisamente pues te digo que... eso te quería preguntar, Manolo. Tú como entrenador reputado en la provincia de Almería y demás, para García Pimienta tiene que ser un infierno entrenar con alrededor de 32, 34 futbolistas, ¿no?
1: Sí, pero por eso te decía yo lo del el primer partido, yo lo hubiese hecho entre Almería contra Almería. Los que cuento, yo el primer partido, no sé si lo habrán hecho algún pachangueo, pero el primer partido hasta yo lo hubiese hecho a puerta abierta en el estadio. Hay un monto ahí, deja la afición que venga. Ahora que ya se ha perdido eso de las yo me acuerdo cuando era niño, y la presentación de la Almería suena maravilloso cuando íbamos.
0: De hecho, perdona que te corte un momento, Manolo, ya la sigue. Yo creo que después de muchos años no va a haber partido amistoso en Almería, porque van a jugar los Cármenes contra el Betis en la línea de Concepción. No va a haber partido ninguno de pretemporada.
1: Es que se ve que está la maquinaria de la obra, está dentro del estadio, ¿sabes?
0: Sí, seguramente, sí.
1: No, yo te decía eso de que antes se ha perdido ya el kit día de presentación, que se llenaba el campo. Yo he hecho un partido de presentación y pongo a los que no cuento con ellos en un lado y tal. Oye, a lo mejor te sorprende alguno, a lo mejor y tal. y de ahí ya saco un filtro. Ya estoy diciendo a los jugadores, pues, con vosotros que lo he puesto de este lado, en el lado B, pues mira, no ni para Águilas me vais a valer. Y yo creo que hubiese tal, yo creo que por ahí. Entonces, insisto, es decir, estamos esperando que llegue, pero bueno, es que llevamos varias temporadas que para soltar el lastre, porque al final es un lastre que tienes ahí, vamos, le está costando un mundo, ¿no? Y después, a título personal, pues también entiendo, porque bueno, me imagino que se han quitado ya con una serie de jugadores, hay alguno que puede ser aprovechable. A mí Pozo me sería aprovechable para tenerlo en plantilla. ¿Qué quieres que te diga? A mí Pozo, inclusive, es González. No para titular, pero en algún momento determinado, si me hace falta y tal, que no, pues no juegue.
0: Yo es que pero ahí si creo, no, Manolo, que eso ya es como lo típico, está enrarecido el...
1: Claro, están quitados.
0: La gente...
1: Eso ya no...
0: Es como a mí me pasaba con Centelles, tiene que ser una magnífica persona, o me pasa a mí con Chumi, que a mí me consta, de gente cercana a Chumi, que es una persona espectacular fuera del campo, un tío súper familiar, súper correcto, un tío de 10, pero es que le tengo al pobre tico de, futbolísticamente, una manía de todos estos años. Entonces yo creo que con estos jugadores Manolo pasa esto, yo creo que está, como tú dices, enquistada la cosa también con la afición, y yo creo que aunque es verdad que pudieran en momentos puntuales echar una mano, echar un cable, el club los quiere fuera.
1: Sí, yo también lo pienso, y ya no son recuperables de cara a Almería, pero bueno, que ellos también se están basando que tienen un contrato y que quieren que se los respete, si no, no lo habían hecho el contrato. El otro día se renovó a Lopino, ¿sí? Se ha ampliado este. Imagínate que este año se inquista, que no juegue y tal, oye, tendrás que al año siguiente, que seguramente alguno de los que han jugado este año, el año que viene querrá sacarlo, que se te inquiste también, y que por lo que sea, o sea, que todo va a pasar. Te digo, pues yo, bueno, le haces un contrato, lo amplias y tal, y ya te lo tienes que comer con sopa. Si es así, no queda otro, y tienes el problema de que al final no vas a poder tener la plantilla que te guste y gusta tener. Y vamos a ver si nos pasan cosas raras, que bueno, porque todos los jugadores que más peso tienen. Si la media mantiene lo más cercano al equipo, a la base que ha tenido esta temporada, pues siempre va a ser referente, siempre va a ser favorita. Y si esto lo refuerza, más favorita todavía. Si rompes las 3-4 piezas clave, te las quitas del medio, no te refuerzas bien, solo tiene algún refuerzo magnífico y lo demás todo es morralla, pues ¿qué quieres que te diga? Pues al final, pues va a seguir a tranca barranca. Siempre va a haber equipos que te superen. Pero que yo siempre digo, igual plantilla hay que montarlas con consecuencia a los entrenadores, con lo que te gusta. Hay quien dice, he escuchado alguna teoría alguna vez que otra, no, es que si las plantillas las trae el entrenador y después se cesa al entrenador, se la tiene que comer y a lo mejor piensa diferentemente el que llegue. Vamos a ver. Al entrenador hay que firmarlo según el convencimiento que tenga la dirección deportiva. Yo quiero que mi equipo juegue tocando la pelota desde atrás, pues tengo que buscar entrenadores que me hagan eso, que me trabajen eso. Y después, en función de lo que yo quiero que me traiga el entrenador, en función, pues tiene que buscar una plantilla en acorde a eso. Lo que no me vale es que firmar, yo quiero una idea, me traigo un entrenador que solo juega directo y se salta las líneas del campo. Entonces, y ese entrenador, y ahora lo lían más todavía, va en contra de como a mí me gusta, como entiendo el fútbol, como entiende la dirección deportiva. Pues ha sido tú que lo has firmado. Y ahora resulta que los jugadores que tiene ni valen para una cosa ni valen para otra. Son medianía, en un lado y en otro. Ni directo, ni con posesión de pelota, ni con inicio de juego, desde atrás. Entonces, ¿qué pasa? Como vamos a tener claro, es decir, ¿qué es lo que me gusta a mí? Busca al entrenador que me tal, que ha sido este hombre, porque te gusta su estilo, lo habrás estudiado, dice, bueno, te juega de esta manera, has tenido tu entrevista con ellos, oye, y tal, no, yo quiero un entrenador que me haga esto y esto. Vale, y ahora en función que el entrenador arme el equipo, en función, ¿qué es lo que tengo? ¿Me vale todo esto? Oye, pero yo quiero sacar la pelota desde atrás, tengo que fichar 3 defensas más. ¿Por qué? Porque quiero que me salga la pelota y tengo a este que pueda. Así como se hace, pero todo liado, y a ver si suena la flauta. Pues eso al final te dice que no se está trabajando, o los que toman las decisiones, porque me consta de que hay gente ahí trabajando en esta línea de cosas con la idea, y después te llega el que tiene que dar el visto bueno y te dice lo he hecho para atrás todo. Entonces, por eso digo que muchas veces hay que entender las cosas, ¿eh? Tú no puedes, como quiero decir, tú creas una empresa de construcción, tú no puedes, yo quiero mi construcción, yo quiero y tal, y ya resulta que quiero poner de aparejador, pues quiero poner o de encargado a alguien que viene de la pastelería. Hombre, no, por favor. Y ahora ni pasteles ni trabajadores, porque lo que he firmado son electricistas y fontaneros. Y dile que piquen, dile, por favor. Pues yo digo, vamos a entendernos de esto. Entonces, primero, la idea que ellos tengan, que cómo les gusta que el club desarrolle, qué entrenadores hay dentro de esa idea, y después dejar que el entrenador le forme el equipo. Y si mañana esa idea, que es tu idea, que te has firmado, no vale, o sea, no funciona, o a lo mejor con ese entrenador no funciona, porque pueden pasar mil cosas, que no tenga sintonía con la plantilla, que no sé qué, pues firmo otro entrenador con esa idea, potente o este, pero mi idea, no puedo estar pegando saltos de gente que juega de esta manera, gente que juega de otra, y de que no sabes ni la plantilla que vas a manejar, si vale para lo que tú, para la idea de fútbol que tienes.
0: Totalmente. Sí, me quita bien. Perfectamente. Manolo, ya para concluir brevemente, no sé si has visto la tercera equipación de la Unión Deportiva de Almería basada en el mármol, en el maravilloso mármol de Macael, no sé si la has podido ver. ¿Sabes de qué te estoy hablando? ¿Eh? ¿La has visto en foto y demás?
1: Sí, por internet, pero el no le pilla todavía. No sé si es que lo he visto o no lo he tenido en la mano. No sé si
0: es lila con tonito blanquito, emulando el mármol de Macael.
1: Pero el es como moraillo, rosilla.
0: Sí, sí, ¿no? Lili. La web de la Almería dice que es lila.
1: ¿Pero que así es el mármol de Macael?
0: Sí, con las rayitas típicas del mármol. La verdad es que está teniendo bastante éxito la camiseta. Era por si...
1: El mármol de Macael que me gustaba era el blanco Macael, el mármol ese blanco bonito. Y el este, bueno, pues mira, no, en ese aspecto ya sacaron una camiseta también con lo de la esta del azulejo y cosas estas de Niza. No sé si te acordarás, o le quitaron, bueno, pues mientras.
0: Sí, están haciendo, además parece que esta ha sido el propio el propietario de la Unión Deportiva de Almería que ha hablado con Macron, la empresa de la equipación, y le ha dicho que quería algo inspirado en un símbolo de Almería, en el mármol y demás. O sea, que ha sido el propio Mohamed Kerigi el que ha hablado con la marca italiana Macron y decirle, oye, que quiero que los tiros vayan por aquí. O sea, que todo un detalle del propietario de la Unión Deportiva de Almería, Manolo.
1: Que no nos sorprenda que algún día saquemos y lleven grabada la camiseta con Abderramán III, por ejemplo.
0: No, hombre, esperamos que no. Manolo.
1: No sorprenda.
0: Manolo, esperamos que no. Manolo, como siempre, un placer hablar contigo. Muchísimas gracias. Un fuerte abrazo.
1: Muy bien, hasta la próxima.
0: Adiós. Pues seguimos con más profes. Tenemos a Francis Cano. Muy buenas.
2: Hola, Alfonso, ¿qué tal?
0: Encantado de escucharte, Francis. No sé si pudiste ver el partido de la Unión Deportiva de Almería en el Rubiar el sábado. 0-1, victoria de la Unión Deportiva de Almería. Gol de Miguel de la Fuente. Francis.
2: No pude verlo, pero bueno, he escuchado muchas cosas del partido, he escuchado a vosotros, he leído alguna crónica y bueno, creo que un partido típico de pretemporada, el primero, con parece ser con mucho cansancio de la carga que ha habido. Y bueno, es normal, ¿no? Un partido donde no se pueden sacar muchas conclusiones. Lo que sí se puede sacar es que el equipo que vaya perfilando la gente que la descarte, la gente que no cuente con ella y poco más, ¿no? Lo demás, anecdótico, resultado y todo anecdótico. Yo creo que es un poco más de pues eso, de a ver con la gente que va a contar y con la gente que no va a contar, y creo que es lo más significativo, ¿no?
0: Francis, no sé si ha oído la lista de baja, parece que van a ser los primeros que van a salir de la Unión Deportiva de Almería, los próximos más bien que los primeros: Alejandro Pozo, Marco Perovic, Eka González, Patrick Soco y, ojo, André Horta, que pinta que no va a comenzar la temporada en la Unión Deportiva de Almería, pese a ser comprado hace un mes por 1,5 millones de euros. Ofertas del fútbol mexicano, de fútbol de Oriente Medio, podría salir André Horta y suena, Francis, Mikel Vesga, del Athletic Club. ¿Qué te dice todo esto?
2: Bueno, las salidas me parece que todavía son pocas. Lo de André Horta, pues bueno, es un poco... me imagino que no contará mucho para García Pimienta cuando se ha comprado por 1,5 millones. Creo que ronda los 2 millones la venta. O sea que no es significativo mucho la cifra de las ganancias que tiene. Y bueno, será un poco más tema de que García Pimienta no cuenta mucho con él. Y bueno, si le gana un poquito, no le pierde, yo creo que... al final el negocio está ahí, ¿no? Y yo creo que las salidas, pues, tanto Perovic como Pozo, me quedan muchísimas salidas todavía. De 27 creo que había la semana pasada entrenando, a 2, 3 o 4 que se está hablando, pues creo que todavía mínimo 10 deben de salir, ¿no? Aparte de eso, pues si quieren entrar todavía a 2 o 3 jugadores más, pues creo que deben de salir más. La que suene Vega me parece interesante. Me parece un jugador que para la segunda división creo que sería un jugador muy importante para Almería, con experiencia en primera división, pues parece un club donde se hacen bien las cosas, y creo que sería un gran fichaje. No sé si va a llegar o no, y yo lo que estoy esperando, aparte de eso, que creo que es importantísimo el centro del campo y donde el motor tiene que funcionar, creo que un delantero también hace falta, no sé por dónde van los tiros, pero creo que deberíamos de fichar un delantero importante en la categoría y que nos garantice 10-15 goles mínimo para acompañar a ese Miguel de la Fuente, que es verdad que es un delantero que todos hemos visto el trabajo que hace, el trabajo que tiene en el campo, pero es verdad que no es un goleador, y creo que nos falta eso, ¿no? Aparte, ya te digo que Vega sería un jugador importantísimo en Almería. Y un lateral izquierdo que creo que se está buscando, no sé si el otro día creo que jugó Morcillo lateral izquierdo, creo que es un aviso de que falta algo, ¿no? Yo creo que fue una puntadilla del entrenador a la directiva diciendo, mira, tengo que poner esto porque a lo mejor no lo quiero poner ahora mismo por la carga que tiene y no tenemos otro. Por ahí creo que deben andar los tiros y creo que son tres fichajes que debería de apuntar a la Almería lo antes posible.
0: Pues sí, totalmente de acuerdo, Francis. ¿Has visto, Francis, las equipaciones de la Unión Deportiva de Almería? La primera con los indalos, la tercera equipación inspirada en el mármol de Macael. ¿Qué te dicen? ¿Te gustan? ¿No te gustan? ¿Ni sí ni no? ¿Ni frío
2: bueno,
0: ni calor?
2: La primera como que, bueno, un poco más de lo mismo, ¿no? Tampoco es verdad que lo del indalo pues, es un detalle, pero es verdad que apenas se aprecia, no sé, que esté muy cerca de la camiseta. Lo del Manu Macael me parece también otro detalle, creo que son detalles del club que son dignos elogiados por los ciudadanos.
0: Sobre todo la del mármol de Macael y del Indal y demás, bastante del propio propietario hablando con la marca italiana Macron de que quería algo inspirado en Almería, o sea que parece que es más de cosa del propietario.
2: Sí, me parece estupendo, me parece un detalle muy importante para que le dan a los aficionados. Me hubiese gustado, es verdad que me gusta la tercera equipación, la del mármol, una equipación muy bonita, pero me hubiese gustado un poco más de color marfil, tirando mal a ese mármol, ¿no? Creo que hubiese inspirado un poquito más. Pero es verdad que es bonita, la tercera es bonita, la primera, pues al final es una continuidad de la franjirroja que es típico de la Unión Deportiva de Almería, y los detalles me parecen muy, un detalle muy bonito y muy inspirado hacia el aficionado almeriense, y creo que debemos de tenerlo en cuenta y agradecerle al presidente, si ha sido cosa de él personalmente, pues agradecerle esos detalles que creo que a todos nos gustan.
0: Pues sí, Francis, como siempre, un placer absoluto escucharte, muchísimas gracias, un abrazo enorme.
2: El placer asumir, un abrazo.
0: Pues enseguida nos vamos hasta El Ejido.
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0: José Antonio Bayo, muy buenas, ¿qué nos cuentas?
4: Hola Alfonso, muy buenas tardes. Bueno, pues como sabemos ha arrancado la pretemporada el Cantoria, un equipo que el año que viene estará en tercera federación compartiendo grupo 9 con el Almería B, mientras que el Atlético Pulpileño estará, como de costumbre, en el murciano grupo 13. La pretemporada del Almería B a cuentagotas, vamos sabiendo pinceladitas de lo que se está cociendo por ahí, jugadores que se marchan con destino, eso sí, hacia equipos, ya sea de primera o segunda federación, dos o una categoría por encima, donde estará el filial rojiblanco, mientras que, bueno, pues falta hacerse público ese calendario de partidos, ¿no? Conocemos un nuevo evento más, sabemos, ¿no?, que, por ejemplo, el Almería B tendrá que enfrentarse al Atlético Pulpileño, se irán enfrentando, ¿no?, diversos equipos almerienses conforme vaya avanzando las semanas del mes de agosto. En principio no habría ningún partido puesto para el mes de julio, en el que nos encontramos ya estamos a punto de finalizar, digo en principio porque siempre ahí puede colarse alguna fecha, de manera que la semana que viene exactamente no se cambiaría de mes, pero lo que está claro es que el Almería B, bueno, pues ya tiene varios partidos confirmados, aunque no lo haya hecho oficial el club, y nada, pues, por ejemplo uno apunta a tierra Cienense, nada menos que enfrentándose al Ciudad de Torremolinos dentro de, bueno, pues un mes prácticamente exacto, ¿no? Porque será el viernes 28 cuando visiten a este equipo que también estará en el grupo 9 de tercera federación. Así que, bueno, pues más se une a eso al triangular que van a disputar en Pulpí los rojiblancos, junto con el equipo local, el Atlético Pulpileño y el Motril, ¿no? Un torneo denominado Costa de Almería y que tendrá bajo ese eslogan, ¿no? Pues como local al equipo rojinegro. Así que el filial empezando ya a disputar, empezando a que se ve en el calendario, aunque oficialmente todavía no lo haya reflejado.
0: Bayo, 30 segundos y rematamos.
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0: ¿Decías, Bayo?
4: Nos quedaba por ver qué sucedía con el único representante de Surchí del Ejido Futsal la temporada pasada, uno de los héroes del ascenso a Primera División. ¿Qué pasará con él? Nos referimos a Adrià Blas, el jugador internacional con la selección de Andorra, andorrano de hecho, y que bueno, pues faltaba lo único por saber qué iba a ser de él, si renovaba, si fichaba por otro equipo, pues un poco de las dos cosas, porque efectivamente ha renovado Adrià Blas, pero será cedido a Segunda División al mítico equipo del Burela Fútbol Sala, así que no me parece, eso sí, muy lejos, pero no me parece tampoco mal destino, una de las capitales del norte de España de este deporte de fútbol sala, un equipo que ha estado varias temporadas en la máxima categoría hasta hace bien poquito, aunque en los últimos años lo veíamos en la zona media de Segunda División. Bueno, pues ese será el destino de Adrià Blas, pero lo importante es que continúa perteneciendo a la disciplina celeste, continuará en su sitio elegido futsal, pero no en Primera División, al menos en un inicio, sino que continuará estando en Segunda División, en el Burela, en tierras gallegas.
0: Pues Bayo, como siempre, todo bien explicado, cortita y al pie, un auténtico placer como siempre hablar contigo, un fuerte abrazo.
4: Un abrazo, Alfonso, buenas tardes.
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0: Enseguida hacemos una brevísima pausa y tendremos más protagonistas a la vuelta, pero antes Chloe de Aro da otro buen consejo.
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0: 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Una breve pausa y volvemos.
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0: Pues enseguida hablamos de baloncesto, hablamos de la naranja, pero antes otro buen consejo, el primero de ellos, Chloe de Aro, y después daré yo el segundo turno. Chloe, ¿qué nos cuentas?
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0: 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Hablamos de baloncesto.
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0: Pues hace muy poquitas fechas se confirmó una grandísima noticia para el baloncesto almeriense y es que volverá a contar la provincia de Almería con tres equipos en tercera FEB, la antigua Liga EVA. Tenemos con nosotros al presidente, al delegado provincial de la Federación Andaluza de Baloncesto, el presidente de la Federación de Almería, vamos. Muy buen amigo y buen amigo de esta casa y buen amigo del baloncesto almeriense y andaluz, Pepe Cara. Muy buenas, Pepe, querido, ¿qué tal?
15: Buenas tardes, Alfonso, ¿qué pasa?
0: Encantado de escucharte, Pepe, y además con buenas noticias, porque como comentaba, la provincia de Almería volverá a contar esta temporada 26-27 con tres equipos en tercera FED. ¿Qué supone para el baloncesto almeriense recuperar esa representación y qué expectativas tienen sobre lo que puede deparar esta próxima temporada en tercera FED para los equipos almerienses?
15: Hombre, yo creo que una temporada similar a la pasada. Los objetivos deben estar claros. Tíjola debe luchar por el ascenso, debe mejorar el equipo, el buen equipo que tiene, y Ejido mantenerse sin problemas, y el CB Almería pues tiene que dar un pasito al frente y no darnos estas irritaciones que nos da, y mantenerse también, aunque sea en la mitad baja de la tabla, pero mantenerse.
0: Lo decía Vispania Tíjola, que ha realizado una apuesta muy ambiciosa para esta campaña, ya lo hizo también la pasada temporada, y Baloncesto Murgi y Ecoculture, que trabajan para reforzar sus plantillas. ¿Crees que esta competitividad puede impulsar el crecimiento del baloncesto provincial?
15: Sin lugar a dudas. O sea, la competencia nos hace más fuertes, eso está claro. Y que haya varios proyectos en la misma categoría nos hace crecer y nos hace, pues, oh, si es verdad que ellos sufrirán un poco más porque los jugadores de Almería hay los que hay, pero bueno, tendrán que elegir, por ejemplo, Murgi el año pasado lo hizo muy bien, fichó con mucho criterio, no han pasado apuros, han hecho un buen proyecto. Yo creo que esa debe ser la base para seguir mejorando el equipo, poner unos retoquitos nuevos y seguir creciendo. Yo creo que la competencia nos ayuda a crecer.
0: Pepe, ¿qué importancia tienen, sobre todo para sobre todo Murgi y Ecocultura de Valmería, algo menos Vispania Tíjola, porque es un proyecto bastante más profesional, con un vistas al ascenso de categoría? Quería preguntarte qué importancia tiene que los tres clubes, pero sobre todo los dos primeros que te he mencionado, apuesten por proyectos sólidos, en estos son los tres equipos, pero sobre todo también mantengan ese compromiso con la formación de jugadores de cantera, Pepe.
15: Hombre, esa es la clave. Al final, mantener un equipo en tercera FED no tiene sentido si no tienes bases sólidas detrás. Gente, niños que se puedan mirar en ese proyecto y puedan decir que el día de mañana quieren estar ahí. O sea, eso es fundamental y creo que los tres están trabajando muy bien la cantera, están creando equipos de nivel, están trabajando bien y, hombre, ahora hay que aguantar unos años porque a los niños, esto desgraciadamente, no le podemos poner el turbo a las generaciones. Tienen que ir pasando años y que los niños vayan desarrollando, vayan creciendo y vayan llegando al primer equipo. Pero es una golosina y hay otros clubes que no pueden ofertar a sus jugadores.
0: Totalmente de acuerdo contigo, Pepe. Cambiamos de tema. Por fin ya se ha podido disputar el circuito provincial de 3x3. Las dos primeras sedes, desgraciadamente, fueron aplazadas por el tema del incendio de los Gallardos. Y luego, posteriormente, por la ola de calor, se ha disputado este fin de semana en Almerimar. Todo un éxito. ¿Qué balance haces de esta primera serie del circuito 3x3, Pepe?
15: Pues la verdad es que muy satisfecho. Es verdad que nos ha costado trabajo por diferentes motivos el comenzar el circuito. Es verdad que en la primera sede tuvimos la desgracia del incendio de los Gallardos y los días de luto no daban lugar a dudas y no tenía sentido estar jugando al lado una actividad deportiva cuando había pasado la tragedia que había pasado. En la siguiente, la de Taberna, tuvimos la hora de calor. Ya sabemos lo que es Taberna y el calor.
0: Entonces, doy fe, Pepe, que hicimos un programa el miércoles pasado y estuvimos en la gloria, pero la sensación térmica allí era de 60 grados. Perdona, Pepe, decía.
15: Claro, yo creo que con buen criterio el ayuntamiento.
0: Totalmente. Sí, totalmente.
15: Decretaron que las actividades al aire libre se iban a suspender. Y bueno, se han reubicado en fecha las dos sedes. Y bueno, esta tercera, que era en Almerimar, en principio hubo bastante viento, pero bueno, en principio jugamos más de 150 participantes en la primera sede del circuito, que antes era la tercera, pero ahora se ha convertido en la primera sede, la primera parada, y yo creo que va a ir creciendo. La gente habitualmente se va enganchando al circuito, sede tras sede, y van siguiendo el circuito por toda la geografía provincial, y la verdad es que estamos satisfechos de que haya arrancado con un número importante de jugadores y bueno, que tenga continuidad.
0: Hablando de agenda, Pepe, próxima sede y fechas.
15: Pues ahí me pillan fuera de juego total. No recuerdo dónde era la próxima sede.
0: Bueno,
15: pero me imagino, es que no sé dónde se han reubicado tampoco las dos que se han suspendido.
0: Vale, ya para concluir, Pepe, no hay problema con nada más. Como eres buen amigo de esta casa, además estamos en contacto directo y demás en nuestros canales oficiales.
15: Tengo la fecha, el 31 de julio en Garrucha.
0: 31 de julio en Garrucha. Buena sede, la verdad es que trabajo espectacular que estéis llevando a cabo desde la Federación de Baloncesto de Almería y la Diputación Provincial para acercar el baloncesto a todos los municipios de la provincia. Pepe, para concluir, con el crecimiento que está llevando el baloncesto provincial, tanto en competición federada como en modalidades como este 3x3 del que hablamos, ¿cuáles son los principales retos y objetivos que os marcáis desde la delegación provincial para las próximas fechas?
15: Hombre, la verdad es que los retos, a todos nos ilusiona el ascenso de algún tercer hacer a categorías superiores. Ahí es verdad que este año está muy bien situado Tíjola, pero bueno, no hay que descartar a nadie, los tres están en la misma categoría, tienen las mismas posibilidades de hacer un buen equipo y luchar por los puestos de ascenso. Luego en N1, tanto masculina como femenina, bueno, pues que los equipos compitan. Hay equipos que compiten regularmente y hay otros equipos que todos los años están luchando por el descenso. Bueno, pues hay que trabajar ahí e intentar reforzar esos equipos, intentar trabajar en la cantera con perspectiva, que suban niños y niñas a esos equipos y refuercen el nivel de los mismos. Y bueno, a nivel de base, pues el año pasado ya contamos con dos o tres clubes nuevos. Este año, por las perspectivas que hay, también va a haber dos o tres clubes más nuevos. Y bueno, que esto llegue a todas las localidades donde quieren hacer baloncesto. Está abierto a todo el mundo y que los niños se vayan enganchando al deporte. Y nada, aquí estamos para facilitar la labor a todos los que quieran empezar, hacer un club, empezar con un equipito, con dos equipitos y ir creciendo.
0: Así es, además me consta de primerísima mano. Pepe, muchísimas gracias y enhorabuena por la parte que te toca, por todos los éxitos del baloncesto almeriense, por esos tres equipos en tercera FEP y porque se siga acercando el baloncesto, este magnífico deporte, a los diferentes pueblos, municipios de la provincia de Almería. Pepe, muchísimas gracias, un abrazo enorme.
15: Muchas gracias a vosotros, un abrazo.
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0: Pues enseguida vamos a Vida Sana, pero antes, Chloe de Aro, ¿qué nos cuentas?
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0: 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Vamos a Vida Sana.
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19: Bueno, muy buenas a todos los oyentes de Es Radio Almería y bienvenidos una semana más a nuestro espacio Vida Sana, que es posible pues gracias al compromiso de Grupo Cajamar con el bienestar y la salud de las gentes de nuestra tierra, ¿no? Bueno, hoy traemos un tema del que se ha hablado muchísimo últimamente y es que no hemos parado de verlo a lo largo de las últimas semanas durante casi todas las jornadas de este Mundial 2026 y es la famosa pausa de hidratación. Ese momento en el que el árbitro pues detiene el partido y los futbolistas corren a la banda para rehidratarse antes de que el calor les pase factura. Pues bien, aquí en Almería el verano aprieta prácticamente con la misma intensidad que en un partido de alto nivel y en nuestro día a día todos deberíamos aplicar esa misma lección del Mundial para proteger nuestra salud. Y para explicarnos cómo jugar bien esta baza contra el calor y por qué estar hidratados es algo vital en estos meses, hoy nos acompaña Paqui Lao, que es enfermera residente en centros escolares. Bienvenida, Paqui, ¿qué tal?
20: Muy bien, bienvenida tú también.
19: Muchas gracias igualmente. ¿Cómo? Sí. Antes de empezar, me gustaría saber cómo has vivido tú el Mundial y más en concreto esa victoria de nuestra selección.
20: Pues nada, sobre todo el día de la victoria, que fue apoteósico. Sobre todo la última parte, ahí con unos nervios, que ya estaba Argentina, que se animó un poco, pero al final todo bien, porque España lo hizo estupendo.
19: Pues sí.
20: Que merecía el premio, vamos a ver ese partido y todo.
19: Pues sí, la verdad que sí, la verdad que sí. Nos han regalado unos momentos maravillosos en nuestra selección este mes, ¿no? Bueno, Paqui, para empezar desde la base, todos sabemos que hay que beber agua en verano, ¿no? Pero a veces yo creo que no le damos la importancia real que esto tiene. Así que me gustaría que nos explicases por qué es especialmente importante estar bien hidratados durante estos meses de verano.
20: Pues sí, no se le da la importancia, como tú has dicho, y hay que estar muy atenta. Mira, es importante hidratarse todo el año, pero sobre todo en verano, debido al calor, porque con la alta temperatura el organismo pierde más agua y sales minerales a través del sudor, es decir, que perdemos mucho más líquido. Y cuando no respondemos adecuadamente a esta pérdida de líquido, pues puede, es decir, que no nos hidratamos, no tomamos líquido, puede aparecer la deshidratación, agotamiento por calor e incluso podemos llegar al golpe de calor, que es una situación muy grave, así que todo esto hay que evitarlo.
19: Pues sí, es cierto, y de hecho ahora en verano es muy común que veamos en las noticias, ¿no?, que con las olas de calor, pues mucha gente sufre de esos golpes de calor, que has nombrado, ¿no? Y es que es bien sabido que el calor, que con el calor que hace aquí en Almería, en nuestra tierra, pues hay que extremar aún más las precauciones, pero supongo que no a todo el mundo le afecta de igual manera, pues, esa deshidratación, ¿no?, ese calor que provoque esa deshidratación, y que habrá diversos factores de riesgo, ¿no?, o factores de riesgo que afecten a cómo nos repercute a cada uno, ¿no? Así que, ¿cuáles son esos grupos de población con mayor riesgo?
20: Claro, que le afecta a todo el mundo, como he dicho antes, que los futbolistas se hidrataban y tal, pero hay grupos de riesgo que puede ser la situación mucho más grave, y entre estos están las personas mayores. Estos se deshidratan antes debido a que tienen menos sensación de sed, es decir, tienen menos ganas de tomar líquido, y cuanto menos toman, menos necesidad tienen, menos tienen esa sensación de sed. Estas personas mayores también suelen presentar menor cantidad de agua corporal, por debajo de un 50%. Y luego hay algunas enfermedades crónicas y medicamentos como diuréticos, laxantes, que pueden favorecer la deshidratación. Y además, estas personas a veces pueden tener dificultad para acceder al agua o recordar que tienen que beber. Así que hay que tener mucho cuidado con las personas mayores. También con los niños y lactantes, también están dentro de estos grupos de mayor riesgo. Ellos pierden líquido más rápidamente, dependen de los adultos para hidratarse, y a menudo cuando están jugando tienen calor, pues ni se acuerdan del agua. Así que están también muy pendientes. Y el tercer grupo son las personas vulnerables. Son enfermos crónicos, con enfermedades como diabetes, insuficiencia cardíaca, insuficiencia renal, personas con discapacidad o dependencia, trabajadores expuestos al sol y personas sin hogar porque viven en la calle. Así que a estos grupos hay que prestar muchísima atención para que se estén hidratando continuamente.
19: Pues sí, la verdad que con toda la razón. Y como enfermera, aunque seguro que estás cansada de dar estos consejos, sobre todo a los más pequeños, ¿no?, y a sus familias, ¿qué recomendaciones nos das para estar correctamente o adecuadamente hidratados la mayor parte del tiempo?
20: Pues mira, hay que beber agua frecuentemente, aunque no se tenga sed. Así que regularmente hay que estar pendiente de tomar agua, y a todos los sitios que vayas, pues llevar agua, porque la tienes que llevar a mano, porque a veces puedes comprarla o otras veces no. Ofrecer agua regularmente a personas mayores y niños, como hemos dicho antes, que son grupos más vulnerables. Consumir frutas y verduras ricas en agua, como son la sandía, el melón, el melocotón, la naranja, el tomate, el pepino. Luego también hay que tener unas medidas para evitar deshidratarse, es decir, para no sudar mucho y perder menos líquido, como evitar la exposición al sol en las horas centrales del día, entre las 12 entre las 12 y las 18 horas, permanecer en lugares frescos y ventilados y utilizar ropa ligera, holgada y de colores claros y transpirables. Y también usar protección solar. Esto para evitar perder muchos líquidos. Y dentro de casa, para las personas mayores que salen menos y eso, hay que bajar las persianas, cerrar las ventanas durante el día para que no se caliente la casa, ventilar por la noche y usar ventiladores o equipos de climatización. Así que es muy importante hidratarse bien y evitar no sudar mucho, por supuesto.
19: Pues sí, y yo he escuchado alguna vez eso de que si llevas una botella, ¿no?, una taza de agua la mayor parte del día contigo, de verlo directamente te van a entrar, ¿no?, te va a incitar eso también a tenerlo más en cuenta y a beber más a menudo.
20: Por supuesto que es así, porque como te he dicho antes, cuanto menos bebes, pues menos tienes esa sensación o esa necesidad. Claro. Así que siempre hay que procurar llevar agua a todas partes.
19: Muy bien. Y bueno, hace unos años salió, no sé si estuviste al tanto, pero creo que salió una moda así entre los influencers o no sé qué, un poco polémica, ¿no? Que iban decía una que el agua deshidrataba. Eso entiendo que no es para nada cierto, ¿no?
20: Por supuesto que no.
19: Pero
20: ya para fomentar el consumo de otras bebidas que sí que es verdad que no hidratan, como te comentaré más adelante.
19: Efectivamente. Y pero sí es cierto que habrá distinta calidad en según qué agua bebamos.
20: No,
19: tampoco.
20: Si es agua, hombre, agua potable, por supuesto. ¿Mm? Da igual el agua que tomamos.
19: Da igual el agua.
20: Bueno, hidrata por igual.
19: Incluso la del grifo, ¿no? Entiendo.
20: Y sales minerales, por supuesto, que no sean de estar. Bueno, al que no hay agua destilada, a lo mejor hidrata un poquito menos, pues lo sales. El líquido te lo estás tomando, pero minerales lleva unos poquitos menos.
19: Vale, y perfecto. Y como ibas diciendo, ¿no? Pues a veces tenemos ese falso conocimiento, esa falsa idea de que todas las bebidas, simplemente por llevar agua, nos van a hidratar, ¿no? Pero esto entiendo que no es así. ¿Qué bebidas son las más adecuadas para estar bien hidratados y cuáles desfavorecerían esta hidratación?
20: Pues mira, la más adecuada, por supuesto, en el número uno, como lo estamos comentando, es el agua. La leche también puede hidratar, pero bueno, si no tiene otra cosa, pues tomar leche. El gazpacho, sopa fría, pues también lleva gran cantidad de agua. La infusión es fría, pero sin azúcar, porque como te voy a comentar más adelante, el azúcar favorece la deshidratación, así que el azúcar poca. Y ocasionalmente, pues zumos naturales, si no tienes otra cosa, pues también te hidratan, pero no te hidrata igual que un gazpacho o que una infusión. Pero vamos, que hay que tomárselo si no tenemos otra cosa a mano, por supuesto.
19: Pues sí, pues sí. ¿Algo más?
20: Y luego, pues una bebida, pues todas estas. Y ahora las bebidas que favorecen la deshidratación, pues también ha comentado un poco también Almudena.
19: Sí.
20: Bueno, entre ellas tenemos el alcohol, las bebidas energéticas y los refrescos azucarados en exceso, como te he dicho antes. Y te voy a explicar un poquito por qué estas bebidas favorecen la deshidratación.
19: Claro.
20: El alcohol, por ejemplo, tiene un efecto diurético, hace que los riñones eliminen más agua a través de la orina, es decir, que perdemos muchos más líquidos de nuestro cuerpo. En segundo lugar, disminuye la producción de la hormona antidiurética llamada vasopresina, que es la encargada de que el riñón conserve agua. Y en tercer lugar, el alcohol puede reducir la sensación de sed. Y dificulta que la persona perciba los síntomas del calor o la deshidratación. Así que el alcohol, para hidratarse, para nada en general, pero para hidratarse menos. Y las bebidas energéticas, pues también favorecen la deshidratación, porque estas suelen contener altas cantidades de azúcar y cafeína. La cafeína es que tiene un efecto también diurético, igual que el alcohol. Es decir, que perdemos mucha más cantidad de líquido y tendemos a deshidratarnos antes. Y, por supuesto, estas bebidas no son recomendables ni para niños, ni para adolescentes, ni para realizar ejercicio físico, ni nada. Porque muchos deportistas o personas que hacen deporte, personas que hacen deporte, pues toman bebida energética y no se recomienda para nada ni antes ni después del deporte. Aparte de otros efectos que tienen, pues favorece la deshidratación, porque estamos sudando, no solo perdemos los líquidos a través del sudor, sino que eliminamos más líquido a través de la orina, porque hace que aumente la diuresis. Así que estas bebidas para nada. Y las bebidas que llevan gran cantidad de azúcar, como he dicho antes, pues también hace que se orine mucho más y favorece la deshidratación.
19: Muy bien, muy bien. Bueno, y para ir terminando, Paqui, algo fundamental para quienes nos están escuchando ahora mismo. ¿Cuáles pueden ser signos de alarma de deshidratación y a los cuales deberíamos prestar suficiente atención?
20: Pues sí, hay que prestarle atención para no llegar al golpe de calor. En los adultos y mayores normalmente es sed intensa, pero es porque le falta líquido. Boca seca, orina escasa y oscura, mareo, debilidad, somnolencia o confusión. En los niños, bueno, esto se refiere más a los niños más pequeños. Llanto sin lágrimas, los pañales poco mojados, apenas mojan los pañales, irritabilidad, ojos hundidos y decaimiento. Así que en verano no damos más esperar para tener sed, porque esta deshidratación, como hemos dicho antes, puede conllevar a sufrir un golpe de calor.
19: Claro, claro, claro. Bueno, consejos claros, directos y vitales para disfrutar de un verano seguro y saludable en nuestra provincia. Bueno, Paqui Lao, enfermera, muchísimas gracias por acompañarnos un día más en Vida Sana, en esta casa, y sobre todo por la gran labor que hacéis todos los profesionales de la salud.
20: Pues nada, muchas gracias a ti también y a la emisora para estar pendiente de que nosotros podamos comunicar todos estos consejos.
19: Muchísimas gracias. Nos vemos, Paqui.
20: Vale, gracias.
19: Y a nuestros oyentes, pues ya lo sabéis, haced vuestra propia pausa de hidratación y mantened una botella de agua siempre a mano. Nos despedimos por hoy en Vida Sana, un espacio, como decía, con el compromiso de Grupo Cajamar, siempre del lado de nuestra tierra, promoviendo hábitos saludables y apoyando la calidad de vida de nuestras familias.
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0: Pues vamos a repasar los espacios monográficos del pasado viernes, empezando por Talento Marcador.
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0: Talentazo el que tuvimos el pasado viernes, Almudena Martínez, que indicaba sus comienzos desde que era muy pequeñita en esto de la música.
22: Sí, la verdad es que desde que era muy, muy pequeña, en mi pueblo, donde yo soy, que soy de la comarca de Los Vélez...
23: ¿Qué pueblo es?
22: Yo soy de una pedanía de Chirivel, del Contador.
0: También tuvimos A Base de Fútbol.
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0: En A Base de Fútbol tuvimos a Pablo Acosta, futbolista de La Cañada Atlético, que recientemente renovó con el conjunto cañaero. Lo escuchamos indicando que tiene muchas ganas.
24: Sí, con muchas ganas, porque es una temporada y una categoría muy ilusionante, y ya contando los días para volver y dar lo mejor.
0: Pues enseguida nos vamos a la tribu de Bru, pero antes, el último consejo de Chloe de Aro.
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1: A las 3:45 de la tarde arrancamos nuestro tiempo para el debate, para la tertulia, para el análisis. Nuestra tribu de duda hoy desde la Salada en este lunes 27 de julio, que la verdad es que da gusto ver cómo está la Salada ahora mismo. Bueno, pues con muchísimos almerienses y también gente que nos visita durante el verano disfrutando de la que es sin duda la mejor gastronomía. Y desde aquí os vamos a contar pues cómo está el patio en la Unión Deportiva de Almería, que la verdad es que está bastante animado, ¿eh? Porque tenemos un poquito de todo. Tenemos ese primer amistoso ya que echarnos a la boca, aunque no dejó de ser, bueno, pues casi una toma de contacto sin mayor importancia, pero que se saldó con victoria por la mínima del Almería ante el Águilas, y muchos movimientos en el mercado, porque además para lo que sí ha servido este primer partido amistoso es para ver los futbolistas que no cuentan pero absolutamente nada, que son los que se quedaron en Almería, los que no llegaron ni siquiera a viajar hasta tierras murcianas, los Pozo, Edgar, Patrick Soco. Yo diría que una sorpresa, la de André Horta, sí, André Horta, el futbolista portugués que fue comprado hace pues apenas unos días por la Unión Deportiva de Almería. Todos nos extrañamos muchísimo de que el conjunto rojiblanco desembolsara 1,5 millones de euros por el portugués, que prácticamente no ha jugado durante toda la temporada, que ha venido estando pues en el dique seco por las lesiones durante casi toda la campaña, y sin embargo André Horta no viajó a Águilas, y hoy nos enteramos de que hay hasta 3 vías abiertas para que Horta no siga siendo jugador de la Unión Deportiva de Almería, insisto, días después de haber firmado 3 años con el conjunto rojiblanco. Las cosas que pasan en esta Unión Deportiva Almería, que parece que puede tener un reemplazo rápido. Mikel Vesga, el jugador del Athletic de Bilbao, que está prácticamente cerrado por el conjunto almeriense, un jugador con alta nómina, alrededor de 2 millones de euros, pero que tiene un año solo de contrato en el Athletic de Bilbao, que además pues ha sido descartado desde primera hora por parte del conjunto vasco y que está intentando encontrar acomodo en esta segunda división. Y esto en cuanto a fútbol, pero además hemos tenido pues un alegrón tremendo este fin de semana, porque 2 jóvenes almerienses, uno del Club de Mar, otro del Real Club Náutico de Alba, Juanjo Fernández y Álvaro Rodríguez, han conseguido nada más y nada menos que proclamarse campeones del mundo de Snipe Junior en Melilla. Era además pues su última gran competición en esta categoría, y han conseguido pues lo que venían persiguiendo desde hace muchísimo tiempo. Vamos a estar con Juanjo, nos va a contar pues lo que supone desde luego ser el mejor del mundo en una categoría además como el Snipe, que en países como Estados Unidos es una auténtica tradición y donde hay grandísimos deportistas. Lo primero que hacemos es hablar un poquito de dónde estamos. Juan Jesús Reche, muy buenas, ¿qué tal?
2: ¿Qué tal, José? ¿Cómo estamos? Muy buenas.
1: ¿Qué me hablas de la Salada?
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1: Y está también con nosotros, como siempre, Chloe de Aro. Chloe, muy buenas.
3: Muy buenas, Pascual.
1: ¿Qué nos cuentas tú?
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1: Vamos con los titulares de esta jornada. 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

0: Y arrancamos como cada día, resumiendo toda la actualidad deportiva de Almería en titulares, de la mano de Ejido Motor, nuevo concesionario Fiat, Alfa Romeo Jeep, en carretera de Granada 61, junto al cementerio de La Fuente, resuelve el primer amistoso en Águilas.
1: La UDA acusa el cansancio en el Rubial.
0: Más de la Unión Deportiva de Almería, Cooperativa Agrícola San Isidro, casi especialistas en tomates, Soco se acerca al Leganés.
1: El conjunto pepinero puja por el camerunés.
0: Concesión Indalo Motor y Cupa Indalo Motor, Alcázar, opción para el lateral izquierdo.
1: El Castellón pide traspaso para uno de sus jugadores clave.
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1: El joven delantero ha sido internacional con Suiza en categorías inferiores.
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1: El técnico de Arajal imparte magisterio internacional a los alumnos.
0: Baloncesto, los equipos de tercera FEP ya conocen a sus rivales.
1: Peñarroya, Lucena y Axarquia, novedades en el grupo DEA.
0: 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Fútbol sala, Iván Rodríguez, fichaje de lujo para el Sporting.
1: El joven almeriense regresa tras jugar en el juvenil del Pozo Murcia.
0: Vela, Juanjo Fernández y Álvaro Rodríguez, campeones del mundo de Snipe Junior.
1: Los regatistas del Club de Mar y del Club Náutico de Adra se coronan en Melilla.
0: 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García Pimienta hace los primeros descartes.
1: 7 jugadores no viajaron a Águilas.
0: La voz de Almería, el Almería evita el exilio.
1: Las obras del juego tienen un precedente en Getafe.
0: Diario Almería, la semana más importante de la pretemporada.
1: La UDA se medirá a Granada y Betis.
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1: Le pide que cite ya a declarar al Eire 10.
0: Actualidad de Almería con nuestra emisora hermana Información General, con su web radioalmería.com, con el consorcio del sector 2 de la provincia de Almería para la gestión de residuos y Ecoembes, que nos animan a reciclar latas, bricks y envases de plástico en el contenedor en amarillo y envases de cartón y papel en el azul. Porque reciclar es muy nuestro. La Diputación de Almería impulsa la recuperación del Cortijo del Fraile como gran centro cultural y patrimonial.
1: El plan director establece una hoja de una ruta para convertir el emblemático inmueble de Níjar en un centro de artes.
0: Almería homenajea a Jesús Peregrín en la celebración de su centenario.
1: El sacerdote pulpileño recibe el reconocimiento de las instituciones por un siglo de vida dedicado a la solidaridad.
0: 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Asaja reclama ampliar el plazo de las ayudas a los fertilizantes.
1: Los fallos técnicos del FEGA han retrasado el proceso.
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1: Su precio medio ha sido de 1 euro por kilo.
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1: La Alianza de Universidades Iberoamericanas se reconoce la labor de la Universidad de Almería.
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1: La Agencia Estatal de Meteorología anuncia para hoy en Almería cielos despejados y sin riesgo de precipitaciones. Los vientos soplarán flojos en toda la provincia, temperaturas estables con máximas de 33 grados y mínimas de 24.
0: Y antes de irnos con un poquito de opinión, Chloe de Aro.
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0: Y además, Juan G.
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0: Ahora sí, estamos con un poquito de opinión.
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4: tertulia en este tiempo de semiasueto estival he podido conocer las posiciones de algún opinador sobre el modelo Leipzig. Es decir, la filosofía de invertir en jugadores baratos, desconocidos y luego venderlos por cantidades astronómicas. Bajo ese parámetro han llegado y salido del club alemán jugadores como Bosco Guardiol, Dominique Szoboszlai, Christopher Nkunku, Naby Keita, Dani Olmo, Timo Werner, Upamecano, Ibrahima Konaté, Mateus Cunha, entre otros varios, convirtiendo a la entidad en una máquina de hacer dinero. En concreto, el tertuliano al que me refiero apostaba por no estar todo el tiempo comprándole jugadores al RB Leipzig a precio de oro, sino por comprar directamente a los que realizan esas adquisiciones para el conjunto sajón. No es una filosofía nueva, una propuesta innovadora. Con el Sevilla de los éxitos de Monchi, ya hubo quien quiso descubrir así la gallina de los huevos de oro. Y mezclando sal, arena, sol y tiempo libre, he recordado que esa es también la filosofía de la Unión Deportiva Almería. Comprar barato y vender caro. No sé muy bien con qué objetivo, puesto que aquí precisamente lo que sobra es el dinero, o al menos el dinero que el inversor tiene a disposición del proyecto. Pero claro, para llevar a cabo dicho modelo con éxito, insisto, más propio de clubes con estrecheces económicas que para potentados provenientes del mundo del petrodólar, parece evidente que la clave es la figura del director o directores deportivos. Es decir, contar con una estructura con gentes que conozcan muy bien el mercado, que se pasen el día trabajando en la observación de posibles talentos emergentes y en la configuración de un amplio entramado de delegados, observadores, espías y estudiosos del fútbol en la mayor cantidad posible de rincones del balompié planetario. Si uno tiene emisarios en Brasil, Argentina, Senegal, Ghana, Georgia, Colombia, Hungría, Marruecos, Corea o incluso Cabo Verde, además de los diferentes grupos de la primera REF, parece factible detectar grandes talentos de futuro e introducirlos en tu proyecto deportivo. Pero si uno lo que tiene es una estructura deportiva mínima, comandada por un señor que nunca ha cosechado ningún éxito deportivo reseñable antes de llegar aquí, sin apenas personal para controlar siquiera el fútbol regional y con una, digamos, capacidad productiva más que cuestionable, entonces lo que encuentras es que hay que colocar de urgencia, entre otros, a los dos grandes fichajes de la pasada temporada, Patrick Soco y Talis Enrique. Este último llegado a Almería sin que nadie del club lo hubiera visto jugar jamás. Es evidente que el modelo Leipzig tiene grandes virtudes, pero requiere también de condicionantes muy concretos, condicionantes que están a años luz de poder observarse en la Unión Deportiva Almería, al menos por ahora.
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0: 3 y un minuto, continuamos desde la salada con la música de Café Quijano, que es lo que nuestro comité de expertos hoy nos han puesto en nuestro minutito musical y que, oye, viene bien, ¿eh? Una cosita animada para ir comenzando la semana, para ir comenzando este lunes. Y con la música de Café Quijano te voy a contar que en Fitón Ejido Motor hemos cambiado con nuevos diseños, nuevas energías y con ofertas que no te vas a creer. 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Chloe, ¿qué me cuentas?
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0: Vámonos con lo de la Almería.
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0: Y antes de repasar cómo está el equipo rojiblanco, Chloe me habla de Ford.
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0: Y vamos a ir saludando a Alfonso López. Alfonso, muy buenas, ¿qué tal?
3: Hola, Pascual, muy buenas.
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0: Bueno, como os comentábamos en el arranque de la tribu, la Unión Deportiva de Almería empieza a coger velocidad con aquello también del paso de la pretemporada. Son ya 2 semanas de trabajo y el sábado llegaba el primer test en forma de partido amistoso, la primera toma de contacto para el nuevo proyecto de Francisco Javier García Pimienta, con una victoria mínima ante el Águilas en un partido que la verdad es que tuvo poca historia. Casi era más interesante ver cuáles eran los descartes del entrenador catalán para ir cogiendo pistas de quién no va a seguir en la Unión Deportiva de Almería. La verdad es que hubo pocas sorpresas. No viajó Águilas Pozo, no viajó Edgar, no viajó tampoco Patrick Soco, Fernando Martínez, aunque parece que en el caso del portero con algún problema físico, y luego se quedó en tierra también André Horta, que es el caso, el expediente X de esta pretemporada de la Almería, y que ahora comentaremos también con nuestros profes, porque el futbolista portugués hace apenas un par de semanas renovaba por 3 temporadas, pasaba de estar cedido a ser propiedad de la Almería por nada más y nada menos que 3 temporadas, y sin embargo, cuando tan solo se llevan 2 semanas de entrenamiento, ya parece que la idea es otra, totalmente diferente. André Horta se le ha colocado en el mercado. Hay 2 equipos saudíes y 1 de México que han entrado en la puja por el futbolista portugués. Y a estas horas lo más probable es que André Horta no comience la temporada. Insisto, cuando hace 2 semanas había firmado 3 temporadas por la Unión Deportiva de Almería. Una operación que yo le sorprendió absolutamente a todo el mundo, porque al final André Horta, más allá de su currículum, es un futbolista que apenas había podido jugar minutos en la Unión Deportiva Almería. Y volviendo al partido de Águilas, pues como estamos comentando, casi nada en la primera parte, donde los 2 equipos la verdad es que acusaron el cansancio rancio de estos primeros días de pretemporada. En la segunda parte, con los cambios, se animó un poquito más el Almería, que acabó consiguiendo la victoria por la mínima, como digo, con el gol de Miguel de la Fuente, que se estrena en esta pretemporada. No habló García Pimienta después del partido, pero sí lo hizo el técnico local, Adrián Hernández, que comenzaba contando pues que el Águila se había dado la cara ante un rival de superior categoría.
4: Bueno, pues yo creo que ha dado la cara, un partido bastante igualado, menos de los 8-10 primeros minutos teníamos bastante nervios y luego ya se ha equilibrado bastante el partido. Hemos tenido nuestras opciones igual que ellos y bueno, pues lástima ese gol nada más en la segunda parte.
0: Lamentaba además a Adrián Hernández el 0-1, que veía que un empate podía haber sido lo más justo, pero le sorprendió la Unión Deportiva Almería en una jugada rápida y además pues con esa picardía que mostró Miguel de la Fuente.
4: Una jugada muy rápida, una acción muy rápida donde nos ha pillado un poco pues despistado nada más empezar y al final hemos tenido incluso alguna opción ellos a la contra y nosotros en algún centro lateral, en alguna opción de segundo palo y demás, la posibilidad de ponernos de empatar y al final bueno, pues no ha sido posible.
0: Se lamentaba del 0-1 y comentaba que más allá del resultado, lo importante siempre en estos partidos amistosos es no contabilizar ninguna baja. Todos los jugadores acabaron bien el partido y a estas alturas ya es para darse con un canto en los dientes.
4: Contentos con que no haya habido ninguna lesión importante, nada más que ese pequeño 15 de Aldi Pérez por parte de los del equipo, en ese aspecto no se quede claro, que no hemos tenido lesión en ningún lado, que eso es muy importante tanto para ellos como para nosotros.
0: Además hablaba Adrián Hernández sobre un Águilas que se vio bastante compacto contra la Almería, reconocía que el hecho de que buena parte de la plantilla estuviese ya el pasado año ha permitido que en esta pretemporada se pueda avanzar más, porque los automatismos ya los tiene el equipo.
4: El equipo está, tiene ya ciertos conceptos adquiridos del año pasado, de los jugadores del año pasado, y eso es lo que hace facilitar a los nuevos también esa comunicación dentro del campo.
0: Vamos a escuchar algún sonido más del técnico del Águila, del primer rival de la Unión Deportiva Almería en esta pretemporada, pero antes, Chloe.
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0: Y además, Alfonso.
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0: No acompañó el resultado al Águila, pero decía Adrián Hernández que estaba muy contento con la imagen ofrecida por el equipo. Al final, a estas alturas, pues competir con un conjunto que está en la segunda división no es nada sencillo para el Águila.
4: Sobre todo muy contento con que muchos se hayan desvirado aquí en el Rubial, hayan entendido cómo funciona esto y seguir creciendo. Ahora tenemos dos semanas sin partido y metremos más caña física, más carga, echaremos algún entrenamiento en forma de partido también, pero con tranquilidad, mucha tranquilidad, que al final el objetivo tiene que ser acabar bien la temporada.
0: Y por último, comentaba lo que a su juicio había sido lo mejor y lo peor de un partido que no dejó tampoco espacio para demasiado lucimiento.
4: Yo creo que lo mejor es la capacidad que ha tenido el equipo de competir en esos 10 primeros minutos donde ellos han entrado con mucho ritmo de balón y nosotros teníamos ciertos desajustes. Yo creo que eso ha sido lo mejor, ese mal momento, ¿no? Lo peor, pues quizá la falta de colmillo en la zona de arriba, en muchas situaciones que teníamos, sobre todo en la segunda parte, de situaciones de área bastante claras y bueno, pues en ese afán de conservar el balón, pues ha hecho que se quedaran en nada. Yo creo que situaciones bastante, un acercamiento bastante aceptable para que se hubiera traducido en una oportunidad.
0: Bueno, pues las palabras del técnico del Águilas, insisto, no habló García Pimienta y además es curioso porque la Unión Deportiva Almería, desde que comenzó la pretemporada hace dos semanas, tan solo ha hablado André Horta, que curiosamente es el jugador que está más cerca de abandonar el club en estos momentos. Una cosa un poquito complicada. Lo que sí está claro es que se siguen buscando futbolistas, más allá de que evidentemente se tienen que activar las salidas. Una de ellas ya se ha podido hacer efectiva durante este fin de semana, Selby Clua, que se marcha al Casapia, un equipo de la primera división portuguesa, conjunto tremendamente modesto y que precisamente pues está firmando bastantes jugadores de la segunda división para intentar ser competitivo en la máxima categoría del país luso. Y en cuanto a las llegadas, dos nombres, fundamentalmente Lucas Alcázar, el lateral izquierdo del Club Deportivo Castellón, con una cláusula que ronda el millón de euros y que ha emergido en las últimas horas como posible alternativa a Julio Díaz, el lateral del Atlético de Madrid, que parece que finalmente va a acabar en el Sevilla Fútbol Club. Y todavía más cercano, Mikel Vesga, está empezando a convertirse un poquito en un culebrón, pero el jugador del Atlético está también muy cerca de resolver ese año de contrato que le queda en el Atlético. Está pendiente de cuál puede ser esa indemnización y el finiquito por parte del conjunto vasco para firmar por el Almería, aunque el Mallorca pues se va a mantener en la puja hasta el final, pero parece que la decisión está tomada y quién sabe si precisamente, aunque no sea un perfil parecido, para reemplazar a André Horta. Enseguida estamos con José Antonio Bayo, antes Chloe.
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0: Alfonso,
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0: Venga, enseguida buscamos a Bayo.
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4: 3:19 minutos, vamos a hacer un inciso para hablar como cada lunes de letras con nuestro círculo rojo pasando página.
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0: Como digo, estamos ya con nuestro círculo rojo, con nuestro Pasando Página, hoy para hablar de Nila y los guardianes de Oniria, con su autora Daniela Gutiérrez. Daniela, muy buenas tardes, bienvenida.
1: Hola, muchas gracias.
0: Bueno, ¿qué nos puedes contar, Daniela, sobre este libro que, bueno, pues son un poco fantasía, juventud? ¿Cómo surgió un poquito este proyecto? ¿Qué es lo que has querido transmitir con este libro?
1: Pues todo comenzó por matar el aburrimiento, ya que mi madre pues estaba cositando para poder avanzar en su trabajo, para poder subir y tal, y pues quería transmitir pues que se pueden superar los miedos, y pues así como Nila tiene unos miedos, pues para poder superarlos, enfrentarse a esos miedos, y que todo se puede hacer si cree en ello.
0: Bueno, todo esto con una protagonista que es una joven, sin destripar demasiado el libro, que queremos leerlo y queremos disfrutarlo al máximo, pero un poco cuéntanos un poquito, ¿cómo es esa historia que vive esta joven protagonista?
1: Pues Nila, a través de sus sueños, va al mundo de Oniria, que allí encuentra a los guardianes, que son sus aliados para poder vencer a la oscuridad que hay en el mundo, y poder enfrentarse a la oscuridad y también enfrentarse al villano.
0: Uh-huh. Oye, ¿cómo se te ocurrió el escribir un libro? Es tu primer libro, ¿no, Daniela?
1: Sí.
0: ¿Y cómo fue un poquito la decisión o ese paso adelante de escribir un libro? Que yo entiendo que habías escrito otras cosas, pero bueno, ya lo de publicarlo, lo de compartirlo un poco con toda la gente, ¿cómo fue un poco?
1: Pues en ningún momento tenía pensado llevarlo a una editorial, pues porque yo me puse a escribirlo y al final dijimos de llevarlo a una editorial, y pues dio la casualidad de que me lo cogieron y ya pues lo publicamos.
0: ¿Y cómo está siendo un poquito el recibimiento? ¿Qué te comenta la gente que ya ha leído el libro? ¿Cuál está siendo un poco ese feedback?
1: Pues me dicen que está muy chulo, que enhorabuena y que la han encantado.
0: Uh-huh. Ha gustado, ¿no? En general, ¿no? ¿Desde cuándo lleva el libro, Daniela? ¿Desde cuándo ha salido al mercado?
1: Más o menos unos meses, 8 meses, creo.
0: Uh-huh. Oye, y de cara al futuro, después de lo bien que nos ha ido con este libro, Daniela, ¿tienes más proyectos? ¿Te gustaría seguir escribiendo? No sé si incluso este libro pues tiene una posible continuación.
1: Sí, yo quiero seguir continuando escribiendo, con este libro y empezar otra obra.
0: Ajá. Oye, cuéntame para terminar, ¿cómo ha sido trabajar con Círculo Rojo? ¿Cómo ha ido?
1: Pues muy bien, me han tratado muy bien, me hicieron ahí una entrevista y con mucho cariño, muy bien.
0: Muy bien, Daniela, pues que tenga mucho éxito con el libro, y sobre todo que sigas disfrutando mucho de la literatura.
1: Muchas gracias.
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0: 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Soy José Luis Pascual y Marcador Radio Almería es información.
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0: Te ves, y 24, ahora sí que nos vamos con Bayo.
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0: Bayo, muy buenas, ¿qué tal?
5: Hola, José Luis, muy buenas tardes.
0: Bueno, estábamos esperando impacientes noticias del filial y esta mañana han llegado casi todas. Lo primero, sorprendente, no sigue José María Salmerón, a pesar de que tenía un año más de contrato. Se ha presentado un tal Pablo Nozal como nuevo técnico. Y luego, bueno, pues la plantilla, se han juntado 21 jugadores a ese primer entrenamiento, que tal y como ha ido el verano, no parece poca cosa, ¿no?
5: No, desde luego, ya sabíamos, ¿no?, que había futbolistas que iban a continuar en el plantel, que así de hecho pues siguen apareciendo, un ejemplo, públicamente en el portal web de la Real Federación Andaluza de Fútbol. Había que ver qué jugadores se iban sumando, del juvenil, los fichajes, y bueno, pues como dices, hoy es lunes, como se intuía, ¿no? Algunos equipos fueron un poquito más madrugadores, caso del Cantoya, que empezó la semana pasada, justo antes del finde, y el Almería B, pues que ya ha empezado a trabajar, así que desde luego que sí que sorprende, ¿no?, que haya 21 jugadores por tipo razón adelantado dos equipos, uno en el último de la Natura, que iban despacitos sin prisa, pausa, realizando la confección de una plantilla públicamente y no ahí a escondidas de la necesidad.
0: ¿Sorprendido con lo de Salmerón?
5: No, porque por un lado no se consiguió el objetivo, que era el de la permanencia. Es verdad que heredó una plantilla que no hizo él, que no conocía, digamos, del todo, ¿no?, como el propio Lasarte, que fue el que la entrenó a gran parte de los jugadores, ¿no?, la temporada anterior, que rindieron muy bien, pero después no salieron las cosas. Siempre cuando hay un descenso de por medio, ¿no?, pues se produce ese cambio de técnico. Y luego aparte, Salmerón, estamos hablando de un entrenador que está acostumbrado a entrenar en el fútbol profesional y tercera federación, no lo es la quinta división del fútbol español. Para mí es una categoría bastante pequeña para lo que se supone que debe de entrenar un míster, ¿no?, de la talla de José María Salmerón, así que no me sorprende. Sí que es verdad que podría haberlo dicho antes, pero era algo que se intuía ya, ¿no? Yo de hecho pues no daba por hecho su continuidad, ni mucho menos.
0: Bueno, sustituto, a rey muerto, rey puesto, Pablo Nozal, experiencia en canteras como la del Atlético de Madrid y el Alcorcón, ascendió con el Illescas. Bueno, un técnico que ha entrenado más cantera que, de hecho, que digamos equipos senior, ¿no?, o matrices.
5: Bueno, mira, a mí me recuerda a dos entrenadores, fíjate qué nombres voy a decir, ¿no? Por un lado tenemos ahí a recordado Óscar, ¿no?, que llegó a entrenar al Almería B, a la primera plantilla del Almería, no le hizo nada mal, se le recuerda con cierto cariño por parte de la afición. Y luego pues por ejemplo un entrenador que apenas ha tenido éxitos a nivel de clubes, ¿no? Y fíjate, ¿no?, que es lo que ha hecho, ¿no?, el mismo Luis de la Fuente, ¿no?, con la selección española, ¿no?, cuando le han puesto ya un Miura, ha sabido torear muy bien, ¿no? Y incluso te podría decir un tercer entrenador, fíjate qué comparaciones más locas hago, pero básicamente es por darle, ¿no?, un poquito de margen, ¿no?, de cancha, ¿no?, al nuevo míster, a Pablo Nozal. Guardiola estaba entrenando al filial del Barça en una hora oscura, en la cuarta división del fútbol español, entonces tercera división, con unos chavalitos que poca gente fuera de allí, de lo que sería el ámbito barcelonista, los conocería, y poco después, unos cuantos meses después, se llevó dos o tres para la primera plantilla, y fíjate lo que empezó a ganar, ¿no? Entonces, claro, al final, pues siempre todos tenemos un comienzo, y ¿por qué no puede ser esta la oportunidad? Además, como he dicho, tercera federación es la quinta categoría, no quiero meter presión ni al propio Nozal, ni al propio Almería B, a los chavales, a los jugadores, pero recién perdía la categoría, estás en quinta, tu objetivo es volver a cuarta cuanto antes. No le estamos pidiendo que gane la Champions, ¿no? Así que, bueno, pues al menos que el equipo pueda estar como cantera del FP, que es, filial del FP, que esté en la cuarta división del fútbol español, ¿no? Ahora la segunda federación. Así que, bueno, pues puede ser una primera oportunidad para que esté ahí, porque, insisto, si tienes que poner a entrenadores que tienen, están más acostumbrados, ¿no?, a jugadores con mayor edad, con mayor peso, pues al final un entrenador entrenador que está acostumbrado a estar, como tú has dicho, ¿no?, canteras de la talla del Atlético de Madrid, ahí es nada, del Alcorcón, también hace poquito en el FP, pues ¿por qué no puede hacer algo potable, ¿no?, en el Almería B? Así que bueno, vamos a darle un poquito de margen, pero al final eso será como todo en esta vida, los resultados serán los que dictaminen si se tomó una buena decisión o no se tomó.
0: Bueno, pues lo veremos. Por cierto, que a algunos a lo mejor les suena más Pablo Nozal como comentarista en varios medios de comunicación que como entrenador. La verdad es que su carrera como entrenador, hasta llegar a la Almería B, con el que se ha entrenado esta mañana, pues no es muy llamativa, pero sí es verdad que ha estado pues en diferentes medios de comunicación nacionales, y esto pues también muchas veces te da casi más bombo que propiamente el entrenar. Nos vamos con el deporte en el Giro.
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0: ¿Qué ha pasado este fin de semana en el deporte ejidense, Bayo?
5: Bueno, yo creo que la noticia está claro que es ya saber qué pasaba, ¿no?, con la plantilla 100% pasada de Sucid elegido futsal. Faltaba por saber qué sucedía con Adrià Blat, internacional con Andorra, andorrano es, de hecho, y bueno, pues renueva con la disciplina celeste, pero se marcha cedido al Burela, así que continuará el andorrano en segunda división. No es mala plaza, desde luego muy muy lejano, tanto de Andorra como de elegido, las cosas como son, pero bueno, es una plaza histórica que hasta hace poquito estaba en primera división, tiene buen nombre dentro de la categoría de plata, merodeado por la zona media en las últimas campañas, y nada, pues ahí podrá proseguir su, en este caso, evolución. Tiene tan solo 23 años, así que fíjate si tiene también margen, ¿no?, para seguir aportando, ¿no? Y nada, pues lo importante es eso, que aunque ya no vaya a jugar el curso que viene, en teoría, 26-27, con su sirve de curso, además la categoría, pues seguirá dentro de disciplina celeste. Siempre es positivo, ¿no?, que un club de primera división pues te renueve, así que de luego que yo creo que las dos partes salen beneficiadas de esta cesión, de en este caso esta decisión de su renovación, así que nada, enhorabuena para ambos. Y ya sí que sí se sabe lo que ha sucedido con los 15 futbolistas de la temporada pasada. Al final van a continuar 11 del curso pasado, 10 que estarán en primera división. Adrià Blat, que se marcha cedido a Burela, se marchan por lo tanto solo 4 jugadores, y los fichajes que han venido más la subida de un jugador juvenil, pues hace que la plantilla tenga 16 futbolistas de cara al estreno en la máxima categoría. No podemos olvidar que nada, en cuestión de un par de semanitas, el equipo estará ya empezando a disputar amistosos de esta temporada, el primer duelo en Jaén contra la Banda Jaén de segunda división.
0: Gracias, Bayo, hasta mañana.
5: Un abrazo.
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0: Vamos a ir abriendo la tribu, que tenemos muchas cosas que debatir y que analizar, pero antes, Hoffer, Alfonso.
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0: Ahora sí, un poquito de música.
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0: 3:34 minutos, vamos a ir presentando a la mesa. Y como digo, tenemos muchas cosas que hablar de la Unión Deportiva de Almería, pero no me puedo contener, ¿eh? Estoy viendo ahí un baile de cifras que esto lo tengo que comentar yo también. Pepe Fernández, muy buenas, ¿qué tal? ¿Cómo estás?
1: Hola, muy buenas tardes, José Luis, ¿qué tal?
0: Pepe ha sido el primero que ha llegado y yo ya se lo he comentado. 120 plomos por Diomandé, ¿dónde está llegando el fútbol, Pepe? Vamos a tener que poner la máquina del dinero, la impresora, a funcionar. ¿Esto qué es, Pepe?
1: Hay quien tiene dinero por castigo.
0: Qué barbaridad.
1: Las miserias que hay por muchos sitios, desgraciadamente, en el mundo.
0: Vaya verano nos espera, ¿eh?
1: Esto, el fútbol no cambia, ¿eh? Esto es de vergüenza.
0: Sí cambia, sí cambia. No, no. Antes 120 millones de euros, bueno, hace 5 años los pagabas por una leyenda mundial. Ahora, un tío de 19 años del Leipzig.
1: Por cualquier jugador. Pues nada, así está la élite. Desgraciadamente, pues yo en mi comarca del Poniente me muevo a otro.
0: Pero a otros niveles, ¿no? Ya, pero vamos, que está cada vez más complicado competir, ¿eh? Aquí estamos ahí la realeza europea haciendo unas operaciones que esto es complicado, ¿eh?
1: La verdad que estáis viendo el fútbol eso, ¿no? Que hay entidades, clubes que pueden tirar la casa por la ventana, que no pasa nada, y luego pues están los modestos, los humildes, los que hacen lo que puede económicamente, bueno, y algunos están endeudados seguro y siguen haciendo cosas que no deberían hacer. Así que bueno, vamos a ver el futuro que depara, pero...
0: ¿Tú crees que está sentenciado Vinicius con esto o no?
1: Yo creo que sí. Yo es que la continuidad de Vinicius en el Madrid...
0: Ay, te gastas 120 kilos en un tío de banda, luego mantenerlo los dos, ¿no? Más todo lo demás que tienen, ¿no?
1: Yo no sé si hasta él apostaría por salir. Yo creo que hasta él personalmente no debe de... Que han pasado muchas cosas en España con él, y yo creo que eso al final también pasa factura al profesional.
0: Álvaro Muro, muy buenas.
2: Muy buenas a todos.
0: Tú que eres también un tío de números, ¿qué te parece lo que se está disparando del mercado?
2: El precio habéis dicho por Diomandé.
0: Sí, 120 kilos.
2: 120 kilos por
0: el
2: Diomandé.
0: El año pasado le pagó el Leipzig al Leganés 20.
2: Eso es lo que iba a decir, que era el que jugaba en el...
0: Sí, en el Leganés.
2: El Leganés.
0: 3 goles en el Leganés hace 2 años.
2: Madre mía, pues una
0: 20,
2: de dos.
0: De 20 kilos a 120. Sí, estas son las operaciones que queremos, Mohamed Elassi. No las tuyas, este tipo de operaciones, hijo.
2: Sí, es una pasada. A ver, yo al chico, a ver, no sé si tiene nivel Real Madrid, pero algo le han tenido que ver para pagar tanto.
0: Tú no ves la Bundesliga, ni yo tampoco. Yo,
2: claro, por eso, ¿no? Yo lo que he visto es del Mundial. Yo lo que he visto es Diomandé ha sido en el Mundial, y sí, es un tío bueno, pero para pagar 120 millones de euros por él, no lo sé. Siempre da que el mercado lleva unos cuantos años bastante inflado. Me acuerdo de que fue el Chelsea el que fichó a Enzo Fernández. Pagaron ciento y pico millones o 100 millones o así. También el Barcelona fichó a Coutinho por 120 millones o algo por el estilo. No sé, un poco pasada, la verdad. Pero es que desgraciadamente viene siendo lo normal en el mercado ya de los grandes equipos. Los grandes equipos cogen y cualquier jugador, a ver, si es verdad que vamos a ver, tampoco lo he visto mucho, lo he visto en el Mundial, pero cogen cualquier jugador que medio destaque ya, pagar 120 millones de euros, no sé, lo veo un poco extraño para como está la Liga Española precisamente, que hay equipos que no pueden ni... ¿Qué pasa? ¿Cómo que cara? Hay equipos, es verdad, hay equipos que no pueden ni fichar, hay otro equipo que tienen...
0: Que no pueden fichar, no, que venden hasta el utillero.
2: Claro, eso, que tienen que vender todo para fichar y luego se gastan 120 millones. A ver, pues entiendo que las cuentas pues las tendrán bien, pero igualmente sigue siendo una pasada para un jugador que yo creo que hasta ahora no ha demostrado nada. Pero es lo que he dicho, desgraciadamente en el mercado de los clubes grandes es algo que se viene dando, lo vienen haciendo mucho, la verdad.
0: ¿Está sentenciado Vinicius para ti o no?
2: Yo creo que no.
0: ¿No? Ver, ¿esto no es abrirle la puerta?
2: A ver, la puerta se la pueden abrir, ya el caso es que él coja puerta o no la coja, pero yo creo que a mí, sin que sirva de precedente, pero a mí Vinicius como jugador me gusta. También me parece un buen jugador y creo que es mejor.
0: Pero
2: que
0: en enero puede fichar libre por otro equipo.
2: Claro, pues ya eso ya es ahí lo que...
0: Si le traen un tío de 120 millones para jugar en banda, yo creo
2: que... Pueden pasar dos cosas, que coja puerta o que se motive y meta más goles, que es lo que yo no quiero.
0: ¿Y si no caben los dos, qué? ¿Eh? ¿Y si no caben los dos?
2: Pues a pelearse, ¿eh? como ha pasado con Mbappé, digo yo, pero vamos, que yo no creo que... Igual, bueno, igual sí es abrirle la puerta, pero yo no creo que se vaya. Sobre de joven, no sé, supongo que él querrá hacer cosas en el Madrid, digo yo. Yo no me iría.
0: Rafa López, muy buenas.
3: Buenas tardes, José Luis.
0: ¿Ha llegado hasta el tollo de los 120 plomos? Sí, ¿os habéis enterado también allí?
3: Ha llegado y mostramos nuestra más absoluta sorpresa, porque primero, ¿quién es este jugador? ¿Dónde ha jugado y qué ha ganado?
0: En el Leganés y en el Red Bull Leipzig.
3: Cuando tú dices, se ha jugado en el Leganés y ha jugado en el Leipzig, y dices tú, ¿eso vale 120 millones? Pues yo no sé si es yo no sé si es marketing puro para enseñar la puerta a Vinicius, porque si juega en el mismo sitio.
0: No solo eso, es que ya económicamente no.

0: 120 millones a un club por un jugador, está claro que el que le están poniendo la puerta de salida es a Vinicius. Oye, Vinicius, búscate la vida. A ver lo que le saca y a ver qué equipo quiere comprar a Vinicius. Y a ver por cuánto
1: parece
0: lo ve.
1: Que el Arsenal.
2: Yo me lo traía, la verdad.
0: Y veremos por cuánto dinero.
2: Sin dudarlo.
0: Si es lo que veo por los servidos, yo prefiero quedarme a Vinicius a tenerme al Diomandé este, que sí, que ya te digo yo, que para mí este no le llega ni a la suela del zapato a Vinicius. Así de claro. Vinicius desborda.
3: Ha dicho Juanma Rodríguez que es mejor que Lamine Yamal.
0: Entonces, pues nada, que se lo quede. Que se lo quede el Real Madrid.
2: Señor, también mira, decía que más tanto no venía
0: como aficionado
2: a
0: del Barça hasta la médula. Todo lo que sea gastarse un dinero y que se pegue en un talegazo, cuanto antes mejor.
3: Ya ver, está, claro. Todavía puede llegar Rodri, todavía. Que son otros 60, 70 kilos.
0: Que ya pasa por el Leganés. Que conozca España, que sabe cómo es la Liga. Y que el Real Madrid se haya fijado en él, en el puesto de Vinicius. Va a buscar al puesto de Vinicius, tendrías que buscar a un extremo tipo Rafinha para desbordar por banda. Y yo no veo a este chaval. Yo es verdad que no lo he visto, ni sigo la liga y tal, ni sigo la liga alemana, ni lo he visto jugar en Leganés, porque me ha importado cero. Ahora, que un jugador de esa categoría le pongan que vale 120 millones, o estamos tirando el mercado a la basura, o lo que es, los ricos podrán comprar y el resto jugaremos pues en la liga B.
3: De esa cantidad, el Leganés pilla entre 8 y 10 millones y se comenta que el Leganés está interesado en Patrick Soco, así que lo mismo nos viene hasta bien la operación.
0: Toma, llévatelo a Soco, llévatelo.
4: Yo quiero apuntar que el problema de Vinicius, al margen de futbolísticamente que es un crack, que es un jugador de primer nivel, pero yo creo que en el tema personal, en ese carácter que tiene, creo que es lo que le perjudica a él y al Real Madrid.
0: Pero vamos a una cosa, el carácter que tiene, tú lo formas, si tú tienes un entrenador en el que sabe llevarlo, es decir, mira, chico, a este chaval había que haberlo puesto, pero hace mucho tiempo, claro, en Berea. Porque aquí es que si digo, que si me ha dicho, que si me ha dicho que soy un tal, que
3: pero
0: soy
3: no os despistéis, el problema
2: lo intentó.
3: El problema es que está ido retrasando la renovación y ha llegado a un punto en que el contrato se le va a acabar y puede irse pero libre.
0: Ese es el problema,
3: no es su actitud ni
0: no,
3: es.
0: No, pero digo yo la actitud para comprar a un
3: actitud
0: jugador.
3: Es la misma desde hace tiempo. El problema es el contrato, que se está agotando el contrato y no se ha renovado.
0: También los representantes de Vinicius en este caso tienen que tener un poco más avispados. Porque a ver qué jugador, qué equipo te compra este tío. Si has comprado Diamante por 120, ¿qué vale Vinicius el día de hoy en el mercado? 180.
3: Viene el Arsenal y te los pone. No, ¿En Inglaterra? ¿Será por dinero?
0: Estamos hablando, claro, pues 208, pues ya, pues vamos a inflar el mercado de cojones.
3: Van a pagar 25 kilos por Carlos Speed, el Levante, el Iwis, que es el principal candidato al descenso.
4: Ese jugador, evidentemente, tiene un valor en el mercado, Vinicius, pues tremendo, inalcanzable para muchos clubes.
0: Pero para la mayoría. La mayoría. Solamente los que tengan un jeque, como el Arsenal o como el Manchester City, o equipos que tengan el Paris Saint Germain, que tengan, pues eso, que tengan dinero por castigo. Que tengan dinero, pero que me parece una auténtica burrada. Y ojo, yo soy el Real Madrid. Es verdad que tú tienes el tira y afloja, pero yo no creo que te puedas deshacer de un jugador y a ver a un melón por abrir, a ver si te funciona o no.
4: Sí,
0: porque que estamos todos que Mbappé. Pues Mbappé no le pasa balones, Mbappé no hace nada.
4: Claro,
0: ¿qué le pasó con España? No le pasan balones, no trinca nada, no hace nada. Claro. Entonces, vamos a tener un poco los pies en la tierra. El Madrid te desprende de Vinicius por todo lo que tú tengas la aureola de un tío que es problemático, lo que tú quieras. Pero el tío en los partidos
4: no
0: paraba de sacar las castañas del fuego al Madrid.
2: Tío, es que coge el balón, si no eres del Madrid, te ponen aquí.
0: Y encarando a puerta, este tiene. Y luego, es verdad que el tío tiene su genio y su tal, pero bueno.
4: Pues tendrá que madurar eso.
0: Tiene que madurar, claro, perfectamente. Pero fuera del Madrid, y que Mourinho haya dicho, vete Vinicius, porque tal, porque creen que le van a sacar. Esto es porque tienes que sacarle billetes. Si tú compras uno por 120 y si tú tienes que ganar, Vinicius menos de 150 no lo vende.
2: Vaya.
4: A lo mejor Mourinho tiene esa varita para reconducirlo, pero evidentemente lo que yo entiendo para el Madrid, que es un problema, es tener un jugador de primer nivel, un auténtico crack, y que luego tenga esa faceta lo que quiero decir que no evolucione.
0: ¿Diamandeste de qué país?
3: Diamandé, de Costa de Marfil, ¿no?
0: En Costa de Marfil. ¿Qué ha hecho Costa de Marfil en el Mundial? ¿Ha hecho algo? ¿Había escuchado alguna vez a Diamandé alguna cosa? ¿Si ha marcado?
4: No me suena de nada.
0: No suena de absolutamente nada.
2: Ha hecho mejor Mundial Cipenga.
0: Pues fíjate,
2: y no es broma.
3: Lo de Cipenga va después.
2: No es broma, ¿eh?
3: Puntualizamos, Alfonso, que creo que estabas ahí haciendo gestos ostensibles de no.
5: Ahora,
2: cara.
5: Es un bochorno lo que estoy escuchando aquí de todos los que están aquí, menos. Solo se escapa casi ninguno, bueno, quizá Pepe. Porque
0: Pepe, pero a ver, pero matiza,

0: Matiza, argumenta. Argumenta, ¿qué es lo que te parece?
1: Desarrolla.
0: Di algo.
2: Es un bochorno porque solo parecen los escándalos en los fichajes cuando han pagado 130 la Premier League por Elio Anderson, 120 por Tonali, el Barça 85-90 por Gordon, pero no. Solo es inflar el mercado cuando el Madrid.
1: Yo he dicho Coutinho y Dembélé.
2: Hablo de actuar. Y luego ahora Vinicius es... un carácter peculiar. Ahora que a lo mejor suena que se puede ahí. Cuando toda la vida aquí se ha dicho que Vinicius es gilipollas perdido. O sea que...
1: A ver, ahora, no quería decir...
3: Es verano y estamos relajando un poco los términos.
2: Vinicius es de luz ahora.
3: De todas maneras...
1: Pero hay que esperar al torneo liguero.
0: Yo, sinceramente, y tú eres del Madrid, escuchándote lo que estás diciendo. Aquí nadie ha dicho... Si alguien ha puesto en valor a Vinicius, soy yo, que creo que el desprenderse del Real Madrid de Vinicius es un error. Ahora, error es gastarse 150 millones, o sea, 120 millones de euros en un jugador que no tiene ni la categoría, no le llega ni al...
3: No se desprende, que le ha hecho varias ofertas de renovación y todavía no se ha llegado a un acuerdo.
0: Pero que eso es un
3: problema. No es desprenderse.
0: O
3: sea, que llega un momento que dice...
0: Pero eso porque...
3: Sergio Ramos y Cristiano Ronaldo... Se fueron porque no aceptaron las propuestas de renovación.
0: Este o no este. Pero yo digo que para mí, futbolísticamente hablando, para mí, a Rafa López, y yo siendo del Barça, que a mí el Madrid, fíjate lo que me importa, pero a mí creo que es un valor que se están desprendiendo de traer un melón por abrir. Es como.
3: Yo a este chico no lo he visto jugar un partido.
0: Ahora, que tú me quieres decir que son 120 millones, pero ¿quién es el día me anda este? Pero me estás comparando con Mbappé, con Lamine Yamal, me lo estás comparando con Bellingham. ¿Con quién me lo estás comparando? Vamos a decir las cosas claras. Me parece una locura que se quiera desprender de un jugador tipo Vinicius. Ahora, en los contratos siempre está el tira floja cuando te vas acercando a que se acaba tu contrato. Quiero más, quiero cobrar más, quiero... Si Mbappé cobra tal, yo quiero cobrar lo mismo que Mbappé.
3: No, pero que hay plazos, Rafa, hay plazos. Cuando tú has fichado a un tío por 120 millones de euros para jugar en banda es porque le has hecho ya varias ofertas de renovación y no le ves el futuro, no le ves la luz a las negociaciones.
4: Algo tiene que haber ahí.
3: Antes de firmarlo, evidentemente, has apurado todas esas
0: acciones. No te digo yo que no, pero el Madrid haciendo eso, oye, como aficionado del Barça, siga y a ver si te estrella. Y estos 120 los tira a la basura como hemos tirado nosotros el dinero con Soco. Pero ahora demuéstrame que este jugador es mejor que Vinicius.
1: Lo tendrá que demostrar, ¿eh?
0: Y lo tendrá, joder, tiene que demostrarlo. Ahí nadie está criticado, ni Madrid, ni Barça, ni Victoria.
2: Bueno, tenemos que...
4: No nerviosismo, están hablando hasta bien de Vinicius. No nerviosismo en Camp Barça.
1: No, porque yo quiero que siga.
0: Pero si es que yo quiero que siga.
1: Claro, pero si es lo mejor. Si es lo mejor.
2: ¿Tú sabes? Que lo estás llamando, que es un jugador muy desequilibrante.
1: ¿Sabes la de días que me ha alegrado el Eufarey? O sea, me ha alegrado día entero el Eufarey.
0: Pero espérate un momento.
2: Luego lloraréis,
0: déjate de llorar. Explícame, Diamandé, ¿en qué has visto tú a Diamandé?
2: Hombre, hizo una carta muy emotiva a su hermana fallecida.
3: Por cerrar un poco esto y ya ponernos a hablar de la Unión Deportiva de Almería. Como estás diciendo que estás oliendo el miedo y tal y cual, a mí lo que me da miedo es que el primer amistoso del Real Madrid jugado el viernes con el Alcorcón a puerta cerrada en Valdebebas, al minuto de juego se había pitado un penalti, se falló y en el 83 se pitó otro. Con marcador empate a cero contra el Alcorcón de primera RFEF, que ha estado hasta última hora luchando por no descender a segunda RFEF. Eso es lo que me da miedo. A mí me parece que la Liga de Fútbol Profesional sabe perfectamente que el Madrid es un activo fundamental de la LFP, que lleva 2 años sin ganar ni la Copa de la Galleta, y me da a mí que nos espera un añito en ese sentido de irnos al punto de penalti. Me da que nos espera un año duro, duro, complicado.
2: Los Pascual ya es amistoso, partido oficial. Si eran penalti,
3: después gratis el Alcorcón allá a jugar, no ha cobrado un duro.
2: Que pues pueden partirle la pierna a un tío en el área.
3: No se partió la pierna de nadie.
2: Yo he visto las dos jugadas y fueron penaltis claros.
3: Acabó todo el mundo internet.
2: Fueron penaltis claros.
1: Vamos, define penalti claro.
2: Pues derribaron claramente a los delanteros madridistas. Fueron
1: pero penaltis, dentro o fuera del área.
2: Dentro. Fueron penaltis claros. El cansancio de un equipo de inferior categoría se notó y fueron penaltis.
3: Anda, dame un consejito y nos ponemos ya con lo de la Almería.
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3: Bueno, Pepe, ya tenemos el primer amistoso que echarnos a la boca. Le hemos ganado 0-1 al Águila, pero no nos vamos a engañar, tampoco fue el partido. partidos más grandes de la historia, ¿eh?
5: Sí, yo he estado esta semana pasada, como sabes, como hablamos, muy ocupado, pero no he visto el partido, pero sí es cierto que es el clásico debut de pretemporada donde los equipos, digamos, hacen un primer ensayo, pero que yo creo que el escaparate en el nuevo Los Cármenes, ahí es donde, cuando se enfrenta a un equipo de inferior categoría, veo que eso es un ensayo.
3: Al final muchas veces casi por rutina te acaba ganando, ¿no?
5: Pero lo que verdaderamente, ¿cuándo es el viernes en Granada? Miércoles, pasado mañana.
3: El miércoles, sí. Y luego el sábado contra el Betis.
5: Sí, ahí sí, en la línea de la Concepción.
3: Sí, sí.
5: Yo te digo que esos dos partidos, sobre todo frente a un rival directo de la liga como va a ser el Granada Club de Fútbol, pues ese sí debe de ya de decirnos algo más. Pero yo creo que el partido este de Águilas tampoco va, es un partido que...
3: En general, los partidos de pretemporada tú le das importancia porque antes todo eran pruebas, todo era tal cual, y ahora parece como que esos resultados del verano como que se le dan más bombo. No sé si también porque, bueno, pues hay más redes sociales, más información, pero es que antes las pretemporadas casi ni te enterabas de lo que había hecho el equipo, y ahora parece que hay casi presión, ¿no?, con esos primeros resultados, ¿no?
5: Sí, sí, no, yo creo que el aficionado de la Almería debe de estar vigilante, como yo digo, pendiente de todo lo que va sucediendo. Está también la campaña de abonos, o sea, es un momento también en el que los resultados también pueden servir un poco de termómetro para que se vaya animando el tema, ¿no? Pero en el caso del Almería, yo siempre digo que la pretemporada es eso, no es temporada, es pretemporada, es ensayos, son entrenamientos, es pues eso, evolución, y cada día, supongo yo, porque hay que tener en cuenta que arranca la liga el 15 de agosto.
3: 17, nos han dado dos días ahí de marzo.
5: Exactamente, para la Almería ese día en concreto. Así que vamos a ver, pero evidentemente a mí el partido allí en Águilas no debe servir para mucho, simplemente para que el entrenador pues haya podido sacar García Pimienta algunas cosas más claras. Así que vamos a ver. Pero ya el partido de dentro de 50, algo más de 50 horas, ese sí que puede decirnos algo, aunque realmente tampoco es que se vaya a ser ni el 11, pero bueno.
3: Un poquito más realista, ¿no?
5: Y sobre todo ante el Betis, pues también va a ser un examen ya a tener en cuenta, y en esta misma semana los dos acontecimientos.
3: Álvaro, hemos ganado en Águilas.
1: Sí, y me vi el partido entero, medio a trompicones, porque
3: a mí me dio dolor de cabeza, vaya retransmisión, sí, absolutamente era bananera. Si llegan a mandar a alguien con un teléfono móvil, sale mejor, o sea, es una cosa terrible.
1: Era muy rara la retransmisión, pero bueno, por lo menos se pudo medianamente seguir. Ya ves, es un partido en el que no puedes sacar muchas conclusiones. Obviamente el Almería fue claramente superior, pero que si no eres superior contra un rival de inferior categoría, pues apaga y vámonos. Me gustó bastante, bueno, me gustó, si es que es lo que digo, es el primer partido, pero sí es verdad que tenía yo expectativa en ver a Kim Jung-jent, ya no sé ni cómo se pronuncia.
3: ¿Kim Jung-jent?
1: Kim Jung-jent. Y a ver, es contra un rival muy inferior, pero al chico se le ven cosas. Hay que verlo ahora contra el Granada, contra el Betis, y sobre todo verlo competir. Pues el resto es que va a ser tan diferente el equipo que ha jugado, que jugó el fue el sábado, ¿no? El sábado por la noche.
3: El sábado por la noche,
1: va,
3: sí.
1: Va a ser tan diferente el equipo que es que no se pueden sacar conclusiones. Entonces, yo por lo menos me fijo o en los fichajes o en los que se sabe que se van a quedar aquí. El equipo en líneas generales, pues, estuvo bien. Prácticamente 70, yo por lo menos lo que vi, prácticamente 70, 70 y pico por ciento de posesión, lo típico de un equipo de García Pimienta, el Águilas que apenas creo ocasiones, pero es lo que digo, que hasta que no juguemos contra un rival de superior categoría o de la misma categoría, pues no se va a ver a ciencia cierta. De hecho, y a lo que habéis dicho de la pretemporada, que si hay que tenerlo en cuenta y demás, el año pasado el Almería jugó en pretemporada contra el Málaga Club de Fútbol, con idéntico resultado al que quedaron aquí en
3: el... Sí, además lo dijimos en aquel momento, que el Málaga llamaba la atención, sin nombres y tal, pero bueno.
1: Entonces, ¿no se tienen que tener en cuenta? Depende. A la vista está que por lo menos el año pasado pues se repitió prácticamente el mismo resultado. Pero bueno, acabamos de empezar. También tenía ganas de ver, por ejemplo, las equipaciones. Es verdad que no tiene nada que ver con el fútbol, pero tenía ganas de ver las equipaciones, porque en las fotos, en plan, en la publicación de la Almería me parecieron preciosas. Pero es que ahora, habiéndolas visto en persona, por lo menos los jugadores puestas, me parecen, yo creo que me la voy a comprar. Mi cumpleaños en octubre, y es lo que voy a pedir.
3: ¿La auténtica o...?
1: No lo sé, ya lo que quiera la gente. Ya sí, yo admito tira, todo, no, la auténtica o la de la hecha en Pekín. Yo admito cualquiera. Y eso, que con muchas ganas ya de ver los siguientes partidos, pero que no se puede sacar nada.
3: Rafa, lo de Águilas.
0: Lo de Águilas. Yo, para empezar, después de haber escuchado a mis compañeros, yo creo que este partido, además de tostón que fue la retransmisión, que fue un ahora me paro, ahora sigo, ahora me paro, ahora sigo,
3: antidiluviana,
0: algo lamentable para una retransmisión. Bueno, está un equipo de primera que ha subido a primera ref ahora. Bueno, el Almería, el entrenador, el único que saca conclusiones es el entrenador. Si eres aficionado, no ves nada. Ves a los mismos jugadores, ves viendo alguna historia, pero claro, tienes que probarlos a todos. Utiliza al final 25 jugadores. Dice, bueno, ya empieza a dar piedra de toque. Para nosotros los aficionados, yo como aficionado, si yo me quiero sacar el abono, con lo que vi el sábado, dije, pues no. Porque ni el equipo es un equipo que pueda hacerme daño. Yo creo que los primeros partidos no sirven de nada para el público, pero sí de mucho para el entrenador, que es el que tiene que ver las cosas, el que tiene que decidir los jugadores. El partido no es nada concluyente. Un 1-0, un tiro a puerta. Es verdad que se tuvo muchas ocasiones en la primera parte. El Kim Jung-jae desborda, sabe moverse, coge la pelota, tiene juego, ¿vale?
1: No le pica el balón.
0: Pero está jugando con un equipo de primera red. Piedra de toque, importante, contra el Granada. Ahora sí. Ahora ya un partido de verdad. El partido del sábado fue un partido de solteros contra casados. De vamos a vernos, no nos vamos a hacer daño, vamos a echar el rato, tenemos que ir, vale. Se ganó, se tiene un 75% de balón, vale, muy bien, pero no sirve para nada. En definitiva cuenta, para el público en general. Ha ganado tu Almería, sí, ha ganado la Almería, ya está, poco más. Pero piedra de toque son, bueno, un equipo de tu misma categoría y un equipo de mayor entidad, como el Real Betis Balompié. Lo cual quiere decir, y ojo, el Real Betis Balompié, que este año va a jugar en la máxima competición. Creo que juega en la Champions.
6: Claro, por eso es que...
0: Entonces dice, ahora sí puede...
3: Sí, pero pasar. Ni así te puedes fiar. A mí me pilló el sábado en Granada, el Ciudad de Granada, Granada-Betis, sí. Y el Betis llevó allí al carro del pescado.
0: Claro,
3: ¿eh?
0: Claro, pues tú dices, tú me llevo... Pues
3: claro,
0: tampoco que... puedes sacar conclusiones. Pero bueno, contra Granada en su campo, bueno, pues vamos a ver ese tiría floja, como el Málaga. Yo no, que nadie me diga a mí que cuando fuimos a Marbella jugamos contra el Málaga y quedamos como quedamos, pensábamos que ese equipo iba a subir a primera división. O no íbamos a jugar las castañas en el último partido a la última hora contra ese equipo. Pues no, pues no.
1: Entonces, no olimos la bola contra ellos.
0: No se puede. Se ganó, sirve para que el propio entrenador tenga sus conclusiones. Y yo, si no se da cuenta y que no escuche, Talis, no lo saques más. Punto. Porque Talis no jugó. Talis ni intervino en ninguna jugada. No hizo absolutamente nada. Espero que sea uno de los apartados. Ya. Que era lo único que desentonaba. No es normal que llegue de la fuente y el primer balón que toque lo mete para adentro. Que hay unas piezas de toque que te puede, oye, pues lo mismo el Pulido, el Nelson Monte tampoco, pero es que claro, la entidad que tiene del rival, pues tampoco es una entidad que te haga a ti que puedas verdaderamente,
6: porque el propio Almería, te digo, sin haber visto todo el partido, evidentemente el entrenador sabe que el campo, el campo, el rival, que no es un escenario para sacar conclusiones muy importantes.
3: Mira, ahora que ya habéis coincidido todos en que sirvió de poco, yo tengo que confesar que más que pendiente del partido, estaba pendiente de la convocatoria. Pues lo fui diciendo toda la semana. Digo, el que no vaya a Águilas, ya se puede hacer la maleta, puede llamar al representante, porque si no te llevan ni a semejante pachanga, es que cuentan menos que yo. Y empieza a ver la convocatoria, veo que se cae el Pozo, pues bueno,
0: normal,
3: ha vuelto para nada. Veo que se cae Edgar, ha vuelto para nada.
1: Buena noticia.
3: Veo que se cae Patrick Soco, definitivamente sentenciado por si alguien tenía duda. Y luego me llama la atención André Horta. Digo, pues ya hemos empezado con los problemas físicos y demás. Entendí yo el sábado cuando vi la convocatoria. Hoy desayuno viendo que André Horta tiene hasta tres posibles salidas, dos al fútbol saudí y uno al fútbol mexicano, dos semanas después, Pepe, de firmar por 3 años. Además, un jugador que no era propiedad tuyo, que era cedido, podía seguir con él o no. Le firmas 3 años y a las 2 semanas estás negociando su venta. Para mí es el pelotazo de lo de Águilas. Se ha destapado por lo de Águilas, pero...
5: Sí, sí, la verdad que no se entiende que se haga una contratación, o sea, se firme a un jugador y la afición ya vaya a empezar, empiece ya a investigar el jugador que es, lo que puede aportar, y resulta que luego, pues, parece ser que no se va a quedar. Entonces, es un poco romper, digamos, y bueno, hasta el entrenador, me imagino que cuando se comunica oficialmente que él se ha fichado y que va a formar parte de la plantilla, que luego salga tan
3: rápido. Es una locura, Pepe, es que es el único jugador desde que empezó la pretemporada que ha dado una rueda de prensa. Sí. El único jugador de todos, André Horta, el que ahora se va a ir después de firmar 3 años, dijo que este año se iban a hacer lo que el año pasado se quedaron en puerta, que el plantel estaba súper motivado. O sea, lo han elegido de portavoz para venderte el nuevo proyecto a un tío que ha firmado 3 años y que se va a ir.
5: Sí, sí. Yo creo que falta quizás eso, ¿no? De que diga el entrenador. Pero ¿cuándo va a decir? Pues me imagino que en Los Cármenes, después del partido, me imagino que habrá rueda de prensa o podremos saber las impresiones del entrenador, tanto del Granada como de la Unión Deportiva Almería, y a ir conociendo ya un poco lo que transmite, ¿no? Porque también lo que vaya transmitiendo el entrenador, aunque sabemos que públicamente hay cosas que no lo va a hacer, pero sí, por lo menos para ir teniendo un poco de idea de cuáles pueden ser finalmente los elegidos.
3: Bueno, enseguida voy a preguntar por lo de André Horta, que insisto, es que no sé por dónde cogerlo, de verdad, o sea, es ya una cosa absolutamente chipirifláutica, pero antes me voy nada más y nada menos que con un campeón del mundo.
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3: Porque tengo esperando a Juanjo Fernández, que se ha proclamado en Melilla campeón del mundo de Snipe Junior y que, bueno, pues nos ha dado el gran alegrón de fin de semana. Juanjo, muy buenas, ¿cómo estás?
8: Hola, muy buenas. Pues muy contento, la verdad.
3: Bueno, lo primero de todo, enhorabuena, ¿eh?
8: Muchísimas gracias.
3: Bueno, no sé si os lo esperabais, pero sí es verdad que el miércoles, cuando estuvimos ahí con Diego Fernández, ahí en el Club de Mar, nos decía que él confiaba, que pensaba que podía darse, y además, pues teniendo en cuenta que precisamente se os acababa esta etapa, ¿no?, en la categoría junior. Y al final ha sido posible, ¿no?
8: Pues sí, justo este año era el último mundial que podíamos disputar, la última oportunidad de ganar el mundial, y hombre, yo sabía que teníamos oportunidad, pero nunca te esperas que va a salir campeón del mundo, y súper contento, vaya.
3: Bueno, ¿cómo ha sido la regata? Porque habéis ido además también como de menos a más, ¿no? Cuéntame cómo la habéis vivido.
8: Pues la regata eran 4 días y es verdad que fuimos de menos a más. Empezamos yendo cuarto el primer día, el segundo tercero, y el tercero nos pusimos ya primero, y el último día no navegamos porque no hicieron condiciones de viento para navegar. Y así que sí, fuimos para arriba y muy contentos.
3: Claro. Bueno, cuando se confirma ese último día de que no se puede navegar, de que ya sois campeones del mundo, no sé qué se le pasa a uno por el cuerpo, Juanjo.
8: Pues hombre, ya cuando nos dan la noticia de que se acabó la regata, de que no navegábamos el último día, pues estallamos de alegría, y al final pues es un sueño cumplido. Y vamos, fuimos corriendo a celebrarlo con nuestra familia y abrazarnos y a celebrarlo.
3: Claro, porque has hecho ahí un tándem con Álvaro. Cuéntame cómo ha sido un poco, ¿no?, esa pareja que habéis conseguido el Mundial. ¿Cómo habéis trabajado juntos?
8: Pues sí, Álvaro y yo somos amigos de toda la vida. Nos conocimos desde pequeños navegando ya en Optimi, que son las categorías inferiores. Y justo este año le llamé preguntándole que si le apetecía navegar conmigo, y él aceptó, y en cuanto aceptó, pues nos pusimos mano a la obra a entrenar para el campeonato.
3: Bueno, entiendo que muchísima competencia hay en Melilla, ¿no, Juanjo? Al final un mundial, evidentemente, acude a los mejores, y supongo que ha sido tremendamente duro, ¿no?
8: Pues sí, la verdad que sí, porque además, si no me equivoco, ha sido el mundial con más participaciones, ya que había 55 barcos y obviamente de todos los países y los mejores de cada país del mundo. Ha estado muy muy reñido, pero bueno, al final pudimos sacarlo.
3: Bueno, ¿y ahora qué, Juanjo? Porque ya somos campeones del mundo, hemos dejado ahí el listón en lo más alto. ¿Cómo se presenta un poquito el futuro también con ese cambio de categoría?
8: Pues al ganar el Mundial Sub-21, nos hemos clasificado para el Mundial Absoluto de 2028, que es en Italia.
3: Ajá.
8: Y así que desde ahora empezar a entrenar y a empezar a prepararlo y mirando para este Mundial Absoluto.
3: O sea que tenemos ahí un añito y pico para mirar ya el Campeonato Absoluto, ¿no?
8: Así es, así es.
3: Muy bien, Juanjo, pues un placer tenerte por aquí. Lo dicho, enhorabuena, se la transmites también a Álvaro y que disfrutéis mucho del título y de lo que queda de verano, ¿eh? Un abrazo.
8: Muchísimas gracias.
3: Juanjo Fernández, un auténtico crack, campeón del mundo de Snipe Junior, un chico pues criado en el Club de Mar desde la iniciación y que al final pues se ha coronado como el mejor del mundo en su categoría. Álvaro, estamos hablando del caso André Horta, que insisto, me parece de lo más jugoso que nos deja lo de la visita a Águila.
1: Jugoso, pero no se sale de la línea que sigue esta gente. Es que estamos ya tan acostumbrados, no sé en qué año llegaron, 2020, pues no, antes, 2019 o así, ¿no? Si es que es una continua. Ahora sí, si le sacan dinero, yo es que para mí no hay ningún daño, porque es que...
3: A ver, operaciones ha habido muchas, pero del estilo a las dos semanas vender a un tío que ha firmado 3 años, no.
1: Chanchulleo.
3: Yo
1: se lo llamo un chanchulleo más, como lo que hicieron con Massimiano, que vamos a ver quién va a pagar por Massimiano lo que pagaron, ¿sabes? Para recuperar un poquito de la inversión, o César Montes, pero bueno, que sinceramente yo, si sacan dinero, no sé cuánto se ha pagado por él, 1 millón y pico, ¿cuánto se ha pagado por
3: uno
1: él?
3: Uno y medio.
1: Uno y medio, pues mira, con que le saquen 500.000 euros yo me voy dando por satisfecho, porque es un jugador que es que ni ha aportado nada, se ha estado lesionando cada 2x3, y si
3: no... ¿Pero a ti no te parece raro que un jugador que ha estado toda la temporada lesionado pagues 1 millón y medio y a las 2 semanas venga un tercer equipo y pague más por él?
1: Es muy raro. Es muy raro.
3: ¿Ha revalorizado a un jugador que lleva un año prácticamente lesionado? ¿Se ha revalorizado por arte de magia?
1: Eso, precisamente...
3: Para que tú pagues 1,5 kilos y venga un tercero y diga, no, pues ahora pongo yo más.
1: Pues un chanchullo. Vamos, chanchullo manual. O muy buena operación, o no lo sé, pero... O igual lo sabían de antes y por eso lo han comprado. No tengo ni idea, pero sinceramente, ya está visto de que si lo quieren vender es porque García Pimienta no cuenta con él. A la vista está... Y si ni García Pimienta ni Rubi cuentan con él, pues ya igual no era problema de Rubi. Igual ya el problema del jugador, que ya no es eso físicamente, lo que
0: pero,
1: sea.
0: Pero que eso no lo sabes tú.
1: No lo sabemos, no lo sabemos por eso.
0: Estamos elucubrando y estamos diciendo las cosas.
1: Pero que si ninguno de los dos lo quiere...
0: Pero que no sabemos si no lo quiere o no lo quiere. Aquí lo único que hemos visto es que un jugador que hace 2 semanas no estaba en el Almería, va, se hace una recompra, se le compra y ahora se habla 2 semanas después de echarlo. Esto tiene una opción, o una, estamos lo mismo que estamos viendo en la Almería todos los años. El chanchullo, estoy contigo, en tu palabra, chanchullo total. O que el propio García Pimienta haya visto al jugador y dice, este no me gusta.
1: No me aguanta ni 10 minutos.
0: No me aguanta. Ya, por eso te estoy diciendo, en 2 semanas de entrenamiento.
1: Se ha descartado a Soco.
0: Ya has visto. Digo, bueno, pues mira, no me interesa este jugador, este futbolista. No. Y fíjate que yo era de los que, al haberlo fichado, dije, bueno, pues mira, quizá ahora dándole un tiempo para
1: sí,
0: que
1: igual.
0: Puede ser que en el centro del campo con Kim Jong-je y tal pueda hacer algo. Pues el primer sorprendido soy yo, que ahora la noticia que estoy viendo me estoy quedando alucinado. ¿Que hay ahora 3 equipos que quieren coger a este hombre?
1: Sí, pero a veces bueno, los 3 equipos...
0: Bueno, pero lo vende, te lo sí, quitas del medio. Claro. Si se supone que estamos elucubrando todo lo que estamos diciendo, que no le gusta a este tío, que no le gusta...
3: Como no, yo no he dicho que no le guste, yo digo que no hay por dónde cogerlo.
0: Que sorprende y mucho. Entonces, a partir de ahora... Cualquier jugador que fiche una semana, la semana siguiente la ponemos en venta. Porque entonces a la Tali, decir, mira Tali, como te fichamos por 7, te vamos a renovar otros 3 años más a ver si lo vendemos. Porque si estás en la política del club, pues te sorprende mucho. Y más de un tío que no jugó nada, y ahora como dice José Luis, es que lo hemos revalorizado. Pues, ¿qué manera de revalorizar tenemos aquí nosotros? Que lo compramos por 1 y pico y ahora que lo vendemos por 2.
7: Yo deduzco que André Horta, evidentemente, García Pimienta, sabe quién es, lo que le puede dar. Entonces,
3: Pero que llevamos como la primera semana, los dos primeros días no se entrenó, fueron solo pruebas médicas. Llevamos una semana y media, del miércoles a lunes. Una semana y media. Yo no creo que André Horta lo haya hecho tan rematadamente mal en los entrenamientos como para que García Pimienta ya haya dicho no cuento con él, ¿no? Tiene que obedecer a otra cosa.
0: Que Pozo y Edgar
3: pero porque ya estaban señalados, ya venían señalados. Y Soco también. Soco también estaba señalado.
0: Creo que Horta también
3: pero
0: está
3: este hombre.
0: Por decir, este no, que no ha jugado.
3: Si está señalado. Pero si está señalado, no lo renuevas tres años.
0: Eso, claro. Pero por eso es lo que te sorprende. Que si tú lo renuevas porque dices que cuentas con él. Lo que no puede ser, esto es inconcebible, es que hace una semana lo he revalorizado yo por tres años para mí, porque creo que me va a hacer falta, y ahora me ponen en el mercado. Bueno,
7: es que la pretemporada precisamente está para esto.
0: Claro.
7: Tú has fichado
0: un partido
7: los descartes,
0: en inferior categoría, en la mitad y arriba.
7: Descarta, siempre los hay. La pretemporada precisamente sirve para esto. Tú tienes un jugador.
3: Lo que pasa es que había gente, Pepe, que ya estaba descartada antes de la pretemporada. Ya lo que yo he venido insistiendo, que Águilas, el que no vaya a Águilas, se tiene que buscar la vida. Si no te la busca el club, tú por dignidad personal tienes que llamar a tu representante y decir, claro, que no me han llevado una pachanga a una hora de camino.
7: Exactamente.
3: Que quiero salir de aquí. Quiero salir de aquí porque...
7: O a lo mejor quiere esperar...
3: Ese Pozo, ese Edgar. Si es que cuentan menos que Bernardo, el utillero. No cuentan nada.
7: Exactamente. Vamos a ver qué...
1: A Pozo y no a Chumi.
7: Vamos a ver qué convocatoria hay en los Cármenes el miércoles. Esa es la primera prueba que realmente nos va a servir para... Ahí tiene que... No es que vaya a ser definitiva, pero que evidentemente ahí nos va a servir. Lo de Águilas, yo creo que pocas conclusiones se puede sacar.
3: Tenemos que hablar del posible relevo de André Horta, pero antes, Alfonso López me va a contar alguna cosita.
9: Sí, mira, Pascual, me has pillado ahí degustando el pescado magnífico aquí de la salada y escuchando a los grandes profes.
3: Hoy no tenemos el comodín de Eduardo Ronda, pero vamos, yo diría que han sido sardinas, luego era lenguado también, ¿no?
9: Sí, sí, lenguado. Y una ensaladita de entrante, pues, absolutamente espectacular.
3: Una cosa, las sardinas, sí, además, si están bien hechas.
9: Sí, aquí es que el pescado...
3: Está a nivel de cualquier pescado.
9: Aquí el pescado lo borda, por eso le decía. Como lo va a abordar, Dios mandé en el Madrid, pero bueno, allá voy. 1 de enero, 2 de enero, 3 de enero, 4 de enero, 5 de enero, esos son todos los días que va a meter con Diomandé.
0: Nada más que un día, nada más.
9: No, no, 5 días consecutivos.
3: Seguimos siendo el único país donde no se juega en Navidad, ¿eh? No, tú vende la milonga que quieras.
9: Y así durante todo el año 2026. 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
3: Bueno, Pepe, si no se tuerce a última hora las cosas, en el día de hoy quedaría prácticamente cerrado el fichaje de Mikel Vesga, jugador del Athletic Club de Bilbao.
7: Bueno, el origen me gusta.
3: El origen.
7: Y que los vascos...
3: ¿Lo demás?
7: No puedo, yo digo igual que Rafa anteriormente hablaba, que quiero ver. Sobre todo yo lo que espero de la Almería, lo que ruego de la Almería, sobre todo, es que por favor defensivamente sea un equipo que funcione, porque los números de...
3: Tenemos 8 centrales y 3 laterales derechos, Pepe.
7: Ya está. Pues que decida García Pimienta cuál va a ser su bloque, porque es que en segunda división, como en cualquier categoría, lo que pase de centro de campo hacia atrás es muy importante. También de lo que pase de centro de campo hacia adelante. Pero lo que hemos visto este año pasado, esta temporada que ha terminado, ha sido lamentable. ¿Cómo se puede encajar 60 goles y estar arriba? O la liga. Esto también nos quiere decir que la liga es un poco...
3: 68.
7: No estar, sí, un poco débil, ¿no?
0: Y me casi parece. Subimos, ¿eh? Y casi subimos, que lo tuvimos en la mano.
7: Yo quiero que alguien de fútbol que sepa de verdad me explique cómo se puede estar arriba con 62 goles encajados.
3: Sí, un año muy raro porque además el Racing ha ascendido directo y ha encajado casi los mismos que Almería. Es decir, es una temporada un poco de eso, de equipos, de dar y recibir.
7: Yo creo que esta liga, esta temporada, en años atrás, el Almería no habría estado arriba.
0: Lo que sí, estaba pensando en el juego, lo que estabas comentando de defensa, sí se puede ver que en este partido de ayer, la conclusión que saca el espectador es que quiere la pelota más el Almería. Ya no es el...
1: No me tengo ni un pelotazo.
0: Ya no voy a pegar el pelotazo para que la coja los delanteros y hagan la jugada y termine. Aquí se tiene más control de pelota, algo que con Rubi no se tenía. Pero es el inicio, es un equipo de menor categoría. Ahora un equipo de tu misma categoría que vas a jugar con él, a ver qué hace el Almería. Va por la pelota, la quiere, quiere tocarla, quiere jugar, o vamos al pelotazo que la cojan los de arriba y hagan la genialidad porque tienen mucha técnica y mucha calidad. Vamos a ver cómo se plantea. Pero sí se dejó ver que la parcela defensiva, y lo que tú estás hablando, creo que este año se va a reforzar mucho más en... Vamos a bajar más en todo, como juego España. No somos un equipo que tengamos un delantero centro, pero tampoco sabemos los jugadores que se van a quedar arriba.
10: Claro.
0: Bueno, pues tú ves arriba, ves en barba, ves a todos. Bueno, pues estos que se quedan o no se quedan. ¿Se van ahí o no se van? Entonces, vamos a la parcela defensiva a afianzarla bien y a partir de ahí, y yo creo que Pimienta va a tirar por ahí.
3: Pero hablemos de Mikel Beca.
1: Claro, era.
3: Que es un tío que hace 3 años ganó la Copa del Rey, marcó uno de los penaltis en la tanda de penaltis, que cobra 2 millones de euros, 200.000 más que Nico Meramed, que es el jugador que más está cobrando en la Unión Deportiva de Almería, aunque parezca un milagro de la providencia. 2 millones de euros cobra Mikel Beca. Se entiende que va a perdonar algo para venir aquí o compensar con el finiquito del Athletic. ¿Te gusta, Álvaro, o no?
1: A ver, pues voy a serte sincero. Mikel Beca es que no lo he visto.
3: No, tiene 31 años, ¿eh? Has pues tenido
1: no,
3: tiempo.
1: Pues no lo he visto. Si es verdad que el Athletic de Bilbao, pues no lo veo.
3: Lo vemos
1: no
3: cuatro. No lo digo, luego dices, mal está Unai, ¿por qué se lleva no sé qué tal? Y si no habéis un partido al Athletic.
1: Claro, no, si yo por eso nunca digo nada.
3: Es verdad. Yo me enfado muchas veces por eso. Digo, ¿pero tú cuántos partidos has visto del Athletic? ¿Cuántos partidos has visto de Diomandé? Coño, que hay que hablar viendo.
1: De todas maneras, es un fichaje que por nombre, por ser un jugador español de la Liga Española, llama mucho más que cualquier otro exótico que no conozcamos. Al fin y al cabo, no es un tal, y habrá que ver el precio por el que se ficha.
3: Ni un André Horta, porque André algunos Horta. Ya están diciendo, es que van a vender a Horta porque viene Beca. Se parecen como un huevo una castaña. No, pero como un huevo una castaña. Jugador de sacársela rápido de encima, de ocupar un espacio muy concreto. No, nada que ver con Horta, pero nada que ver.
1: A mí me gusta porque dudo que este fichaje sea idea de la directiva. Creo que es más una cosa de Pimienta, vamos, creo yo, un fichaje con edad, con 33 años, que no le puede sacar tanto rédito económico. Yo creo que ahí tiene mano el entrenador. Entiendo. Dudo que le quiera que le vayan a sacar 4 o 5 millones una venta a Mikel Beca. Entiendo. Por lo tanto, me hace ser positivo con el mercado que vayamos a tener. Que luego tengamos un fichaje estilo Tali, pues me da a mí que sí, que va a caer. Pero si el mercado va orientado por donde está yendo, Cipenga, Sola, Mikel Beca, pues a mí me sale ser positivo. No están trayendo cosas extrañas ni melones por abrir.
0: Hay que preguntarle al aficionado, ¿tú sabes dónde juega Mikel Beca?
1: Yo sabía que era el Athletic Bilbao.
0: Juega de pivote. La posición de pivote hoy en día, ¿quién la tiene en el Almería?
1: Pues yo entiendo que Dodich.
0: Baba y Guiquede. Y dice, va al centro del campo. Yo para mí creo que es un buen fichaje. Porque esa posición la tengo así. Si es por fichaje, en posición.
3: Sí, y depende de quién se vaya.
0: Si
3: se va Baba, este Baba último que hemos visto, y entra Beca, pues sale ganando.
0: Es lo que te estoy diciendo.
1: Sale ganando con cualquiera, creo yo.
0: Si yo creo que la tengo en déficit. Si se va Baba, este me viene de maravilla para jugar en esa posición, que es a lo que viene.
1: Se va Baba o Lopi.
0: Y ojo, tiene experiencia, sabe jugar, sabe colocarse en el campo.
1: Eso es lo que me gusta.
0: Entonces, experiencia tenemos. Claro. Pues María Macho, cojonudo. A mí me parece un buen fichaje.
1: Claro, un tío.
0: Que a la edad que tenga, y si sabe, porque ha demostrado en primera división cómo se tiene que jugar. Chávez dice, pues mira, tío, si viene a la Almería y tiene la mentalidad de la Almería del objetivo subir a primera división, es porque quiere tener piezas concretas y jugadoras a los que tú aquí, y te puedes saber la alineación de memoria todos los días. Pues yo creo que es un buen fichaje.
3: Yo me quedo sobre todo con lo que has dicho de la experiencia. A mí me dio la sensación el año pasado de que hubo momentos duros en determinados partidos, sobre todo con los candidatos, con los rivales directos. Y a la Almería le faltó, pues eso, gente de 30 y tantos años, que este año ha jugado Champions, que ha estado en finales de Copa, tal. ese jugador de jugadores de aplomo, de jugadores de que cuando te están pasando por encima o estás en un momento crítico, dices, no, oye, que tengo aquí mis 3-4 tíos que saben de qué va esto, ¿no?
0: Esa es la historia. Yo por eso digo, yo con experiencia en el campo y además ese, en esa posición tengo un déficit, oye, cojonudo.
7: Yo espero que lo haya señalado el entrenador, es decir, que sea...
3: Yo entiendo que sí, Pepe, porque es lo que está diciendo Álvaro, un tío con 31 años, no, al que no le vas a sacar traspaso, desde luego no es el típico fichaje que hace el club. No es.
7: Eso espero. En fin. Que sea que el entrenador lo va a utilizar, que al final cuando se quede con él es porque lo quiere en ese centro del campo.
1: Dudo que Joao lo haya investigado.
3: Parece más sello, desde luego, de García Pimienta. Vámonos con las redes sociales a ver qué sorpresa tenemos hoy.
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3: Bueno, ya sabemos que el community en el verano, pues el hombre innova mucho, cambia lo que suele ser habitual, ¿verdad?
1: Se ha complicado la vida con la pregunta.
3: El patrón habitual. ¿Cuál es la pregunta del Marcanauta hoy?
1: Es que es muy complicada. ¿Qué te pareció la Unión Deportiva de Almería frente al Águila?
3: Bien, correcto.
1: Yo no quiero
3: correcto.
1: Mirar a nadie de quién la ha ideado, pero bueno,
11: vuelto.
0: Un gran partido.
1: Candy Ruiz, atento, ¿eh? En pretemporada hasta yo le ganaría una carrera a Usain Bolt. Fuegos de artificio.
3: Usain Bolt estuvo el otro día en el Mundial, no, lo enfocaron.
1: A Usain Bolt actual,
3: y está como mi primo de Cuenca, el que... Sí. Le dijo el nutricionista que tenía que hacer 5 comidas al día, pero no lo ha entendido muy bien.
0: 5 comidas cada 20 minutos.
1: Juan Miguel Jiménez, como bien dice la palabra, amistoso, poco más. Iván Hernández Fernández, un partido amistoso que vale para ir probando jugadores y posiciones. Bien. Eduardo Peláez, bien ganado y cogiendo ritmo. Y Francisco José Fuertes Cabrera, para ir probando con quienes quieren quedarse y quienes no está bien. Y así también ver otros jugadores, a ver si alguno te sorprende.
3: Bueno, antes de hacer la tarea os tengo que preguntar por Sergio Arribas. Parece que hay pues un poquito más de acercamiento por parte del Benfica, que ya se empieza ya a remover un poquito el tema Arribas. Pepe, ¿ves a Arribas? ¿Ves alguna, aunque sea mínima, opción de que se pueda quedar a final de verano? ¿O el run run ya es demasiado grande?
7: No, yo creo que ya habiendo sido como ha sido un referente en la Liga Hypermotion con la Unión Deportiva Almería, yo creo que es un jugador que está en el mercado y yo creo que por la dinámica que viene mostrando en ese capítulo de salida y demás, yo creo que la Almería, si le llega la opción de hacer caja, la va a hacer. O sea que lo de Sergio Arribas va a ser una gran incógnita hasta saber qué va a ocurrir con él.
3: Pero a lo mejor no llega la opción. Estás hablando de una cantidad de 25 millones, que es lo que ha pagado el Barcelona por Adeyemi. O sea que a veces, sí. Hablando de la Almería, parece que perdemos un poco la perspectiva. ¿Que la Almería quiere vender arriba? Pues seguramente, pero a lo mejor no llega. Hombre, y tenemos una sorpresa, ¿no?
7: Para el seguidor sería una grandísima noticia.
1: Que se oiga.
7: Claro, que se quede.
1: Claro,
7: por supuesto. O aunque fiche por otro club y luego pueda venir aquí en que le haya cedido. No sé cómo sería la operación, pero evidentemente el caso de Arribas es un referente. Ha sido el mejor jugador de la plantilla, con mucho gol, mucha definición, un zurdo muy vertical, un auténtico líder en esta categoría. Pero claro, ya si hablamos de la primera división, pues ya habrá que verlo, pero ahora mismo para la Almería sería un jugador importante en lo futbolístico para que se quedase. Pero luego está la opción de que la Almería le interese ponerlo en el mercado.
3: No va a ser en cualquier caso una mega operación, porque la Almería pagó 8 millones de euros por el 50% arriba, y con esos 25 millones serían 12,5 lo que se llevaría. El resto, el 50%, es para que el Real Madrid ingrese y pague lo que tiene que pagar. Álvaro, ¿alguna mínima chance de que arriba se quede o...?
1: Pues que no alcancen la oferta por la que pide la Almería, vamos. Pero de todas maneras yo creo que 25 millones es que ahora, pues salvo
3: con
1: que
3: 25 millones el Almería se lleva 4,5.
1: ¿4,5?
3: Claro. Porque el Almería paga 8.
1: Sí. Ah, vale,
3: claro. Y de los 25 se lleva 12,5. Llevarse 4 millones y medio,
1: vale, la reinversión,
3: por el máximo goleador de segunda división, sí. Pues no es mucho.
1: No es mucho.
3: Es una cantidad muy importante porque no cualquier club va a pagar 25 kilos por arriba. Insisto que el Barça acaba de traer un tío por 22 del Borussia Dortmund. Pero a pesar de eso, a pesar de que 25 millones no es una animalada, el Almería se iba a 4,5.
1: Pues fíjate tú que yo creo que si llegan 20 también lo venden, ¿eh?
11: ¿Por qué? ¿Por recuperar? ¿Por aligerar?
1: Esa deuda, bueno, esa deuda, ese déficit de 40 millones que hay, pues si puedes aligerar, lo aligera. Aunque fíjate tú, a mí me da más que miedo la salida, porque yo creo que jugadores como arriba hay bastantes, por diferentes ligas en el mundo. El recambio, me da un miedo de que no acierten con el recambio, porque arriba era medio Almería el año pasado. Entonces, y Win Jun Gent, no, o Kim Jun Gent, aprenderé a pronunciarlo en algún momento. Win, no sé por qué digo Win, bueno, la verdad.
11: Te digo una cosa, el club ha hecho ya dos notas sobre el chaval y las dos veces ha escrito el nombre mal. Así, o sea, que tú no te preocupes, no, porque tú vienes aquí gratis, en el club están cobrando.
1: Kim Jun Gent no es un jugador del estilo arriba. Kim no te va a venir a bajar el balón abajo, te va a subir a rematar, te va a defender, que es que el pobre arriba estaba explotado el año pasado, que es que eso no era ni medio normal. Entonces, encontrar un tipo de jugador así por esta directiva es lo que a mí me da miedo, que no acertemos. Y eso, no sé cuántos goles metió el año pasado, 26 goles. Esos 26 goles yo no los veo ahora mismo en la plantilla que tenemos. Entonces habría que acertar muy bien con el recambio, y sobre todo acertar pronto, porque no me vale que lo vendamos el último día y venga un inadaptado, básicamente, y tenga que adaptarse a más y perdamos otra vez el mismo mes de competición. Entonces, yo lo único que pido es que si lo venden, que yo creo que lo van a vender, que sea ya antes de que acabe agosto, no, pero la primera semana de agosto, ¿sí? para que haga equipo, vamos, digo yo. De todas maneras, el Benfica, ¿vosotros creéis que va a pagar 25 millones por arriba?
11: Bueno, en su día lo pagaron por Darwin, y yo creo que Darwin no llevaba ni mucho menos la mochila de arriba. Darwin había hecho un año bueno en el Almería, pero era, yo creo que era más arriesgado, ¿eh?
1: Uf, no sé yo decirte, ¿eh?
11: Yo creo que sí.
1: A Darwin yo sí le veía mucha madera de equipo grande. Sin embargo, arriba, pues ya lo hemos visto, que sí, que ha sido diferencial gran parte del año, pero ya lo hemos visto en los momentos importantes no ha aparecido. Entonces yo no sé si un equipo grande se la va a jugar con eso, porque tanto Luis Suárez como Darwin Núñez aparecieron en los momentos importantes. Arriba no, arriba en los momentos complicados, como en los playoffs o el final de liga, yo al menos no lo he visto. De hecho, hasta he pedido el cambio. Entonces,
0: yo, futbolísticamente hablando, ojalá que no se fuera.
1: Sí, sí, claro.
0: Ojalá. Yo para mí, a mí porque me gusta arriba. Yo sé que 26 goles no los va a volver a marcar de nuevo. También te lo digo. Ahora, yo no lo veo jugando en la Unión Deportiva de Almería. Ese, como ha dicho, ha tocado ya techo en segunda división. Dice, yo ya aquí no. El siguiente paso es jugar. Que puede ser que no llegue a ningún acuerdo con el Benfica y tal, y se venda por menos. Pues también. Pero yo ya no contaría con arriba para nada. Eso sí, y estoy totalmente de acuerdo contigo. ¿Quién nos va a marcar 26 goles? ¿Va a ser De La Fuente? ¿Va a ser Belga? De los fichajes que me estás dando y que me estás poniendo encima, ¿quién es el killer? ¿Quién es el que va a marcar? ¿En Barba? ¿Leo Batistao, que es el que hemos pillado? ¿Es el que va a marcar 26 goles? Por eso digo que ojalá se quedara. No lo veo en el Almería. Y creo que se va a ir entre una cifra entre los 20 y los 25.
11: Yo no creo que se me entienda mal. Yo no estaba diciendo que se vaya a quedar. Yo digo que a veces no se dan las operaciones como tal. Yo cuando vi, después del malagazo, cómo se quedó en el campo arriba, la cara era de hasta aquí hemos llegado, ha sido un placer, tal. Y sin embargo, lleva dos semanas de pretemporada. Yo estoy seguro que si fuera por Arribas, él ya estaría fuera. Pero es que a veces no es tan fácil. Es que a veces no es tan fácil. Negredo en su día se quedó un año más en el Almería, cuando el Almería le había fichado ya hasta el sustituto. Solari estaba ya en Almería y se lo tuvo que comer porque estaban convencidos de que Negredo no se lo iban a llevar.
0: Es lo que te digo, que yo ojalá, pero mira que ojalá pasara esto. Que yo prefiero que se quede arriba con nosotros, porque no me va a marcar 26, pero a lo mejor me marca 15 o 16, y Luis y De La Fuente está acertado y marca 10 o 12. O sea, que la historia es que ojalá no se vaya, pero que yo ya no lo veo en la Almería, porque yo creo que ya ha tocado más techo aquí, ha dicho, no lo sigo. Ahora, que no dan las condiciones, están los que tú has dicho, llama al sácame de aquí donde sea. pero méteme en algún equipo, aunque me tenga que ir al Leganés, al equipo que sea, de primera división que acaba de ascender, al Racing, donde tú quieras, que él va a tener plan, va a tener esto, 15, 20 millones, 25 millones. ¿Y otro? Yo ya no lo veo vestido de rojo y blanco. Está haciendo super temporada y estás dejando pasar. Vamos
1: es
0: a ver
1: el problema
0: pasa.
1: Que yo veo.
0: Vamos a dejarlo.
1: Es el problema que yo
0: pero
1: veo.
0: Pero oye, como aficionado a Almería, que ojalá se quede.
1: Sí, sí, ojalá.
0: Que ojalá se quede. Si porque se para mí es un baluarte.
1: Si se nos va el 31 de agosto, ¿qué?
7: Y no podemos olvidar que todas las temporadas no son iguales.
11: No, es decir, no, no.
0: No lo puedo marcar.
7: Soco, vino del Huesca. ¿Cómo, con qué cartel vino?
11: 14 goles. Pepe,
1: eso yo uno 14.
0: Ni uno que lo marcó.
11: No, en Copa, pues en Copa, en Liga no. En Liga cero.
7: Esas cosas también hay que tenerlas en cuenta, claro. Que puede pasar, que el 26, año arriba.
0: 26 no va a marcar más arriba.
7: No,
0: pero que se olvide. Con eso es lo que tiene que estar vivir para que los equipos lo puedan fichar.
7: Claro.
0: Es decir, yo puedo hacer esto, pero que ojalá se quedara, ojalá se quedara.
7: Mm. Yo apuesto también por que se quede.
0: Claro.
11: Bueno, pues nos tenemos que ir yendo, pero antes vamos a hacer una mini tarea. Con la porrita de Jesús Martínez, que la vamos a hacer doble, porque tenemos dos partidos esta semana. El miércoles en Granada, por cierto, ha cambiado la propiedad de Granada y también ha cambiado la política de precios. Que antes en verano te metían unos estacazos terribles. Bueno, a 10 euros el fondo y a 5 euros la entrada infantil. Está poniendo cara Pepe como diciendo, yo en División de Honor Andaluza he pagado más por ir a un partido, ¿no?
7: Y en tercera.
11: En Casa Bermeja se paga más que esto, ¿no? Digo, el miércoles Granada y el sábado Ciudad de la Línea, el partido entre el Betis y el Almería. ¿Qué le ponemos, Rafa?
0: Pues yo creo que una derrota en Granada.
11: ¿Por,
0: y
11: por cuánto?
0: Por 1-2.
11: 1-2,
0: 2-1. 2-1 para el Granada. Y en la línea creo que también va a ser un empate-derrota.
11: Empate-derrota.
0: Yo en pretemporada, los resultados ahora mismo yo creo que no. Pero yo ahora mismo es que estoy viendo lo mismo después del tonto que vi el otro día, que vi el sábado. Yo no apuesto mucho por esta Almería. Pero
11: Pepe bueno. Fernández, ¿lo de Granada?
7: Yo creo que en Granada 2-2 y frente al Betis 1-0 gana el Betis.
11: 1-0 gana el Betis. Álvaro Muro, ¿en Granada qué hacemos?
1: Yo creo que en Granada ganamos 2-0.
11: ¿Mm? 0-2.
1: Eso es 0-2, exactamente. ¿Sí? Y contra el Betis, depende de lo que saquen, pero empate o derrota. Lo de 1-1 o 0-1 o 1-0 para el Betis.
11: 1-1 o 1-0, así están los ánimos. Bueno, pues nos vamos a ir desde aquí, desde la salada, agradeciéndole, por supuesto, a Pepe Fernández, a Álvaro Muro, a Rafa López este ratito, agradeciéndole también a Diomandé la paciencia y todo lo que le hemos dado. 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
11: ¡Viva Diomandé! 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
2: 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Claudia Aro, muy buenas.
3: Muy buenas, Pascual.
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2: Vamos con los titulares de esta semana. Comenzamos. El Automóvil Club Almería reconoce la labor de los ayuntamientos de Santa Fe de Mondújar y Albolodui.
3: Los dos municipios han recibido un premio por su contribución al Rally Costa de Almería.
2: Grave lesión de Humberto Hansen.
3: El líder del campeonato de montaña ha sufrido una caída cuando practicaba mountain bike y estará varios meses de baja.
2: Sin sorpresas en el regional de karting.
3: Jiménez Reubers y Gasch se ponen en sus respectivas categorías.
2: MDR Competición vuelve al fin Junior GP.
3: El equipo almeriense se desplazó este fin de semana al mítico circuito de Magny-Cours.
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2: Bueno, vamos a empezar a recibir protagonistas en Marcador Motor una semana más. Nos está esperando el presidente del Automóvil Club de Almería, Francisco Clemente. Paco, muy buenas, ¿qué tal? ¿Cómo estás?
5: Hola, ¿qué tal? Buenos días.
2: Bueno, hoy de ronda institucional visitando ayuntamientos que están colaborando y que forman parte activa del Rally Costa Almería, ¿verdad?
5: Así es. Hemos estado primero en el ayuntamiento de Santa Fe de Mondújar con Trini y ahora pues estamos aquí en el ayuntamiento de Albolodí con Sonia María Gil, que hemos venido a, en ambos casos también a entregarle el reconocimiento que hicimos en nuestra gala acá 2026, que ellas dos alcaldesas no pudieron asistir, y entonces pues bueno, hemos venido a traerle junto con Pablo Maqueda, otro de los directivos, el reconocimiento. Y bueno, pues aprovechamos también pues para ir cerrando ya el capítulo de colaboración entre estos ayuntamientos y ya el 51 Rally Costa de Almería.
2: Eso te iba a preguntar, ¿en qué momento está la organización del rally? ¿Cómo andamos?
5: A ver, digamos que ahora mismo el recorrido lo tenemos ya diseñado y

0: fundamental, porque es verdad que las administraciones, bueno, pues van apoyando el rally, pero también se necesita ese respaldo privado, ¿no?
1: Exactamente, sí. Sobre todo en un tema importante que queremos hacer este año, no sé si ya lo he comentado en alguna ocasión, que es el estudio de impacto económico del rally en la provincia de Almería. Tenemos una oferta, un presupuesto por parte de la Universidad de Córdoba para realizarlo, pero ahora hace falta conseguir los recursos económicos para poderlo hacer.
0: Claro. Bueno, tenemos por ahí a la alcaldesa, ¿no?, de Alboradui.
1: Sí, tenemos aquí a la alcaldesa de Alboradui.
0: Venga, vamos a saludarla. Alcaldesa Sonia Gil, muy buenas, ¿qué tal?
2: Hola, muy buenas.
0: Bueno, lo primero, enhorabuena, por el reconocimiento del Automóvil Club de Almería.
2: Por supuesto, esto es una alegría y un orgullo.
0: Claro, bueno, ¿qué supone para Alboradui el ser uno de los puntos fundamentales de una prueba deportiva tan importante como el Rally Costa de Almería?
2: Pues en principio el reconocimiento, el que gracias a estas pruebas se nos ponen a los pueblos pequeñitos de nuestra comarca, se nos ponen en valor. Así que todo el mundo, gracias al rally, puede conocer dónde está Alboradui y puede después venir. Aparte de la afición que hay en toda la zona, ¿no? Y no falta gente de mi pueblo, que son acelgueros, se le dicen a la gente de mi pueblo, gentilicio popular, a ver las carreras y a distribuirse por ahí. Bueno, de hecho, hemos tenido incluso algunos de voluntario en algún año, en alguna ocasión.
0: Claro.
2: Así que para nosotros un orgullo, por supuesto.
0: Bueno, estamos comentando
2: esa visibilidad que nos ofrece una prueba de estas características y de este empaque.
0: La verdad es que sí, lo estábamos comentando con Paco, que bueno, es difícil el cuantificar el impacto que puede tener el rally en la provincia, pero en este caso en municipios como Alboradui yo creo que más o menos está claro por la cantidad de gente que llega el día de la prueba, pues para disfrutar de la carrera y también, bueno, los propios participantes, equipos y demás, ¿no?
2: Sí, claro, por supuesto, todo suma. Todo suma, desde el que se nos reconozca como punto estratégico de la Alpujarra y hasta el propio día. Pero muchas veces valoramos mucho el día in situ, ¿no? Y no valoramos la repercusión que ese día puede causar a lo largo del año, ¿no? Que quizás es lo más difícil de después de valorar, ¿no? Y de cuantificar.
0: Claro.
2: Tú puedes decir, han pasado por aquí tantas personas ese día, pero tú no puedes decir cuántas personas vienen después gracias a que han conocido el municipio por esa acción concreta de un día y de un año dándole difusión, porque así algo hace bien el club, es darle difusión a todas sus actividades a lo largo de todo el año, no solo los días preliminares a la prueba.
0: Además es uno de los tramos míticos, digamos, del automovilismo almeriense. ¿Cómo se lo contarías para la gente, alcaldesa, que no haya estado nunca por allí? ¿Qué tiene de especial ese tramo, esa carretera, para haberse convertido en un referente, ¿no?, de las carreras aquí en Almería?
2: Pues una carretera antigua, con muchas curvas, y así que es súper súper peculiar, además súper bonita, porque conserva los pinos alrededor y el paisaje es precioso, y luego según en qué época del año venga puedes ver tonalidades distintas. En el verano estás viendo un clima mucho más angosto, pero si te pasas por la primavera puedes ver el campo de amapola, puedes ver el campo de flores moradas, puedes ver los almendros también, los olivos, o sea que sí que tiene un paisaje asociado. Y Alboradui a nivel paisajístico, que estamos en el Parque Nacional de Sierra Nevada y en el Parque Natural de Desierto de Taberna, tenemos una riqueza geológica impresionante y un patrimonio natural impresionante para visitarlo y disfrutarlo. Y si es nuestro patrimonio cultural, que somos capaces de conservar nuestra música, nuestro vino, nuestro patrimonio ligado a la agricultura, nuestro centro de interpretación, nuestras calles, además el pueblo se conserva como era tradicionalmente, no hay cosas raras hechas en el municipio, así que puedes pasear por las calles andalusí, por las calles castellanas sin ningún problema. Ese paisaje natural, ese patrimonio cultural que tenemos, puede disfrutar durante todo el año.
0: Claro que sí. Bueno, una última cuestión, alcaldesa, ¿cómo es un poco la relación, colaboración con el Automóvil Club de Almería? Yo sé que los ayuntamientos y más los pequeñitos, pues hay que mirar prácticamente el céntimo, ¿no?, en cada presupuesto, pero ¿cómo es un poco esa relación?
2: Bueno, la verdad es que nosotros económicamente podemos aportar poquito, mucho más.

0: el entusiasmo que podemos demostrar, que realmente es lo que podemos aportar económicamente, ayudamos con lo que podemos. Bueno, aunque la directiva siempre me ha dicho algo, que si hacemos la proporción de habitantes y dinero, ponemos más que a lo mejor otros pueblos, claro, y otros municipios con mucha más población. O sea, que esa percepción yo nunca la he tenido, y ellos son los que lo han manifestado, ¿no? Que si miramos por número de habitantes, a lo mejor ponemos nosotros más cantidad de dinero, pero es verdad que es mucho más simbólica y mucho más de intentar apoyar un evento como este, tan importante y singular, que lo que la capacidad que podamos nosotros
1: Claro.
0: demostrar. Mucha ilusión y en lo que podemos, pues ayudamos.
1: Claro que sí. Alcaldesa, muchas gracias por atendernos y lo dicho, enhorabuena por el apoyo que estáis prestando al automovilismo y al deporte en general, ¿eh?
0: Muchísimas gracias a vosotros.
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1: 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Bueno, vamos a decir protagonistas en nuestro marcador motor, como cada semana, analizando todo lo que es la actualidad de las dos y las cuatro ruedas. Comenzamos con el automovilismo, con esa subida al Cerro de los Cañones de Lanjarón, donde, por ejemplo, hemos tenido a nuestro siguiente invitado, Roberto Cano, en la octava plaza, el piloto del Automóvil Club Almería. Roberto, muy buenas, bienvenido.
3: Muchas gracias.
1: Bueno, cuéntanos un poquito cómo ha ido por tierra granadina. Es una prueba, bueno, siempre complicada y además con competencia importante, ¿no? Porque estaban ahí los primeros espadas, Humberto Hansen y bueno, pues todos los que están ahí compitiendo por el campeonato andaluz, ¿no?
3: Pues sí, la verdad es que nosotros íbamos con nuestra nueva montura, que estamos haciendo el campeonato de Rally Crono, y quería yo probar, pues seguir haciendo kilómetros con el coche. Y la verdad que bien. A ver, no estoy contento porque es un coche que tiene bastante potencial para haber estado dos o tres puestos por encima, pero bueno, saquemos buenas conclusiones.
1: ¿Cuál es el coche, Roberto?
3: El coche es un 308 Racing Cup.
1: ¿Y desde cuándo lo tenéis?
3: Pues lo adquirí a primero de enero. Hemos hecho cuatro pruebas de rally crono y esta es la primera subida que hacemos con él.
1: O sea, y cuéntame un poco cómo está yendo, cómo estáis encontrando este nuevo coche.
3: Pues la verdad que este coche, en comparación a la otra montura, que era un Clio 4, pues es bastante más grande, tiene mucha más potencia, es diferente para conducirlo, pero bueno, hemos sacado buenas conclusiones, nos hemos dado cuenta aquí en montaña que tenemos un problemita de suspensiones, que esta semana las mandaremos para cuando sea la siguiente prueba, que es el Rally Crono de Nice, pues a ver si podemos hacer que el coche sea más competitivo.
1: Claro, eso te iba a decir, ¿en cuánto tiempo creéis que podéis sacarle ya todo el rendimiento a ese coche?
3: Sobre todo necesito, yo soy una persona que para ir rápido necesito que todo esté en su sitio. Entonces, ahora mismo el coche todavía, pues no está, lo que es el tema de suspensiones todavía no está a mi gusto.
1: Bueno, y por lo demás, ¿cómo os estáis encontrando en esta nueva etapa?
3: Ah, muy bien, muy contento, la prueba estuvo muy bien, mucha calor, sí. Pero bueno, nos divertimos un montón y ya te digo, pues cogiendo ritmo, que es importante, y muy contento con el coche.
1: ¿Cómo es un poquito esta subida del Cerro de los Cañones? Que bueno, hemos hablado con años anteriores con otros pilotos y nos decían que no es precisamente sencilla, ¿no? Hay que estar con los cinco sentidos puestos, ¿no? ¿Cómo la has vivido tú?
3: Pues mira, esta es una prueba que la verdad es que sí, es como yo la divido, como dijéramos, en tres partes. De donde sales, que tiene un asfalto hasta el cruce famoso de la Angustia, que es rugoso y muy rápido. Luego tienes otra parte, que es hasta el siguiente cruce, donde ya te incorporas a la carretera, dijéramos, que sube a Lanjarón, que es más lento y resbaladizo. Y luego, una vez que pasa el cruce, tiene un asfalto bueno, pero es muy rápido, ¿sabes? Rapidísimo. Pero la verdad es que cuando hace tanta calor, dijéramos, los neumáticos se sobrecalienta, el coche subvira o vira, depende de si era delantero o trasera más, pero está bonita.
1: Una de esas pruebas, Roberto, donde hay que ir midiéndolo todo muy bien y respetar mucho la mecánica para poder llegar al final, ¿no? Más allá del resultado que se saque, ¿no?
3: Sí, la verdad que sí, porque ahí de verdad es donde ves si tienes la mecánica, si está bien, si tienes un buen mantenimiento en el coche, porque la verdad ahí hace mucha temperatura, sufre mucho la mecánica, los frenos, las ruedas. La verdad que sí, es dura, es dura.
4: Es que sí, que bueno, son contadas las pruebas de automovilismo en verano. La semana pasada ya nos comentaban los compañeros que habían estado en la Rábita, que bueno, que al final con la adrenalina y tal, pues a lo mejor no se nota tanto el calor, pero desde luego es un factor muy muy importante, ¿no?
3: Sí, la verdad es que sí, hay que tener calor, pues estar bien hidratado, porque, a ver, una vez que te pones el casco, pues ya, dijéramos, te olvidas de todo, pero sí, la verdad es que hace mucha calor con el traje inúfugo, el mono, el casco, el sotocasco, te metes en el coche, la temperatura que siempre se va al habitáculo, es duro, ¿eh?
4: Ah, que sí. Es duro verlo desde la cuneta, pues dentro del coche tiene que ser una sensación tremenda. Oye, me comentas, estáis haciendo rally, ¿qué vamos? ¿Estáis también con montaña? ¿Un poco cuál es la idea de la temporada o cuál es el objetivo, digamos, más en global?
3: No, mi objetivo es seguir con los rally cronos. El año pasado fuimos subcampeones absolutos de la categoría. Y el coche que yo tengo es el actual campeón de Andalucía del año pasado. Pero bueno, ahora mismo tengo ahí un rival fuerte, es un chavalillo que tiene un M3 que va muy rápido y ahora mismo estamos segundos en el andaluz.
4: ¿Estamos haciendo cuentas ya o es muy pronto?
3: No, es pronto, todavía quedan pruebas muy importantes, muy interesantes, donde yo ya te digo que yo espero, a raíz de ahora que esta misma semana vamos a mandar las suspensiones, espero que el coche tiene que evolucionar por lo menos un 25% más de lo que está, no de lo que está dando, sino de lo que consigo yo sacarle, dijéramos.
4: Ajá. ¿Y qué tenemos en agenda así más próximo?
3: Ahora el siguiente es el 10, no te quiero engañar la fecha, la primera semana o la segunda semana de NI, el Rally Crono de NI.
4: El de Hereje Competición, ¿no?
3: Exactamente.
4: Creo que ese terreno lo conocemos bien.
3: Sí, este lo conocemos bien, el asfalto me gusta un montón, un asfalto rugoso, agarra mucho y ya te digo, va a ser un buen sitio para ponernos a prueba porque ahí ya, si el coche dejáramos ahora a raíz de poner las suspensiones y conseguimos arreglarlo a mi gusto.
4: Claro que sí. Pues Roberto, nos veremos por allí, por ENIC, que subimos nosotros también todos los años a disfrutar de esa prueba y que siga yendo todo muy bien, Nos vemos por allí.
3: Venga, pues ya, un placer por contar conmigo. Venga, hasta luego y gracias.
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4: 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Pedro Lamazares, muy buenas, ¿qué tal?
6: Hola, muy buenas, caballeros. Pues aquí de resaca, como quien dice, todo el día llevamos de resaca después del sufrimiento que pasamos ayer.
4: La verdad es que sí, sufrimiento, pero bueno, en fin, segunda estrella, claro, yo lo comentaba con algún compañero esta mañana, al final, aunque no lo celebres en primera persona, yo por lo menos, pues estuvieron pasando por debajo de mi ventana los claxon y todas estas cosas, pues a lo mejor hasta las 3 o las 4 de la mañana. Es decir, esto ya es una celebración, Pedro, directa o indirecta.
6: Sí, yo aquí en Adra, en donde vivimos en la playa, tengo el mar delante, por aquí no pasaron los coches. Pero sin embargo, esta mañana que me he tenido que ir a hacer una gestión a las 6 de la mañana, veía a mucha gente que venía hacia el pueblo
4: de vuelta
6: después de estar toda la noche de fiesta. Y digo, mira, esto sí que lo han celebrado bien.
4: Sí, sí, sí. Bueno, pues el fútbol que está ahí ha estado en su momento álgido hasta anoche. En cambio, en el motociclismo, pues todo paradito. Llegamos al primero de los dos parones veraniegos, Pedro.
6: Sí, hemos tenido un parón, ahora lo que nos espera. Es un parón bastante largo, bueno, por lo menos para mí es bastante largo. Son 3 fines de semana aquí perdidos. Y nada, y también pues está parado todo un poco. Hombre, las únicas así noticias destacadas que hay, que es en primer lugar que los hermanos Márquez han estado en Mojácar, sí. como todos los años, uh-huh. pasando unos días. Se ve que les da suerte eso, que dicen uh-huh. que eso es algo que les favorece.
4: Les da suerte, pues, y luego qué chavales más majos que les he visto ahí en fotos, en locales de restauración, en tal, o sea, que le evidentemente se supone que eso pues se lo piden, ¿no? Los propietarios y tal, y los chavales ahí, no, mira que facturan, mira que facturan en publicidad y sin embargo, pues ponen su mejor cara ahí para que esos sí. sitios en los que han estado pues también puedan tener su repercusión en las redes sociales.
6: Sí, sí, no, y según me comentan, yo, por lo poco que les conozco todo el rollo, no son gente altanera, ni mucho menos. Es decir, que ellos siempre dicen que son de pueblo y que lo que se lo de, y que lo que son se lo deben a los aficionados. Y entonces, lo que yo no sería, eso, palabras de Márquez, eso se las he oído yo. Decir es que negarle una foto a alguien o hacer algo. Dice, si no quiero que me vean, pues sé sitios en donde no me van a ver ni la gente no me va a conocer. Dice, ahora, si estoy aquí en el pueblo y voy a comprar un helado, pues lo más normal es que la que vende helado me diga, oye, ¿puedo sacarme una foto contigo?
4: Nada, que sí, bueno, además supongo que estaban pasando unas vacaciones extraordinarias porque ha empezado a remontar justo antes, ¿no?, del parón, que yo creo que eso también va a ser muy importante, ¿no?, el irse con la cabeza limpia a este descanso y sobre todo sabiendo que cada vuelta tiene absolutamente las opciones intactas, ¿no?
6: Sí. Yo lo que hay, en lo que más admiro es el feeling que hay entre los dos hermanos. Es decir, tú fíjate lo bien que se llevan, que hasta hace poco han compartido casa, han vivido juntos, ahora ya como tienen cada uno su pareja, cada uno se ha comprado una casa, pero viajan juntos, entrenan juntos, hacen una vida en común hacen una vida. Y eso también es digno de esto alabanza, es digno de mencionarlo y de estudiarlo, es decir, oye, qué buena relación hay entre los dos. Es un ejemplo a seguir, que se puede estar peleando por un título, luchando en el asfalto, pero respetándose a la vez, y es mi hermano y yo todo lo que sé, porque en el último Gran Premio, a la hora de elegir neumáticos y todo, dije, bueno, pero esta carta que te tenías marcada, dice, marcada a medias, dice, el único que lo sabía era mi hermano, es decir, que las confidencias dentro de la propia competición se las hacen el uno al otro.
4: Bueno, hay que recordar que Márquez tiene ahí su apadrinado, que es Máximo Quiles, y ya se ha confirmado, bueno, era un secreto a voces que iba a estar en Moto2, pero se ha confirmado que lo va a seguir haciendo en el equipo de Jorge Martínez Aspar, ¿no? Un poco bajo el paraguas de que fuera campeón también, ¿no?
6: Yo creo que el feeling y la convivencia que hay en el equipo de Aspar, yo no conozco a ningún piloto que haya salido rebotado del equipo de Aspar, ¿vale? Nunca verás a ningún piloto que haya salido diciendo, oye, no me han tratado bien, he tenido un problema, he tenido los técnicos o a fulanito, y siempre son equipos, es un equipo que como mínimo tiene a dos pilotos en cada categoría. Nunca he visto queja de un piloto sobre otro. Mi moto va, la de Pepito sí va mejor que la mía, nada. Y creo que eso también lo han valorado los hermanos Márquez, que son los que llevan a Aquiles, es decir, oye, mira, vale la pena que sigas ahí, que te vayas formando en este equipo. Yo creo que es puntos a valer de ellos.
4: Bueno, y la cara menos positiva es la de Madrid Viñales, que ya venimos hablando desde hace tiempo de él, pero que además sí. pues ha aprovechado el parón para pegar una rajada, como no se recuerdan muchas, sobre una escudería propia, ¿no? Diciendo que le están echando una mano al cuello.
6: Sí.
4: Ha pasado el juego, como dicen ahora los modernos, Pedro.
6: Sí, pero una mano al cuello, y ahora lo que no puedo hacer es que te vas todo este parón a Austria, a entrenar allí, y con los métodos y con el visto bueno de KTM, y que KTM ha dicho, hasta aquí vamos a llegar, 20, que vamos a estudiar contigo el caso, qué es lo que pasa aquí y a qué se debe esto. Y lo que ha dicho el director de KTM, no me acuerdo el nombre, un poquito raro, ha dicho que, hombre, que le ha sentado muy mal lo que ha dicho Maverick Viñales, y más en el caso de que
4: Pete
6: hay
4: Bader,
6: todavía
4: se llama
6: una
4: este hombre,
6: moto
4: ¿no?
6: libre, de que hay una moto libre, sí, dice sí. que no está todo definido aún, y lo que no puedes hacer es lo que siempre hemos dicho, empezar a hablar mal del que te da de comer. Si tienes
4: pues es verdad que ellos reconocen que los motores están siendo una full, ¿no? Sí. Ahí eso lo admiten, dentro de que luego las declaraciones pues pueden ser más propicias o menos propicias, ¿no? Pero que ellos reconocen que el motor no está siendo pues un full total, ¿no?
6: Sí, pero también él tiene unos problemas físicos que los tiene, que sabe que los tiene, y si yo tengo alguna queja de cómo me estás tratando en el equipo, lo hablo en el equipo y lo discuto en el equipo. Y cuando ya el equipo me ha pegado el portazo y me ha confirmado de que no voy a seguir y todo, puedo montar el pollo que tú quieras. Pero mientras que a mí no me confirme el equipo de que no voy a seguir el año que viene, tendré que medir las palabras un poquito, ¿no?
4: Desde luego.
6: Si nos atenemos a lo que han dicho en KTM, que KTM ha dicho, yo no le he confirmado nada, yo le devolví un contrato porque parece ser que no estaban de acuerdo en cómo estaba redactado, que querían cambiar algunas cosas, pero eso no quiere decir que el año que viene no sigues conmigo cuando lo tienes firmado. Es decir, yo tendré que compensarte a ti económicamente, tendré que ver el caso, ¿no?
4: Pues la verdad es que sí, no tiene pinta que vaya a acabar muy bien la cosa.
6: En la historia de Maverick es un chaval que viene con una mochila cargada, ya, porque siempre ha tenido problemas en muchos sitios, en muchos frentes. No es un chaval que sepa llevar los problemas ni conciliar. Es un chaval que todo lo que le llega a la cabeza lo suelta y lo piensa, y no lo piensa, perdón.
4: Sí, la verdad es que sobre todo lo llamativo es que no lleva dos días en esto, ¿no? Lleva ya, lo que lo normal es que cuando eres así más joven y tal, pues un poco, ¿no? Te suelen ocurrir esas cosas, pero ya cuando llevas ya tanto tiempo, pues ya vas aprendiendo lo que es la industria, no ya solo lo meramente competitivo, sino cómo es la industria, y sí que llama bastante atención.
6: El caso este año de Alex Rins, si no podía ir Quartararo, si no podían hablar pestes de Yamaha, soltar sapos por esa boca, y se han mantenido al margen, han callado, y ahora Rins se encuentra que le han comunicado que no sigue en el equipo, que no tienen pensado, y dice, bueno, estoy buscando algo, y si no aparece nada, pues miré a Superbike, y si en Superbike no hay nada, pues ya buscaré la forma de buscarme la vida en otro campo.
4: Pues la verdad es que sí. Oye, una última cosa. Ha dicho Raúl Fernández que se ve para competir el título. ¿Se ha pasado optimista o crees tú que puede meter ahí cabeza?
6: Hombre, puede ser cabeza, y más cuando hay el precedente de Jorge Martín, que en el año 24 fue campeón del mundo estando en un equipo satélite, ¿no? Y que estuvo luchando con Pecco, que era el piloto oficial en Ducati, para hacer el título. Que él, ahora en un equipo satélite, vaya a estar luchando con Jorge Martín en principio y con Bezzecchi, que son pilotos oficiales, puede ser que gane, puede ser, pero es un poquito raro. Pero por lógica, todas las mejoras que salgan de Aprilia de fábrica irán al equipo oficial, no van a ir al equipo satélite, por mucho que los papeles digan que vaya a tener la misma moto.
4: Claro. Bueno, pues lo veremos. Pedro, un placer como siempre. Un abrazo muy fuerte y a intentar pasar el parón lo más entretenido posible, ¿eh?
6: Y con el menos calor posible.
4: Claro que
6: ¿vale?
4: sí. Un abrazo.
6: Un abrazo.
4: Bueno, pues aquí lo dejamos, pero ya sabéis que enseguida llega el Deporte Municipal, como cada semana, con el Patronato Municipal de Deportes, con Alfonso López y con Almería Ciudad.
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11: Muy buenas tardes, una semana más arranca Almería Ciudad gracias al Patronato Municipal de Deportes del excelentísimo Ayuntamiento de Almería. En el programa de hoy hablaremos de atletismo, del Club Deportivo Unión Atletas de Almería, que sigue cosechando éxitos. Hablaremos con su presidente, Juan Igibaja. Además, hablaremos de un evento celebrado recientemente, un evento muy importante, un evento solidario y que ha sido un éxito rotundo. La carrera nocturna contra el cáncer. Una breve pausa y arrancamos.
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11: Arrancamos Almería Ciudad y tenemos una protagonista de auténtico lujo. He de decir que no es una entrevista grabada, porque hace muy poquito con esta persona hablamos hace escasas fechas. Pero es que es un club que obtiene siempre grandísimos resultados. Entonces, como la actualidad manda y este club consigue resultados espectaculares de manera continua, pues tenemos de nuevo con nosotros a su presidente. Estoy hablando, perdón, del Club Deportivo Unión Atletas de Almería. Y tenemos con nosotros a su presidente, Juani Gibaja.
13: Hola, buenos días.
11: Muy buenas, Juani. Subcampeones de Andalucía, que se dice pronto.
13: Sí, subcampeones y muy cerquita de haberse quedado campeones. Pero bueno, para el año que viene. Así ya tenemos un reto nuevo para el año que viene.
11: Pues sí, y entrevista por hacer también, como se suele decir. Claro. Vayamos por parte, Juani, como diría Yaje el Destripador. El equipo masculino que ha logrado en pocos días un tercer puesto en el Campeonato de España y el Subcampeonato de Andalucía de Segunda División. ¿Qué significado tienen estos resultados para el crecimiento y para la moral y para todo del Club Deportivo Unión Atletas de Almería?
13: Hombre, pues lo que es la temporada de pista la hemos cerrado con un sobresaliente alto, o sea, bastante bien y muy motivados para el año que viene, como te digo, luchar por ese primer puesto y en segunda división intentar mejorar también un poquito y añadir el equipo de las chicas. Y luego también te damos ánimos porque, aunque la temporada de lo que es pista ha terminado, pero siguen habiendo más cosas, siguen habiendo más retos, entonces eso te da como más moral para seguir entrenando para los siguientes retos que tenemos.
11: El club, Juani, ha conseguido estos grandes resultados reuniendo a atletas, sobre todo de Almería, pero también de delegaciones en Barcelona, Madrid, Valencia, Granada o Sevilla. ¿Cómo se consigue consolidar un proyecto como el que tenéis, un proyecto tan bonito y tan competitivo como el que tenéis en Club Deportivo Unión Atletas de Almería, con presencia de corredores de tantos puntos de España?
13: Hombre, porque nos hemos convertido realmente en un referente, ya no solo como a nivel deportivo, sino también como personas. Como personas hay un grupo humano en el club muy bueno que lo que tiene sobre todo es compromiso y apoyo con el resto de los compañeros. Entonces, somos una piña y eso quiera que no, al final hace que la gente quiera venir a un sitio donde se siente como si estuvieran con su familia, con sus amigos, no solamente haciendo deporte.
11: Y, Juanín, quería también preguntarte, tengo curiosidad, hablar del equipo femenino, sexta posición, gran resultado. ¿Cómo valoráis esta actuación y cuáles son los objetivos para seguir impulsando esta sección del club?
13: En mujeres tenemos un equipo importante de mujeres. El problema está, como siempre, las lesiones, cuestiones familiares que surgen a última hora, que hacen que no hayamos tenido el puesto que realmente este club necesitaría tener. Pero bueno, de cara a la próxima temporada, si tenemos nuevos objetivos y ya las chicas ya estamos en mente con qué pruebas tenemos que entrenar, cómo tenemos que hacerlo y las fechas en nuestra cabeza para poder defenderlas para el próximo año.
11: El Club Deportivo Unión Atletas de Almería se ha convertido en toda una referencia en el atletismo máster nacional. ¿Cuál crees que ha sido esa clave para llegar a que se os considere eso, una referencia a nivel nacional?
13: Hombre, a nivel deportivo, los logros, las medallas, los récords de España, los récords de campeonato son los que te dan esa posición. Y lo que tenemos que agradecer es que el club ha crecido en ese sentido y tenemos ya muchos atletas con récords de España como Carlos Valera, como Agustín Martín, récords en relevos, récords de campeonatos como son con los relevos de los chicos de oro. O sea, tenemos ya varios récords en nuestra vez, con lo cual eso ya te va dando un respaldo a nivel nacional como club.
11: Y, Juani, dejemos de lado brevemente el ámbito, la parcela deportiva, los resultados deportivos. ¿Qué valores son los que intentáis transmitir a los atletas desde el Club Unión Atletas de Almería? ¿Y qué es lo que diferencia al Unión Atletas de Almería de otros clubes?
13: Mira, nosotros todos los años, en septiembre, hacemos lo que se llama una escuela de madres, digamos, que está abierto, lo llamamos sí, pero está abierto a todo el mundo. y lo que intentamos es que aquellos padres, aquellas madres que van por las tardes a llevar a los a su hijo a la escuela de atletismo, puedan tener un rato para hacer también ellos deporte. Entonces, pues los sábados les ofrecemos para que puedan venir y empezar a conocer este mundo. Pero no para que sean campeones del mundo, no, sino para que empiecen a hacer deporte, a conocer gente. Y eso hace que al final sea una puerta de entrada a querer meterte dentro del grupo, porque ver la gente que está comprometida, pues porque si no puede venir porque no ha hecho una mínima un campeonato, pues quiere venir a hacer fotos, quiere venir como delegado, quiere venir para animar al equipo o viene para competir. Entonces, quieras que no, al final todos tenemos cabida dentro del club y entre todos se va sumando para hacer por lo que somos un gran equipo.
14: Y tras esta espectacular temporada, ¿qué retos se marca el club a corto y medio plazo? ¿Y se podría aspirar? Yo creo que sí, que la ambición debe ser esa y creo que es vuestra ambición. ¿Se puede aspirar incluso al título andaluz o incluso al campeonato nacional en próximas ediciones?
13: El título andaluz, yo te digo que el año que viene lo vamos a tener. Eso ya te lo digo yo, pero anticipa. Los chicos van a ser campeones de Andalucía y las chicas vamos a luchar por los tres primeros puestos. Eso es que, vamos, que lo veo, lo tengo claro. A nivel nacional, pues es más complicado, mucho más complicado, pero que vamos a intentar luchar por esta otra en esos tres puestos, por supuesto. Eso, por supuesto. Eso que no te quepa la menor duda.
14: No, desde luego que no me queda duda, Juani. Ya para concluir, Juani, ¿qué mensaje te gustaría transmitir y trasladar a deportistas veteranos que están pensando en iniciarse o en volver a competir en el atletismo máster y a quienes siguen de cerca toda la actualidad, toda la evolución del Club Deportivo Unión Atletas de Almería?
13: Pues lo que siempre decimos cuando viene alguien al club que dice, ay, es que yo no quiero apuntarme porque soy muy bueno. No, olvídate. Aquí no somos todos buenos. Somos todos personas que quieren hacer deporte. Tú empieza por una carrera popular, empieza por venir a entrenar, empieza y no te marquen nada. Y poco a poco tu cuerpo te va a ir diciendo lo que puedes hacer, lo que te apetece, porque lo mismo te gusta la pista, lo mismo te gusta una media maratón, lo mismo te gusta hacer cross, lo mismo te gusta nada. Ya poco a poco tú vas mirándolo y eso es lo que haces. Si nosotros estamos abiertos, pues competición.
14: Y me voy a hacer una ultimísima cuestión, es verdad que había dicho que era la última, pero brevemente, creo que es una pregunta pertinente, Juani. ¿Agenda Club Deportivo Unión Atleta de Almería a corto plazo?
13: Pues lo siguiente que tenemos es el Campeonato de Andalucía de Media Maratón, que se va a hacer en octubre en Motril y que queremos presentar equipos de chicos y chicas, y ese sería nuestro próximo objetivo.
14: Perfecto, ahí con a tope, ¿no, Juani?
13: Pues ahí queremos montar equipos que ya en el 10K de Andalucía conseguimos traernos la plata a las chicas y entonces queremos intentar volver a rascar algún metro para el club.
14: Pues desde Marcador Almería Radio, Juani, que es vuestra casa, estaremos muy pendientes. Juani Gibaja, presidente del Club Deportivo Unión Atleta de Almería, muchísimas gracias y enhorabuena por ese pedazo de club, con los valores que transmite dicho club y por esos resultados magníficos. Juani, muchísimas gracias, un saludo.
13: Muchas gracias, vosotros. Hasta luego.
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14: Almería, y vamos a hablar de un eventazo que se celebró hace pocas fechas, la carrera nocturna contra el cáncer, y que fue un rotundo éxito. Tenemos con nosotros a su organizador, Jesús Díaz. Muy buenas.
17: Buenas tardes.
14: Jesús, decisión de la carrera nocturna contra el cáncer. ¿Qué balance se hace de esta prueba, de esta carrera nocturna contra el cáncer que se celebró hace escasas fechas?
17: Pues el balance a título de la asociación es bastante positivo, aunque seguimos esperando más información, sobre todo de los corredores, que al fin y al cabo son los partícipes de toda esta prueba. Pero el balance es positivo porque, bueno, un año más, y ya van 10, un grupo de jóvenes que no son empresas, que se dedican cada uno a una cosa diferente en la vida, han sido capaces de lograr el éxito en una de las carreras más importantes de Almería Capital. Y sin ayuda prácticamente pública, con la ayuda privada de nuestros patrocinadores, pues hemos hecho que las calles de Almería vuelvan a gritar que algún día podemos erradicar la enfermedad, la lacra de la enfermedad que es el cáncer. Así que, por parte de lo que es la Junta Directiva de la Asociación, muy contento y por el éxito que hemos tenido.
14: ¿Y qué balance hacéis de la evolución que ha tenido esta prueba desde sus comienzos hasta esta 10ª edición?

0: Bien.
1: Pues la evolución es mantenernos durante 10 años con aproximadamente el mismo número de participantes, sin tener que subir los precios de una carrera. Creo que una carrera benéfica pues debe tener un precio asequible para todo el mundo. Nosotros nos comprometimos a que no íbamos a subir los precios de la carrera y nuestro objetivo era marcar un mínimo de participantes, que eran 600 participantes por edición. Lo hemos superado este año, de hecho hemos superado con creces las perspectivas del año pasado también, y nuestro balance es muy positivo, muy contento por la respuesta ciudadana y por las empresas colaboradoras que han estado con nosotros, así que la verdad es muy positivo.
0: Más de 800 corredores han participado en la edición de este año. Jesús, ¿qué supone para la organización comprobar que la respuesta ciudadana sigue creciendo edición tras edición?
1: Hombre, para nosotros supone que algo tenemos que estar haciendo bien para que los corredores en nuestra prueba nos sigan respondiendo de la misma manera, ¿vale? Como te he comentado, no somos una empresa que nos dedicamos a esto, somos un grupo de chavales jóvenes que bueno, pues que lo hacemos con ilusión, dejando a nuestro lado, de nuestro lado, pues nuestra vida personal, nuestra vida profesional durante un cierto tiempo del año, que nos dedicamos en preparar la prueba y al mismo tiempo darle un servicio de calidad al corredor. Evidentemente eso es lo más importante. Nosotros disponíamos de más de 3.000 litros de agua para los corredores, teníamos nuestra bolsa del corredor. Este año, por ser la 10ª edición, hemos hecho una camiseta especial que parece que le ha gustado a la gente, y bueno, intentar mejorar cada año un poquito más. Coger las críticas constructivas de los corredores del año pasado sobre la salida, que es cierto que la salida del año pasado se hizo un cuello de botella. Este año nos decantamos por hacer una salida más limpia, por eso nos fuimos a la calle Cervantes, y la verdad es que pues a la gente le ha gustado esos cambios y tal, y bueno, de momento todo lo que se está hablando es positivo de la carrera, y para nosotros pues nos engrandece de orgullo de saber que bueno, pues que la prueba está, como te he comentado al principio, está dentro de las mejores carreras de la Almería Capital.
0: En esta ocasión la recaudación ha ido destinada a la unidad de pediatría oncológica del Hospital Universitario Torre Cárdenas. ¿Por qué había elegido este proyecto y qué necesidades permitirá cubrir esa recaudación?
1: Vamos a ver, este año nosotros todos los años tenemos dos vías de ayuda. Llevamos 10 años ayudando tanto a la investigación del cáncer a través de la Fundación de la Asociación Española contra el Cáncer en Madrid, o el Hospital Torre Cárdenas. No es la primera vez que colaboramos con ellos, ya en numerosas ocasiones hemos estado vinculados al proyecto. Este año sí es cierto, os tengo que corregir, que lo he visto en la prensa, que se ha puesto que va destinado al área de pediatría. No solo va al área de pediatría, al área de oncología pediátrica, a la escuela infantil que tiene el hospital y al área de fisioterapia del hospital. Nosotros nos pusimos hace unos meses en contacto con el hospital, con los profes. Nos comentaron que había una serie de necesidades de materiales que necesitaban. Y bueno, en un primer momento, a través de un evento que hicimos anteriormente, ya teníamos una partida presupuestada para ello. Pero pensamos de que ya que íbamos a destinar esa partida del evento anterior a esta unidad, pues qué mejor que al final, después de pagar todos los gastos de la carrera que conlleva, pues lo que sobre que fuese destinar también para no solo aportar una pequeña parte, sino intentar aportar algo más. Y bueno, pues en septiembre ya he hablado con el hospital, en septiembre cuando se incorporen las profes nos pondremos en contacto con ellos personalmente y bueno, pues estaremos a su disposición en el material que ellos necesiten y poder comprarlo y donárselo allí, ¿vale?
0: Importante ese matiz. Jesús, además del componente solidario, la carrera ya se ha consolidado como una cita deportiva de referencia en Almería. ¿Qué importancia tiene para la organización combinar deporte, salud y conciencia en un mismo evento?
1: Para nosotros es muy importante. Al fin y al cabo, el deporte mueve muchas masas de gente de todas las edades. Desde nuestra primera edición intentamos que esta carrera no solo fuera para deportistas, sino que también para afectados de cáncer, para personas que de alguna manera tuvieran alguna enfermedad. Nosotros como asociación no solo nos hemos dedicado a ayudar gente con cáncer, sino hemos tenido acciones solidarias con llamamientos de alcaldes de municipios en los que no han requerido ayuda, y hemos estado ahí ayudándolos en otros sectores de necesidades, de niños, sobre todo niños enfermos de otras necesidades. Y para nosotros, el que podamos congregar en el mes de julio, prácticamente en vacaciones, a 900 personas, en la que unamos deporte, salud y al mismo tiempo gritemos e intentemos luchar con nuestra aportación a la lucha contra el cáncer, para nosotros pues es bastante importante.
0: Y ya para concluir, una última cuestión. Después del gran éxito de esta décima edición, ¿qué retos y objetivos marcáis para la undécima?
1: Pues la undécima todavía queda lejos. No te podría decir exactamente, porque tengo más pensamiento de ceder el testigo a compañeros que cojan ya después de 10 años. Creo que va siendo el momento de que me aparte, aunque no me vaya y esté ahí, pero que me aparte y que vayan cogiendo el testigo. Pero bueno, los chavales jóvenes no quieren tampoco que yo desaparezca, así que nuestro objetivo, al fin y al cabo, en principio será intentar tener más ayuda pública, que no tenemos ninguna, ¿vale? Solo nos has ayudado y siempre lo he destacado, el día de la carrera lo destaqué y hoy lo vuelvo a hacer aquí a través de vuestro medio, del concejal de deporte, de Tato. Es cierto que él, a título personal y a título público, de personaje público, nos ha ayudado, pero necesitamos más instituciones, necesitamos más los medios locales que se involucren con nuestra causa, que no solo existen las causas en las que, bueno, ellos están siempre expuestos a los medios, sino que hay causas con menos valor, pero que hacemos cosas más grandes y que también nos gusta de vez en cuando que estén a nuestro lado. Y el reto será hacer una edición en la que superemos esos 900 corredores de este año y que podamos seguir gritando no al cáncer y que alguna vez podamos erradicar esta enfermedad.
0: Pues claro que sí, Jesús. Jesús Díaz, organizador de la carrera nocturna contra el cáncer, muchísimas gracias y enhorabuena por esa pedazo décima edición de la carrera contra el cáncer. Muchísimas gracias y un fuerte abrazo.
1: Muchas gracias a vosotros por vuestra llamada y por estar ahí y dar difusión a año tras año a nuestra carrera. Así que muchas gracias, Marcador.
0: Un abrazo, Jesús.
1: Gracias, un abrazo. Hasta luego.
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16: ¿Qué tal, amigos? ¿Cómo estáis? ¿Qué tal, amigos? ¿Cómo estáis? Episodio 50 de La Ruta del Misterio. ¿Quién lo iba a decir? Un número redondo. 50 capítulos. Casi un año completo a uno por semana. Pero nos vamos de descanso. Nos vamos hasta la primera semana de septiembre. Este será, como digo, el último capítulo de una temporada de ensueño. Cuando hice aquel primera entrega de esta Ruta del Misterio en agosto del pasado año, jamás pensé que íbamos a superar los 4.000 suscriptores, 4.000 personas que estáis atentas cada semana a ver lo que nos depara el nuevo capítulo, la nueva aventura de la Ruta del Misterio. Hoy vamos a despedir desde un sitio, desde un lugar acostumbrado a eso, Liverpool, porque Liverpool lleva siglos despidiéndose de gente, desde su muelle. Salieron marineros, soldados, emigrantes, comerciantes. Algunos volvieron, otros no. De muchos solo quedó una carta, una fotografía. Quizá una silla vacía en una casa. Por eso Liverpool tiene una relación muy cercana

0: Pues efectivamente, una semana más. Estamos aquí sentados, tranquilamente, relajados, en el Chester, en este espacio que nos lleva a echar aproximadamente media hora de charla con un amigo, con alguien con el que podamos hablar de Almería. Hoy ya verás, hoy especialmente amigo, ¿no? 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Y yo decía, pues, alguien especialmente amigo, porque, bueno, yo voy a contar un poco la historia. Yo con el protagonista de hoy, pues seguramente me había cruzado múltiples, no sé cuántas ocasiones, en casa, porque es vecino, él vive en el mismo edificio que yo. Pero como yo soy un desastre y además con los años cada vez más, pues yo tampoco había caído ni recordaba quién era. Y un día me escribió para proponerme una aventura que yo, igual que digo que soy un desastre para acordarme de las cosas, pues creo que soy una mente muy abierta para verle la utilidad a propuestas y aventuras. Y esa aventura se llamaba Toque Humano, que era un programa sobre el mundo del tercer sector, nuestro programa más humano, es como lo presentamos en las redes sociales, que iba a presentar él con mi queridísima Marina Ejeda, que seguro que nos está viendo, que es una persona con síndrome Down y creo que es la única presentadora de un programa de radio / televisión, porque también lo emitimos en la tele, en Almería Televisión, que tiene síndrome Down. Y además David traía la idea completa, el equipo profesional, incluso traía los patrocinadores. Yo no sé ya cuántos años han pasado de eso, no sé si 2 o 3, pero este se ha convertido ya en mi programa favorito de radio, de Marcador Almería Radio. David Molina, ¿qué tal? Muy buenas.
1: Pues muy buena, muy bien. En este
0: ¿Te habían hecho una presentación así alguna vez?
1: Nunca. Me han hecho pocas presentaciones, también te lo tengo que decir, pero no, muchísimas gracias.
0: Bueno, David es empresario, yo creo que empresario y persona con conciencia son la misma cosa. Creo que hay muy pocos empresarios que no tengan conciencia, y el empresario creo que es una persona que siempre está pensando en cómo mejorar el entorno, cómo crecer, cómo prosperar propiamente y hacer prosperar el entorno. Y a veces pues también los empresarios nos metemos en líos, y tú has sido fundador de la patronal andaluza del sector de los cuidados y la dependencia, y has sido presidente de esa patronal andaluza hasta hace muy poco, hasta hace días, semanas.
1: Hasta, ¿no?, hace muy muy pocas semanas, como tú bien dices. Fui fundador de CECUA, del Círculo Empresarial de Cuidados de Andalucía, la mayor patronal del sector de los cuidados de Andalucía. He sido vicepresidente, tesorero anteriormente y posteriormente presidente. Uh-huh. Así que, no, ya te digo, siempre mi vida profesional ha estado muy, muy vinculada al sector de los cuidados. Y para puntualizar lo último que dices, 3 años llevamos ya Marina y yo con Toque Humano, y muy contentos. Y puedo adelantar, bueno, que volverá a septiembre y volveremos Marina y yo por la cuarta temporada.
0: Bueno, como nosotros somos un medio de comunicación local atípico, Toque Humano no para en verano. Lo que pasa es que estos señores tienen que descansar, y nosotros lo que hacemos es los jueves a las 3:30 de la tarde recuperamos los meses de julio y agosto, los mejores momentos de la temporada de Toque Humano. Uh-huh. Hay gente que nos dice, bueno, ¿cuándo te vas de vacaciones? Digo, yo no sé si me voy de vacaciones o no. Bajaré un poco el ritmo 15 días en agosto, pero nuestro compromiso es que la programación de Marcador y de radio sigue intacta prácticamente durante el verano, porque creo que hay gente, a lo mejor hay menos gente que nos sigue, no lo sé, porque eso nunca se sabe, pero la gente que nos sigue tiene derecho a que le demos los mismos servicios, creo yo, ¿no? Yo creo que ese es un poco el compromiso que tenemos. Y tú, como formas parte de la familia, pues sí. No sé si lo compartes, creo que sí.
1: Yo lo comparto y, bueno, totalmente. Aparte de decirte que aquí me siento como en casa, precisamente un poco por lo que tú dices, porque formo parte de esta santa casa que es Radio Almería, donde desde el principio me recibisteis todos, nos recibisteis todos, Marina y a mí, con los brazos abiertos, a pesar de que ni ella ni yo venimos de los medios de comunicación ni nada, no venimos a hacer periodismo, porque no somos periodistas, y en este caso nosotros no nos gusta hacer o parecer lo que no somos, sino que tenemos un programa donde pues nos gusta hablar de lo que conocemos, ¿no?, un poco, que es pues el tercer sector, el sector de los cuidados, dependencia, discapacidad, que es un poco lo que nos gusta, y era un poco esa idea, ¿no?, desde el principio, que era dar visibilidad, ser un poco altavoz aquí en la provincia de Almería.
0: Bueno, no te he llamado para hacer un programa de mirarnos al ombligo mutuamente.
1: No.
0: Pero es verdad que, bueno, como las entrevistas aquí discurren en función de la conversación, de por dónde vaya, evidentemente vamos a hablar del mundo del tercer sector, vamos a hablar de la patronal, vamos a hablar de tus empresas, que no se me va a olvidar, es importantísimo que cualquier empresario que venga aquí hable de sus empresas, porque la filosofía de este grupo de comunicación es la empresa, es decir, ahí pivota todo. Pero bueno, ya que hemos abierto el melón de Toque Humano, cerrémoslo. A mí me gustaría que me contaras un poco la historia de cómo nace Toque Humano, porque bueno, yo conozco la historia de Toque Humano a partir de ese día que me buscas en el chat de los vecinos de Suncres, que me hablas, que yo no me acuerdo quién eres, pero que quedamos en tu casa, yo subo porque pues, la gente distinguida vive en las plantas más altas del edificio y yo vivo en las medias un poco.
1: Seré la excepción que confirme la regla.
0: Y bueno, pues a partir de esa conversación en tu casa, que recuerdo perfectamente, es la historia que yo conozco de Toque Humano, pero es evidente que hay una historia de Toque Humano anterior y que a mí me interesa mucho porque quiero indagar en ese momento loco, en ese momento sujétame el cubata, en el que por tu cabeza, o no sé por la de quién, pasa la idea de presentar, de confeccionar un programa en el que pues tú te metes a presentar un programa, que creo que es la primera vez que lo haces, sí. Y además lo compartes con una persona con síndrome Down.
1: Mira, todo viene un poco por lo que te decía antes, ¿no? Poder crear un programa sin muchísimas pretensiones, sin ninguna pretensión, para ser, poder ser altavoz del sector de la discapacidad y la dependencia en Almería. Yo a su vez contacté con Asalsido, que son muy muy buenos amigos míos, de la Asociación Almeriense de Síndrome de Down. Ahí conocí a Marín Ejeda y quería hacerlo presentándolo con una persona con discapacidad intelectual, porque no hay que ser inclusivo, no hay que decir serlo, sino serlo, ¿no? Es decir, no es serlo solamente, sino también parecerlo, para poder dar visibilidad, para que pues, la gente pueda entender que las personas con discapacidad intelectual, bueno, pues pueden tener también su protagonismo y con naturalidad poder presentar un programa. Que sabía que podía ser complicado, que sabía que a lo mejor podía ser, bueno, algo atípico. Pero aquí sí que es verdad que, ahora que estamos un poco contando esto, sí que quiero decirle a todo el mundo que en todo momento Es Radio me abrió las puertas, me dijo, ahí tienes los micrófonos, lánzate si quieres, y que fue una muestra de confianza por tu parte, pues muy importante, porque no me conocía ni tan siquiera. Dije, bueno, vamos a hacer un programa de prueba a ver si puede gustar o no gustar. Tampoco sé qué dice la audiencia, pero bueno, yo entiendo que
0: nunca sabemos lo que dice la audiencia hasta que nos insultan. Es cuando yo empiezo a conocer a la audiencia. Cuando empiezan a insultar, entonces ya sé lo que piensas. Pero es difícil conocer lo que dice.
1: Bueno, tú sabes que es verdad que Toque Humano, quizá también precisamente un poco por ese, no me, por los temas que tocamos, pues es un programa, bueno, pues bueno, muy social,
0: muy agradable, muy
1: social,
0: agradable.
1: Y bueno, la verdad que no.
0: A mí me parece, yo creo que estamos siendo un poco baguetes en Toque Humano, sobre todo nosotros que somos la empresa, ¿no? De no mover Toque Humano en premios, porque Toque Humano ya se merece un premio. Es decir, Toque Humano ya tendría que tener reconocimiento más allá de las fronteras de Almería, porque insisto, es un programa único, inédito, un programa que hace cosas que no hace nadie. Ahora mismo. Y estoy convencido de que en cuanto lo movamos un poco,

0: todo el tercer sector, es decir, pero además en el concepto amplio del tercer sector, es decir, que un día pasan voluntarios, otro día pasan empresas, otro día pasan políticos, otro día, es decir, de todo el ámbito del tercer sector.
1: Bueno, porque yo creo que de esa visión 360 que intentamos tener, es muy importante conocer la visión de los políticos, pero también la visión de los profesionales, la visión de las familias, la visión de los usuarios. ¿Qué piensan los usuarios? Es decir, ¿cuáles son esas necesidades? ¿Cuáles son esos anhelos de esas personas? Etcétera. Y es verdad que sin muchísimas pretensiones, pero Marín y yo intentamos pues un poco eso, lo que te dije al principio, ser un poco el altavoz del tercer sector.
0: Qué bueno. Oye, antes de que se me olvide, venga, que lo decíamos y esto es imprescindible. Háblame de tus empresas. ¿A qué te dedicas tú como empresa?
1: Pues mira, yo como empresario tengo junto a mi socio Habita Servicios Geriátricos, que es la mayor empresa del sector sociosanitario en la provincia de Almería. Tenemos 4 residencias en la provincia de Almería: Dalías, Berja, Albanchez y Vera, y una quinta que se embaza en la provincia de Granada. Nos dedicamos a eso desde hace ya primero del año 2013 y es a lo que nos hemos
0: dedicado. Residencia de mayores.
1: Residencia de mayores.
0: Yo conozco la de Vera, poco.
1: Sí, una de las más bonitas de España, si me lo pregunta alguien.
0: Y bueno, al final es un sector muy delicado, porque al final trabajas no solo con personas, sino con personas mayores que requieren unos cuidados muy especiales y con sus familias, para las cuales, pues hombre, dejar a tus padres o a tus abuelos en una residencia de mayores, pues siempre es un pequeño desgarro coronario que vosotros, desde el punto de vista no solo de la profesionalidad, sino de la humanidad, tratáis de que no sea así.
1: Bueno, nosotros creo que siempre hemos intentado que cada residencia sea una gran casa y una gran familia, que los usuarios y su familia puedan tener un proceso de adaptación y una integración en el centro y cumplir todos esos cuidados que la persona usuaria demanda. Hacerlo con cariño, tratar con mucho cariño, con mucho mimo y con mucho cuidado. Y romper de alguna forma un poco ese, no, lo que tú decías ahí, ese, romper un poco eso que tenemos de ese acervo cultural, ¿no? Es decir, ese sentimiento de culpa que tenemos en muchos países, un poco del arco mediterráneo, tenemos un poco ese sentimiento de culpa. Hemos visto cómo nuestros padres cuidaban de nuestros abuelos y nosotros pensamos que también tenemos que o debemos de cuidarlo, cuando en realidad en todos estos años las personas mayores cada vez viven más años, tenemos cada vez una longevidad mayor y eso lleva consigo un peaje. ¿Cuál es el peaje? Bueno, pues las enfermedades neurodegenerativas. Y ahora, pues hombre, pues hay muchísimos usuarios, muchísimas personas con Alzheimer, con enfermedades neurodegenerativas, que vivir en casa pues sería muy complicado también, pues desde los años 80 y la incorporación efectiva y total de la mujer al mercado laboral, pues hace que ya no hay nadie en casa, ¿no? Prácticamente, es decir, un matrimonio, las dos personas trabajan fuera, con lo cual, claro, ¿quién se encargaría un poco de eso, ¿no? Bueno, pues, y este es un sector, Víctor, que ha ido cambiando y evolucionando mucho como ningún otro en este país en los últimos 20 años. Hemos pasado de un sistema asilar a un sistema asistencial, hemos pasado de los antiguos asilos, que eso ya no existe, a residencias asistidas, que son prácticamente hospitales. Y ahora,
0: o hospitales y hoteles,
1: sí,
0: donde se da todo el servicio.
1: Totalmente. Y donde estamos ahora derivando pues a un nuevo modelo de unidades de convivencia, pequeñas residencias o esos pequeños centros, casi también más parecidos a hoteles, con bueno, menos habitaciones y una cosa aún más familiar y aún más cercana.
0: Bueno. Y con un equipo de una multidisciplinariedad, perdóname que deletree la palabra así porque no es fácil.
1: Y es compleja.
0: Brutal, porque al final, para cuidar a una persona mayor hacen falta, para cuidar a una, hacen falta muchos profesionales.
1: Pues hacen falta muchos profesionales, Víctor, y aquí sí que es verdad que quiero un poco lanzar, porque mira, yo siempre que tengo posibilidades de poder decirlo, lo digo siempre, lo digo en el programa, lo decimos en el programa, que tenemos una sección todas las semanas donde hablamos de formación, cuando

0: estado, pues yo qué sé, hace pocos meses en la Diputación de Almería con el vicepresidente, cuando estoy con diferentes alcaldes, siempre digo lo mismo, formación, formación, formación. Este sector, no solamente en Almería, en Andalucía, y me atrevería a decir que en España, tiene un problema de que faltan profesionales, faltan muchos profesionales. Y aquí no solamente hablamos de que faltan médicos, bueno, evidentemente pueden faltar médicos, pero eso falta en todo el sistema de salud, etcétera. Quizá el origen viene de mucho más atrás, no se han ido creando facultades nuevas y nos acordamos ahora de Santa Bárbara cuando truena, pero faltan muchísimos auxiliares de enfermería que puede poner en riesgo la apertura o la demanda, poder cubrir la demanda. Y yo creo que entre todos, empresarios, políticos, tenemos un poco que hacer esa labor ahí de divulgación, de insistir, de persistir en hablar de formación, que este es un sector, pues bueno, un gran sector donde tienen una, yo creo que unas condiciones bastante, bastante buenas, muy seguro. Y si a la gente, a las personas, le gusta cuidar, ¿no? Le gusta eso de cuidar, yo creo que aquí tienen un sector para trabajar y un campo inmenso.
1: Yo ahí hay un acierto que repito mucho porque estoy muy de acuerdo con él, que es aquello de que los árboles no nos dejan ver el bosque. Y en este caso, yo lo modificaría un poco y diría que a veces los árboles no nos dejan planificar. Quiero decir que estamos en lo urgente y no en lo importante. Es decir, tenemos muchas cosas que resolver a nivel sociedad, estoy hablando hoy por hoy, y no nos damos cuenta o no tenemos tiempo o no le concedemos importancia a los problemas de dentro de 5 años, dentro de 10 o dentro de 20, ¿no? Y bueno, pues fíjate, tú lo decías hace un momento, nos hemos encontrado socialmente con un entorno en el cual efectivamente, pues cada uno que lo ponga en su caso y en su cabeza, pues nuestros padres evidentemente eran absolutamente autosuficientes porque eran profesionales y trabajaban y tal, y no hemos pensado qué iba a pasar con ellos cuando pasaran los años con el modelo de vida que nosotros llevamos, y eso era fácilmente previsible.
0: Totalmente, mira, cuando este sector o cuando en la sociedad un poco se habla de lo que tenemos ahora es un tsunami demográfico, ¿no? Ese término aparte me gusta mucho, hablar de tsunami demográfico, y eso, aunque tú lo repitas 100 veces, son 100 veces que son mentiras. Y te lo voy a intentar explicar. Mira, un tsunami es algo que se produce. Hay un terremoto ahora mismo, ¿vale? Y ese movimiento de esa placa tectónica genera un tsunami que en 2 minutos llega a la costa de Almería. Pero no, que una persona nacida en 1940, ahora yo de repente me dé cuenta de que esa persona va a llegar. No, mire usted, esa persona nació en la década de los 40 y de los 50, con lo cual no me cuentes ahora.
1: Hemos tenido 80 años para darnos cuenta.
0: Hemos tenido 80 años. No. Tenemos una pirámide casi ya invertida. No me lo cuentes, o sea, no es un tsunami. Esto ya venía, sabíamos que este país, pues por las condiciones, por la climatología, por la dieta mediterránea, por los motivos que sea, vivimos cada vez más y más años, ¿no? Estamos a punto en la década que viene de superar a Japón en longevidad. Con lo cual, vivimos más años, y ese vivir más años, ¿no? También unido a ese viaje, pues para, nos sorprende que para la década que viene pues hagan falta casi 500.000 plazas en este país. Bueno, pero eso ya se sabía de antes. Pero estoy contigo, claro, en ese quizá la vorágine del día a día nos ha impedido poder planificar a más largo plazo.
1: Que te lo he dicho no solo desde el punto de vista institucional, sino desde el punto de vista social y personal. Es decir, que cada uno de nosotros podíamos haber reflexionado eso. Es decir, mire usted, cuando cada uno en su caso, hace 10, hace 20, hace 30 años, pues formamos una familia en la que todo el mundo trabaja fuera, en la que aspiramos a que nuestros hijos vayan a la universidad, y claro, pues nos juntamos durante los fines de semana a comer con nuestros padres, y nos cuentan las historias de sus trabajos, nosotros los nuestros, nos ayudan. Y claro, dices, bueno, ¿y dentro de 30 años cómo va a ser esto? Pues no nos hemos parado tan bien personal y socialmente a pensarlo. No es solo las instituciones que no lo han previsto, ¿no?
0: No, aquí sí que es verdad que hay que puntualizar que esto no es un problema de Almería o de Andalucía. Las diferentes comunidades autónomas tienen el mismo problema y en el resto de Europa tienen el mismo problema. Lo cual no es excusa que el resto de Europa siga teniendo el mismo problema, ¿no? Pero es que es verdad que en esa planificación nos ha faltado perspectiva. Pero bueno, es verdad que el sector, que es un sector, como te decía al principio, muy dinámico, está en eso, ¿eh? Estamos creando plazas.
1: Muy dinámico y muy joven. Esto también hay que decirlo, porque al final, pues es verdad que aunque ahora yo estoy siendo crítico y tú también, también es verdad que bueno, hemos pasado del cero al punto que estamos. Es decir, partíamos de cero porque es relativamente reciente, es muy reciente la preocupación pues por el tercer sector, es decir, por personas mayores, por personas con discapacidad, personas que necesitan ayuda, eso que en el sector llamáis cuidados, ¿no? ¿Cómo está el sector ahora mismo? ¿Cómo es la panorámica ahora mismo y el futuro a corto?
0: Pues mira, yo creo que este sector ha cambiado, ha ido evolucionando mucho, casi te diría también un poco un antes y un después, desde la llegada de Juanma Moreno a la Junta de Andalucía, y un poco lo digo siempre, es decir, yo creo que la preocupación del presidente es tan real, y te lo he dicho un poco antes fuera de micro, bueno, tan real como que el primer acto de Juanma Moreno siendo presidente fue inaugurarnos a nosotros una residencia en Granada. Sí, eso fue lo primero que hizo después de salir de San Telmo, fue inaugurarnos la residencia en Lanjarón. Ha habido pues bueno, Rocío Ruiz, la primera consejera con ella, creo que es una profesional fantástica. Con Lola López ahora se nota también un poco ese cambio a mejor. Se ha ido aumentando la tarifa, que era una demanda histórica. Quizá nos falta aún para poder converger con la media nacional, pero bueno, creo que está en eso. Se están creando muchísimas plazas, aparte también ahora recientemente en la provincia de Almería, muchísimas plazas también de discapacidad que hacían falta. Yo he señalado antes una de las dificultades del sector, que es pues esa falta de profesionales que tenemos que seguir un poco entre todos empujando, y otro es el absentismo. Pero el absentismo, hablamos de un mal endémico en este país, no solamente de este sector. Pero
1: provocado institucionalmente, porque el asentismo tiene mucho que ver con que se dan las condiciones para que la gente pueda decir que si tú faltas al trabajo y te pasa algo muy grave, pues tienes más precauciones de faltar al trabajo que si faltas al trabajo y no pasa nada. Es decir, que creo que se están dando las condiciones en ese y en todos los sectores. Fíjate, a lo mejor en el nuestro poco, creo que en el sector de la comunicación.
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Muy buenas, les habla Ana Gutiérrez desde la redacción de FH Almería en una nueva emisión de FH Almería Radio, su cita diaria con toda la actualidad agrícola. Ya saben que estaremos con ustedes hasta las 7 de la tarde y también mañana de 6 a 7 de la mañana en Radio Marcador Almería. Ya saben que pueden sintonizarnos en el 92.1 para Almería Capital, en el 99.7 para Poniente Almeriense y Campo de Níjar. Y si en algún momento se pierden el programa o quieren volver a escucharlo, lo tienen muy fácil porque tienen todos nuestros contenidos disponibles en plataformas digitales como pueden ser YouTube o iVoox, y lo único que tienen que hacer es buscar FH Almería Radio. Así encontrarán todos los programas emitidos hasta el día de hoy. Es lunes 27 de julio y como siempre haremos nuestro repaso diario a la actualidad informativa con fhalmería.com. Ya saben que allí pueden encontrar toda la información del campo almeriense y lo mejor es que pueden acceder a ella a la hora que deseen. Además, en el mismo sitio, en fhalmería.com, también pueden consultar las pizarras de precios, pizarras a las que, como diariamente, prestaremos especial atención. 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Ahora hacemos una pausa y volvemos con la pizarra de precios.

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Y vamos ya con la pizarra de Agroejido, la pizarra de hoy lunes 27 de julio de 2026. Y empezamos con las judías. La judía Shera ha tenido un primer corte de 2,66 € y un último corte de 2,40 €. La judía Elda ha tenido un solo corte que ha sido de 1,72 €. Pepinos. El pepino francés ha tenido un primer corte de 77 € y un último de 56. El pepino español ha empezado en 1,05 € y tras varios cortes ha acabado en 72 céntimos. Y el pepino Almería ha tenido un primer corte de 79 céntimos y un último corte de 71. Calabacines. El calabacín fino ha empezado con un primer corte de 79 céntimos y ha acabado en 55 céntimos. El calabacín gordo ha tenido un primer corte de 69 céntimos y un último de 47. Berenjenas. La berenjena rallada ha empezado en 1,29 € y ha tenido un último corte de 85 céntimos. La berenjena larga ha tenido un primer corte de 1,42 € y tras varios cortes ha acabado en 1,14 €. Tomates. El tomate pera ha tenido un primer corte de 1,21 € y un último corte de 1,09 €. Y ya vamos con el último bloque de esta pizarra, que es el de los pimientos. Bien, pues el pimiento italiano verde ha tenido un primer corte de 92 € y un último corte de 50 €. El pimiento italiano rojo ha tenido un único corte de 1,50 €. El pimiento lamullo verde ha tenido un primer corte de 1,65 € y un último corte de 1,51 €. El pimiento lamullo rojo, que ha tenido bastantes cortes, ha empezado en 2,76 € para acabar en 2,09 €. El pimiento California verde ha tenido un único corte que ha sido de 1,15 € y el pimiento California rojo también con un solo corte que ha sido de 1,39 €. Esta ha sido la pizarra de Agroejido, la pizarra de hoy lunes 27 de julio de 2026.

con el repaso de la actualidad informativa, que ya saben que lo hacemos con fhalmería.com. Allí pueden consultar cualquier noticia de la que hablemos aquí, ampliarla o leer otras que no nos haya dado tiempo a leer aquí. Empezamos y Gusto del Sur alcanza las 245 entidades y más de 750 productos adheridos en menos de 3 años. El sello de calidad andaluz Gusto del Sur continúa creciendo y ya suma 245 entidades y 752 productos adheridos de distintos sectores agroalimentarios cuando aún no se han cumplido 3 años desde su creación. Así lo ha destacado el consejero de Agricultura, Pesca, Agua y Desarrollo Rural, Ramón Fernández Pacheco, quien ha subrayado que este distintivo contribuye a mejorar la competitividad y la comercialización de los productos andaluces. Según ha explicado, la marca ya es reconocida tanto en España como en Europa gracias a las campañas de promoción y a la presencia de la Junta en ferias del sector, reforzando la imagen de unos alimentos que destacan por su calidad, sostenibilidad y proyección internacional. Por provincias, Jaén lidera el número de entidades adheridas con 59, seguida de Córdoba, Granada y Sevilla. En cuanto a los sectores, el aceite de oliva concentra casi la mitad de las entidades inscritas con 110, por delante de las frutas y hortalizas y de los vinos y vinagres. Además, el sello reúne productos amparados por figuras de calidad como las denominaciones de origen protegidas, la producción ecológica o las indicaciones geográficas protegidas, consolidándose como una herramienta para identificar y poner en valor la excelencia de la industria agroalimentaria andaluza en los mercados nacionales e internacionales.

La exportación española de frutas y hortalizas frescas se sitúa en 5,6 millones de toneladas y supera los 10.000 millones de euros hasta mayo. Las exportaciones españolas de frutas y hortalizas frescas registraron un ligero descenso en volumen durante los 5 primeros meses del año, aunque aumentaron en valor. En el caso de las hortalizas, las ventas al exterior alcanzaron los 2,9 millones de toneladas, un 1% menos que en el mismo periodo del año anterior. La lechuga volvió a liderar las exportaciones con más de 453.000 toneladas, seguida del pimiento, el pepino y el tomate. En cuanto a las frutas, se exportaron 2,6 millones de toneladas, un 2% menos. La naranja continuó siendo el producto más exportado, aunque sufrió una caída del 10%, mientras que el limón y la fresa lograron incrementar sus ventas. También destacaron la sandía, el aguacate y el arándano, según los datos del Departamento de Aduanas procesados por FEPEX. A pesar de esa leve reducción en el volumen exportado, el valor de las exportaciones creció de forma significativa. Las hortalizas generaron más de 5.067 millones de euros, un 10% más que hace un año, impulsadas especialmente por el pimiento, el tomate, el pepino y la lechuga. Por su parte, las frutas alcanzaron una facturación de 5.039 millones de euros, un 4% más que en el mismo periodo de 2025. La fresa se mantuvo como la fruta con mayor valor económico en los mercados exteriores, seguida de la mandarina, la naranja y el arándano. FEPEX recuerda que estos datos corresponden únicamente a las exportaciones de frutas y hortalizas frescas, sin incluir productos transformados, frutos secos ni legumbres.

Asaja solicita al Ministerio de Agricultura una ampliación del plazo de las ayudas a los fertilizantes ante las dificultades técnicas de la sede electrónica del FEGA. La organización agraria Asaja ha solicitado al Ministerio de Agricultura que amplíe el plazo para aceptar la ayuda extraordinaria destinada a compensar el aumento de los costes de los fertilizantes. La petición se ha trasladado mediante una carta dirigida al ministro Luis Planas, en la que la organización explica que numerosos agricultores están teniendo dificultades para completar el trámite debido a las incidencias y bloqueos registrados en la sede electrónica del Fondo Español de Garantía Agraria, el FEGA. Asaja considera que ampliar el plazo evitaría que ningún profesional del campo pierda esta ayuda por problemas técnicos ajenos a su voluntad. Además de estas incidencias, Asaja reclama al Ministerio que aclare varias cuestiones que están generando incertidumbre entre agricultores y ganaderos, como la situación de los jóvenes que se han incorporado recientemente a la actividad, la tributación de las ayudas, los cambios de titularidad de las explotaciones, los plazos para nuevos listados y recursos, o las obligaciones relacionadas con el cuaderno digital de explotación. La organización asegura que estas dudas han provocado un notable aumento de consultas en sus oficinas y confía en que el Ministerio actúe con rapidez para ampliar el plazo y resolver las cuestiones pendientes en un contexto especialmente complicado para el sector agrario.

La Junta publica una guía de cultivos biofumigantes para el control de patógenos en el suelo de invernadero. El Instituto Andaluz de Investigación y Formación Agraria, Pesquera, Alimentaria y de la Producción Ecológica, el conocido IFAPA, ha presentado en su centro de La Mojonera una nueva guía de cultivos biofumigantes destinada a ayudar a agricultores y técnicos a mejorar la salud del suelo en los invernaderos mediante técnicas más sostenibles. La publicación recoge información práctica sobre 11 especies adaptadas a las condiciones de Andalucía, con datos sobre dosis de siembra, producción de biomasa, calendario de cultivo y su eficacia para combatir hongos y nematodos que afecten a los cultivos. La herramienta se dio a conocer durante una jornada en la que participaron más de 75 profesionales del sector hortofrutícola. La guía, elaborada dentro del proyecto europeo OptimoSoil, pretende facilitar la elección del cultivo biofumigante más adecuado para cada explotación y fomentar sistemas agrícolas más respetuosos con el medio ambiente. Estas plantas, incorporadas al suelo antes del trasplante, liberan compuestos naturales que ayudan a reducir la presencia de patógenos al tiempo que mejoran la fertilidad, aumentan la materia orgánica y favorecen la biodiversidad del suelo. Según el IFAPA, la incorporación de estos cultivos puede reducir la presión de plagas y enfermedades, disminuir el uso de fertilizantes y reforzar la sostenibilidad y la productividad de la agricultura bajo invernadero. La guía puede descargarse de forma gratuita a través de la página web del IFAPA.

Y vamos ya con la última noticia antes del parte meteorológico. Y Sabores Almería desplegó su excelencia gastronómica a los pies del mar Mediterráneo el pasado jueves. La calidad y la variedad de la gastronomía almeriense han vuelto a ser protagonistas en una nueva edición del Macenas Blue Nights, celebrada en el Macenas Social Club de Mojácar. Cerca de una veintena de empresas de la marca gourmet de la Diputación, Sabores Almería, dieron a conocer y pusieron a la venta algunos de los productos más representativos de la provincia, como aceites de oliva virgen extra, vinos, miel, embutidos, conservas, trufa, dulces, frutas y elaboraciones artesanales. La jornada reunió a productores y visitantes en un ambiente cercano, con música en directo, demostraciones gastronómicas y una gran participación del público. El diputado de Presidencia y Promoción de la provincia, Carlos Sánchez, acompañado por el alcalde de Mojácar, Francisco García, destacó que esta iniciativa pone en relieve la calidad, la innovación y el esfuerzo de las empresas que forman parte de Sabores Almería. Además, subrayó que la gastronomía es una de las mejores cartas de presentación de la provincia, especialmente durante la temporada turística, ya que permite a dar a conocer no solo los productos locales, sino también los municipios, la cultura y el estilo de vida almeriense. La cita concluyó con un gran éxito de asistencia, consolidándose como un escaparate para promocionar la excelencia agroalimentaria de Almería.

Vamos ya con el parte meteorológico y lo empezamos hablando del riesgo de incendios en la provincia. El mapa de la EMET indica que el nivel de peligro mañana será muy alto en la mayor parte del territorio almeriense, especialmente en las comarcas del norte, Los Vélez, el Valle de la Almanzora y buena parte del Levante almeriense. Además, aparece una amplia franja con nivel extremo, el máximo de la escala, que se extiende por zonas del poniente interior y de la Sierra de Gádor, el entorno de la capital, el desierto de Tabernas y parte del campo de Níjar y del Parque Natural de Cabo de Gata-Níjar. Los niveles más bajos quedan limitados principalmente a puntos concretos del litoral, especialmente en áreas costeras del poniente y del levante, aunque esto pues no significa que no exista evidentemente el riesgo. Vamos ya con la previsión del tiempo para lo que queda de tarde y hasta la medianoche. La estabilidad será pues la nota dominante, ¿no? Desde las 6 de la tarde tendremos cielos despejados prácticamente en todo el territorio. El viento de levante será el fenómeno más destacable, especialmente por poniente, la capital y algunas zonas del interior. En el poniente almeriense y la capital, las temperaturas rondarán los 29 o 30 grados al inicio de la tarde. En Almería capital se mantendrán cerca de los 30 grados durante las primeras horas de la tarde-noche, bajando hasta unos 27 al final del día. El viento soplará de levante con rachas que podrían acercarse a los 45 kilómetros por hora alrededor de las 10 de la noche. En el Ejido se esperan unos 29 grados ahora para las 7 de la tarde, descendiendo progresivamente hasta los 24 cerca de la medianoche. Atención de nuevo al viento, porque la EMET parece que prevé levante sostenido alrededor de 30 kilómetros por hora. En el campo de Níjar y el levante almeriense continuará también el cielo despejado. Níjar rondará los 30 grados, que bajará hasta los 24 al final del día. En Vera las temperaturas pasarán de unos 28 grados a cerca de los 25 a última hora del día, y el viento será de componente este más intenso en el entorno de Níjar y algo más flojo conforme avance la noche en la comarca de Vera. En el interior, el campo de Tabernas será una de las zonas más cálidas al comienzo de la tarde, con unos 32 grados a las 7, y las temperaturas bajarán hasta los 24. Por tanto, lo que queda de tarde va a quedar por delante cielos despejados, ausencia de lluvias, temperaturas todavía elevadas y al comienzo de la tarde-noche pues un descenso gradual de las temperaturas. Ya vamos con el tiempo para mañana martes 28 de julio. La jornada también marcada por estabilidad y cielo despejado, además de un poquito más de calor. El principal protagonista, como decía, será el ascenso de las temperaturas. AEMET mantiene activado el aviso amarillo por calor en el poniente y Almería capital desde la 1 de la tarde hasta las 9 de la noche, ante la posibilidad de alcanzar los 37 grados. En Almería capital se espera una mínima de 24 grados y una máxima de 37. El cielo permanecerá despejado durante todo el día y el viento soplará principalmente de componente este, con rachas que pueden alcanzar entre los 50 y 55 kilómetros por hora durante las horas centrales. En el poniente almeriense se registrarán temperaturas de entre los 23 y 36 grados. También tendremos cielos despejados y viento de levante especialmente intenso durante la mañana, con rachas que podrían llegar a los 55 kilómetros por hora. Se espera que el viento pierda intensidad conforme vaya finalizando la jornada. En Níjar se esperan pues mínimas de 21 grados y máximas de 34, cielo despejado, pero también atención al viento, con rachas de entre 45 y 55 kilómetros por hora. En el interior, también otro de los puntos más calurosos de la provincia, con una máxima de 37 grados y una mínima de 21. Viento también notable, con rachas de nuevo entre los 45 y 50 kilómetros por hora durante la mañana y parte de la tarde. Por tanto, mañana de nuevo jornada seca, soleada y muy calurosa. Ese ascenso de las temperaturas respecto a hoy, y especial atención pues a ese aviso amarillo en poniente, Almería capital, y las altas temperaturas también por el campo de Tabernas. Así que esta ha sido la previsión meteorológica para mañana martes 28 de julio.

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Vamos a empezar el programa de hoy con un recordatorio, aviso de COAC Almería. Y es que atención a los agricultores de almendro de la provincia de Almería que hayan sufrido daños por las heladas registradas durante los meses de marzo y abril. COAC Almería ha informado de que se espera próximamente la publicación de la convocatoria de ayudas destinada a las explotaciones afectadas. La organización agraria recomienda no esperar a que se abra oficialmente el plazo y comenzar ya a preparar la documentación necesaria. Entre los requisitos anunciados se encuentra la elaboración de un informe técnico, un documento que será imprescindible para poder acceder a estas ayudas. Por esta razón, COAC aconseja a los agricultores afectados que se informen con antelación sobre el contenido del informe y sobre el procedimiento para realizarlo. Las personas interesadas pueden acudir a las oficinas de COAC Almería o solicitar información por teléfono, ya sea en la sede provincial, en la oficina comarcal de Los Vélez o en la oficina del Bajo Almanzora. Desde COAC insisten en la importancia de no dejar estos trámites para el último momento, aunque la convocatoria de ayudas todavía está pendiente de publicación.

Y hoy vamos a hablar de algo más general, y es de cuando todo arde, ¿no? Otra vez verano, y los incendios forestales vuelven a ocupar los titulares. Se vuelven a ver llamas, humo, viviendas amenazadas y miles de hectáreas arrasadas. Pero, cuando luego el fuego se apaga, porque todavía no se ha apagado y desaparecen las imágenes, queda una pregunta sobre la mesa, y es qué estamos haciendo con nuestros montes durante el resto del año, ¿no? Cada verano se repite la misma historia, pero parece que durante la temporada de invierno pues se olvida todo eso que se plantea. Esta pregunta es precisamente la que plantea la publicación El sector forestal y la gestión del monte en España. Es el número 41 de la colección Mediterráneo Económico, y es un trabajo en el que participan 15 especialistas entre ingenieros forestales, juristas, investigadores del CSIC, responsables de certificación, propietarios y empresas. Y su conclusión central queda bastante clara, y es que la gestión activa del monte, sí que es necesaria, es posible, puede llegar a ser rentable y debe considerarse una cuestión de Estado. España es un país forestal. El 55,8% de nuestro territorio está ocupado por montes, unos 28 millones de hectáreas. Es la tercera superficie forestal más extensa de la Unión Europea. Además, nuestros montes generan cada año cerca de 45 millones de metros cúbicos de madera y biomasa. Sin embargo, solamente se aprovecha el 39% de ese crecimiento anual, y menos del 20% de la superficie forestal dispone de un instrumento de gestión aprobado. Es decir, 4 de cada 5 hectáreas de monte no cuentan con un plan que ordene sus recursos. Y aquí aparece una de las grandes paradojas del campo español, y es que tenemos cada vez más superficie forestal, pero eso para nada significa que tengamos bosques más sanos. Durante las últimas 3 décadas, la superficie forestal española ha crecido a un ritmo anual del 2,2% frente al 51% de media en la Unión Europea. Buena parte de ese crecimiento procede, desgraciadamente, del abandono de cultivos y pastos. La vegetación ocupa esos terrenos sin planificación. Aumenta la competencia por el agua, crece el riesgo de plagas y se acumula una enorme cantidad de combustible vegetal. Por tanto, el abandono del territorio rural no hace que el monte se conserve por sí solo. Sin gestión, el monte también puede degradarse. Durante décadas, la política forestal se ha concentrado principalmente en apagar los incendios con rapidez, pero si no se actúa sobre la vegetación y el combustible acumulado entre un incendio y el siguiente, aparece lo que los expertos denominan la paradoja de la extinción. Cuanto más eficaces somos apagando los pequeños incendios, más combustible queda acumulado. Y cuando finalmente se produce un gran incendio, puede alcanzar una intensidad que ningún medio de extinción sea capaz de controlar. Los datos lo muestran. Entre 2016 y 2025, España registró una media anual de 11.000 incendios y 114.500 hectáreas quemadas. En 2025, la superficie afectada se disparó hasta 354.747 hectáreas. Además, a esto se suma que los incendios no solo destruyen bosques, explotaciones, infraestructuras y viviendas, también liberan grandes cantidades de carbono. Otro tema del que hablar, ¿no? Según el Servicio de Monitoreo de la Atmósfera de Copernicus, los incendios de 2025 emitieron cerca de 19 millones de toneladas de dióxido de carbono equivalente. Fue la cifra más elevada en los últimos 23 años y 4 veces superior a la media de años anteriores. En un solo verano, para visualizar estos datos de forma más fácil, en un solo verano puede quemarse el equivalente a todo un año de esfuerzo nacional por reducir emisiones. Pero gestionar el monte español no es sencillo. No existe un único tipo de bosque ni una solución válida para todo el territorio. El monte mediterráneo está condicionado por la sequía estival y la disponibilidad de agua. En la zona atlántica se encuentran
robledales, hayedos, castañares y abedulares organizados de manera muy diferente según el clima y la altitud. España no solo tiene un monte, sino que tiene un gran mosaico de suelos, climas, especies y aprovechamientos que necesitan modelos de gestión adaptados a cada territorio. A esto se le suma la fragmentación de la propiedad. El 72% de la superficie forestal española es privada, unos 20 millones de hectáreas repartidas entre más de 2 millones de propietarios. Muchos de esos propietarios ya no viven en los municipios donde se encuentran sus terrenos y las parcelas son pequeñas o están dispersas y en numerosos casos existen grandes dificultades para localizar a sus titulares o actualizar la documentación de la propiedad. A pesar de estas dificultades, este reportaje pues afirma que existen soluciones, ¿no? Y una de ellas es impulsar la figura del selvicultor activo. Significa, pues, o se refiere a un propietario que no se limita a conservar la titularidad de su finca, sino que planifica, invierte, gestiona de forma continuada y participa en la cadena de valor forestal. Dentro de las soluciones también se encuentra el asociacionismo. Es otra herramienta que consideran fundamental. Agrupar parcelas permite crear unidades de gestión con una dimensión suficiente para realizar trabajos forestales, obtener certificaciones y acceder a los mercados. Pero aparte de las soluciones, ¿no?, de los problemas, a las soluciones hay que hablar también con claridad sobre la rentabilidad que tendrían estas soluciones, ¿no? Porque dedicarse pues no solo a tener la titularidad de un territorio, sino también a planificar, invertir y gestionar ese territorio, pues hay que considerar la rentabilidad que tendría eso, ¿no? Y la actividad forestal básica por sí sola no resulta rentable actualmente para el propietario individual. Los turnos de producción pues son largos, los precios de la madera han crecido muy por debajo del índice de precios y muchas inversiones tardan décadas en recuperarse. Por eso gestionar el monte siempre, no siempre resulta rentable, ¿no? Esta rentabilidad aparece cuando se cambia la escala y el modelo y pues las deducciones fiscales pueden movilizar entre 4 y 5 euros privados por cada euro público invertido. La clave, dicen, está en organizar la propiedad, ganar dimensión y conectar el monte con las nuevas cadenas de valor. España produce, hablando de cifras de nuevo, el 30% del corcho mundial, es el primer productor de resina y genera el 60% de la trufa negra del planeta. Solamente, en Teruel y Soria, solamente la trufa negra mueve más de 100 millones de euros al año. Bueno, hay también, hablando de problemas y que también influyen en la gestión del campo, de los bosques, es también el desequilibrio importante en la inversión pública. Hablan de que España cuenta con cerca de 2.000 empresas de servicios forestales, alrededor de 25.000 trabajadores afiliados a la Seguridad Social y más de 5.000 autónomos. Son profesionales que sí que realizan repoblaciones, tratamientos selvícolas, cortafuegos y labores de prevención. Sin embargo, de los aproximadamente 1.200 millones de euros que se invierten cada año en actuaciones forestales, la mayor parte se destina, desgraciadamente, a la extinción de incendios. Los tratamientos selvícolas y las vías forestales apenas reciben el 10% de esa inversión. Entonces, se sigue gastando muchísimo más en apagar el fuego que en gestionar el combustible que lo alimenta y así pues prevenir ese fuego. Entre 2016 y 2025, solamente 521 incendios superaron las 500 hectáreas. Representaron apenas el 24% de todos los siniestros, pero concentraron más del 80% de la superficie quemada. Por eso, yo creo que queda bastante claro que la gestión rural no solo se debe limitar a una campaña de verano ni depender de decisiones aisladas. De hecho, se suele pensar mucho sobre cómo gestionar pues los bosques, ¿no? Se suele pensar mucho sobre la gestión forestal
ahora, cuando las llamas se están comiendo toda esa, bueno, pues todo ese bosque, todo ese territorio, cuando ahora las llamas están allí, pero luego, pues igual que parece ser el año pasado, pues durante el invierno se olvida y se vuelve a suceder, pues lo mismo que sucedía la temporada pasada, el verano pasado. La fragmentación de la propiedad, la despoblación rural, la falta de reconocimiento económico de los servicios ambientales y el cortoplacismo político son, según afirman, los problemas estructurales, ¿no? Los problemas estructurales necesitan soluciones estables, coordinación entre administraciones, participación de los propietarios y continuidad en el tiempo. Gestionar el monte significa retirar combustible, realizar tratamientos silvícolas, aprovechar la madera y biomasa, mantener caminos, organizar la propiedad, generar actividad económica y proteger a los pueblos. También significa explicar que intervenir en el campo no es siempre destruirlo. El monte es un sistema vivo, transformado durante siglos por la interacción entre la naturaleza y la actividad humana, y gestionarlo y conservarlo no son objetos contrarios. La pregunta con la que empezamos este reportaje sigue abierta. Y es que, ¿de verdad puede permitirse España continuar ignorando sus montes y su vegetación?

que hace ya unos minutitos que pasábamos el ecuador del programa de hoy y, ¿por qué no?, vamos a echarle otro vistazo a las pizarras de precios. Pizarras que ya saben que pueden encontrar en fhalmería.com. Si acceden al portal web, aparte de consultar toda la actualidad agrícola, también, pues, si pinchan en el apartado pizarra de precios, pueden encontrar todas las pizarras de las diferentes subastas de la provincia almeriense. Vamos ahora con la pizarra de Agroponiente Adra, la pizarra de hoy lunes 27 de julio de 2026. Y empezamos con los pepinos. El pepino mini ha tenido un solo corte que ha sido de 1,62 euros. El pepino español ha empezado en 68 céntimos y ha acabado en 51 céntimos. Calabacines. El calabacín fino ha tenido un primer corte de 61 céntimos y un último corte de 41. El calabacín gordo ha tenido un primer corte de 52 céntimos y un último corte de 37 céntimos. Berenjenas. La berenjena rallada ha tenido un primer corte de 1,32 euros y un último corte de 73 céntimos. La berenjena larga ha empezado en 1,12 euros y ha terminado en un último corte de 91 céntimos. Tomates. El tomate pera ha tenido un primer corte de 60 céntimos y un último de 50 céntimos. Y ya vamos con el último bloque, que es el de los pimientos. El pimiento padrón ha tenido un solo corte de 1,82 euros y el pimiento lamullo verde también ha tenido un solo corte de 63 céntimos. Pues esta ha sido la pizarra de Agroponiente Adra, la pizarra de hoy lunes 27 de julio de 2026.

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0: verdaderamente molesta, ¿no?
1: Bueno, y que se junta con el calor y el ambiente.
0: Se junta
1: pues
0: con el calor. Estamos teniendo ahora mismo viento de levante, lo que es el típico viento de levante, viento del este. Y parece ser que dentro de un par de días o tres cambia a poniente, a ver si ya con el viento de poniente tenemos unas temperaturas un poquito más agradables. Ojo, estamos hablando desde el Ejido, donde aquí las temperaturas y en Almería capital, digamos, son un poco más leves, pero el interior de la provincia, el norte de la provincia, están pasando un calor que es verdaderamente insoportable. Bueno, decir que en el municipio de El Ejido se están produciendo cortes de luz en diferentes puntos, que yo creo que es por el tirón que está teniendo el consumo eléctrico para poder soportar el calor, ¿no? Están, los cortes son de Santa María del Águila, en El Ejido, en Almerimar, e incluso fuera de las horas normales de uso, o sea, por la noche, a altas horas de la madrugada, se están produciendo esos cortes de luz y es precisamente por, digamos, el uso que se está haciendo de los elementos, los aparatos de aire acondicionado para poder soportar este verano, que en su momento se anunció duro, que iba a ser duro, pero hasta que no lo tenemos encima, pues evidentemente no terminamos creyéndolo. Y sobre todo, lo que es verdaderamente alarmante, lo que está pasando con los incendios, fruto de tanta sequía, tanta sequedad, después de haber tenido un año intenso de lluvias, que lo que ha hecho es que la maleza esté alta, que, digamos, las cantidades de broza en el monte sea considerable y que, pues, los bomberos y la UME, pues, estén viendo, digamos, muy vencidos por las circunstancias para poder controlar esos fuegos que están siendo de récord. Creo que son 32 fuegos, el año pasado fueron 7. Estamos ya próximos a las 200.000 hectáreas arrasadas y todo el entorno de Madrid, de Toledo, de Ávila está siendo pues
1: arrasado.
0: Uh-huh. Y bueno, pues ya sabemos lo que pasó aquí en Los Gallardos, ¿no? Lo único sí, que bueno, la suerte que tuvimos es que en Los Gallardos pues no había tanto bosque como está viendo en Ávila, en Toledo y en el entorno de Madrid. En fin, seguimos con el azote del calor. Veremos.
1: Fíjate lo que te iba a decir, que este fin de semana que hemos pasado se supone que nos iba a dar un poco de respiro, pero mañana ya, si vemos el mapa de la EMET, volvemos a ver que en Poniente, la parte de Poniente y Almería Capital, hay aviso amarillo por altas temperaturas, de nuevo.
0: O sí, sea, que hasta que no cambie la tierra de posición, vamos a seguir sufriendo estas temperaturas. Y eso, protegerse del sol, usar los aparatos de aire acondicionado y sobre todo que no nos falte la energía eléctrica, porque si no, va a ser complicado aguantar.
1: Sí, no hay, si no es con ayuda, es difícil sobrellevar estas temperaturas.
0: Sí, efectivamente. Nosotros todavía podemos llorar con un ojo, pero hay gente que se está viendo en una situación muy limitada precisamente por el problema de los incendios, por el problema de la electricidad y por otros problemas. Y yo creo que en esta España del siglo XXI que nos pasen estas cosas, pues tiene mucho que ver con la falta de previsión y con el trabajo no bien hecho desde la administración pública. Pero bueno, eso será otro debate que tendremos más adelante. Vamos a continuar con los precios, ¿no?
1: Pasamos ya a los precios. ¿Qué nos dices de los precios?
0: Pues bueno, sigue siendo todavía sorprendente. Yo creo que sorprendente que tengamos unos precios que, bueno, que se puedan decir, ¿no? Que unos precios que sean rentables. Yo creo que esto es fruto de, digamos, la categoría internacional que tiene Almería como zona productora de fruta y hortaliza en cualquier época del año. Estamos viendo que hay todavía muchos productos en las subastas, como puede ser el tomate, como puede ser la berenjena, como puede ser el pepino, como puede ser pues la judía, el pimiento italiano, etcétera, etcétera, etcétera. Estamos viendo que el tomate de Daniela pues todavía tiene unos precios interesantes de 91 céntimos a 66, o el pera que termina a 56 céntimos y empieza a 88, el liso de 91 a 58. En cuanto al pepino, pues también estamos viendo que el pepino francés está entre 87 y 59. No es un precio elevado, pero sí sabemos que el pepino con estas temperaturas produce muchísimo. En invierno se retiene un poco por el frío, pero el pepino en esta época del año es muy productivo. El pepino español

0: Sobrepasa el euro y termina a 68 céntimos. La berenjena larga también sobrepasa el euro a 1,28 y termina en torno al euro. La rayada, más cara todavía, 1,20 y termina en 54. Y luego el calabacín. El calabacín sí está un poquito más barato. El blanco entre 51 y 26. El calabacín pequeño de 61 a 32. Y el gordo de 55 hasta 32 también. Luego el pimiento lamullo es alucinante, el precio del pimiento lamullo siempre, con precios que va de 2,44 a 1,06, o el rojo de 3,03 a 2,03. Yo me imagino que estos serán pimientos nuevos que están llegando ya a las subastas, ¿no? Por otra parte, los italianos ya rondando también el euro, el italiano rojo también 1,48, y las judías han recuperado un poco el precio, se habían venido abajo, me imagino que eran judías de muy poca calidad, y una están ya, por ejemplo, la Striki por encima de los 6 euros y la Emerite por encima de los 4 euros. La Elda en torno a 3,90 para terminar a 1,72, y luego el resto, los estríos también están rondando en la mayor parte de los casos en torno al euro. Y los picantes, tanto los rojos como los verdes, en torno a 2 euros y pico, 2,60, que es un precio aceptable. Hay muy poco género en las subastas. Lo que ahora impera es la cosecha nueva, las nuevas plantaciones, que ya están prácticamente todos los pimientos en el campo. Hay muy poco pimiento tardío, pero ya estas fechas son propicias para que los pimientos estén en los invernaderos, que las raíces estén empezando a andar por la tierra donde van a estar durante los próximos 6-7 meses. Y en definitiva, pues los precios que de las últimas y en algunos casos las primeras hortalizas de la nueva campaña agrícola, pues están siendo bueno, lo suficientemente rentables para que los agricultores que están con esas cosechas sigan con ellas hasta llegar a la finalización. Me imagino que todos estos productos que ahora mismo están en los invernaderos están produciendo para dentro de un par de meses empezar a sembrar productos de invierno que se siembra a principio del otoño, como puede ser el pepino, ¿no? Con lo cual, pues bueno, pues seguimos en el ocaso de la campaña y en el inicio de la siguiente. Administrativamente, o sea, fiscalmente, la campaña termina el 31 de agosto, pero realmente una campaña se mezcla con la otra, una campaña está terminando cuando la otra ya está empezando con las primeras siembras de trasplante de los semilleros a los invernaderos, y en esa es la fase que estamos. Y luego, pues en cuanto a información, es cierto que parece ser que se sigue manteniendo ese descanso que se ha tomado la administración, la política, por decirlo de una forma más concreta, ese descanso que se ha tomado hasta que volvamos de vacaciones. Yo creo que la actividad se va a reiniciar de una forma intensa a partir de septiembre, cuando ya algunas de las nuevas plantaciones estén empezando a dar los primeros pimientos verdes, los primeros pepinos y algún que otro producto que en septiembre se empieza a recolectar.
1: Pues muy bien, ahí queda ese repaso del tiempo y de los precios, y solo queda dar las gracias por aparecer otra vez en los micros de FH Almería Radio y pues comentar la actualidad. Así que mañana seguimos con más.
0: Mañana seguimos con más.

Y vamos ya con la pizarra de Agroejido, la pizarra de hoy lunes 27 de julio de 2026. Y empezamos con las judías. La judía Shera ha tenido un primer corte de 2 euros con 66 céntimos y un último corte de 2 euros con 40. La judía Elda ha tenido un solo corte que ha sido de 1 euro con 72 céntimos. Pepinos. El pepino francés ha tenido un primer corte de 77 céntimos y un último de 56. El pepino español ha empezado en 1 euro con 5 céntimos y tras varios cortes ha acabado en 72 céntimos y el pepino Almería ha tenido un primer corte de 79 céntimos y un último corte de 71. Calabacines. El calabacín fino ha empezado con un primer corte de 79 céntimos y ha acabado en 55 céntimos. El calabacín gordo ha tenido un primer corte de 69 céntimos y un último de 47. Berenjenas. La berenjena rallada ha empezado en 1 euro con 29 céntimos y ha tenido un último corte de 85 céntimos. La berenjena larga ha tenido un primer corte de 1 euro con 42 céntimos y tras varios cortes ha acabado en 1 euro con 14 céntimos. Tomates. El tomate pera ha tenido un primer corte de 1 euro con 21 céntimos y un último corte de 1 euro con 9 céntimos. Y ya vamos con el último bloque de esta pizarra, que es el de los pimientos. Bien, pues el pimiento italiano verde ha tenido un primer corte de 92 céntimos y un último corte de 50 céntimos. El pimiento italiano rojo ha tenido un único corte de 1 euro con 50 céntimos. El pimiento lamullo verde ha tenido un primer corte de 1 euro con 65 céntimos y un último corte de 1 euro con 51. El pimiento lamullo rojo, que ha tenido bastantes cortes, ha empezado en 2 euros con 76 céntimos para acabar en 2 euros con 9 céntimos. El pimiento California verde ha tenido un único corte que ha sido de 1 euro con 15 céntimos y el pimiento California rojo también con un solo corte que ha sido de 1 euro con 39. Esta ha sido la pizarra de Agroejido, la pizarra de hoy lunes 27 de julio de 2026.

Y hasta aquí ha llegado el programa de hoy. 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Mi nombre es Ana Gutiérrez y con esto me despido. Hasta mañana.

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0: bienvenidos a una nueva edición de Es la Mañana de Almería, de Es la Mañana de la Libertad. No con Víctor Hernández Bruque, aún lo tenemos fuera. Vuelve a final de semana, le tendremos ya de nuevo por aquí. Mientras tanto seguiremos nosotros poniendo toda la actualidad de nuestra provincia y también del territorio nacional sobre la mesa. Hoy, sin duda, yo, antes de comenzar con nuestros titulares, tengo que hacer una pequeña introducción y no la puedo dedicar a otra cosa que no sean estos incendios que tenemos, estos incendios forestales, que están arrasando ahora mismo los montes españoles. Tenemos, últimas horas en Madrid, en Ávila, en Toledo y también en Castellón. 4 incendios, alguno de ellos ya con mensajes de optimismo, entre otras cosas por parte de Fernando Grande Marlaska, que esta mañana ha salido a la palestra a comentar un poquito cómo está la situación del incendio de Madrid. Y pese a que el incendio aún no está controlado, eso sí, parece que hay, un cierto optimismo donde se le puede atacar y poder frenar de alguna manera que se siga propagando tan rápido, porque lo está haciendo a una velocidad brutal. Por parte de Ávila, pues esto es mucho más devastador. Hasta 50.000 hectáreas ya calcinadas, totalmente calcinadas por ese incendio que, gracias a Dios no tenemos que lamentar ni mucho menos daños humanos, daños personales, pero sí muchos daños materiales, muchos proyectos de vida pues que se van al traste por culpa de este incendio. Y aquí es donde viene también un poco de reflexión, ya que como todo el mundo se pregunta, ¿y qué se puede hacer ante esto? Yo lo he comentado y lo he preguntado a agencias forestales. Ayer entre otras personas, yo volvía de un viaje que he tenido durante el fin de semana y nos comentaba la noticia de que en mi propio pueblo, allí en Oria, se había pegado fuego también. Fue un incendio que al final fue pequeñito, estuvieron allí 4 helicópteros, otro helicóptero más de coordinación, 3 avionetas, otros 4 bombarderos y los retenes de los retenes forestales. Viajaba con uno de esos forestales que tenía día libre y yo, entre otras cosas, le hice la pregunta porque, claro, yo no estoy ahí en el día a día, pero él sí que está. Y a mí me respondió que es muy sencillo, que hay que dejar trabajar a la gente que sepa en esto y que no tome las decisiones, gente que está metida en despachos y que está cobrando, mucho dinero y sin tener absolutamente idea de nada. Aquí, también lo que nos comentaba este señor, cuyo nombre no vamos a comentar por pura privacidad, lo que nos comentaba era que se prefieren gastar el dinero en prostitutas y en drogas, mientras que nosotros lo que tenemos que hacer es estar viendo cómo se calcinan nuestros montes y sobre todo sufriendo daños materiales inmensos, muchísimos, y en otras ocasiones, como por ejemplo este que hemos tenido aquí en la propia provincia de Almería, en Los Gallardos, ha costado vidas humanas, hasta 14 vidas humanas y evidentemente proyectos de vida que, insisto, imagínate alguien que tenga una nave allí en Ávila y tenga allí sus animales y que sea ese su negocio o su inversión, su máxima inversión de por vida para ganarse la vida con este trabajo, y que todo lo calcine el monte. Evidentemente no estoy diciendo yo que ni Pedro Sánchez ni Juanma Moreno haya ido allí a pegar fuego, ni muchísimo menos, faltaría más, pero eso sí, habría que darle muchísimo más mando en cuanto a este tema de los incendios forestales, a gente que sepa de verdad, que se deje trabajar en el campo, que se dejen realizar cortafuegos, que pinos hay muchos, y al final esto va a acabar en una desgracia. Ya tenemos muchas, y tenemos muchas que ahora mismo, como son en el caso de Madrid, Ávila, Toledo y Castellón, que son los incendios ahora mismo que están totalmente descontrolados. Eso sí, insisto, con mensajes de optimismo, pero la situación se puede volver muy dramática. Es más, a partir del miércoles hay máximo riesgo de que vuelvan a salir nuevos incendios y quién sabe si el día de mañana nos puede tocar alguno de nosotros sufrir estas consecuencias. De también creo y insisto de nuevo, hablo sin saber muchísimo, eso sí, de lo que me han comentado gente que está en el campo y que está en el monte día sí y día también, me comentan que no se les deja absolutamente trabajar, que se toman las decisiones desde los despachos como se hacen con muchísimas cosas, y así es como va nuestro país ahora mismo, no dejando tomar las decisiones a quien sabe de verdad. No es tan difícil, es decir, cualquier persona de los que vayamos en un coche podemos ver una montaña, ¿no? Y si ves una montaña que está un pino con otro, un pino con otro, un pino con otro, sabes que ahí hay un problema si se pega fuego. Sin embargo, si vas haciendo cortafuegos, pues es decir, el día de mañana, si ahí se pega fuego, ese incendio, pues en vez de calcinar 50.000 hectáreas como van ya en Ávila, pues igual se calcinan 500 o 600 hectáreas gracias a esos cortafuegos. Pero no te dejan que hagas cortafuegos, quieren invertir el dinero en esto, prefieren invertirlo en otras cosas. Yo tengo un enfado muy grande con este tema de los incendios. Estoy viendo a gente sufrir mucho, gente que conozco de, bueno, pues al final de Castellón, en la propia capital, en Madrid también, y aquí también en la provincia, en lo que hemos tenido, en el incendio que hemos tenido, hemos visto a gente cercana también sufrir y pasar mucho miedo. Así tenemos que arrancar el programa de hoy. Es una desgracia, sí, lo sé, pero no podemos hablar de otra cosa, y estas cosas hay que comentarlas sí o sí, porque hay que alzar la voz y que el día de mañana dejen de una vez por todas trabajar a quien sepa de verdad y no a los que están en los despachos sin saber absolutamente nada, que no tienen ni idea y están tomando decisiones que el día de mañana, pues fíjate, están afectando a múltiples familias y sobre todo también que los daños materiales influyen mucho, pero sobre todo lo que más cuentan son las vidas. Nuestra más sincera enhorabuena, desde aquí, desde el equipo de radio, a toda esa gente que tiene los pantalones de meterse dentro de un incendio, a ir cavando zanjas a mano con una azada para que no se siga propagando el fuego y jugándose la vida. Pueden tener familia, pueden tener hijos, pueden tener padre, madre, da igual, allí están jugándose la vida y lo están haciendo por todos nosotros. Así que para mí, esos son los verdaderos héroes y no los que toman las decisiones desde los despachos. Lo vamos a contar todo. 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Vamos a estar aquí hasta las 2 de la tarde y voy a ir saludando ya a todo el equipo que me va a acompañar esta mañana aquí en Es la Mañana de la Libertad. Voy a empezar por Jessica. Jessica, ¿qué tal? ¿Cómo estamos?
1: Buenas, ¿qué tal?
0: Vamos con ese primer consejito. Cuéntanos, háblame de Super Plus, que estamos aquí, Jess.
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0: Además, tengo que saludar también muy cordialmente al compañero José Montaño. José, ¿qué tal? Muy buenas.
2: Muy buenas, Juanje.
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0: 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Con esto nos vamos a poner todos en orden en nuestros titulares.

0: 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La Diputación Provincial de Almería impulsa la recuperación del Cortijo del Fraile como gran centro cultural y patrimonial.
1: El plan director establece una hoja de ruta para convertir el emblemático inmueble de Níjar en un centro de artes y territorio, preservando su esencia histórica e integrando de forma sostenible en el paisaje.
0: 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En Almería, el Ayuntamiento de Almería refuerza la inclusión y la conciliación familiar a través del Espacio Alma.
1: Las instalaciones municipales atienden cada día a 192 menores con discapacidad mediante escuelas de verano y actividades adaptadas desarrolladas junto a las entidades del tercer sector.
0: 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El Ayuntamiento de Almería nombra a Diego Ferrón pregonero de la feria y a Fátima Pérez oradora de los colorados.
1: La alcaldesa María del Mar Vázquez destaca la trayectoria del promotor cultural y la catedrática de la UAL, que protagonizará dos de los actos más emblemáticos de las fiestas en honor a la Virgen del Mar.
0: 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La Junta encomienda a sus nuevos delegados, refuerza la cercanía y la gestión en las 8 provincias andaluzas.
1: Juanma Moreno pide máxima dedicación, diálogo y rigor a los representantes del gobierno andaluz, entre ellos el nuevo delegado en Almería, Francisco Góngora, para consolidar la vía andaluza y mejorar los servicios públicos.
0: 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Almería precisamente homenajea a Jesús Peregrín en la celebración de su centenario.
1: El sacerdote pulpeño recibe el reconocimiento de las instituciones por un siglo de vida dedicado a la solidaridad, mientras Diputación le concede el escudo de oro de la provincia y el Ayuntamiento dará su nombre a una calle.
0: Enseguida nos vamos a ir a repasar cómo viene la prensa. Perdón, vamos a dar primero el repasito por la provincia, pero antes vamos a escuchar un consejo de José Montaño.
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0: 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Diputación de Almería impulsa con 3 millones de euros el nuevo ayuntamiento de Roquetas de Mar.
1: La institución provincial y el consistorio roquetero colaboran en una actuación de 15 millones de euros que transformará la casa consistorial y el entorno de la Plaza de la Constitución.
0: 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El Ayuntamiento del Ejido acompaña a la Peña Madridista en la celebración de su 40º aniversario.
1: La cena convivencia celebrada en Almerimar rinde homenaje a Vicente del Bosque y reunió a socios, representantes municipales y al exjugador del baloncesto Chechu Biriou.
0: Bueno, más información de Roquetas de Mar, donde el puerto honra a Santana con una emotiva jornada de fe, tradición y reconocimiento.
1: El Ayuntamiento de Roquetas de Mar participa en los actos religiosos, rinde homenaje al veterano pescador Antonio Jiménez El Saeta y celebra los tradicionales rituales de las fiestas patronales.
0: 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En Adra, mi playa, Bonica regresa a Adra para fomentar el cuidado del litoral entre los más pequeños.
1: El ayuntamiento impulsa esta iniciativa de educación ambiental con jornadas de recogida de residuos, reciclaje y actividades de concienciación en las playas del municipio.
0: 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El ayuntamiento de Níjar exige medidas para frenar los desplazamientos masivos de las fiestas de agua amarga.
1: El alcalde José Francisco Garrido critica la actuación de empresas de transporte por favorecer aglomeraciones y macrobotellones y anuncia que solicitará una reunión urgente con el consorcio de transportes para abordar la situación.
0: Y además en Mojácar, la plaza del frontón se llena de hinchables para el disfrute de los más pequeños.
1: El ayuntamiento organiza una tarde de juegos y entretenimiento infantil este martes 28 de julio con actividades gratuitas a partir de las 7 de la tarde.
0: Enseguida nos vamos a la noticia económica del día. Antes, José Montaño, ¿qué nos cuentas?
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0: 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Asaja reclama ampliar el nuevo plazo de las ayudas a los fertilizantes de los fallos técnicos del FEGA.
1: La organización agraria pide al Ministerio de Agricultura que garantice la tramitación de todos los beneficiarios y aclare las dudas sobre listados, fiscalidad, cambios de titularidad y cuaderno digital.
0: 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Asaja Almería reclama ampliar el plazo de las ayudas a los fertilizantes.
1: Los fallos técnicos del FEGA han retrasado el proceso.
0: Noticias agrícolas del día, como siempre, dos. 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El calabacín fino es el más cotizado de la campaña.
1: Su precio medio ha sido de euro por kilo.
0: 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El Ayuntamiento de Almería y Diputación llenan la Plaza de Toros con el espectacular concierto de Mónica Naranjo.
1: La artista conquistó al público con su gira Greatest Hits Concert 2026 en una cita que reunió a miles de asistentes y ofreció un despliegue de música, escenografía y emoción.
0: Me acabo de quedar loco con la pronunciación de Yes, impresionante. 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
0: Nos vamos enseguida a repasar cómo viene la prensa. Antes, José Montaño, ¿qué me cuentas?
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0: 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Nos vamos a repasar cómo viene la prensa de hoy, lunes, día 27 de julio, con el patrocinio de Dimensur, consultores inmobiliarios y sus promociones Seven Sur Vegan, en La Vega, Dacay, Cabo de Gata, Sunset. 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
1: Mucho más que sol, proyectan la primera playa 100% deportiva en Almería.
0: Diario de Almería.
1: Cada día se divorcian 3 parejas en Almería, la mayoría tras una década de matrimonio.
0: Noticias de Ejido con el periódico de cerca.
1: Muere un ciclista tras ser atropellado en el Ejido.
0: Y Noticias Agrícolas con FH Almería, es el periódico agro de referencia en la provincia.
1: Gusto del Sur alcanza las 245 entidades y más de 750 productos adheridos en menos de 3 años.
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1: El incendio de Madrid disminuye su avance, pero 3 frentes siguen activos.
0: Vamos a ir a repasar la actualidad del deporte enseguida, pero antes, José Montaño, nueva campaña, nuevos retos.
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0: 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Lo dicho, nos vamos a repasar la actualidad del deporte almeriense con marcador Almería, la emisora que más horas de programación sobre Almería te da, 12 horas y media al día y 5 de ellas dedicadas al deporte, todo el deporte con su juego deportivo Marcador Almería, con el patrocinio de Pinturas Almería Color, es el color de los hogares de Almería. Fútbol Unión Deportiva Almería.
1: De la Fuente resuelve el primer amistoso en Águilas.
0: Efectivamente, 0-1 consiguió vencer la UDA al conjunto murciano, tercera de la FEF.
1: Hugo Parra, verticalidad para el ataque del pulpileño.
0: 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Pasamos a la página polideportiva en voleibol.
1: Israel Rodríguez coge las riendas del campus de Unicaja.
0: Y en baloncesto,
1: los equipos de tercera FEP ya conocen a sus rivales.
0: Nos vamos a ir enseguida a repasar, como viene la actualidad, la información del tiempo. Pero antes, José Montaño.
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0: 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Enseguida, claro que nos vamos a ir, ya iba a terminar yo los titulares sin repasar antes la información del tiempo en Almería, que nos las trae Campos Boronova, abogados de siempre con los medios del mañana. 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
1: La Agencia Estatal de Meteorología anuncia para hoy en Almería cielos despejados y sin riesgo de precipitaciones. Los vientos soplarán flojos en toda la provincia. Temperaturas estables con una máxima de 33 grados y una mínima de 24.
0: Y enseguida, bueno, vamos a escuchar antes de volver con más cositas, un buen consejo que nos va a dar enseguida José Montaño. ¿Qué nos cuentas?
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0: 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Hacemos un paroncito, nos tomamos un respiro y enseguida volvemos con Sonidos del Día.

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0: igual que otros muchos que ponemos aquí, que lo suelen poner, y se toma la decisión por las mañanas, parece que llegan inspirados nuestros técnicos de confianza, y bueno, yo creo que este grupo lo conocemos absolutamente todo el mundo, ¿no? Incluso yo, que soy más jovencito, conozco a Café Quijano y esta canción, que eso sí, el título no me lo sabía, pero me lo han chivado aquí por el pinganillo. Nada de nada. ¿Esto es así, Jessica?
1: Así es.
0: El micro.
1: Así es.
0: A ti sí que te gusta Café Quijano, por lo que me has comentado aquí fuera de micro.
1: Sí, sí, lo conozco.
0: Muy bien. José Montaño, ¿por qué nos has puesto esto? A ver, cuéntanos.
2: Bueno, pues hoy va un poquito de sobre actualidad con Begoña Gómez, ¿no? Parece que le han pasado la acusación popular. Rebaja la petición de cárcel de 24 a 13 años.
0: Así está la... Qué maravilla. Qué maravilla esto, ¿eh? Hay que ver qué maravilla. En fin, si es que ¿para qué vamos a hablar? Mientras tanto se está quemando España, da igual. Esto es lo que tenemos. Fíjate por dónde que hay acusaciones que le llegan a esta señora, Begoña Gómez, porque se ha apropiado de un software de la Complutense que no le pertenecía para nada y se apropió como si fuese suyo, y aún así, pues fíjate, ahora de 24 a 13 años y bajando. Y ojo, que esto no solo ocurre con la señora, porque sea la señora del presidente del gobierno, que esto ocurre también con los delincuentes, y esto es lo que tenemos en España, porque una persona que hoy, por ejemplo, acuchilla o asesina a otra persona, empezamos por 20 años, le quitamos 5 porque es que no estaba en sus cavidades, luego le vamos a bajar otros 5 años, y al final está 7 años en la cárcel, el otro está en el otro barrio, y este sale de la cárcel con la posibilidad de cargarse a otro. Igual que está pasando con Begoña Gómez, pasa con los delincuentes. Insisto, vámonos a Sonidos del Día, que me caliento, José Montaño.

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1: Efectivamente, vamos a ir comenzando ya con los sonidos que nos hemos traído de la calle, donde se han desplazado varios de nuestros compañeros a recoger toda la actualidad. Y concretamente esta mañana, desde bien tempranito, José Luis Pascual, nuestro compañero, se ha desplazado a una rueda de prensa del secretario de Transición Ecológica, Justo y Cambio Climático del Partido Socialista Andaluz, concretamente Rodrigo Sánchez. Esto ha tenido lugar en la sede del PSOE y hasta allá ha ido José Luis Pascual. Hola, Pascual.
2: Hola, mi buena Juanje, pues efectivamente la verdad es que una rueda de prensa pues muy poco oportuna, porque con la que está cayendo en todo el territorio nacional y lo que hemos vivido recientemente con esos incendios en Los Gallardos, desde luego no parecía el momento para que Rodrigo Haro compareciese y pidiese explicaciones, en concreto al consejero Antonio Sanz, sobre esos mensajes de alerta que no llegaron en el incendio de Los Gallardos por vía dispositivo móvil a la población, que ya se explicó en su día a la Junta de Andalucía sobre este proceso, pero que considera Rodrigo Haro que tiene que venir acompañado de un informe detallado, porque según él la cobertura de las antenas y el funcionamiento de las antenas durante el incendio permitía lanzar esa alerta a la población. Y bueno, pues ya aprovechando, insisto, esta rueda de prensa tan inoportuna de Rodrigo Haro, le hemos preguntado por esas quejas de muchos profesionales, de ganaderos, de agricultores, sobre las leyes ambientales que están suponiendo, pues sin duda, un impedimento para poder gestionar mejor los incendios, por las duras multas que se están imponiendo por desbrozar o por quitar maleza. Esto es lo que nos contestaba Rodrigo Haro, que lógicamente también de esto le ha echado la culpa a la Junta de Andalucía.
3: Eso lo que quiero decirle, que eso no es cierto. La ley de montes y las leyes no impiden la limpieza de los montes. De hecho, lo que tenía que haberse hecho es aplicar precisamente todo el presupuesto en prevención que se ha destinado en Andalucía. No olvidemos que el gobierno andaluz ha dejado de invertir 372 millones de euros en prevención en los años 23 y 24. En el año 25 lo conoceremos pronto, pero durante los años 23 y 24, 372 millones de euros en prevención, que hubieran venido muy bien.
1: Bueno, a ver, esto, Pascual, enseguida vamos a comentar tu siguiente convocatoria, así que no te me vayas, pero yo es que no me puedo callar. Esto enciende a cualquiera. Vamos a ver, es que esto que voy a decir no es un insulto, son unos sinvergüenzas que vengan aquí a pedir explicaciones con la que tienen encima. Mira, podemos hablar de la Dana, podemos hablar del volcán de La Palma, podemos hablar de la pandemia que vivimos hace ya casi 6 años, que el tiempo pasa volando, y ahora vienen aquí a pedir explicaciones con lo que tienen que callar. Si es que no tienen vergüenza ninguna. Es que es impresionante. Y por supuesto, hay que comentar otra cosa. Que este señor diga que es que ha dejado de invertir 372 millones de la Junta de Andalucía. Hay que recordarle que ha duplicado también el presupuesto para el tema forestal. Que por cierto, a mí me parece que no se están invirtiendo bien, por mucho que se haya duplicado. Pero eso ya es cuestión de opiniones. Pero lo que es cierto es que se ha duplicado el presupuesto por parte de la Junta de Andalucía, así que no venga este señor aquí a dar explicaciones, y menos aún, como bien has explicado, Pascual, después de la que ha caído aquí en la propia provincia de Almería, en Los Gallardos, y con la que está cayendo en Madrid, en Ávila, que van ya 50.000 hectáreas calcinadas y muchas cosas más. Además, esta mañana, José Luis, has estado en la Diputación, donde el presidente José Antonio García Alcaíne, el presidente de la Cámara de Comercio, Jerónimo Parra, firmaban un acuerdo de colaboración. ¿Ha tenido lugar esto en la sala de prensa de la Diputación?
2: Sí, aún estamos por aquí, se está celebrando en este momento la rueda de prensa, pero bueno, podemos ir adelantando que son 4 los nuevos convenios que ha firmado la Diputación Provincial con la Cámara de Comercio, y que afectan sobre todo al emprendimiento de los jóvenes y también al uso de IA que se quiere acercar a la pequeña y mediana empresa de Almería. También se va a potenciar la internacionalización. Hay que recordar que tanto la Diputación como la Cámara de Comercio vienen colaborando en todas esas acciones, sobre todo en ferias en el extranjero y muy enfocadas a la marca Sabores de Almería. Bueno, pues también se va a aumentar el presupuesto y el número de acciones para intentar que los productos almerienses se puedan vender cada vez más en el extranjero. Como digo, pues ahora mismo se está realizando esta rueda de prensa, así que en nuestros servicios informativos escucharemos los sonidos tanto del presidente de la Diputación, José Antonio García Alcaíne, como del presidente de la Cámara de Comercio.
1: Ampliaremos esta información. Pascual, muchas gracias.
2: Gracias.
1: Vamos a seguir con más cositas, y concretamente lo vamos a hacer con el vicepresidente primero y consejero de Presidencia, Sanidad y Emergencias.

0: cáncer de piel en Andalucía y se insistió en tres claves para prevenirlo: protegerse del sol durante todo el día, durante todo el año, revisar periódicamente la piel y acudir al médico ante cualquier cambio sospechoso. Vamos a escuchar un audio mix de Juan José Segura, concejal del Ayuntamiento de Almería, y de Antonio Mena, delegado de la Junta de Andalucía.
1: Quiero resaltar el trabajo que están desempeñando profesionales y voluntarios que están atendiendo durante toda la campaña de hoy a todos los ciudadanos almereses que se están acercando pues, para conocer esta campaña de primera mano. La presentación de esta campaña no ha podido elegir mejor sitio que Almería. El sol es una seña de identidad de nuestra ciudad, de nuestra provincia, forma parte de nuestro día a día y bueno, hay que reconocer también pues los riesgos que supone el exponerse al sol sin la protección adecuada. Nosotros como administración nos sumamos a esta campaña porque entendemos que la prevención, la información y el diagnóstico precoz son fundamentales.
2: Les presentamos la campaña Sol y Piel Sana No Son Incompatibles, que prosigue a otra campaña que tuve la ocasión, querida Madalena, de presentar, creo que en el mes de abril, en Sevilla, que era Tu Piel Tiene Memoria. Y por tanto, esta es la nueva campaña que, unida a Tu Piel Tiene Memoria, pretende concienciar e informar de manera muy importante en prevenir las consecuencias de la exposición al sol, que no es solo en la playa. Hoy estamos en la playa, pero iremos a la nieve y lógicamente también incidimos mucho en los centros de trabajo, en la actividad deportiva. Todo ello forma parte de la campaña que queremos potenciar. Gracias.
3: Bueno, pues eso es, hasta el momento esto es lo que nos hemos traído de la calle. Como ven, hay menos cositas durante el verano que, por ejemplo, en el invierno, durante el año, que sí que tenemos a lo mejor 7 u 8 sonidos de la calle. Hay menos programación, pero eso sí, los cubrimos absolutamente todos. Vamos a ir pasando ya a nuestros sonidos propios. Lo vamos a hacer con un sonido de nuestra prórroga, donde vamos a escuchar un corte de la tertulia Haciendo Amigos Andalucía.
4: Ya es francamente difícil, y a no ser que sea para los muy cafeteros del PSOE, que le sirva de justificación diciendo ha salido y ha dicho algo. Realmente, quien vea la comparecencia, pues habrá observado que no ha dicho absolutamente nada.
5: Bueno, por lo que estáis comentando, el Golfo Este utilizó ayer una vez más los servicios públicos, la televisión española, para intentar blanquearse. No sé quién le ha aconsejado esto, porque realmente lo que ha hecho es aún más poner en evidencia lo que el juez ya puso en un auto cuando la imputación, y lo que estamos viendo. Es decir, que todo apunta a que este Golfo se ha llevado el dinero.
6: Supuestamente, que yo creo que es cierto el valor que se le da, y esto ha hecho contrabando, ha entrado de forma ilegal o irregular en España, entiendo yo, vamos.
7: ¿No creéis que el objeto de lo de ayer es intentar vender una buena imagen, porque él, su defensa jurídica va a estar basada en lo que se decía de intentar buscar cualquier causa para decir que indefensión, etcétera, etcétera, y que abra paso a constitucional?
3: Bueno, pues estos han sido nuestros sonidos propios. Vamos a pasar, como siempre, a nuestra pregunta cubre de lo motor. Ya sabes, si respondes a esta pregunta antes de las 12, en comentarios puedes ganar una magnífica experiencia Cupra, que sorteamos al final del mes con Cupra Indalo Motor. Y la pregunta ha enfocado un poquito al hilo de lo que comentábamos en la introducción y lo que nos comentaba también el compañero José Luis Pascual. ¿Qué te parecen las políticas de gestión forestal que tanto daño están haciendo a los montes de España? Esta es la pregunta y con la que vamos a ir terminando, culminando, poniendo sobre la mesa un buen consejito de la compañera Jessica. Jess, cuéntanos.
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0: 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Nos vamos a ir hasta Garrucha. Le ponemos punto y final a estos sonidos del día que te lo hemos dado con Aedas Homes y con esto.
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0: Pues efectivamente vamos a ir conociendo más cositas acerca de Garrucha y lo vamos a hacer saludando ya al concejal de Pesca, Medio Ambiente y Cultura, Luis Fernández. Luis, ¿qué tal? Muy buenas.
3: Hola, muy buenas tardes. Pues muy bien, aquí trabajando con la cultura.
0: Muy bien, eso está correcto, claro que sí. Oye, Luis, tenemos que hablar de varias cositas y concretamente tenemos que hacerlo de eventos culturales de la localidad. Por ejemplo, de las Habaneras, ¿no?, que se ha celebrado recientemente.
3: Sí, la verdad que sí, ha sido un éxito extraordinario. La gente, los ciudadanos han disfrutado muchísimo. El otro día la Plaza Pedro Gea de Garrucha estaba a reventar de gente y fue un acontecimiento de esos que se vuelven en el recuerdo, que hacen única la cultura, ¿no? Fue la verdad un recital de música, de cultura y de un ambiente que como ha dicho, la gente lo disfrutó muchísimo. Sí, la verdad que sí, grande.
0: Bueno, Luis, la Habanera es que, por cierto, a mí me suena muchísimo de haberlo escuchado, ¿no? De escuchar hablar a la gente de la Habanera. Esto es muy peculiar en Garrucha, supongo.
3: Sí, bueno, la cultura siempre es peculiar por la diversidad que tiene y por la aceptación que tiene de distintas formas de interpretación de la ciudadanía. La Habanera está presente siempre en la cultura española, almeriense, porque en Cuba y España tiene una relación grande y sobre todo también a través de otras músicas que tienen relación. De hecho, la rumba, por ejemplo, flamenca, tiene relación también con los cantes de Cuba también, ¿no? Entonces, sí ha habido una relación. La gente, sobre todo porque el público las cantaba, ¿no? Las cantaba, iba con par de los músicos y la verdad que sí, se disfrutó muchísimo.
0: Luis, imagino que todo este tipo de eventos, que ahora por cierto te voy a preguntar también por el de la guitarra, te voy a preguntar primero, que imagino que tendrán también gran aceptación por parte de la gente, entre otras cosas, porque Garrucha y Mojácar durante el verano experimenta cómo su población aumenta exponencialmente, vamos, una barbaridad, ¿no? Muchísimos turistas que quieren bajar allí durante el verano, pues gente de todo el territorio, incluso gente del extranjero, claro, porque se está también en Garrucha y Mojácar, Luis.
3: Sí, por supuesto. Además, el enclave geográfico, la zona, el paisaje, la brisa, el mar, la zona del castillo, por ejemplo, cuando hicimos lo del concierto de una guitarra entre fuego y candelas, pues con las velas encendidas, que aquel paisaje, ¿no? Ese paisaje tan propicio para este tipo de eventos, la gente lo disfrutó muchísimo también. Sí, viene mucha gente de fuera. Garrucha es la perla del Levante almeriense a través también de no solamente de los eventos culturales, sino de que la gastronomía, cuando alguien va a los eventos culturales, después pasa a los bares a comer, a tomar unas cervecitas, unas tapas de mar. Y bueno, esto propicia también que todo ese conjunto pues sea el adecuado para disfrutar de un gran concierto, porque aquí el de las velas, de una guitarra entre fuego y candela, fue de Guillermo Fernández, fue apasionante, fue maravilloso. Sí.
0: Bueno, estamos viendo que allí no se para con el tema cultural y bueno, ya por último, Luis, voy a aprovechar que te tengo por aquí para preguntarte por los próximos eventos, claro.
3: Sí, pues tengo aquí esta semana, porque no paramos en la Concejalía de Cultura. Todas las semanas, durante todo el año, siempre va a haber eventos. pero ahora en el verano cultural la oferta se me es mucho más grande, ¿no? Prácticamente, no voy a decir casi a diario, pero muchísimos eventos. El miércoles 29 de julio, el próximo miércoles, en el Salón de Actos del Centro Cultural de Garrucha, vamos a tener al periodista garruchero, Juan Cano Galindo. Trabaja en televisión, es muy conocido y de mucho prestigio, ¿no? Él escribió un libro que se llama La Última Gota. Vale. Trata de una investigación que está por la corrupción de Marbella y otros casos diferentes. Es una crónica de sucesos y se van a regalar ejemplares de libros. Lo va a regalar, va a tener la gentileza Juan Cano de regalarlo al público asistente. Y será el miércoles 20, uh-huh, como he dicho, a las 20 horas, en el Centro Cultural, en el Salón de Actos. Un gran evento, ¿eh? Un gran evento cultural. El viernes, para los más pequeños también, y también para adultos, pero sobre todo más enfocado de cara a los niños y niñas, en la Plaza Pedro Gea, juguemos. Van a hacer un libro, eso es un evento que va a estar interesante. Será el 31 de julio, viernes, a las 22 horas, en la Plaza Pedro Gea. Este es de carácter infantil, como ha dicho. También, Eclipse es cosa de tres, es un evento que tendrá lugar el 1 de agosto, sábado, en el Centro Cultural de Garrucha, en el Salón de Actos. Viene Jorge Iglesias Páramo, que es jefe del grupo de astronomía del Observatorio de Canal Alto, es un científico que nos va a hablar de eclipses. La verdad es que es una conferencia que va a ser muy interesante, porque en otra ocasión ya tuvimos a este señor y lo hace muy ameno, muy muy sencillo, y la verdad es que es una conferencia que da que hablar, sí. A la gente le gusta muchísimo. Y será, como he dicho, a las 20 horas también, en el Salón de Actos del Centro Cultural de Garrucha, el próximo día 1 de agosto.
0: Bueno, pues como vemos, un no parar, ¿eh? Es un no parar en lo de Garrucha, sobre todo, pues como bien ha comentado su concejal de Pesca, Medio Ambiente y Cultura, Luis Fernández, pues sobre todo, pues con muchísima gente también ahora en el verano, que, insisto, se experimenta Garrucha un crecimiento de su población impresionante en el verano. Concejal Luis Fernández, muchísimas gracias por estar por aquí con nosotros y contarnos absolutamente todos los detalles.
3: Gracias a vosotros, gracias.
0: Un fuerte abrazo.
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0: Venga, que nos vamos a ir enseguida a hablar de energía, lo vamos a hacer con En Positiva, pero antes vamos a escuchar un consejo de José Montaño.
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0: Además, Jess...
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0: 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Lo vamos a hacer con Diego Hernández, con su CEO. ¿Qué tal, Diego? ¿Cómo estamos? Muy buenas.
5: Muy buenas. Pues nada, muy bien. Al pie del cañón y intentando no pasar mucho calor.
0: Porque estamos atravesando bastante, pero oye, aquí podemos todavía darnos con un canto en los dientes. Digo que aquí tenemos una temperatura en Almería que es cierto que durante el día aprieta un poquito, pero tampoco aprieta tanto como en otros sitios, ¿eh? Aquí no, es raro el día que pasamos de los 34 grados aproximadamente.
5: Sí, es cierto, es verdad que en ese aspecto estamos no estamos siendo muy castigados.
0: Desde luego que sí. Bueno, digo, yo te voy a preguntar, mira, por ejemplo, si imagínate que yo ahora quisiera cambiar y firmar un precio fijo, bueno, pues con cualquier compañía. ¿Estamos ahora mismo en el momento de hacerlo o no es buen momento?
5: Pues mira, es una pregunta interesante esa, porque el precio fijo, en fechas como por ejemplo donde los precios energéticos están más altos, como es el caso de verano, invierno, en Navidad, no suelen ser muy atractivos, porque claro, si nosotros tenemos que componer un precio fijo para todo un año y cogemos un ciclo alcista como en el que estamos, va a ser caro. Entonces, siempre diferencio entre dos, ¿vale? Lo que son residenciales, casas, y lo que son, pues, negocios. Entonces, el residencial, es verdad que muchas veces hay ofertas que no tienen nada que ver con el mercado, de las grandes, que a veces, pues, bueno, puede interesar cogerlo, ¿vale? Uh-huh. Por eso digo que es muy importante tener un asesor energético. Pero a nivel empresarial, no es interesante coger ahora un precio fijo, porque la mayoría vienen altos. ¿Qué pasa? Que, claro, hay mucho asesor energético, mucho consultor o vendedor, que ahora va a un cliente de hostelería, por ejemplo, que está en indexado, y de repente pues le mete el miedo, como diciendo, es que fíjate qué harta está la energía, mira la factura de julio, lo que está viniendo, y yo en este periodo te habría cobrado tanto menos. Pero claro, no podemos quedarnos con ese margen cortoplacista de julio y agosto, porque cuando firmamos un fijo nos comprometemos para 12 meses. Entonces, es preferible aguantar, como yo digo, estos 2 meses, ¿vale? Porque además, si venimos de un indexado, hemos pasado por ciclos en los que la energía está muy baratita, ¿vale? Entonces, aunque ahora esté un poco más cara, en la compensación de los meses anteriores nos sale un precio atractivo. Entonces, es preferible aguantar estos 2 meses, de julio a agosto, y en septiembre, mitad de septiembre, principios de octubre, ya las comercializadoras empiezan a sacar precios fijos interesantes. Incluso a principios de septiembre ya vemos cómo se empiezan a sacar. Y ahí ya se puede ir barajando la posibilidad de un cambio.
0: Pues digo, todo esto que me estás comentando, a mí me parece súper complicado de entender, entre otras cosas porque no tengo una casa como tal, vivo de alquiler, pero es que el que tenga una casa y necesite un precio para la energía, al final lo que más necesita, inclusive, es que, incluso más que conocer bien cómo está el mercado, es un asesor. Es decir, un asesor creo que es fundamental a la hora de cuando hablamos de energía, ¿no?
5: Correcto, es decir, esta semana atrás lo he repetido muchísimo, la importancia de tener un asesor energético. El mercado energético español está cambiando, ¿vale? Lleva cambiando ya unos años, cada vez más complicado, e insisto, sobre todo a nivel de negocios, porque de casa es igual de complejo, pero es como más fácil configurar un producto, entre comillas, lo de fácil. Pero a nivel tanto de casas como empresarial, es muy importante tener un asesor energético. ¿Por qué? Porque nosotros desde Enpositiva, por ejemplo, a todos nuestros clientes de negocio, es raro el año que no se les lleve un par de informes, se les mande 2, 3 informes de cómo se está comportando su producto, de cómo se le está comportando el mercado. Incluso hay veces que nosotros tenemos una reacción proactiva. ¿Qué significa esto? Pues que un cliente que estaba en un producto X, hemos visto cómo se iba a evolucionar el mercado y nos hemos adelantado para provocarle aún mayor ahorro. Entonces, es un sector que, insisto, cada vez es más importante tener un buen asesor energético.
0: No me queda ninguna duda, Diego, claro que sí. Oye, cosas interesantísimas, como siempre, como todo lo que nos cuentas, y ya no solo interesantísimas, sobre todo prácticas, ¿no? Para nuestro día a día, sobre todo para, como bien has explicado, para cualquier negocio, para cualquier empresa, que eso también creo que es interesantísimo. ¿Cómo nos podemos poner en contacto con Enpositiva, Diego? 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
0: Pues creo que nos ha quedado claro, Diego. Muchísimas gracias, como siempre, por contarnos toda la actualidad y lo último en cuanto a la energía, que creo que es algo que nos afecta absolutamente todos. Gracias.
5: A vosotros, un saludo.
0: escucharlo.
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0: Mira, que enseguida vamos a estar con más cositas, pero antes, mira, te voy a preguntar, ¿te preocupa el rugoso? 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
0: Bueno, pues nos vamos a hablar de ortopedia.
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0: Bueno, pues la ortopedia con trato personalizado, y quién si no, quién iba a ser la culpable de esto. Mar Esteban, muy buenas tardes, ¿qué tal? ¿Cómo estamos?
8: Hola, buenas tardes, ¿qué tal? ¿Cómo lleva ahí el verano?
0: Bueno, pues pasando mucho frío, Mar. Estamos pasando demasiado, demasiado frío.
8: Sí, la verdad es que sí. Pero bueno,
0: vaya.
8: Un poquito la temperatura, dime.
0: Desde luego que sí, eso te iba a comentar, Mar. Que yo, por ejemplo, este fin de semana he tenido un viaje a Murcia. He estado por allí un par de días y allí de 40 grados durante el día no te baja la temperatura. Aquí, sin embargo, lo más normal que nos podemos encontrar son unos 30-33 grados que no te hacen sentir ese fuego que se siente, por ejemplo, ya te digo, en lugares, ciudades como Murcia, por ejemplo, que es mi ejemplo que te pongo de este fin de semana. Pero vamos, creo que se está mucho más a gusto aquí, ¿eh?
8: Hombre, bastante más. Yo Murcia que la conozco porque trabajamos para alguna ortopedia allí y en agosto eso es especial. Un martillazo que te pega a la cabeza cuando bajas del coche.
0: Totalmente, totalmente. 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
0: Bueno, Mar, ¿qué diferencia nuestra ortopedia, Sanes Ortopedia, qué diferencia respecto a otras ortopedias? Porque para mí, sin duda, muchas veces lo comentamos, pero creo que es el trato personalizado, ¿eh?
8: Sí, nosotros es que lo hacemos todo. No creemos en centrales de fabricación, entonces todo lo hacemos nosotros. Y luego las cosas que vienen estándar, porque a lo mejor te recetan algo estándar, se personaliza al paciente, porque no siempre el paciente se puede adaptar a algo estándar. Tiene que ser personalizado, porque cada persona es que es un mundo y cada cuerpo es totalmente distinto a otro.
0: Efectivamente, porque además, Mar, yo, por ejemplo, bueno, yo tuve una época cuando era más pequeño, yo te hablo siempre, voy siempre poniendo ejemplos personales, ¿no? Pero creo que es algo que también viene bien en estos casos. Bueno, pues lo que más de menos eché, no voy a decir el nombre de la ortopedia ni mucho menos, pero sobre todo es ese trato directo y cercano, que creo que es lo que sí que caracteriza a Sanes.
8: Sí, además esa es nuestra política principal, porque siempre hemos pensado que bastantes problemas tiene la persona que entra por estas puertas como para que nosotros seamos un problema más. Así que intentamos que por lo menos salgan con un problema menos y salgan siempre mejor que han entrado. Entonces nuestra política de trato hacia los pacientes, pues además del respeto, que es lo principal, es que salgan siempre mejor que entraron.
0: 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Vamos a dejar aquí el espacio de Sanes Ortopedia, pero no quiero que te me marches, porque enseguida vamos a ir a la mini tertulia y la vamos a tener por aquí.
8: Muy bien.
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0: Venga, pues vamos a ir ya con nuestro mini debate, nuestra mini tertulia, haciendo amigos, formato verano, eso sí, tenemos que ser claros y concisos y sobre todo directos, porque no tenemos mucho tiempo, así que voy a saludar lo primero de todo a José Miguel Clemente. José Miguel, ¿qué tal? Muy buenas.
9: Buenos días.
0: Mar Esteban, que ya te teníamos por aquí, te saludo de nuevo, ¿qué tal, Mar? Buenas.
8: Muy bien, buenos días, aquí estamos.
0: Bueno, a ver, hay muchísimas cosas que comentar. En el ámbito político tenemos millones de cosas que comentar, pero yo he hablado hoy en la introducción de nuestro programa, de Es la Mañana de Almería, Mar y José Miguel, he hablado un poco en cuanto al tema de los incendios. A ver, lo que está muy claro es que tenemos un problema. España está ardiendo, en Ávila, por ejemplo, van ya 50.000 hectáreas calcinadas, en Madrid parece que sí que es cierto que hay, bueno, llegan a algunos mensajes de optimismo, no está todavía controlado, pero parece que podría estarlo pronto, el incendio de Madrid, y bueno, también tenemos Castellón, en fin, tenemos a España entera ardiendo, y lo que está muy claro es que hay un problema, eso es algo evidente. Creo que, bueno, y os pregunto, ¿a qué creéis que se debe esto? Porque yo bajo mi punto de vista creo que habría que dejar trabajar a los profesionales que están en el día a día, en el monte, en lugar de que se tomen las decisiones desde los despachos, cuando no tienen ni puñetera idea de nada.
8: Yo es que opino exactamente igual. De hecho, este fin de semana, viendo las noticias y viendo lo que está pasando en España, que te puedan denunciar por limpiar un monte, es que el mundo al revés. Pero es que últimamente estamos en una España que es el mundo al revés. Hoy precisamente en el periódico salía que la Guardia Civil ha solicitado pedir permiso para poder disparar a las narcolanchas. ¿Entiendes? Es que estamos así. Y los montes, pues desde un despacho en Madrid, alguien que no ha ido al monte ni a hacer senderismo, porque no tienen pinta de que hayan ido ni a hacer senderismo, que están juzgando cómo se tienen que mantener los montes. Por eso hay un incendio y arde todo, no hay cortafuegos porque están sucios y entonces sigue el fuego hacia adelante. Y cuando hay una lluvia torrencial, pues pasa lo que pasó en Valencia. ¿Por qué? Porque ni se limpian los cauces, ni se arreglan los cauces, ni se hace nada. ¿Qué pasa? Sin embargo, seguimos pagando unos impuestos carísimos que decimos, oye, ¿y dónde van nuestros impuestos? Porque se supone que nuestros impuestos van para que los montes estén limpios, para que los cauces estén limpios, para que la Guardia Civil pueda disparar y protegernos. Sin embargo, nos quedamos que no sabemos dónde, nos quedamos así. Estamos en un país últimamente en el que no, con respirar ya lo tenemos todo hecho.
0: Mario, enseguida vuelvo contigo. Antes, José Miguel Clemente, ¿qué te parece a ti todo este tema? Porque vamos, yo insisto, que se estén tomando decisiones desde los despachos y no se dejen trabajar a los profesionales, a mí esto es algo que me enfada, y más viendo cómo nos está afectando aquí ya directamente. Por ejemplo, en la provincia de Almería hace tan solo dos semanas tuvimos un incendio que costó la vida de 14 personas.
9: Mira, yo soy creador digital en Facebook, tengo ya más de 22.000 publicaciones y sobre todo críticas a este gobierno, porque, vamos a ver, no se puede, toda la vida se ha, en los bosques, o sea, las montañas, los pueblos y toda la arboleda se ha mantenido por la gente que ha vivido en la localidad, porque han metido ganado, porque han limpiado lo seco. Porque no se puede llegar desde un despacho, un inútil, porque hay muchos inútiles en este gobierno, y además muy sectarios, en los que digan cómo se tiene que mantener el bosque, por ejemplo, o la arboleda, o los árboles, o como quieran llamarlo, o los montes, y haber estado en su puñetera vida ahí. O sea, no se puede hacer eso, no se puede ser tan sectario. ¿Qué es lo que pasa? Además tenemos la otra parte, que es la licencia para poner fotovoltaica. Qué casualidad, donde se han quemado había licencias de fotovoltaica. O sea, no es normal, eso no es normal. Entonces, o ha intencionado o lleva el signo de intencionado, o sea, de una o de otra forma es intencionado, ¿vale? Los errores son errores. Se está quemando el bosque entero. Además, qué casualidad, Madrid, Ávila, Toledo, Castellón, Almería, que Almería nunca hemos tenido una cosa semejante, no sé quién tiene interés en esto, pero en todos los sitios que ha habido incendios hay solicitudes y concesiones de fotovoltaica. Algo tendrá que ver.
0: Esto ya va para los dos. Primero me va a preguntar Mar, que estamos en este orden, y después primero me va a responder Mar y después José Miguel Clemente. Voy a poner el ejemplo que me pasó concretamente ayer. Ayer volvíamos de Murcia y hubo un incendio en mi pueblo, en Oria. Un incendio que al principio parecía que pintaba muy feo, después se pudo controlar y gracias al trabajazo que hacen estos profesionales del sector se consiguió controlar y apagar completamente. Dio la casualidad de que yo viajaba, en ese viaje que estuve en Murcia, viajaba con uno de mis amigos que, por cierto, es bombero forestal y está en el Infoca trabajando y están prácticamente todos los incendios cuando le toca trabajar. Ayer estaba librando. Y cuando volvíamos de camino al pueblo, pues yo me dieron ganas de hacerle preguntas a él, que es experto porque está en los montes en el día a día. Y se lo pregunté, José Miguel, ¿te puedes creer que me respondió lo mismo que tú? Ganadería y que dejen hacerlo de toda la vida. Más cortafuegos y que dejen limpiar los montes, porque hoy en día arrancas un pino y tienes hasta pena de cárcel. Yo no digo que arrancar los pinos, evidentemente los pinos son el pulmón de en naturaleza y es el pulmón de todo, pero no dejan trabajar a los profesionales a los que están en el día a día en el campo.
9: Mira, pero ya no solamente son los bosques. La Dana, una de las cosas que pasó en la Dana fue justamente que en la ribera de los ríos están llenos de caña. Y paran el agua, y luego cuando sale el agua a manantial. O sea, anteriormente en Renfe tenía una plantilla de gente que eran los que mantenían las vías. Ahora son sus contratas, ¿vale? Anteriormente había los que hacían los caminos los caminos para que no hubiese fuego, ¿cómo se llaman las? Es que no me acuerdo cómo se llaman, ¿no? Los cortafuegos. Había una empresa que era del Estado que hacía los cortafuegos y todo iba bien, ¿vale? Anteriormente había todo eso, pero ahora mismo todas son sus contratas. De hecho, hay una empresa, que me acordaré del nombre, que resulta que es la que contrata a los bomberos cuando hay fuego. Esa empresa, si el Estado le paga, por ejemplo, 1.900 euros al bombero, esta empresa le paga 1.100 euros al bombero. Y el bombero se juega la vida por una mierda porque la empresa esa, me acordaré del nombre y algún día te lo diré.
0: Infoca.
9: Es la que contrata, ¿eh?
0: Infoca.
9: No Infoca. Es, me acordaré del nombre, cómo se llama. Me lo dijo mi hija, que resulta que es la que se encarga de hacer todos los... Como son contratos ahora pequeños, pues para que los contratos pequeños puedan salir más o menos bien a toda la gente y no tengan que hacer mucha historia, pues resulta que contratan a esta empresa que es la que se encarga de meter a bomberos, por ejemplo, o cuando hace falta funcionarios, a todo este tipo de gente, ¿vale? Entonces, han sexualizado tanto el tema, que por ejemplo, mira, hay una política agraria común que, por ejemplo, en España no se lleva. Mi hija está en Suecia, y en Suecia se lleva, se cuidan los campos, se cuidan los bosques, se cuida tal. En España, el dinero que dio Europa para la política agraria no se sabe dónde está, no se conoce. De hecho, ella estaba en el CSIC trabajando y tuvo que dejar de trabajar porque no había dinero, porque no hay presupuesto. Claro, resulta que entre todos los problemas que tenemos, además, no tenemos presupuesto. Y cuando no hay presupuesto, pues no se puede crear nada para hacer. Entonces, se quita dinero de un sitio, ahora se ha quitado 328 millones de educación para mandárselo a tener el personal de Moncloa. Que no se pueden hacer, que así no se puede tener un gobierno. O sea, y además no se puede tener un gobierno con el campo que arde, las carreteras que están hechas polvo, los trenes que están hechos polvo, la Guardia Civil que está sin nada. O sea, esto es de vergüenza. Pero la gente sale a la calle por el fútbol. No sale por el fútbol.
10: ¿Mar?
11: Pues mira, yo te iba a decir sobre lo de cortar un árbol, que me hace mucha gracia, porque si corta una rama, si corta un árbol y te pilla, tienes un multazo. Sin embargo, si después de un incendio de esto, en vez de reforestar, pone placas fotovoltaicas, pues entonces eso está bien, porque somos ecológicos. Igual que todos los olivares que están quitando de Jaén para poner fotovoltaicas, también es súper ecológico. Entonces, a mí eso me hace pena plantearme lo ecológico, que es un negocio, o es de verdad ser ecológico. Con respecto a lo que ha dicho de las empresas que se subcontratan, ese tipo de empresas, lo que estamos viendo en los últimos años es que solo sirve para enchufar a amiguetes del partido que no han conseguido meter la cabeza en una lista. Entonces, creo que ya estamos como cansados de que nos engañen todos, porque es que esto es una vergüenza. Es que no hacemos nada más que pagar para enchufar enchufados. Porque no me creo que el director de esa empresa externa que está gestionando lo de los bomberos y lo de los incendios no tenga de director general a un enchufado del partido, o a un amiguete de no sé qué, o al cuñado del otro. Y así nos va, así vamos demoralizados.
0: Totalmente. Chicos, lo vamos a ir dejando por aquí, no, ya sabemos que esto es mini tertulias, tenemos que dejarlo por aquí, podríamos estar así pues hasta luego las 10 de la noche comentando esta situación, pero tenemos que ir dejándolo por aquí.
9: Yo cuando Clemente pueda pasaré el nombre de esta empresa, porque esto es de las cosas que habéis que investigar, porque ya te digo, es la zona donde todos los amigos y enchufados, como dice Mar, entran todo, y además le quitan el dinero al trabajador que va a trabajar, porque hay una comisión que se llevan ellos por meter el personal, ¿no? Porque como ahora no pueden hacer contratos pequeños, pues resulta que ellos sí lo pueden hacer.
11: No, pero mira, el personal recibe 4 duros, porque eso también lo vemos con la ayuda a domicilio. El personal final recibe 4 duros, sin embargo la empresa sí recibe un buen presupuesto, ¿entiendes? Pero el trabajador, lo que nota en su cartera es que le pagan una miseria, porque realmente le pagan una miseria. Y entonces, ese tipo de empresas, pues, me parece que son...
9: La empresa se llama Traza.
11: Un rollo. Es nada más que parece a los maridos, a las mujeres, de los que tienen un cargo político. Punto. Se acabó.
9: La empresa se llama Traza.
0: Sí, sí, yo la he escuchado el nombre, claro que sí.
9: Ahí hay cocodrilo, tío. Cocodrilo.
11: Sí. Sí, además, han salido ya varios casos de traza, ¿eh?
0: Sí, pues, lo vamos a ir dejando por aquí.
11: Que no interesa mirarla.
0: Nos quedamos sin tiempo de la mini tertulia. Mar Esteban, muchísimas gracias. José Miguel Clemente, no te me vayas, que vamos a hablar un poquito de experto inmobiliario. Gracias, Mar, un abrazo.
11: Venga, un beso a todos, hasta luego.
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0: Pues efectivamente, aprovechando que hemos tenido por aquí, por la mini tertulia, haciendo amigos sin complejos, haciendo amigos de formato de verano, aprovechamos también para hablar con él acerca de la inmobiliaria. Experto inmobiliario José Miguel Clemente, cuéntanos qué es lo último que tenemos ahora mismo sobre la mesa.
9: ¿De inmuebles?
0: Sí, claro.
9: Ah, vale. Pues mira, En el edificio Torre Laguna, en el Ejido, en la planta 14, tenemos 5 oficinas para la venta. Tenemos oficinas desde 50 metros, 57, 73, 79 y 116 metros. Van desde 55.000 euros hasta 119.000 euros. Hemos vendido una de ellas, estamos gestionándolo, tiene una vista impresionante, son oficinas diáfanas para ponerte el despacho como lo quieras desear, para el norte, para el sur, donde quieras. Son muy hermosas y yo te digo, tienen una vista impresionante. La vista que tiene este edificio es la, y aparte, por ejemplo, en la planta 14 te suben ese ascensor y tardan menos que yo en este ascensor subir a la planta séptima. No te enteras, te subes, ¡guau! Y vuela. Es una chulada. Vale. Bueno, pues ahí tenemos 5 oficinas que nos quedan. Como he indicado, al que esté interesado en tener oficinas económicas y en el Ejido y un buen sitio, pues ahí tenemos ese inmueble que está muy bien, muy bien. ¿Vale? Y luego tenemos en un local comercial aquí en el, a la espalda de la avenida de la estación. El local tiene una superficie de 262 metros, de local en esquina, con muchísima luz, muchísimos escaparates, tiene adaptado para hacer de minusválidos, o sea, está perfectamente acondicionado. Y este local está en alquiler en 2.000 euros mensuales. 262 metros.
0: Sobre todo me parece súper interesante, José Miguel, lo que nos comentabas de la, esto también, lo último que nos comentas de este local que se puede alquilar por 2.000 euros al mes, pero sobre todo lo de las oficinas del Ejido, que hay desde 50 metros o así, que me has comentado, hasta los 70 y pico, que hay variedad, si se necesita menos, es decir, que imagino que sí, ahí también variará también el precio.
9: 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Y por 1.000 euros el metro, una oficina en una planta 14 de ese edificio, de cara ya digo que nada.
0: Qué maravilla. 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
0: Pues lo dicho, hemos estado también hablando y conociendo las últimas ofertas y las últimas novedades en cuanto a inmuebles con José Miguel Clemente. Muchísimas gracias, José Miguel, un fuerte abrazo.
9: Sí, hasta luego.
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0: Enseguida vamos a estar en un municipio precioso que a mí me encantó. Yo fui hace poquito por primera vez en mi vida y me encantó. Quedaros por aquí, que creo que alguien ya se está imaginando cuál es. Pero antes, José Montaño, dame un consejito.
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0: Nos vamos, claro que sí, hasta Lucaina de las Torres.
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0: Pues efectivamente, una mañana más nos pasamos por Lucaina de las Torres para conocer toda su actualidad, y lo primero que vamos a hacer antes de saludar al protagonista, vamos a repasar la actualidad en titulares. Lucaina de las Torres presenta el cartel de los solemnes cultos y fiestas de la Virgen de Montesión 2026, obra de Rafael Muñoz Granados.
4: La creación artística realizada con técnica mixta y protagonizada por la imagen del patrón fusiona elementos religiosos, patrimoniales y simbólicos del municipio en una composición llena de color y significado.
0: Además, el Club Deportivo Lucaina reunió a las familias para organizar sus equipos de fútbol sala de la temporada 26-27.
4: El club, con la colaboración del Ayuntamiento de Lucaina de las Torres, presentó su proyecto deportivo y conoció el número de niños y niñas interesados en formar parte de sus equipos.
0: Además, el municipio acogió una gala de arte y flamenco en solidaridad con Venezuela.
4: El Oasis Al-Aam reunió a vecinos y artistas en una velada benéfica destinada a apoyar a las familias afectadas en el país venezolano, con la colaboración del Ayuntamiento y la Diputación Provincial de Almería.
0: Además, Lucaina de las Torres, el Ayuntamiento concretamente, recomienda extremar la precaución ante esta ola de calor.
4: El Ayuntamiento aconseja evitar la exposición al sol en las horas de mayor temperatura y seguir las medidas preventivas para hacer frente al episodio de calor.
0: Alcalde de Lucaina de las Torres, Juan Herrera, muy buenas, ¿qué tal? ¿Cómo estamos?
15: Muy buenas, aquí estamos. Ya, afortunadamente ya con unas temperaturas normales, porque hemos estado, la semana pasada fue mortal.
0: Ahora creo, imagino que más a gustito, ¿no?
15: Sí, hombre, a ver, durante el día hace calor como en todas las, pero hace una temperatura de 34, entre 34 y 36 grados, y luego la suerte que tenemos que por la noche baja la temperatura entre 23, anoche por ejemplo estamos a 23 grados, 24, 25 grados, a esa temperatura se puede dormir, pero es que hemos estado las noches últimas, hemos estado 28, 29 grados, eso es imposible.
0: Es criminal, sí, es cierto que sí. La temperatura que me estás comentando, unos 22, 23 graditos, es, vamos, una temperatura estupenda para salirse a fresquear allí, disfrutar además del municipio tan bonito que tenéis.
15: Eso es lo que se hace, lo que se ha hecho, es la temperatura que hemos tenido siempre. Es decir, puede haber un día o dos de calor, pero un día o dos, pero no, es que ha sido cinco. Ya hemos tenido un día de calor, pero nunca hemos llegado a la temperatura de 41 o 42 grados, que ha sido demasiado. Y por la noche, que siempre refresca, por 29 grados, 28, 29 grados, es una locura.
0: Totalmente. Bueno, alcalde, le quiero preguntar acerca del cartel de los solemnes cultos y fiestas de la Virgen de Montesión. Esto lo hemos leído por aquí, hemos dado como información importante del propio municipio. Cuéntenos un poquito más.
15: Bueno, esto se lleva haciendo varios años. Hace un cartel alguien de fuera, un cartel muy muy bonito que se hace cada año, y ese, bueno, ese cartel luego nos sirve para la fiesta nuestra en honor de nuestra patrona, que es los días 18, 19 y 20 de septiembre. Y bueno, pues es un acto muy bonito, porque viene la banda de música de Sorba, se hace la presentación del cartel, se hace la presentación del nuevo señor o señora, en este caso un señor que va a ser el pregonero no de las fiestas de la plaza, sino el pregonero en la iglesia. Entonces pues es un acto emotivo muy, muy bonito.
0: Bueno, además, alcalde, el propio ayuntamiento también está muy metido en el tema del Club Deportivo Lucaina, ¿no? Del fútbol sala, y de eso también tenemos que hablar, ya que bueno, pues habéis hecho una reunión, ¿no? Para organizar a los equipos de fútbol sala, que por cierto, cuando estuvimos por allí ya premiamos a uno de vuestros porteros y apunta maneras, la cantera de Lucaina.
15: Sí, bueno, la idea más que nada, bueno, ya tuve una primera toma de impresiones con los padres de los niños, para decirles, bueno, pues la idea nuestra es hacer una escuela deportiva, y tener un profesor que pues que no venga un par de días al pueblo, ¿no? Para que los niños puedan hacer su deporte. Y luego después la idea que tenemos también es de una escuela de tecnificación que hay en el ejido, que precisamente lo lleva ahora mismo el ejido ascendió a primera división, y la idea pues también que tengamos la escuela esa de tecnificación, porque venga un día o dos o cuatro en semana. Es decir, que entre las dos cosas por conseguir, pero que más que nada nuestra idea es que los niños tengan su entretenimiento aquí, y luego después pues, lógicamente pues, si podemos competir pues mucho mejor.
0: Qué interesante también, ¿eh? Y por cierto que el ayuntamiento, sobre todo, alcalde en vuestro caso, pues que estés también ahí encima, sobre todo luchando, ¿no? Por ese dinamismo social, y sobre todo también es evidente que realizáis cosas también para los adultos y para todas las edades, pero sobre todo también penséis mucho en la juventud, ¿eh?
15: Sí, claro, bueno, de hecho este fin de semana hemos tenido teatro, que ha venido un grupo de teatro de Benizalón. Tuvimos el sábado por la noche cine en la plaza. Este fin de semana también tenemos un mago. Así que ya no paramos. Y bueno, nuestro plato fuerte que lo tenemos el día 14 y 15 de agosto con el festival flamenco.
0: Pues un no parar, un no parar en Luguerena de las Torres, municipio precioso que aparte de dinamismo, pues yo me sigo quedando, alcalde, no sé si es porque no vivo allí, pero me sigo quedando con el municipio tan precioso que tenéis. Tengo que subir pronto por allí, que lo sepas.
15: Bueno, aquí estamos.
0: Le mandamos un abrazo muy fuerte, alcalde, gracias por estar por aquí con nosotros en el Radio Almería.
15: Un abrazo.
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0: Enseguida nos vamos a ir hasta Dalías, pero antes, José Montaño, nos hablas de Balanegra.
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0: Muy bien, nos vamos hasta Dalías.
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0: Venga, pues tenemos ya protagonistas por aquí, por Dalías, pero antes nos va a permitir un momentito para repasar cómo viene la actualidad de Dalías. Conmemoran el 162 aniversario del nacimiento de San José María Rubio con una misa y actos en su honor.
1: Más de un centenar de devotos participaron en la celebración, que incluyó la bendición de dos nuevas tallas para la Capilla del Santo, una degustación popular y un espectáculo de fuegos artificiales.
0: Aquí hay un titular que me encanta. La localidad celebra el Día de los Abuelos con un desayuno integracional y un espectáculo de magia.
1: Decenas de abuelos y nietos y residentes del centro de mayores compartieron una jornada de convivencia en el Casino de Dalías con la participación del alcalde Francisco Lirola y miembros del equipo de gobierno.
0: Además, el Ayuntamiento de Dalías impulsa la alfabetización digital de los jóvenes con una jornada de nuevas tecnologías.
1: Una docena de participantes de entre 8 y 15 años descubrieron herramientas como drones, impresión 3D y realidad virtual en una actividad del programa Verano Joven celebrada en el punto Abuela de Dalías.
0: Y no porque sea lo último, es menos importante. Laura Gallego protagonizará una de las grandes noches de la fiesta de Dalías 2026 con un concierto en la terraza del casino.
1: La cantante, conocida por su triunfo en Se Llama Copla y su participación en el show de El Bertín, ofrecerá un espectáculo dedicado a la copla y los grandes clásicos dentro de la programación del Festival del Municipio.
0: Pues concretamente, estamos en Dalías y lo hacemos con María Dolores Gómez, que es concejal de Cultura. María Dolores, muy buenas, ¿qué tal? ¿Cómo estamos?
2: Oh, hola, muy buenas. Pues nada, aquí estamos trabajando un poco.
0: Bueno, ¿cómo está el día por allí por Dalías? ¿Hace mucho calor o qué?
2: Bueno, hoy hace calor, pero parece que nos ha dado un poco de tregua. Parece que está hoy el día un poco menos caluroso.
0: Eso siempre es positivo, claro que sí. Oye, María Dolores, aprovechando que eres la concejal de Cultura, pues te quiero hablar un poco, quiero que me hables, mejor dicho, sobre el verano cultural.
2: Pues bueno, sí, no sé si habéis visto en redes o lo que sea, pero tenemos también una amplia programación en el verano. Bueno, ya en julio ya casi que lo estamos con la coletilla, pero bueno, que todavía quedan cosas en julio porque este miércoles tenemos otra vez cine de verano, esta vez en Celín, porque vamos repartiendo las películas. Hacemos en Celín, que es un núcleo de Dalías, y hacemos en Dalías también. Seguimos también en el punto Vuela, pues con los mayores, que en esta ocasión es para que aprendan a hacer las copias online. Y tenemos también el viaje a Granada, a los jardines de Generalife, lo de Lorca y Granada, ya el 31 para finalizar julio. Y bueno, y en agosto pues seguimos con las escuelas de verano, con las piscinas, seguimos con los cines de verano. Tenemos también teatro en la de calle, tenemos velada flamenca, también lo hacemos en Chirín, una y otra hacemos aquí en Dalías. También celebramos el Día Internacional de la Juventud, también que tendremos música y animación para ellos, para los jóvenes, que tampoco lo olvidamos. Tenemos también talleres de Arcadevir, más cine, tenemos también espectáculos vivos del universo, son observaciones nocturnas que lo hacemos en una ermita y en la ermita de San Miguel, tarde en el arroyo de Celín, tarde de juegos para los niños en el arroyo, y ya finalizamos agosto también con la presentación y el cartel y el programa de la fiesta de septiembre.
0: María Dolores, creo que habríamos terminado antes si te pregunto qué es lo que no hacéis en Dalías, porque vamos, qué barbaridad y qué dinamismo social también buscáis desde el Ayuntamiento de Dalías, bueno, porque aparte todas estas actividades que me comentas no son solo, no es que estén enfocadas solo para, por ejemplo, los niños pequeños o solo para los abuelos o solo, vamos, hay una variedad de edad en todas las actividades que me cuentas, pues que al final creo que hace que todo el municipio esté conectado, ¿no?
2: Pues sí, porque la verdad que muchísimas de ellas son familiares, que el cine familiar, lo de los espectáculos vivos del universo también es una actividad familiar. Hay muchas cosas que son el teatro, bueno, ya flamenco por lo mejor va un poco más dedicado a otra edad, pero bueno, que sí, que la verdad que sí. Dime, ¿qué me va a decir?
0: No, dime.
2: Bueno, eso que sí, que intentamos siempre pues recoger pues lo que es toda la sociedad, que no nos enfocamos solamente en una edad de niños pequeños que ya tienen también sus cosas, tienen sus clases de natación, tienen su escuela de verano que están encantadísimos, en la piscina también tenemos aquarobis para también son para las mujeres, que es la mayoría, que van hombres también, ¿no? Pero los menos. Mm. Pero que también hay acuaerobis por las tardes en la piscina municipal, que vamos, que hay para todos los gustos.
0: Pues qué maravilla que se trabaje tan bien desde un ayuntamiento para tener al municipio, insisto, completamente conectado como lo estáis haciendo desde el ayuntamiento de Dalías. María Dolores Gómez, concejal de Cultura, muchísimas gracias por estar por aquí con nosotros y contarnos todo lo que tenéis por delante durante el verano.
2: Nada, gracias a vosotros siempre, y aquí estamos para lo que haga falta.
0: Un fuerte abrazo, gracias.
2: Igualmente, buen día.
3: Y tú me preguntas, ¿qué es Dalías? Pues Dalías es su museo de José María Rubio y la Santa Cruz, los baños de la Reina, el antiguo pantano y las garitas árabes, la ermita de Alizán y la de San Miguel, la iglesia parroquial de Celín y la parroquia Santa María de Ambrox en Dalías, santuario del Cristo de la Luz. Son los restos prehistóricos de un pasado milenario forjado por íberos, fenicios, romanos, árabes y cristianos. 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Dalías es todo eso y mucho, mucho más. 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
0: Mira, que enseguida vamos a estar en el campo, vamos a hablar de H.M. Clause, pero antes vamos a escuchar un consejo, el primero de José Montaño.
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0: Bueno, pues vamos cada semana a repasar lo que es la actualidad en nuestro campo de la mano de HM Clause. Dharma F1 se ha convertido en una de las variedades de calabacín más implantadas en Almería. Jessica, ¿cuáles son las claves de ese reconocimiento entre los agricultores?
1: El principal motivo es que ofrece una combinación muy completa de seguridad y productividad. Desde su lanzamiento destacó por incorporar una elevada resistencia al virus de Nueva Delhi, una de las enfermedades que más preocupa en el sector, permitiendo reducir el riesgo en las explotaciones. Pero su éxito no se explica solo por esta característica. También es una variedad muy versátil, capaz de adaptarse a diferentes fechas de plantación, especialmente en los ciclos otoño-invierno y primavera, manteniendo una producción elevada y un fruto de gran calidad comercial. Todo ello ha hecho que, con el paso de las campañas, Dharma F1 siga siendo una apuesta segura para muchos productores.
0: ¿Y qué cualidades presenta la planta durante el desarrollo del cultivo?
1: Uno de sus puntos fuertes es el equilibrio de la planta. Tiene una estructura abierta que favorece la aireación y la entrada de luz, lo que facilita el manejo diario y agiliza la recolección. Además, mantiene un buen vigor durante todo el ciclo y ofrece una producción regular y sostenida. En cuanto al fruto, destaca por su color verde oscuro brillante, su uniformidad y una forma recta muy demandada por los mercados. A eso se suma una excelente conservación en post cosecha, permitiendo que el producto llegue al consumidor con todas sus cualidades.
0: Pues sí, después de tantos años en el mercado, ¿qué valoración hacen los agricultores que siguen confiando en Dharma F1?
1: La experiencia está siendo muy positiva. Los productores valoran especialmente la tranquilidad que aporta frente a los virus de Nueva Delhi, sin renunciar a una alta productividad. También destaca la homogeneidad de los frutos, el reducido porcentaje de estrío y la estabilidad de variedad durante todo el ciclo de cultivo. Precisamente esa regularidad en los resultados es la que ha conseguido fidelizar a muchos agricultores, que continúan eligiendo Dharma F1 campaña tras campaña por la confianza que les transmite tanto en producción como en calidad.
0: Pues hemos pasado por el campo de la mano de HM Clause.
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4: Nos vamos a hablar un poquito de Super Plus.
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1: Pues nos vamos a meter ya en nuestra recta final, pero antes vamos a escuchar otro buen consejo de José Montaño.
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1: Yo te voy a hablar del corazón de Roquetas, al corazón de Roquetas que se llega por mar, al corazón de sus gentes, de sus calles, de sus ritos, de sus paisajes, su alma. De alguna forma se llega para siempre. Roquetas de mar, de luz y de vida. Lo dicho, les vamos a ir dejando ya con nuestra recta final, con nuestro bloque final. Vamos a terminar con la opinión de Víctor Hernández Bru, vamos a hablar de BYD, vamos a hablar de Solplast, de Blue, vamos a hablar de vida sana, en fin, vamos a hablar de muchísimas cosas que nos quedan. Ah, y tenemos que pasar también por Roquetas y por Níjar, que lo vamos a hacer también en nuestro bloque final. Les dejamos con la opinión de Víctor Hernández Bru y volvemos mañana con este mismo programa, así de sencillito, donde te contamos todo lo que está pasando en la provincia, aquí en Es Radio Almería, desde las 12 de la mañana.
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4: Con lo que está sucediendo, no ya con los incendios, sino con las reacciones de unos y otros ante tal tragedia, lo realmente alarmante es que haya gente que siga votando a la izquierda. Esa ideología a la que jamás le temblará el pulso para hacer política con tu propia muerte. Se le vio las orejitas en el incendio de Los Gallardos, ya aquí en Almería. Cuando primero Gracita Trolaños y luego Pedro Chapote vinieron aquí a hablarnos de cambio climático para explicar un incendio provocado por un cable que estaba colgando donde no debía. La buena voluntad de los políticos de la Junta y de los alcaldes permitió...
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2: Buenas tardes, ¿qué tal? Bienvenidos al Marcador de Radio Marca. Y es que empezamos una semana en la que el verano y las vacaciones ya pesan más que nunca. Sin embargo, el fútbol español ha entrado definitivamente en ese momento en el que la pretemporada, en el que cada entrenamiento, cada amistoso, cada movimiento en los despachos empieza a dibujar la próxima campaña. Hoy abrimos Marcador siguiendo la última hora de tres equipos con muchos frentes abiertos. El Fútbol Club Barcelona, que ya trabaja en Inglaterra mientras sigue buscando el delantero que complete el proyecto de Hansi Flick. El Real Club Deportivo Español, que necesita acelerar después de dejar algunas dudas ante el Sabadell en su último amistoso. Y el Málaga, recién ascendido, que sigue creciendo entre buenas sensaciones, fichajes y salidas. Después abriremos nuestra tertulia de fichajes con Diomandé, Vinicius en boca de todos y nuevos proyectos, como por ejemplo el del Atlético de Madrid. Cruzaremos el Atlántico para meternos de lleno en la actualidad del fútbol argentino. Y es que nuestros rivales en la final, la que nos dio la segunda estrella, no tienen tiempo de llorar las penas porque ya ha comenzado el torneo clausura y vamos a intentar entender uno de los formatos más particulares de todo el planeta. 30 equipos, dos zonas, 16 jornadas, eliminatorias directas y hasta tres maneras diferentes de terminar la temporada levantando un título. Desde luego, uno de los formatos más extraños del mundo del fútbol que vamos a intentar descifrar y entender hoy con un muy buen protagonista desde Argentina. Cerraremos con nuestra hora polideportiva en la que pondremos el punto final al Tour de Francia. Quinta corona para Tadej Pogačar, con Matthew Van Der Poel ganando en una jornada final espectacular en los Campos Elíseos, y lo comentaremos todo con Carlos Barredo. Repasaremos también la victoria de Lando Norris en Hungría y una Fórmula 1 que llega al parón veraniego con Kimi Antonelli al frente del Mundial y con un Fernando Alonso que parece que por fin ve la luz. Y además, cada día se acerca más el estreno de Mad Ring, así que lo comentaremos aquí con nuestro Eugenio Muñoz y recorreremos todo lo que nos ha dejado el Campeonato de España de Atletismo en Málaga, con la sorpresa de David Barroso ante Atawi, nuevo título para Jopis, exhibición de Betsue y muchos nombres que ya miran hacia el europeo de Birmingham, pero también con un poco de crítica, porque solo se ha conseguido una mínima en todo este campeonato de Málaga, y lo repasaremos con Natalia Freire, con Tommy Campos. Porque esto es Radio Marca, esto es Marcador, y antes de todo hay que ponerlo todo bien ordenadito.

0: todo, como siempre, con nuestro Luisjo García. ¿Qué tal, Luisjo? Muy buenas.
1: Muy buenas tardes o noches, ya no sé qué decir a las 9.
0: Bueno, ya noche, ¿no? Digamos, buenas en noches, este sí. Marcador que esta semana va a empezar algunos días antes, otros días a esta nueva hora a las 9, pero que siempre, siempre, siempre vamos a tener a Luisjo para analizarlo y para ordenarlo todo.
1: Empezamos los titulares de este lunes 27 de julio con Andrea Pirlo. La leyenda italiana tenía todo acordado para ser seleccionador de su país. Sin embargo, ha habido una serie de problemas que han impedido cerrar la operación. Nos lo cuenta Mateo Moreto.
2: Andrea Pirlo finalmente no va a ser el próximo seleccionador de Italia. Bueno, la decisión está tomada ya por parte de los que mandan arriba, Giovanni Malagò sobre todo, porque el exfutbolista lleva meses siendo imagen de una agencia de apuestas rusa. El caso saltó a la luz el sábado sobre la conveniencia de que un embajador global de una empresa rusa, que se llama Fonbet, represente a Italia en un puesto de gran visibilidad por todo el mundo. Claramente, desde febrero del 2022, cuando Moscú atacó Ucrania, las relaciones entre Italia y Rusia se han visto comprometidas, y la tormenta de declaraciones políticas que siguió a la elección de Pirlo como seleccionador es prueba de lo mucho que se ha sentido este asunto por Italia.
1: Ahora mismo Antonio Conte y Roberto Mancini son los candidatos para devolver a Italia al lugar que se merece. Kang In-Lee es nuevo jugador del Atlético de Madrid y estas han sido las primeras palabras del surcoreano como futbolista colchonero.
3: Hola, afición de Atleti. Estoy muy contento de unirme a este gran club, con muchas ganas de vestir nuestra camiseta y de vivir nueva etapa junto a vosotros. ¡Aupa, Leti!
1: También ha habido más movimientos en el mercado. Osasuna ha incorporado a Jonathan Dubasin a sus filas, procedente del Sporting de Gijón. El Real Madrid juega mañana un partido amistoso contra el Leganés a las 6 de la tarde. El equipo de Mou sigue probándose de cara a la próxima temporada y Arda Güler ha tenido palabras para el técnico portugués.
4: Es una gran oportunidad para trabajar con una leyenda como él. Él y su equipo explican muy claramente todo. También son muy sinceros fuera del campo.
1: Barcelona, Hansi Flick ofreció esta mañana la lista de los jugadores citados para el Stake en Inglaterra, en la que está incluido Ter Stegen. El meta alemán está ultimando su cesión al Ajax, por lo que cuando esté todo cerrado pondrá rumbo a Ámsterdam. En la citación también destaca la presencia de Fermín López, que pese a no tener el alta médica seguirá con la recuperación de la fractura en el dedo del pie con el resto de la plantilla. También viaja Frenkie de Jong, que seguirá en Inglaterra con la rehabilitación de la rotura del ligamento lateral interno de su rodilla derecha que sufrió con Países Bajos durante el Mundial. Vamos con las noticias del mundo polideportivo. En baloncesto, Mario Gezoña ya tiene equipo, a pesar de las complicaciones con el plazo del pago de la cláusula de 850.000 euros. Super Mario es nuevo jugador de los Cleveland Cavaliers, ha firmado por una temporada a cambio de 2,8 millones de dólares. Unos Cleveland Cavaliers que querían a un LeBron James que ha terminado eligiendo la opción de los Philadelphia 76ers. Recordamos que firma por 2 años y 8 millones, pero con opción de jugador. Es decir, que después de su primera temporada puede elegir si continúa o no con el equipo. Lo que está claro es que los Sixers será su último equipo en la NBA. Su agente Rich Paul ha comentado que ha sido una decisión difícil y que los equipos que más sonaban, que eran Miami, Cleveland y Golden State, han estado liderando la carrera para fichar al rey en algún momento. El niño maravilla de los dardos, Luke Litter, va a ser desafiado por 20 aficionados en un evento en directo organizado por Netflix. Si alguno de ellos consigue vencer al prodigio de 19 años, será recompensado con más de medio millón de euros. En atletismo, María Pérez ha batido el récord de España de 10.000 metros marcha. La campeona olímpica se ha impuesto con una marca de 42 minutos, 12 segundos y 93 centésimas.
5: Pues mira, no ha sido un día fácil porque cada vez que iba avanzando a la mañana había mucha más racha de viento, así que se ha hecho difícil, pero bueno, he intentado mantener el ritmo y cuando por momentos paraba el aire intentaba dar ese acelerón que me había recortado los segundos y La verdad que muy contenta, aunque creo que cuando llegue a Fuenromeo con Antonella, creo que algún tirón de orejas me va a caer. Pues es un tema muy importante, Antonella defiende título, a ver qué pasa. Y bueno, a ver qué puede pasar. Birmingham puede ser en la marcha, no hay nada dicho. Puede pasar muchas cosas y muchas sorpresas. No sabemos mucho de la ucraniana, no sabemos mucho de muchas otras deportistas, pero creo que Antonella y yo y el resto de compañeras de la selección española lo vamos a poner difícil. Pues mira, ¿qué me ha dicho la gente? ¿Has visto a Paloma con el cartel y luego se ha ido, si se ha quitado el cartel? No sabía cuál era el récord de España, sinceramente. Sabía que lo tenía Raquel en 42 poco, pero no sabía el poco que era. Así que bueno, un récord de España, una dedicación especial, dedicatoria especial y bueno, con ganas de seguir trabajando de cara a Birmingham.
1: La verdad es que es un orgullo que el deporte español siga superándose. En waterpolo, finalmente no pudo ser. La selección española femenina perdió ante Estados Unidos la superfinal de la Copa del Mundo por 13-9, pero la medalla de plata es el mejor resultado de su historia en esta competición. Así que hay que valorar el esfuerzo de nuestras guerreras. Fórmula 1 tuvimos en el día de ayer el Gran Premio de Hungría, donde Lando Norris acabó en primera posición.
6: Es algo muy bueno, mucho más divertido estar en el podio, particularmente en el cajón más alto. No ha sido la carrera más fácil al principio, pero luego ya pasó a ser más fácil. El ritmo ha sido increíble y eso me hace estar contento. Eso es bueno para el equipo, para mí, todo el mundo de vuelta en la fábrica. Es un empujón de moral para ellos. Estoy muy contento, ha sido un buen fin de semana con ritmo fuerte, he tenido mucha confianza y me he sentido cómodo todo el fin de semana y eso está bien para mí. Y ahora, bueno, ir al parón con una sonrisa en la cara, y creo que nos aportará una motivación extra para seguir empujando y poder intentar esto más veces.
1: Le siguieron Verstappen y Antonelli en la carrera. Un Antonelli que se marcha al parón de verano como líder de la clasificación general. El italiano acumula 219 puntos, una ventaja cómoda de 50 puntos sobre Hamilton, que es segundo, y 59 sobre Leclerc, su compañero de equipo, que está tercero. Vamos a finalizar con el Tour de Francia porque ya tenemos ganador. Para ello, el gran Nacho Lavarga nos lo cuenta.
7: Hola, ¿qué tal? Tadej Pogačar ya está en el Olimpo del ciclismo. El esloveno conquistó en París su quinto Tour de Francia, el tercero consecutivo, y se sentó en la mesa de Anquetil, Mas, Hinault y Miguel Indurain. Nadie había alcanzado esa cifra tan joven, con tan solo 27 años. Pogačar dominó la carrera desde la primera semana, ganó 5 etapas y elevó a 26 su colección de triunfos parciales en el Tour. Pero su último gran gesto no fue una victoria. En Alpe d'Huez renunció a perseguir otro éxito para proteger el podio de su compañero Isaac del Toro, que fue tercero en París por detrás de Remco Evenepoel. Ayer estuvimos celebrándolo con él, posó con la portada de Marca donde pedía, donde se deseaba, ¿no?, poder ganar este quinto Tour de Francia. Después sorprendió también al señalar al mexicano del UAE, a su amigo, como su posible relevo y reconocer que no piensa correr durante mucho más tiempo. Pogačar entra en la historia mientras empieza a mirar hacia la salida. El presente sigue siendo suyo. El futuro quizá tenga acento mexicano.
1: Desde aquí damos la enhorabuena a Pogačar y que siga haciendo historia, que todavía es el presente del mundo del ciclismo y le queda carrera.
0: Gracias, Luisjo. Todo bien ordenado, todo bien colocadito como siempre. Y además te cuento que, como puedes leer ahora mismo en la portada de Marca, el Barça está a la expectativa del interés de Milán y Chelsea también por Gerard Martín. Hablaremos también con Alejandro Segura enseguida de todo lo que tiene que ver con la última hora del Fútbol Club Barcelona. También mañana te cuento que hay partido del Real Madrid ante el Leganés, un partido que se va a disputar a puerta cerrada y que Maldini y Leonardo no han aguantado nada más y nada menos que 16 días al frente de todo lo que tiene que ver con la Federación Italiana de Fútbol, que está evidenciando que tiene un profundo problema bastante grave con respecto a todo lo que tiene que ver con su selección y toda su estructura de fútbol. creo que fue el miércoles pasado o el jueves pasado, no recuerdo ahora bien, lo analizamos aquí con Lorenzo Manchado y quedó bastante guay, así que siempre y como cada programa de este marcador lo puedes buscar y escucharlo en la plataforma de podcast de Radio Marca. Nosotros que hacemos una paradita y enseguida estamos aquí con Alejandro Segura para hablar del Barça.
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0: Radio Marca y tenemos que conocer la última hora del Fútbol Club Barcelona. Alejandro Segura, ¿qué tal? Buenas noches.
1: ¿Qué tal, Marcos? Muy buenas.
0: Hoy ha salido el Barça camino a Birmingham. Te hemos escuchado también esta tarde en el programa de Ortega con Fran González. Y bueno, pues comentabas que sobre todo, Alejandro, lo interesante de la expedición estaba en que hay muchos jugadores, o primero, que no tienen su futuro resuelto del todo, o segundo, muchos de los que están lesionados y recuperándose que viajan con el equipo, ¿no?
1: Sí, por ejemplo, el caso de Frenkie de Jong, ¿no?, que volvió lesionado del Mundial y ha viajado con el equipo. El caso de Fermín López, que está en ese proceso de recuperación. Pero sobre todo el caso que quizá llama más la atención es el de Marc-André Ter Stegen, ¿no?, negociando su salida del Barça. Al final, bueno, no deja de ser uno de los futbolistas más importantes de los últimos años del club y además es un futbolista con contrato con el Barça. De momento no se ha llegado a un acuerdo para esa salida al Ajax de Ter Stegen. Uh-huh. Y Ter Stegen, al ser un trabajador del Barça, pues viajará, bueno, ha viajado con la expedición a Birmingham y entrenará esperando a que se cierre esa operación con el equipo de Michel.
0: Aparte, ¿quién más ha viajado segura en esa expedición de los que no se esperaba? Por ejemplo, decías que creo que Fermín también, ¿no?, estaba en esa expedición.
1: Sí, está Fermín, por ejemplo, futbolistas del primer equipo que han viajado, además de Ter Stegen, pues ha viajado Chesney como portero suplente, ha viajado Araujo, ha viajado Alejandro Valde, Gerard Martín, Xavi Espart, Christensen, Héctor Ford, Casado, es otro de los que ha viajado, sí, ¿no?, que quizá pues tiene el futuro, que veremos qué pasa con él. Ha viajado Marc Bernal, ha viajado Karim Adeyemi, que es uno de los fichajes del Barça esta temporada, que ya se ha puesto a las órdenes de Hansi Flick. Y por cierto, ha viajado Shane Kluivert, hijo del mítico Patrick, que está en la cantera del Barça, y también se lo ha llevado Hansi Flick, ¿no? Así que bueno, se ha llevado una lista de 30 futbolistas convocados que jugarán un partido contra el Birmingham el viernes a las 9:45 de la noche, y a partir de ahí pues el Barça, que va a estar toda la semana en St Andrews, que es el cuartel general de la selección inglesa. Cuando se concentra la selección inglesa es donde se quedan, allí en St Andrews, y a partir de ahí pues lógicamente va a ser una semana para ver a futbolistas jóvenes y a jugadores que quizá pueden ayudar al primer equipo.
0: Shane Kluivert le vi yo en una foto en el, creo que del partido del otro día, ¿no?, ante el Europa, Alejandro, donde hubo también pues eso, muchos de los jóvenes que destacaron. Creo que marcó Abdelkarim también, ¿no?, el futbolista, sí, egipcio. ¿Qué se ha comentado, qué se ha dicho también de ese último partido del Barça, sobre todo en clave de los jóvenes que puedan ir apareciendo poco a poco durante esta pretemporada con el primer equipo?
1: Bueno, mira, por ejemplo, Shane Kluivert jugó como titular, asistió a Héctor Ford para que marcara, o sea que se lleva la primera asistencia. Es un futbolista muy rápido, un jugador de banda, lógicamente hay que verlo, ¿no? Tiene 18 años.
0: De momento, entonces, Alejandro, perdona, más parecido a su hermano que a su padre, ¿no?
1: Correcto, más parecido a su hermano que a su padre, que era un delantero central uso, ¿no?
0: Claro.
1: Entonces, bueno, sí que quizás se parece más a Justin que a Patrick, ¿no?
0: Eso es.
1: en este sentido, pero sí. Luego, pues, por ejemplo, Hamza Abdelkarim es un futbolista en el que se tiene mucha fe, ya no solo en el Barça, sino también en Egipto en general. Así que, bueno, es verdad que lo que te dicen es que en estos partidos de pretemporada no se puede sacar mucha, claro, conclusión, ¿no? Porque al final también esa puerta cerrada, la ciudad deportiva, veremos el viernes contra el Birmingham, que ahí quizás sí que se puede ver algo más de algunos jugadores, pero bueno, es verdad que tampoco se puede sacar mucha conclusión de ese primer partido.
0: Otra de las cosas que comentabas con Fran esta tarde era que por ejemplo, hay equipos de la entidad del Barça, como el Real Madrid, que han hecho las cosas sorprendentemente rápido, pero que en clave Barça, en clave azulgrana, para el equipo de Hansi Flick se va a esperar, o tendremos que esperar, Alejandro, todavía tiempo o varias semanas, casi más pegadito al inicio de la liga, o incluso con el inicio de la liga ya en comenzado, ¿no?, para poder cerrar todas las operaciones que se tengan en mente, entiendo, ¿no?
1: Sí, es que yo creo que, a ver, el Madrid ha sido una rara avis en este mercado con Mundial de por medio, ¿no? Al final, siempre que hay un verano mundialista, el mercado tiende a ir a finales de agosto o a las últimas semanas de agosto. Yo creo que es lo que va a pasar este año. El Madrid es verdad que se ha movido rápido, pero por ejemplo, el Barça sigue trabajando, pero va a ir, bueno, un poquito más lento en el sentido de hacer operaciones, ya sea tanto de entrada como de salida, ¿no? Porque de salida tiene que dar salida a algunos futbolistas. Estamos hablando mucho del caso Ter Stegen, ¿no? Pero también veremos si sale algún central, veremos si renueva o no Ferran Torres en este sentido, que claro, al final no deja de ser un jugador que hace una semana estaba claro por las calles de Madrid celebrando el Mundial y que lógicamente pues tiene que tener unos días festivos y ya luego se sentará con su entorno y con el Barça para hablar de esa renovación o de la salida, ¿no? Y a partir de ahí es verdad que, a ver, el Barça también se ha movido. El Barça hizo a Anthony Gordon antes del Mundial.
0: Sí, y a Adeyemi.
1: Y ha hecho a Adeyemi, ¿no? Que es verdad que es un jugador que no fue convocado con Alemania y que lo ha podido cerrar durante el Mundial. Pero, dicho esto, bueno, es verdad que va a ir todo un poco más lento. ¿Por qué? Porque está el tema de Julián Álvarez, que es verdad que, bueno, pues yo creo que todavía habrá algún capítulo más en este sentido, aunque, como siempre digo, el Atlético tiene la sartén por el mango y es quien tiene la última palabra. Si no, el Barça, pues ya se está hablando hoy de Eli Krupi, ¿no? El delantero de... Uh-huh. del Bournemouth, que también puede ser una alternativa. Bueno, el Barça pues va a seguir trabajando en este sentido, ¿no? Pero es cierto que yo creo que va a ir a ser un mercado largo, va a tender a ser un mercado largo por parte del Barça.
0: Alejandro, ya para ir cerrando, ¿qué preocupa más ahora mismo dentro del club? Porque es verdad que hemos dejado un poco de tener, quizá no está siendo un verano tan convulso como en los anteriores, ¿no? Se ha alejado de hablar un poco o no tanto del límite salarial, de esos problemas económicos. No sé si preocupa todavía eso más dentro del club o más el rendimiento deportivo y terminar de apuntalar una plantilla que pueda aspirar a todo el año que viene.
1: Bueno, es que, ¿sabes lo que creo? Que yo creo que hay bastante tranquilidad en el Barça, ¿no? Uh-huh. En el Barça creen que a nivel económico se han dado pasos agigantados, ¿no? El Barça ya puede operar con normalidad en el mercado y a nivel de plantilla, claro, el Barça ahora mismo es el rival a batir en Liga, ¿no?
0: Claro.
1: En las competiciones españolas es el rival a batir, con lo cual, si los demás equipos se están reforzando, es normal, ¿no? Que se refuerce el Madrid y que se gaste pasta por futbolistas es lo normal porque el Madrid lleva 2 años en blanco, ¿no? Entonces, al final en el Barça están tranquilos porque el Barça es el rival a batir. Es verdad que creen que tienen que fichar a un 9 y es la prioridad absolutísima de aquí al 1 de septiembre, uh-huh. fichar al delantero centro y más con la salida de Robert Lewandowski, pero por lo demás creen que están cubiertos, ¿no? En el Barça dicen, oye, es que tenemos a uno de los mejores centrales del mundo, que es Pau Cubarsí, tenemos a dos laterales como Koundé y también se tiene que cerrar la operación Cancelo, pero bueno, están optimistas en que se va a cerrar. Tienes a Alejandro Valde por esa banda, tienes a Eric García, que te puede jugar de lateral, de central, Gerard Martín, que dio un rendimiento bárbaro la temporada sí. pasada, un centro del campo donde en el Barça creen que van muy bien, con un De Jong lesionado, pero con Bernal, Pedri, Gavi, Casado, futbolistas de un...
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0: Descendiendo año tras año, no haciendo buenas temporadas y tener prácticamente a la afición enfrentada, y creo que es la mejor manera, ¿no?, de recuperar, claro, y de regresar a la primera plana, digamos, ¿no?
8: Sí, es cierto que en el Málaga, para mí, para la afición, hay un punto clave de inflexión, que en ese instante Funes seguía en el filial, que fue el ascenso de Primera Federación a Segunda División. Cuando el Málaga cae fuera del fútbol profesional 25 años después, creo que la afición da una respuesta a la altura de la grandeza del Málaga Club de Fútbol. La Rosaleda, que registraba entradas sobradamente por encima de los 20.000 espectadores cuando el Málaga estaba en esa Primera Federación, logró el ascenso de forma milagrosa, pero creo que bien trabajado durante la temporada ante el Nastic de Tarragona, en aquella prórroga donde necesitaba dos goles después de que el Nastic se pusiera ganando 2-0 y los acabó logrando por mediación de Dioni y de Toñito Cordero. Y es cierto que ese ascenso yo creo que ya hizo crecer mucho la ilusión del malaguismo. De hecho, en esa temporada, en la del regreso a la segunda división, se firma el récord de abonados de la historia del Málaga Club de Fútbol, que fueron esos 26.500, y es cierto que esa cifra pues aumentó un poquito más a los 26.550 el curso pasado, que acabó transformándose, aunque nadie lo esperaba en un inicio, en el año del ascenso a la primera división, ¿no? Y entonces yo creo que todo es bonito y que Funes ha metido esa última marcha del coche para llegar a ese ascenso, ¿no? Con un discurso normal, con un talante que yo creo que agrada a todo el mundo, con la educación por delante, haciéndose saber la del buen profesor, y que creo que su discurso ha calado en todos, en pequeño, en grandes, en medianos, y eso lo ha notado mucho el Málaga Club de Fútbol. Cada vez que salía a sala de prensa o hacía una comparación con una película que todo el mundo hemos visto a lo largo de nuestra vida, o hacía una comparación con las bombillas y con Edison, o te daba una clase de filosofía, o te metía una comparación de su equipo con Roger Federer o con Rafa Nadal, yo creo que ha tenido ejemplos de todo tipo, ¿no?, para hacer calar y llegar su mensaje a todo el mundo, y al final se ha transformado en lo más bonito, ¿no?, que es el ascenso del Málaga, como estamos diciendo, casi una década después a Primera División.
0: Antes de hablar de mercado y que nos comente Rafa un poco todos los futbolistas, salidas, llegadas, que me hablabas creo que de Neyú, de algún otro nombre por ahí que interesa, quiero preguntarte sobre el calendario. No sé, más allá de que, bueno, es verdad que lo que ha pasado con la primera jornada, ya lo hemos comentado aquí también, pues la absoluta locura de empezar una semana antes que todas las ligas normales europeas que empiezan, para jugar prácticamente desparramados en 4 o 5 días, más los 3 equipos que tienen sus partidos aplazados y que van a jugar la jornada 1 después de la jornada 2. El Málaga empieza jugando miércoles ante el Atlético de Madrid en el Metropolitano, luego juega lunes ante el Real Club Deportivo de La Coruña. ¿Cómo ha sentado también todo esto en el club y en la gente un poco?
8: Bueno, en un principio pensaban que en el momento en el que el Atlético de Madrid vio como varios de sus futbolistas alcanzaban al menos las semifinales del Mundial, que el partido se iba a ir a la última semana de agosto, a la del 25, 26, 27 de agosto, al igual que se ha marchado el partido del Real Madrid o del Barça, ¿no? Entre otros. ¿Qué ocurre? Que en el Metropolitano, esa última semana de agosto, hay varios conciertos de The Weeknd, y entonces no se podía jugar al fútbol. Eso hizo que se tuviera que buscar una nueva fecha, y esa nueva fecha, la del 19 de agosto, miércoles, a partir de las 9 de la noche, fue una fecha impulsada por el Atlético de Madrid, donde el Málaga dio luz verde y donde la Liga también ha dado luz verde, porque al final, hay que decirlo, la final del Mundial fue el 19 de julio.
0: Claro.
8: Y el primer partido del Atlético de Madrid va a ser 19 de agosto. Eso del todo mal al Málaga no le viene, porque muchos de sus futbolistas, sobre todo los españoles y los argentinos, pues volverían a competir justo un mes después de haberse disputado esa lucha por la estrella, ¿no? Y en cuanto a eso, no está mal. Es cierto que pilla en mitad de la feria, pero bueno, si se hubiese jugado en fin, claro, de semana, también habría habido feria de Málaga, porque al final la feria dura una semana, pero sí da algo más de rabia por el primer partido en la Rosaleda, porque al final el Málaga lleva mucho tiempo, ¿no?, esperando ese encuentro. Cierto es que lo juega ante un Deportivo de La Coruña con el que ya coincidió el año pasado en segunda, pero el partido se va al lunes,
0: claro,
8: justo después de feria, y a la gente le mola que el primer partido del Málaga en casa, ya sea primera o segunda jornada, coincida con feria, porque mucha gente lo que hace es que se va a la feria de día al centro, hace un corteo desde el centro andando a la Rosaleda, que son 15, 20 minutos aproximadamente, y ya se pone a vivir el partido de fútbol para irse a la feria del Real por la noche. Pero este año no va a poder ser, la resaca se pasará en las gradas de la Rosaleda.
0: Pues efectivamente, que es sobre todo ese partido que va a coincidir, pues es el lunes 24 de agosto a las 9:30 de la noche, la Rosaleda, es en Málaga, Real Club Deportivo de La Coruña, dos de los recién ascendidos y dos de los históricos de nuestra liga, puesto que esta temporada pues es lo que han ascendido, 3 históricos de nuestra liga, sí, añadiendo también al Real Racing Club de Santander. Rafa, en cuanto a ese interés por Neyú y las salidas, me comentabas el otro día también que estaban pendientes un poco del tema salidas para que hubiera, sí, algunas llegadas. ¿Cómo está el tema?
8: Bueno, te comento varias cosas, ¿no? Uno de los nombres, o dos de los nombres, que pusimos encima de la mesa hace unos días para el lateral izquierdo fueron los de Diego Rico y Alberto Moreno. Finalmente, el club blanquiazul no se va a decantar por ninguna de las opciones. La de Diego Rico, que le gustaba más que la de Alberto Moreno, la ha deshecho por términos económicos, mientras que la de Alberto Moreno, es cierto que fue un nombre de los que estaba apuntado en la lista del Málaga Club de Fútbol como posible refuerzo, pero desde el club blanquiazul y también desde el entorno del futbolista sevillano, Castellano nos han dicho que en ningún momento ha existido ningún tipo de conversación formal entre el Málaga Club de Fútbol y el propio Alberto Moreno. Eso provoca que el Málaga Club de Fútbol, para el lateral izquierdo, el nombre por el que se haya decantado sea el de José Salinas, que este año le hemos visto de lateral zurdo suplente de Carlos Romero en el Real Club Deportivo Español, donde las cosas como son, ha tenido muy poco protagonismo y de hecho sus dos únicas titularidades fueron en los partidos que el Español jugó ante el Villarreal, porque Carlos Romero tenía la cláusula del miedo por parte del submarino amarillo para que en este caso se le abrieran las puertas de la titularidad a Salinas. En el Español, desde el día 1 de la pretemporada, de hecho incluso el compañero de Radio Marca Barcelona nos dice, desde el día 1 del mercado invernal tenían claro que Salinas no iba a formar parte de la plantilla perica en la temporada 26-27, y en Málaga gusta su incorporación sobre todo por el rendimiento que dio a las órdenes de Sarabia, donde fue titular en 39 de los 42 partidos de un Elche que acaba ascendiendo a primera división, y en ese curso Salinas fue titular indiscutible en el Martínez Valero, donde cuajó hasta 3.500 minutos, ¿no?, que se dice pronto en una temporada. Y en cuanto a los otros refuerzos del Málaga Club de Fútbol, se necesita un centrocampista de carácter defensivo, como decíamos en los últimos días, y uno de los nombres que parece que más gusta es el de Neyú, compasado en el Leganés, al igual que Juan Cruz, otra de las incorporaciones que ha hecho el Málaga Club de Fútbol en este mercado, pero que actualmente pertenece al Getafe. El Getafe no cuenta con Neyú, tiene varias ofertas Neyú para poder seguir a Turquía, incluso para marcharse a Arabia Saudí, que era donde estaba, pero es cierto que el Málaga estaría interesado en hacerse con los servicios del centrocampista africano y podría reforzar esa parcela. Eso en cuanto a las entradas. Y en cuanto a las salidas, pues sí es verdad que hay más overbooking de esos jugadores de segunda línea que apenas han tenido protagonismo en segunda, Marcos, y que uno entiende que tendrán menos aún en primera división.
0: Claro, efectivamente. Veremos a ver si terminan saliendo. En cuanto a lo de Neyú, pues ya te aporto yo, que le he visto esta temporada en el Coliseum, y es que, vamos, Bordalás no ni le miraba.
8: O sea, si lo has visto, has tenido suerte, ¿no?
0: Claro, efectivamente. O sea, lo que Bordalás era ponerlo a calentar en la banda. Ahí sí que le hemos visto mucho, pero tener participación prácticamente nula esta temporada. Pero para mí es un muy buen futbolista. Y me sorprende, de hecho, que con el perfil que le gusta a Bordalás no haya tenido tantos minutos con él. Es verdad que en el centro del campo del Getafe este año con Luis Milla y con Arambarri, que no los va a tener ya esta temporada, pues va a ser difícil, o era difícil tener minutos, pero creo que es un futbolista que en caso de que llegara al Málaga pues podría aportar bastante. Rafa Alcaraz, muchísimas gracias, seguimos hablando como siempre durante estos días, comentando toda la actualidad que haya sobre este Málaga Club de Fútbol en su regreso a Primera División. Un abrazo.
8: Un abrazo, Marcos, un abrazo a todos.
0: Un abrazo para Rafa Alcaraz y nosotros que seguimos aquí en este marcador de Radio Marca.
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0: Vamos ya con esa última hora del Real Club Deportivo Español, pero antes te cuento que Billy Hernán Gómez ya tiene equipo para la próxima temporada. Según ha podido saber Marca, el pívot de 32 años ha firmado un acuerdo para jugar un año en Unicaja de Málaga. Así que el internacional español, que había tenido también ofrecimiento de otros equipos como Baskonia, como la Laguna Tenerife, que había sido relacionado incluso con un posible retorno al Real Madrid, pues va a terminar jugando en Unicaja de Málaga para la próxima temporada. Santi Oliván, ¿qué tal? Buenas noches.
1: ¿Qué tal? Buenas noches, ¿cómo estás?
0: Vamos a hablar un poquito del Real Club Deportivo Español, porque antes, cuando hablaba yo contigo, me decías, bueno, Marcos, la cosa está bastante tranquila en general, pero siempre hay cositas que contar, y sobre todo después de que las sensaciones de momento en esta pretemporada quizás, Santi, no hayan sido las mejores, ¿no?
1: Sí, bueno, como dices, está un poco todo parado, ¿no? Pero como pasa un poco en todos los equipos, al principio del mercado siempre se dan algunos movimientos, pero luego se para un poquito la cosa, y hasta el final, ya hasta que no empieza a moverse un poco el dinero de un club a otro, pues las operaciones están un poco estancadas. Pero sí que es verdad que el Español ya ha disputado varios partidos, 3 aquí en Cataluña, el primero ante el Olot, el segundo ante el Pau francés y el tercero este fin de semana pasado ante el Sabadell y el Dani Jarque, ha ganado 2. Ha empatado 1, es verdad que el último ante el Sabadell, un recién ascendido a Liga Hypermotion, pues dejó sensaciones un poquito más agridulces. El equipo empezó perdiendo, no jugó un buen partido, empató ya en el tramo final del encuentro con una reacción pues para intentar por lo menos no perder en el que era en el estreno ante la afición perica. Al final era un partido que jugaba en la Dani Jarque con público y además que se acercó mucha gente a verlo, entonces pues obviamente el equipo perico no quería perder y al final apretó un poco para salvar, bueno, un punto no, porque era un amistoso, pero para salvar el empate. Pero sí que la pretemporada está siendo un poco, un poco agridulce, ¿no? Un poco extraña, pero bueno, al final también es lo normal, son los primeros partidos, tampoco se puede esperar gran cosa, faltan también movimientos, ha de haber bastantes cambios en la plantilla, así que tocará esperar un poco a que avancen las semanas.
0: Terminó muy convulsa, Santi, evidentemente con alegría, yo creo también, la, te-

0: Para mí quizá pueda ser el último. Yo la verdad que siempre he empatizado mucho con Manolo. Luego hemos tenido el cambio de propiedad, también la llegada de Monchi, muchísimo revuelo en ese final de temporada, y ahora dices que las aguas más calmadas, pero ¿cómo ha venido todo? ¿Cómo se ha llevado todo también con la afición, ese final de temporada y todo lo que hemos visto, Santi?
1: A ver, fue una temporada, como dices, atípica e histórica, tanto para bien como para mal. La primera vuelta fue histórica, prácticamente la mejor que ha firmado el Español, por lo menos en décadas, ¿no? Peleando casi los puestos Champions y que parecía que iba a entrar como mínimo en Europa, pues seguro. Y la segunda vuelta se cayó estrepitosamente con una de las peores rachas de la historia. Creo que fueron 18 partidos sin ganar. Es verdad que hubo varios empates de por medio, que al final son puntos que a final de temporada también fueron importantes, ¿no? Pero bueno, fue complicado. Es verdad que la llegada de Monchi no se quería anunciar, digamos, hasta este verano, pero viendo cómo iba la temporada, pues se buscó dar un golpe sobre la mesa, ¿no?
0: Claro.
1: Un impulso, algo que reavivara un poco los ánimos y al equipo, y la verdad es que fue bien, porque pues cogió galones en el vestuario, estuvo presente en los últimos partidos de la temporada, dio charlas importantes al equipo, que levantó un poco el ánimo tanto de Manolo como de los jugadores, y fue pues clave en ese final de temporada, que al final el equipo consiguió ganar pues dos partidos consecutivos y salvarse. Entonces, hubo dudas, lógicamente, al final. A ver, Manolo es una persona muy querida por toda la afición perica, viene desde la base, ¿no? Desde lo más humilde, llegó al primer equipo, la primera temporada ascendió al Español, la segunda consiguió la permanencia con un equipo justito, y la tercera empezó de manera espectacular. Es decir, de tres temporadas, pues ha tenido dos y media buenísimas y media mala. Claro, es verdad que al final, por muy querido que seas, una racha de 17-18 partidos sin ganar, pues genera dudas.
0: Claro.
1: Empieza un poco, pues, gente que a lo mejor no era parte daría de su continuidad, pero bueno, llegó Monchi, se ganaron partidos, se consiguió el que era el objetivo a principio de temporada, que era la salvación, y en su primera rueda de prensa, digamos ya, pues como director deportivo del Español, en su presentación lo que hizo fue ratificar a Manolo, decir que Manolo pues era su persona de confianza, que iba a seguir, y pues apostó por él, y Manolo pues volvió a ganarse, ¿no?, esos galones para encaminar pues este nuevo proyecto que a principios de verano, por lo menos, ilusionaba mucho a la gente. Al final, una nueva propiedad que viene con ganas de hacer cosas importantes, un director deportivo de prestigio que viene pues también para cambiar un poco lo que ha sido la idiosincrasia del Español estas últimas temporadas, y un entrenador que es querido, que era ratificado, y bueno, se esperan cambios importantes en la plantilla. Es verdad que al final, en el fútbol actual, pues todos estos cambios van muy marcados por el tema del límite salarial.
0: Claro, sí,
1: y
0: sí,
1: de lo que te permiten hacer las economías que hay hoy en día, ¿no? Pero bueno, veremos lo que hace Monchi en este tramo final de mercado, a ver si queda una plantilla por lo menos para el objetivo de esta temporada, que es afianzarse, no sufrir tanto como las últimas temporadas, dar otro pasito más, afianzarse, por lo menos estar pues en lo que se suele decir como la media tabla, ¿no?, la zona tranquila. Y si tienes una buena temporada, al final, con lo igualado que está todo estos últimos años, que le hemos visto, que ganas un partido y te metes en la pelea por Europa y pierdes y estás abajo. Entonces, bueno, si las cosas se dan bien, pues poder luchar por algo más, pero a priori el objetivo pues es no sufrir y estar en la zona tranquila de la clasificación.
0: Sí, sí, sin duda. Hemos visto una primera, se hablaba mucho de esta Liga Hipertensiones y de la Liga Hypermotion y de Segunda División, con lo de ganar y meterse en playoff, perder y meterte en descenso, pero este año Primera División ha sido casi más hipertensa que la segunda en muchos,
1: sí, sí,
0: en muchos momentos. Ha habido dos bajas para mí que son fundamentales, sobre todo la que todo el mundo tiene en la cabeza, que es la de Carlos Romero, que estaba cedido por el Villarreal. Santi, a mí hay una llegada, que es la de Calatrava, que creo que es un futbolista que creo que le va a aportar mucho al equipo. No sé, en el resto de fichajes, de momento creo que hay un par de cedidos más, ¿no? Y que estará, entiendo, todo pendiente un poco del resto de salidas que se vayan a dar, ¿no?
1: Sí, te lo compro. La verdad que la baja de Carlos Romero, que ya era conocida obviamente por todos, fue uno de los mejores laterales de la temporada pasada. No fue internacional, pues porque ya hemos visto que Cucurella y Grimaldo son muy buenos, ¿no? Pero podía haber estado también perfectamente en la selección, porque es un lateral espectacular.
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0: De debatir un poquito de lo que ha sido este, bueno, de lo que ha sido, de lo que está siendo este mercado de fichajes de la Liga y sobre todo de cara a ver una competición que va a empezar dentro de nada, prácticamente, como es la primera división española, porque lo hemos comentado antes, no hay casi espacio entre el Mundial y la Liga. Y uno de los... esto no se lo he contado a Jaime Mateos, a nuestro Jimmy Mateos, que ya nos está escuchando. Hola, Jimmy, ¿qué tal? Buenas noches.
1: ¡Qué intriga, Marcos! ¿Qué pasa? Buenas noches.
0: Y tampoco se lo he contado a nuestro Julio Hernández. Hola, Julio, ¿qué tal? Buenas noches.
2: ¿Cómo estamos, Marcos? Por aquí otra vez.
0: Nada, simplemente es para preguntaros un poquito y meteros un marrón, que no os he dicho antes que era una de las cosas, no que vayamos a debatir, pero sí que, pues, pensándolo un poco, creo que es para comentar. Jimmy, empiezo contigo. ¿Qué os parece, pues, esto que ha hecho la Liga de empezar una semana antes que todas las ligas, que todas las grandes ligas europeas? Porque además, cuando lo que estábamos acostumbrados, si acaso, era al revés, era que el resto de ligas europeas empezaban antes y nosotros éramos normalmente la última, junto con la alemana. Normalmente empezábamos esa semana o empezábamos una semana más tarde que el resto. Ahora somos los primeros y encima viniendo de Mundial, y yo lo digo, a mí el desparrame este de jugar en 4 o 5 días o que haya fútbol no sé cuántos días seguidos, pues hombre, yo agradezco mucho tener mucho fútbol cada día, pero no lo sé. Me hubiera gustado empezar el fin de semana que empieza todo el mundo y te quitas de problemas, ¿no?
1: Yo hay una cosa, estoy convencido, Marcos, de que hay algo que a mí se me está escapando, porque no puedo ser más listo yo que la gente que está en la Liga. Lo que no puedo entender es que la Liga empiece con 5 partidos el 15 de agosto y luego la otra media jornada empiece la semana siguiente. O sea, ¿por qué no todo a la vez que el resto de ligas a partir del 22 de agosto, más o menos, cuando ya han empezado todos, han descansado todos, no hay desigualdad? O sea, yo esta cosa un poco de parcial de partir la jornada y adelantarla, yo no lo entiendo. Tiene que haber una explicación, pero así como está trenzado, a mí no sé si calificarlo como chapuza, porque repito, tiene que tener una explicación, pero a mí no me gusta, no me cuadra, no lo entiendo y estaría bien que alguien saliera a explicarlo.
0: Julio, ¿coincides con Jimmy? Yo es que me pasa un poco eso, o sea, no entiendo nada.
2: Desde el punto de vista del entrenador, pues al final lo que toca y de cuerpo técnico es adaptarte muchísimo a las circunstancias, porque al final es jugar cada 3 días prácticamente, incluso menos, con lo cual lo que te conlleva una semana normal, es decir, no semana limpia, en la que tengas 2 partidos, es prácticamente jugar y recuperar. O sea, es decir, no puedes entrenar muchas semanas, es un poco locura. Pero bueno, es la nueva actualidad, la nueva novedad, el de competir cada 3 días, tener tantas competiciones y empezar tan pronto. Yo también desconozco el motivo, entiendo que será por alguna otra competición más adelante, pero es verdad que es un poco extraño, ¿no?, comenzar una semana antes que el resto.
0: No sé, porque es que Jimmy, sí, vale, lo que dice Julio a lo mejor, ¿no?, que quizás sea para liberar luego un poco más el calendario, pero no sé, es que... No sé si es que la federación también ha apretado un poco con ello para poder tener la fecha de la Copa. No sé, es algo que a mí me cuesta de ver, que me cuesta de entender. Luego se habla mucho del calendario, vemos como en la Premier durante la Navidad, sobre todo, hay un momento en el que ya pierdes el hilo. Yo lo digo, o sea, a mí hay una cosa, la Premier se alaba muchísimo también aquí a la Premier League y a la Liga Inglesa, y qué bonito todo y qué bien, pero luego cuando tienen 150 competiciones a la vez, pierdes el hilo, se juega Liga entre semana, el fin de semana hay una ronda de Copa, luego el replay de no sé qué, luego tal, pierdes el hilo entre semana. A mí hay muchas cosas con el calendario, por ejemplo, lo del calendario asimétrico, hay muchas cosas que me han despistado y que últimamente no me han gustado mucho, pero bueno, simplemente quería saber un poco vuestra opinión con este inicio de liga, porque al final es algo que creo que teníamos que comentar también, y que, bueno, pues tampoco es dar palos por darlos, es que al final es algo que no entendemos.
1: Mira, cuando tú juegas una partida de buscaminas, Marcos, y la primera casilla ya tiene una y te la saltas, y la segunda no, pero la tercera sí, y vas llenándolo todo, hay un momento en el que cuando pises una vas a explotar, y como cada vez hay más, en algún momento es más probable que saltes por los aires. Bueno, pues esto es igual que el buscaminas. Igual los más jóvenes no saben qué juego es, pero es así. O sea, es cuando tú llenas el calendario de tantos partidos, de tantas competiciones, de tantas historias que no hacen más que afectar al descanso de los jugadores y al entrenamiento normal, como bien lo ha explicado Julio, de una pretemporada de los futbolistas, por delante o por detrás tú te vas a zampar una etapa de poco descanso, una etapa de mucha competición continua, y de que al final vamos encaminados a un fútbol, siempre lo digo, transgénico, sí, es decir, sí, mucha cantidad, poca calidad. Es y que... es así en los torneos como el Mundial de Clubes, que por cierto hemos tenido Mundial de Clubes hace 2 temporadas, Eurocopa hace 3, el Mundial este año, Juegos Olímpicos, es decir, se va a descansar por primera vez, el futbolista va a tener unas vacaciones de verano normales el próximo verano
0: que viene,
1: 2017.
0: Sí, sí.
1: O sea,
0: sí, sí.
1: Es absolutamente atroz y absolutamente infame esto, porque lo que vamos encaminados es eso, un fútbol de peor calidad, de menos ritmo, de jugadores cansados, de jugadores mal lesionados. Entonces yo de verdad que creo que la gallina de los huevos de oro en algún punto va a explotar. Por eso a mí esto del calendario comprimido, irregular, con venga, esta jornada la partimos, juega este 3 semanas más tarde la jornada 12, pero es que incluso ha jugado la 11 antes que la 13,
0: claro.
1: Es que estos líos a mí no me gustan.
0: Es que aparte de ser un lío, Julio, sé que querías hablar y te dejo enseguida, pero aparte de eso, es que mira, se juega el 15, el 16, el 17, el 18 no hay fútbol, el 19, el 20, el 21, el 22, el 23, el 24, el 25, el 26, el 27, el 28, el 29, el 30 de agosto, el 31. Hay fútbol 15 días seguidos en el final de agosto para 3 jornadas. 15 días seguidos para 3 jornadas. Es que de verdad que Julio, eso para un entrenador, por mucho que haya que adaptarse, y yo sé que a ti, tú y yo, y hablamos muchísimo de las pretemporadas y de los entrenamientos, y nos encanta el fútbol moderno, y cada vez somos de los entrenadores que quizá pues que nos gusta estudiar y tenerlo todo controlado y demás, pero esto es que al final es un cachondeo.
2: La verdad que sí, yo simplemente quería dar un apunte, y es, creo que condicionó bastante la temporada pasada, a mí algo que a nivel de calendario, por eso o quería matizarlo, porque era por dar continuidad al tema del calendario, es que se jugó la final de la Copa del Rey antes de terminar la Liga, cosa que condicionó el hecho de que como la ganó la Real Sociedad ya estaba clasificada para Europa, al final ya era un rival que al que tú te enfrentabas, que entre comillas no se jugaba nada, entonces claro, esos puntos... también se dejó un poco ir. Si la Real hubiera jugado la final de Copa sin saber si la va a ganar o no, mantiene esa tensión competitiva y mantiene la incertidumbre de decir, oye, si no gano la final de Copa del Rey, que es que justo me toca antes de terminar la Liga, puede ser que no me meta en Europa y que no juegue Europa. Entonces tengo que competir más los partidos. Y como pudimos ver, se dejó muchos puntos. Entonces para mí yo creo que fue algo relevante el que esa final de Copa del Rey se juegue después. Lo dijo el propio Luis Castro contra Levante. Dice, es que claro, el equipo que se enfrenta a la Real, usted está sacando puntos porque la Real no está en las mismas condiciones. Yo creo que es algo... que también destacable en el calendario. Y como dices, entramos en una nueva era con el tema del fútbol. Yo creo que es un poco puro consumismo. O sea, yo lo veo un poco así, es decir, consumir fútbol todos los días para el espectador, pero claro, la repercusión que tiene para los que estamos dentro, para los cuerpos técnicos, para los clubes, es necesitamos plantillas más amplias sí o sí, porque los jugadores no aguantan ese ritmo competitivo y los que claro. Lo aguantan pues acaban lesionando, entonces necesitas plantillas más completas y adaptarte a entrenar de una manera diferente. Ya no tienes una semana limpia, normal, donde puedes trabajar y entrenar ciertas cosas, sino que tienes que entrenar a través de herramientas de vídeo, a través de simplemente jugar un partido, recuperar para llegar lo mejor posible, y muchas veces tienes el lío de que, claro, un equipo que descansa un día más, pues es una ventaja competitiva enorme. Entonces te enfrentas también a situaciones como esta de ahora, de vienes de Mundial, entonces no tengo a ciertos jugadores que me condicionan mucho pues mis planes de partido, el nivel que te pueden dar a nivel cualitativo. Entonces, claro, esos partidos también vas condicionado. Entonces, pues bueno, hay pocas semanas limpias, poca competición real en un torneo que a priori es muy regular, entonces tienes que adaptar muchísimo a todo eso.
0: Aparte de lo que dice Julio, que me parece, Jimmy, interesante, y ya vamos sí. Con esto al tema del mercado, necesitas plantillas más amplias, vale, pero luego tenemos toda la historia de los límites salariales, que hemos visto equipos como el Getafe la pasada temporada empezar con 12 fichas profesionales o 13 fichas profesionales y tirarse toda la temporada con lo que tienen, vale, son equipos que a lo mejor el Getafe, pues eso, ha estado disputando la Liga, luego ciertas rondas de la Copa del Rey, donde tampoco ha llegado excesivamente lejos y se ha podido centrar en la Liga, ¿no? Esto pues al final entra en que muchos equipos tengan que elegir, sobre todo, Jimmy, de estos tipo Getafe, pues no sé, cuando ha estado en Primera División el Granada, el Rayo Vallecano, estos equipos tengan que decidir un poco entre qué importancia le quieren dar a una competición como la Copa del Rey, ¿no? Porque a lo mejor claro. Necesitan esa semana para preparar, para no irse al hoyo, sobre todo si están apretados. Pero claro, luego ves esas diferencias que estamos viendo, todo lo que se está hablando, por ejemplo, sin ir más lejos, las cifras de lo que podría ser un traspaso de Vinicius hacia el Arsenal, las cifras que hemos visto de los traspasos y lo que se está moviendo en la Premier League, un equipo como el West Ham que ha descendido y acaba de vender a dos jugadores y ha hecho de caja casi 200 millones de euros. Y aquí vemos equipos que bajan a segunda y que, como Sigankov con el Girona, que lo que están pidiendo es marcharse libres y que no, sí, no aceptan que el Girona pueda vender a un futbolista como Sigankov, que es a lo mejor a nivel, hasta yo te diría, parecido a los que ha vendido el West Ham por 100 millones de euros, no lo puede vender, por, no lo puede sacar por 10 millones. Me parece una locura.
1: Mira, estoy de acuerdo. Estaba pensando en el caso de Murici, por ejemplo. Mira la salida de Murici, el máximo goleador de la historia del Mallorca, por cuánto se ha marchado. Siendo un jugador que podría ser titular
0: completamente
1: 15-20 partidos en una temporada en el Atlético de Madrid o en el Real Madrid. O sea, lo siento, es que para mí creo que tiene nivel de sobra para ser un jugador de plantilla de un equipo grande. Fíjate la cantidad, sí, por la que se ha marchado al Fenerbahce turco. Bueno, en fin, con esto,
0: por 15,
1: Marcos...
0: Por 15 millones. Para
1: 15 que kilos, la... correcto, 15 kilos.
0: 15 kilos y 22, Jimmy, Samu Costa, que no, creo que no es oficial, pero que era lo que se estaba barruntando. Pero vale, y el Mallorca ha vendido bastante bien, pero es que lo normal tampoco es eso, Jimmy.
1: No, a ver, claro, como lo normal no es esto, vamos a ver. Vemos en la Liga de Fútbol Profesional absolutas anomalías día tras día. Lo que has dicho de los límites salariales, lo que has dicho de los calendarios, lo que hemos hablado de que se estén manejando cifras por equipos que descienden en segunda división en Inglaterra y aquí poco menos que se tengan que ir las estrellas por el carrito del pescado. Es decir, estos son todos anomalías del fútbol profesional español que hay que atacar. ¿Y quién lo puede atacar? Coño, los propios protagonistas. Si los protagonistas están hasta las narices de jugar cada tres días, que lo digan. Que los clubes están hasta las narices de que no les permitan inscribir a no sé qué futbolistas, que lo digan. Si tienen asambleas, tienen momentos donde pueden votar a favor o en contra, y al final siempre ocurre lo mismo. De los 42 clubes, votan a favor 37.
0: Completamente.
1: 42 clubes, digo, de la Liga de Fútbol Profesional, sin contar a los filiales, que son 40, en el caso del Celta y la Real Sociedad.
0: Eso es.
1: Con esto, a lo que voy, es que donde tienen que protestar no es aquí en Radio Marca, no es en una zona mixta, no es en una flash interview con la televisión con derechos, la que dicen, bueno, es que no sé, no, es que tiene que ir el club de turno a protestar a la liga, a la federación, porque hay cosas que no les parece bien, pero lo que no tiene sentido es que los entrenadores estén encabronados, los jugadores estén encabronados y la prensa nos estemos tirando de los pelos por lo que pasa, con cosas como las que has citado tú, y luego desde los propios clubes no tengan ningún tipo de interés en pelearse con los organismos que mandan por cambiar las cosas. Entonces, estamos haciendo el tonto, porque aquí hay instituciones que tienen la posibilidad de cambiar las cosas y luego no lo hacen. Pues entonces, a lo mejor, o no hay que protestar, o si se protesta se va con todo, pero el término medio creo que aquí no funciona.
0: Julio.
2: Estoy completamente de acuerdo. Creo que al final tiene que partir, como bien ha dicho Jimmy, de los clubes, de los jugadores, de los cuerpos técnicos y unificarse. Es verdad que cuando estás, lo dijo, me parece que fue Íñigo el año pasado el que lo dijo en una rueda de prensa, que al final, claro, tú estás en una burbuja en la élite y te cuesta, pero yo creo que es un paso que hay que dar y que es importante porque, como bien ha dicho Marcos al principio y también tú lo has dicho, Jimmy, es algo que en cualquier momento puede explotar y que va a haber un momento en el que no va a ser tolerable, en el que... estos límites además, y que si en la Premier se maneja de otra manera, creo que tenemos que dar un paso hacia adelante en la Liga.
1: Pero Guardiola también lo demandó, lo denunció Julio, acuérdate, con Kevin De Bruyne. O sea, que ya también en Inglaterra esto se habla, o sea, lo viene claro. Diciendo, avisando Guardiola los últimos años.
0: Sí, no, completamente. Sí, sí. Es algo que bueno, pues que va a explotar por algún lado y es así, pero vamos, es que a mí me ha alucinado sobre todo las cifras mareantes, luego lo vamos a comentar también aquí un poco del mercado de la Premier, porque es que es una auténtica barbaridad lo que se está moviendo en cuanto a lo que es, chicos, que realmente para lo que os he llamado, lo que pasa que, bueno, me parecía también un tema interesante de comentar. Jimmy, ¿qué movimientos así quizá un poco más underground, ¿no? Que luego vamos a hablar sino un poquito también de Diomandé y de la plantilla del Atleti, un poco de Adeyemi, de Gordon y de cómo están los de arriba, pero a nosotros ya sabes que lo que nos gusta es más el barro y no sé qué movimiento de los equipos, pues no sé, Celta, Betis, el propio Rayo, el Depor, que está sorprendiendo muchísimo, y los tres ascendidos que tú los conoces mejor que nadie, ¿te ha gustado más, te ha sorprendido más?
1: Bueno, así de primeras, mira, lo hablaba hoy precisamente con nuestro amigo Manu Obama, de Radio Marca en Pamplona. A mí el movimiento de Dubacín para Osasuna me gusta mucho.
0: El pingüino.
1: Es oficial, el pingüino, que lleva haciendo grandes cifras en segunda división y jugando muy bien en Albacete, en el Logroñés, en el Sporting, quizás no tanto en el Oviedo, pero también yo creo que lleva años con cierta continuidad. Y me parece un movimiento que me apetece ver, ¿no? Me apetece ver cómo encaja en el esquema de Ramis, cómo puede compatibilizar si sigue ante Budimir. Creo que es un movimiento muy interesante y me gusta que los clubes miren a segunda división para reforzar plantillas, sobre todo cuando los límites salariales están tan apretados, que es lo que hablábamos antes, ¿no? A partir de aquí, pues hombre, a mí el Depor me está gustando mucho cómo se está moviendo. A mí los fichajes, por ejemplo, de Auba o del el propio portero, es que no hemos hablado casi de Leo Román.
0: De Leo Román, es que es increíble.
1: Pero creo que con Álvaro Fergio estaba la portería muy bien cubierta y ahora con Leo Román pega un puñetazo encima de la mesa. Bueno, hay equipos que, es verdad que el mercado todavía no se está moviendo en auténtica barbaridad, todavía no ha entrado en una ebullición ni en un ritmo vertiginoso, pero empieza a haber movimientos que gustan, ¿no? Ya te digo, a mí el de Duba de hoy me ha encantado, y vamos a ver equipos como los recién ascendidos. Hablábamos del Depor, pero creo que Racing y Málaga, quitando el caso, por ejemplo, de Juan Cruz en el Málaga o de Sergio Canales en el Racing para la media punta, creo que todavía estos dos clubes tienen muchos deberes por delante para lo que queda de mercado. Queda mucho, queda prácticamente más de un mes, y tienen grandes directores deportivos como son Chema Aragón y Loren Juarros, pero creo que también eso, hay equipos de la zona baja de la tabla que van a tener que reforzarse mucho para poder competir bien en primera.
0: Sí, yo hemos visto antes, mira, lo estaba hablando antes con Santi Oliván, a mí el de Calatrava al Español es un fichaje que me gusta mucho, porque además creo que le va a ayudar mucho al Español, que tiene además, Julio, una política que ha tenido la temporada pasada, en la que ha tenido muchísimos futbolistas cedidos en segunda división, que yo creo que este año pueden ser importantes, Bauzá, por ejemplo, Marco Fernández. Sí, efectivamente, es que a mí me gusta lo que ha hecho el Español, sin meter grandes nombres. El de Febas por el Celta me parece también un grandísimo movimiento.
2: Lo iba a destacar yo, el de Febas, fichajazo. A mí, para la identidad del Celta, para la manera de jugar ahí en el doble pivote, con el rendimiento que ha dado, porque además es un jugador que da un rendimiento altísimo en la Liga, en un Elche, con una manera de jugar en ciertas cosas parecida, yo creo que es un fichaje, un acierto enorme.
0: Sí,
2: enorme. Lo iba a destacar yo también, sí.
0: ¿Y qué más, Julio? ¿Has visto? Mira, sin ser un fichaje, porque al final es un retorno también de cesión, y ya que estábamos hablando del propio Español, lo de Carlos Romero, evidentemente, en Villarreal, pues yo creo que va a ser también fichaje bomba, incorporación bomba para el equipo Groguet. Vamos, un Carlos Romero que yo creo que no vamos a tardar mucho en ver asiduamente la selección española.
2: Sí, sí. La temporada pasada, la primera vuelta, si no fue el mejor lateral izquierdo de la Liga o top 3, ahí estaría casi seguro. Cuando el Español empezó súper bien y tal, era de los jugadores que estaban dando un rendimiento más alto. Y yo creo que además, para la manera de jugar de Íñigo, de presiones altas y demás, y de repetir esfuerzos y demás, yo creo que es un jugador que encaja muchísimo. Lo mismo también, me parece un fichajazo.
0: ¿Qué más destacáis un poco así? O sea, más allá, Jimmy, no sé si tienes alguna cosa más, o ya nos metemos, sí, si queréis, con los equipos grandes.
1: Mira, aparte del de Juan Cruz, que también lo he destacado, el de Canales con el Racing, hay dos. Uno de ellos, además, ha sido noticia, lamentablemente, por una lesión, y nos lo vamos a perder en el partido de pretemporada que va a haber esta semana entre el Betis y el Olympique de Lyon. Es el de Diego Conde, que me parece un gran fichaje, sí, para la portería del Betis, que ya está bien cubierta. Pero bueno, vamos a ver si se puede recuperar bien. Me da mucha pena, así que mucho ánimo para él, porque creo que en el Villarreal no lo hizo mal y terminó yéndose al banquillo más pronto de lo que merecía, y tenía ganas de verle bajo palos a pesar de la competencia importante que iba a tener en el equipo verde y blanco. Y luego, y quizás se pase un poco por debajo del radar, pero es un jugador al que me gustaría ver con continuidad, y creo que la incorporación de Hugo Sotelo para el Levante puede, sí, ser muy muy interesante para el propio Levante y para la carrera del futbolista, que creo que necesita jugar con continuidad, y que creo que para ese centro del campo del equipo de Luis Castro puede molar mucho verle con más minutos y con más continuidad de lo que habíamos visto en el Celta.
0: Me hablaba el otro día, Jimmy, con Noel, y me decían que estaban muy ilusionados allí en Valencia con Sotelo, pero sobre todo con el proyecto, y que no hubo dudas en ningún momento, porque yo se lo pregunté el otro día si tenían dudas de una posible salida de Luis Castro durante este verano. Me dijo que no, que Luis Castro había tenido claro que él quería continuar en el proyecto, y es una piedra fundamental para que el Levante pueda mantenerse otro año más en primera división. Va a estar peleada la salvación esta temporada. Creo que hay equipos que todavía se tienen que mover. El Getafe, con lo que ha vendido y sabiendo que va a tener que jugar competición europea, yo creo que tiene que acometer bastantes fichajes todavía, pero claro, veremos a ver cómo está el tema con la cosa del propio límite salarial. El Elche quizá se está moviendo un poquito menos. Hay equipos que están algo más parados. El Athletic, pues con las dificultades evidentemente siempre que tiene. El Anderlecht, iba a decir, que es que ha firmado un futbolista del Anderlecht. El Alavés es otro de los que necesita también moverse un poco, pero o el propio Rayo, que ya sabemos que allí las cosas pues van a ir lentas hasta prácticamente el último día. Pero bueno, dentro de que no hay muchísimo movimiento, no tenemos esa capacidad, Julio, pues luego los equipos quizá han encontrado una manera, aunque sea de buscar futbolistas gratis o concesiones o de otra forma, para poder incorporar jugadores. Y bueno, es simplemente, creo que no ayuda realmente a lo que buscas para cambiar, o lo que decía Jimmy de alzar la voz en algún momento, pero también va un poco en la formación que tienen que hacer tanto los entrenadores como las direcciones deportivas, ¿no? Adaptarse a ello.
2: Sí, otro fichaje también que yo iba a destacar, habéis hablado del D, porque creo que también coincido con vosotros, está firmando muy bien, es a Matucci. Yo lo he visto en Las Palmas este año y me ha encantado.
1: Buenísimo.
2: Un futbolista top. Y a ver qué tal en primera. Yo creo que además puede encajar muy bien en el Depor, yo creo que es un futbolista a tener en cuenta. Como dices, Marcos, y como decís, creo que al final hoy en día, con la cantidad de medios que hay para el scouting, y como se pueden ver, hasta incluso futbolistas de primera red, hemos visto el Getafe firmar futbolistas que en primera red han hecho una buena campaña y luego han sido capaces de dar rendimiento. Incluso tenemos el caso, en mío particular, que entrené a Koba, que Koba ¿sí? jugó en tercera división y pasó a jugar en primera. Pues fíjate, incluso algún futbolista, lo que decimos, de un primera ref top o de segunda división, que puede llegar a dar ese salto. Yo creo que hoy en día, con los medios que hay de scouting y las posibilidades que tenemos a nivel de herramientas, es más fácil firmar y encajar futbolistas que incluso encajen con tu idea, con la manera de jugar. Sí. Que a lo mejor den un rendimiento muy bueno en un equipo en segunda y también lo puedan dar en primera. Es verdad que el salto es grande, pero sí que puede haber.
0: Sí, mira, mencionaba Julio que él entrenó a Koba en el Conquense cuando era segundo entrenador allí, y me recordaba ahora a Víctor Palmeiro, que está ahí atento a todo en la producción, que la primera entrevista de Koba en Primera División se la hice yo con el Getafe. O sea que aquí muy de Koba la costa, que veremos a ver cómo sigue también esa carrera. Chicos, vamos a ver un poco también ya lo que es el mercado más entre los tres grandes, sobre todo. Jimmy, ¿te gusta el movimiento de Diomandé? Y sobre todo te lo uno a si crees que va implícito en que tiene que haber sí o sí una salida de Vinicius para ello.
1: Es verdad que esa es una opinión que he leído y he escuchado hoy a mucha gente, y igual yo voy un poco a contracorriente y a lo mejor me equivoco, pero yo creo que no. Fíjate, yo creo que no tiene nada que ver la llegada de Diomandé con la posible salida de Vinicius, aunque sea un mensaje a Vinicius. Me explico. Diomandé tiene 19 años. Tiene mucho que aprender de jugadores precisamente élite como Vinicius en el Real Madrid. Va a jugar, en principio, en banda derecha, entiendo, porque Vinicius creo que se va a quedar. Uh-huh. No sé a cuándo va a renovar su contrato, aunque tiene vigencia hasta 2027, pero incluso a partir del 1 de enero podría firmar con cualquiera, pero creo que va a seguir, y creo que tanto el Real Madrid como él están condenados a entenderse, y que creo que el jugador no se va a marchar libre. Por lo tanto, creo que para José Mourinho, jugar con Vinicius en la izquierda y con Diomandé en la derecha, aunque a mí Diomandé me parece un grandísimo futbolista para jugar a pierna cambiada, perfil cambiado, siendo diestro en la izquierda, me parece que es un jugador que además en el Mundial lo ha hecho muy bien, sí, jugando en esa banda izquierda.
0: Creo que es donde más rendimiento da. Yo coincido, claro, contigo, que da más rendimiento ahí que para jugar en la derecha.
1: Claro, pero creo que precisamente pudiendo también hacerlo en la derecha, siendo diestro, siendo un jugador de picar al espacio, de arrancada muy potente, de tener 10 metros iniciales donde te mata, también incluso en carreras largas para tirar una contra con espacios abiertos, a campo abierto, es un jugador letal que ha hecho buenas cifras este año en el Red Bull Leipzig, algo que por cierto cuando estaba...
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20: Ganadores que defiendan muy bien espalda y muy rápidos para esa manera de jugar del Madrid, de contraataque y demás. Creo que busca un poco ese perfil de futbolistas.
0: Por el Barça, Jimmy, han llegado Gordon, ha llegado Adeyemi, están pendientes de la firma de un 9, nos comentaba hace un rato Alejandro Segura. También es verdad que el Barça realmente no tiene mucho más, digamos, que arreglar. O sea, sí que necesita esa figura del 9, que es algo que no ha firmado todavía. Pero más allá de eso, veremos a ver qué es lo que puede traer ahí, ¿no? Porque parece que lo de Joao Cancelo se va a terminar haciendo. O sea, es algo que llegará seguro. Más allá del 9, yo creo que el Barça está bien con lo que ha firmado.
1: A ver. El semáforo, ¿no? Digamos que en rojo lo del 9, en amarillo quizás vamos a ver qué pasa con Frenkie de Jong y con esas molestias en la rodilla, pero creo que también por ahí el Barça tiene bastante bien cubierta la plantilla.
0: Ahí ha viajado a Birmingham, que ya decía Alejandro Segura, que bueno, pues como parte de la plantilla, como uno de los capitanes, pues también ha viajado Ter Stegen y más futbolistas que están ahí un poco pendientes de esa salida o de una recuperación. Es claro que se va a perder mucho. Si acaso lo que va a pasar con esto es que frene un poco la salida de Casado, pero yo creo que está bien cubierta la posición.
1: Claro, y luego vamos a ver el tema también del central, que se ha hablado también de la posibilidad de Laporte, que bueno, pues, creo que el Barça no va mal, pero igual también le vendría bien algún retoquito. Es decir, estoy muy de acuerdo en que al final son pinceladas. Creo que Gordon y Adeyemi son dos futbolistas que creo que van a subir mucho tanto el suelo como el techo competitivo del equipo, porque además tampoco puede ser que jugadores como Lamine Yamal o como Rafinha revienten de jugar 60 partidos, volviendo a lo mismo del calendario del principio de la tertulia, pues que creo que también hay que darles descanso, tiene que darles capacidad para, uno, por ejemplo, Lamine incluso jugar muchas veces de media punta, que creo que puede ser interesante, y dos, también para no dotarles de demasiada responsabilidad de que si se pierden un partido, uno de los dos, el Barça se caiga. Yo creo que por ahí el equipo gana muchísimo, mucha profundidad y también calidad, porque son dos jugadores que a ver qué tal se adaptan, pero de lo que le he visto tanto a Adeyemi en el Borussia Dortmund como a Gordon, que sí que le he visto más en el Newcastle, son dos pedazos de futbolistas, y que creo que temas de idiomas, culturas y otras historias, pero yo creo que si se dan también, que tendrán su proceso y seguro que lo hacen estupendamente, porque Hansi Flick de esto se va a encargar, creo que van a ser dos jugadores que van a sumar una auténtica barbaridad en este Barça. Evidentemente, obviando que el 9 es fundamental, pero el encaje que puedan tener estos dos a mí me parecen cruciales, porque además Gordon viene a hacer una grandísima competición en el Mundial, por lo que sí. Creo que con la calidad que tiene le podemos ver jugar en varias posiciones además, no solamente en más de izquierda, o sea que me apetece mucho verlo, sobre todo a Gordon, a Adeyemi también, pero a Gordon le tengo mucha fe también.
0: Yo creo que los dos, como tú dices, son grandes fichajes, acertados por parte del Barça. Veremos a ver en qué nivel está Adeyemi también, ha hecho una temporada algo discreta, pero pueden jugar de nueve, pueden jugar en varios sitios y le van a dar esa profundidad. Julio, cierro contigo, con tu ex equipo, con el Atleti. Antes me comentabas que Hjulmand, por ejemplo, era un futbolista que no tenías tan controlado, que no tenías tanto en el radar, el jugador del Sporting de Portugal, que sonó para llegar con José Mourinho al Real Madrid, que finalmente recala en el Atleti, que yo creo que sube también lo que es la calidad del pivote, le daba bastantes más opciones al Atleti en esa posición. Han llegado Grimaldo, Kangin Lee, pero da sensación de que el Atleti sí que tiene curro todavía por hacer.
20: Bueno, yo creo que son buenos refuerzos, a mí me parecen muy buenos fichajes, y al final creo que van a acabar rindiendo bien, y que al final también en la manera de jugar del equipo van a encajar bien. Creo que nos hacía falta, o hacía falta el Atleti, sigo hablando como si estuviera entrenando allí.
0: Es normal, eso todavía pasa un tiempo, ¿no? Hasta que...
20: Sí, totalmente. Bueno, yo creo que es verdad que muchas veces Ruggeri ha dado un rendimiento muy bueno y creo que a nivel defensivo es muy buen lateral, pero sí que es verdad que a veces en esas situaciones hacía falta quizás un lateral de un poco más de pie, y creo que Grimaldo, ese fichaje quizás que se buscaba en esa posición. Y luego lo que has dicho del pivote, entre las lesiones que ha tenido Barrios, que ha dado un rendimiento muy bueno, pero al final, en la fase final de la temporada decisiva no ha estado disponible, creo que sí que necesitábamos ese pivote. Yo lo que digo, no lo he visto mucho, pero creo que en esa posición, si da un buen rendimiento, y además estoy convencido de que el Atleti va a ser capaz de sacarle rendimiento seguro, si tiene ritmo defensivo y demás, entonces creo que es un fichaje acertado también. Y luego Kangin Lee me parece un futbolista muy bueno, de un nivel altísimo. Además, para el extremo y demás, me parece un futbolista top. Me parecen buenos fichajes acertados. A ver si podemos reforzar o puede reforzar el Atleti algo más para dar un pequeño salto, y luego si se queda Julián, pues sería increíble para el Atleti.
1: Claro. Pero creo que eso tengo que ver yo, buenos. Eso hay que verlo.
0: Hay que verlo.
20: Y luego
0: Jimmy,
20: lo que comentabais del Barça. Yo, al final, el Barça, lo que ha dicho Jimmy, estoy totalmente de acuerdo. Para mí el Barça, si firma a Laporte y un 9, es candidato a ganarlo todo. O sea, creo que el Barça le ha faltado, para en Europa sobre todo es donde más lo ha sufrido, el tema de defensa de espalda, línea defensiva. Es donde ha visto que ha sufrido más. También es un equipo un poco suicida en esas situaciones, por el hecho de ser un equipo, por su manera de jugar, de querer quitar tiempo siempre, de querer saltar siempre, por el perfil de jugadores que hay, jóvenes, presionantes y demás. Ha pecado mucho, sobre todo en Europa, con equipos que te atacan bien la espalda, de sufrir en eso. Creo que Laporte daría un salto grandísimo. Y corrigiendo ciertas cosas ahí, más la figura de un 9 al no estar Lewandowski a ese nivel, que pueda ser tener un rol más de fijador, más de área, más de descensos y de juego de espaldas, que ahí encajaría Julián perfectamente, o otro delantero de ese perfil, más 9, digamos, aunque pueda tener cierta movilidad, pero que sea más 9, como Lewandowski cuando podía estar en su mejor nivel, creo que dando esos dos fichajes el Barça, que haría mejor incluso a Cubarsí, porque a mí me parece que Laporte hace muchísimo mejor a Cubarsí, es súper complementario, con esos dos es candidato a ganarlo todo. O sea, sí, candidato a ganarlo todo, porque es dar ese pequeño saltillo y esa puede volar.
0: Esa figura que perdió el Barça con la salida de Íñigo Martínez. Jimmy, decías lo de Julián, y cierro contigo.
1: Sí.
0: Es una cosa complicada, ¿eh? De aquí a final de temporada, un buen pelotazo que tienen tanto el Atleti como el Barça en el punto en el que se ha metido también para ficharlo, ¿eh? Yo creo que está un poco ahí en ese tira y afloja y yo no veo nada claro lo que vaya a pasar.
1: No, a ver, obviamente, Marcos, porque esto es fútbol y Julio también lo sabe, y que hasta el 31 de agosto, 1 de septiembre, que acabe el mercado, aquí puede pasar cualquier historia. Pero si a mí me preguntas lo que creo que va a pasar, vamos, es que me juego una cena con vosotros dos a que al Barça no se va. O sea, lo digo totalmente en serio, porque creo que para Apolo sería una situación de debilidad en su primera temporada en el frente de la masa accionaria más importante del Atlético de Madrid, que sería, ya además con la salida de Griezmann, sería una situación de debilidad y un paso atrás que no se puede permitir absolutamente nadie en el Atlético de Madrid. Más allá, además, de que son dos clubes que estas últimas semanas barra meses llevan con unas tiranteces, sobre todo por el tema de Julián, que creo que ahora mismo el Atlético de Madrid no se puede permitir bajo ningún concepto, entre comillas, regalar a Julián Álvarez. Es decir, si el Barça quiere, lo quiere, pues que pague los 500 kilos, y si no, nada, no se puede rebajar por ahí. A partir de ahí, si hay que desbloquear esto, tampoco veo a Julián quedándose en el Atlético de Madrid con cómo está todo. Vamos a ver cómo se van desarrollando los acontecimientos y si el propio futbolista matiza algo de lo que dijo en el Mundial sobre que lo mejor era un traspaso, pero si el jugador sigue creyendo eso, no quiere jugar a las órdenes de Simeone, no quiere seguir en el Atlético de Madrid y no está mostrando ningún tipo de interés en permanecer en la casa rojiblanca, lo que va a tener que hacer el Atlético de Madrid es un poco lo que hizo con el Kun Agüero. ¿Te quieres ir al Madrid? Bueno, pues no te vas. Si te quieres ir, te vas a otro club, te vas al City, pero no al Madrid, pues
0: te vas,
1: igual.
0: Te vas al Arsenal.
1: ¿Te quieres ir al Barça?
0: Este caso,
1: pues
0: ¿no?
1: Te vas al Arsenal, efectivamente. Claro. Entonces, no sé cómo va a terminar, pero estoy convencido de que al Barça no se va a ir.
0: Pues mira, yo estoy contigo, Jimmy, la verdad. Y que me encanta hablar con vosotros y me tiraría aquí toda la noche hasta las 12 que tengo de programa hablando, pero tampoco es plan de tener aquí secuestrados al bueno de Jaime Mateos y de Julio.
1: Nada, hombre. Nos
0: ponemos aquí los tres, nos mola mucho y yo sé que se nos va un poquito. Jimmy, un abrazo fuerte. Hablamos, te escuchamos el miércoles por aquí.
1: El miércoles, sí.
0: Con ese
1: la pretemporada del Betis.
0: Betis Olympique de Lyon y Julio, te escuchamos mañana con ese Real Sociedad Aston Villa. Un abrazo fuerte para los dos.
2: Un abrazo enorme, Marcos y Jimmy.
0: Un abrazo para Jimmy y para Julio. Y nosotros que seguimos aquí en este marcador de Radio Marca, que vamos a analizar la locura que es el fútbol argentino y su calendario.
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1: Un poquito de fútbol argentino que vamos a hablar ahora con Víctor Palmeiro, los mandos técnicos, ambientando siempre esto a la perfección, evidentemente. Una primera división argentina que ha comenzado hace poquito con ese torneo clausura y que tenemos que comentar, evidentemente, con nuestro compañero Gonzalo Caro, que el otro día le dije que teníamos pendiente una charla porque nos quedamos un poquito sin tiempo. Hoy tenemos más tiempo para poder extendernos con nuestro compañero Gonzalo Caro, que enseguida lo vamos a tener por aquí. Me escucha ya, creo que. Gonzalo, ¿qué tal? Buenas noches aquí en España, buenas tardes allí en Argentina.
2: ¿Cómo estás, Marcos, querido? ¿Todo bien?
1: Todo bien, todo bien. El otro día te dejé de ver unos minutitos y te decía que me interesaba mucho que nos analizaras un poco la locura que tenéis allí, porque, mira, aquí en España, yo sé que me dijiste que ni siquiera vosotros os enteráis, pero es que, de verdad, es una barbaridad, porque yo tenía entendido, corrígeme si no es así, Gonzalo, que hace unos años empezasteis a hacer como una desescalada, ¿no?, de esos 30 equipos que había, pero al final os quedasteis como a medias, ¿no?, y volvisteis otra vez a los 30. Ahora habéis dividido la liga en dos, hay dos grupos, sigue habiendo una apertura, un clausura, luego tenemos es una barbaridad de competición. Sí. Entonces, ¿cómo lo tenéis estructurado ahora mismo la liga para que la gente aquí en España lo entienda?
2: Bueno, justamente como bien decís, Marcos, es una locura. El descenso de clubes había empezado hasta pandemia. Ya a partir de lo que fue la pandemia y después ya de que Claudio el Chiqui Tapia, personaje, bueno, pintoresco como mínimo de nuestro fútbol, el presidente de la Asociación del Fútbol Argentino, ya con él ya consolidado como el presidente, después de muchas etapas oscuras en donde hubo una comisión regularizadora inclusive y demás cuestiones que no vienen al caso en sí, pero se fue por el camino opuesto, volver y recuperar los 30 equipos. Básicamente, para que uno pueda entender, acá en el fútbol en Argentina, como saben, es muy pasional y también hay cuestiones muy políticas, dirigenciales, en donde salpica obviamente a los presidentes de los clubes. Esto uh-huh. hace que muchos presidentes no quieran pagar el costo político de lo que supondría un descenso. Y claro, tenemos clubes que no están atravesando su mejor momento social, su mejor momento económico, deportivo, institucional. Clubes grandes como pueden ser San Lorenzo, como lo es Newell's Old Boys de Rosario, el club de Messi, el club de Bielsa, por ejemplo.
1: Sí,
2: como
1: Martino.
2: Lo pueden ser incluso. Exactamente, como pueden ser incluso clubes de largo recorrido en la primera división como Banfield a día de hoy, son clubes que están complicados con el descenso y eso hace que a la hora de levantar la mano en lo que son las asambleas que hace la AFA y decidir si hay descensos o no, todos levanten la manito a favor de que no hayan descensos.
1: Claro.
2: Eso es lo que nos trae como objetivo, como bueno, en resumen es, obviamente, una liga de 30 equipos donde... A ver, liga es muy generoso decirlo, Marcos, porque
1: vale.
2: No sé en qué entenderás vos como liga, como la mayoría creo yo entiende que una liga es donde te enfrentás ante todos los equipos.
1: Claro,
2: de
1: como
2: ese
1: la,
2: torneo.
1: La que tenemos aquí, una liga de 20 equipos, te enfrentas dos partidos, uno en casa, uno fuera, contra tu rival.
2: Claro.
1: Juegas al final, pues 38 jornadas.
2: Eso, ponele que pasaba antes, teníamos 20 equipos, pero se dividía en dos campeonatos, pero al fin y al cabo vos jugabas.
1: Sí,
2: dos veces al año contra
1: eso,
2: cada
1: eso
2: equipo.
1: Es. Vale, tenéis
2: el
1: una
2: formato
1: apertura
2: distinto,
1: y un clausura,
2: pero la liga es lo mismo.
1: Eso es, pero era lo mismo, vale.
2: Claro. Acá vos tenés una apertura y un clausura, pero no enfrentás a todos los equipos. De hecho, ha pasado que River, por yo como soy fanático de River, esto no tengo ningún problema en decirlo uh-huh. abiertamente, tampoco lo escondo demasiado que digamos, pero...

0: lo que sucede con esto es que se arma lo que son dos tablas distintas, una por cada grupo, en donde los 8 mejores clasifican a una suerte de playoff, a una suerte de cuadro eliminatorio a partir de octavos de final,
1: vale,
0: hasta llegar a conseguir lo que es el campeón. Obviamente, también hay una cuestión con eso, porque interviene también cómo clasifican los equipos a las competiciones europeas, a las competiciones sudamericanas, porque claro, ustedes con las competiciones europeas es fácil, del primero al séptimo, sí, octavo de la liga, clasifican Champions, Europa, Conference.
1: Eso, se ha complicado un poco más, digamos, Gonzalo, con la Conference, o a lo mejor hay gente que no entiende el cupo que se da por ganar la Copa del Rey, en este caso que tenemos nosotros aquí en España. Claro. En otras ligas europeas es algo más difícil, pero bueno, digamos que es sencillo. Aquí en este caso, antes sí que disputábamos previas, ahora los cuatro primeros van directamente a Champions, el quinto y el sexto van el quinto va a la Europa League directamente, luego el campeón de la Copa del Rey, que normalmente lo que nos pasa en España es que suele ser uno de los equipos que ya está clasificado para Europa, entonces normalmente tenemos en la cabeza que tanto el quinto como el sexto van a Europa League y el séptimo iría a la Conference, pero
0: claro,
1: allí entra a un quilombo, como dicen ustedes.
0: Sí, acá entran muchas variables, desde, bueno, quién es el campeón de la Copa Argentina, porque el campeón de la Copa Argentina, que es como, bueno, la Copa del Rey de ustedes, otorga cupo no para lo que sería el equiparable a la Europa League, que es nuestra Copa Sudamericana, sino que directamente es como si entrara a Champions, entra
1: a la Libertadores,
0: el campeón, exactamente. Vale. Después tenés una tabla anual que junta todos los resultados del año, es una tabla completamente aparte, que no solamente define quiénes clasifican a Copa, sino también que eso da un campeón.
1: Ah, hay campeón de tabla anual.
0: Hay campeón de tabla anual, y esto es algo que ha generado mucha polémica, porque el año pasado, cuando Di María regresa al fútbol argentino a ser parte de su amado club Rosario Central, se disputan los torneos de forma regular, termina el año, el equipo de Di María, que había salido primero en la tabla anual y venía en muy buena racha, pierde contra Estudiantes de La Plata, club opositor al Chiqui Tapia, comandado por Juan Sebastián Verón, por ejemplo. Ajá. Y Rosario Central pierde, y como para compensación le entregan un título, o sea, es un título con el que nadie sabía que existía ese título, lo inventaron para entregarle un trofeo a Rosario Central, y como hicieron eso, ya a partir de ahora sí, este año el campeón de tabla anual también sale campeón.
1: Barbaridad.
0: Pero esto fue un título que se dio a posteriori, o sea, Rosario Central no sabía que competía por ganar ese título, ¿me explico? Eso es lo inverosímil de la situación. Y lo mismo pasa, obviamente, para quien clasifica a previa de Libertadores, quien clasifica para Sudamericana. Le ha pasado, por ejemplo, a Argentinos Juniors, que terminando creo que cuarto de lo que era la tabla anual del año pasado, tuvo que jugar fase previa de Libertadores. ¿Cómo perdió en esa fase previa contra Barcelona de Ecuador? Quedó afuera, exactamente, quedó afuera de todas las competiciones europeas. Pero el octavo de la tabla anual, que fue Barracas, entró a Copa Sudamericana. El octavo compitió en una competición sudamericana y continental, y el cuarto de la tabla anual no, básicamente. Disparates por doquier, que además, bueno, terminan impactando, obviamente, creo yo, en el rendimiento de los equipos a nivel general.
1: Sin duda.
0: Y obviamente del nivel que hay en la liga, que lamentablemente, por más que uno le duela, se termina emparejando por lo bajo, si se quiere.
1: Claro, acaba de comenzar el Clausura, ¿no, Gonzalo? El torneo Clausura, este fin de semana. Además, tú como aficionado de River tenéis incorporaciones bastante conocidas, pues eso, a Otamendi, ha llegado Arambarri también, que ha sido una baja muy importante aquí para el Getafe. Tenéis, como decía, varias incorporaciones, Montiel también, ¿no? Y varios futbolistas que llegan también de renombre y tal, pero quería preguntarle más por River, por supuesto, pero ¿cómo veis un poco a cómputo global pues este inicio del Clausura, este torneo? ¿Qué equipos o qué equipos están más para la pelea, para estar más arriba, para ganar, o va un poco más por los clásicos, por los grandes, los que van a estar ahí peleando siempre, o hay alguno así bajo el radar?
0: Es muy difícil saber realmente, porque más allá de que además vamos una sola fecha, la irregularidad de todos los equipos termina obviamente afectando a saber quién es campeón.
1: Es tremendo,
0: hemos tenido,
1: ¿no?,
0: un torneo en el, claro, es que hemos tenido un torneo en el que Platense ha salido campeón del fútbol argentino.

0: siendo un equipo que entró por la ventanita a los playoffs y terminó consagrándose campeón por usar su estilo para competir, para resistir defensivamente, para aprovechar sus oportunidades y golpear, y de esa manera ir eliminando al mismo River, por ejemplo, en el Monumental, y terminar coronándose campeón. Nadie dice, uno está muy lejos de quitarle mérito a ese título, al contrario, pero sí te da como ejemplo de lo loco que es el fútbol argentino gracias a este formato. Claro. Yo creo que, a ver, obligatoriamente River y Boca están obligados, valga la redundancia, a competir por el título. El tema es que ambos llegan en lo que es ya una crisis que es institucional y que salpica en todos los sentidos posibles la actualidad de ambos clubes. Por ejemplo, hablando de River puntualmente, que es lo que a mí me toca más de cerca, sí, hay jugadores que llegan de renombre, Otamendi, Arambarri, Correa, Beltrán, todos muy conocidos además en la Liga Española. Bueno, Rafael Santos Borré, que tuvo paso por el Villarreal. Son todos jugadores que llegan con un cartel y con una inversión importante, pero que demuestran también cierto problema que hay, particularmente en River, con lo que es la dirección deportiva, porque creo que el ejemplo de Arambarri es el más importante de estos casos. Vos hablabas correctamente, baja sensible para el Getafe, porque además pierde a su doble pivote titular tras una campaña histórica con Bordalás, jugador muy importante dentro del contexto, dentro del sistema de Bordalás en Getafe, de un equipo que en la liga tuvo el menor porcentaje de posesión promedio por partido. Hasta ahí estamos de acuerdo. Claro. ¿Qué pasa? Vos lo ubicás a Arambarri fuera de ese contexto, en el contexto de River, un equipo que va a tener muchísimo la pelota, que va a exigir atacar bloques bajos, que va a exigir que sus mediocampistas tengan cierta creatividad, que puedan tener esa capacidad de aportarte algo con balón, ya sea desde la conducción, desde la creatividad de los pases, desde la gambeta, desde lo que sea. Ahí Arambarri coincidiremos que no es su mayor fuerte. Y entonces es cuando Arambarri, siendo, creo yo, un buen jugador de fútbol, evidentemente, pero que no se termina adaptando a lo que necesita River. Claro. Y esta sistemática se ha repetido con muchos jugadores a lo largo de los años. Por ejemplo, venimos del Mundial de ver a Galarza Fonda, jugador de Paraguay, hacerlo a un nivel muy destacable, y acá en River pasó lo mismo que va a pasar con Arambarri, creo yo. Llegan con una inversión relativamente potente, empiezan siendo titulares, no tienen características que River necesita, y terminan, bueno, perdiendo el lugar, teniendo quizás una mala gestión, poniéndose al hincha de River en contra, que al final, bueno, creo que es más culpa, obviamente, de las decisiones que se toman arriba, claro, que de lo que realmente, que del propio jugador, digamos, ¿no?
1: Porque claro, pero como dice Gonzalo, o sea, al final tú tienes que saber lo que estás fichando, y tanto para el contexto, ya no es, aquí lo vemos en Europa, muchos clubes que juegan o que buscan jugar de una determinada manera, que se adaptan siempre por un tipo de entrenador, pues como puede ser el Barcelona, más propositivo desde tener la pelota, o sea, el Real Madrid, que históricamente pues ha sido un equipo más de jugar al contragolpe. Pues claro, al final tienes que adaptar a ese tipo de futbolistas, porque sí, Arambarri te puede aportar goles incluso, porque es un jugador que tiene bastante. Claro.
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0: bienvenidos a una nueva edición de Es la Mañana de Almería, de Es la Mañana de la Libertad. No con Víctor Hernández Bruque, aún lo tenemos fuera. Vuelve a final de semana, le tendremos ya de nuevo por aquí. Mientras tanto, seguiremos nosotros poniendo toda la actualidad de nuestra provincia y también del territorio nacional sobre la mesa. Hoy, sin duda, yo, antes de comenzar con nuestros titulares, tengo que hacer una pequeña introducción y no la puedo dedicar a otra cosa que no sean estos incendios que tenemos, estos incendios forestales, que están arrasando ahora mismo los montes españoles. Tenemos, últimas horas en Madrid, en Ávila, en Toledo y también en Castellón. 4 incendios, alguno de ellos ya con mensajes de optimismo, entre otras cosas por parte de Fernando Grande Marlaska, que esta mañana ha salido a la palestra a comentar un poquito cómo está la situación del incendio de Madrid. Y pese a que el incendio aún no está controlado, eso sí, parece que hay, un cierto optimismo donde se le puede atacar y poder frenar de alguna manera que se siga propagando tan rápido, porque lo está haciendo a una velocidad brutal. Por parte de Ávila, pues esto es mucho más devastador. Hasta 50.000 hectáreas ya calcinadas, totalmente calcinadas por ese incendio que, gracias a Dios no tenemos que lamentar ni mucho menos daños humanos, daños personales, pero sí muchos materiales, muchos daños materiales, muchos proyectos de vida pues que se van al traste por culpa de este incendio. Y aquí es donde viene también un poco de reflexión, ya que, como todo el mundo, se pregunta, ¿y qué se puede hacer ante esto? Bueno, yo lo he comentado y lo he preguntado a agencias forestales. Ayer, entre otras personas, yo volvía de un viaje que he tenido durante el fin de semana y nos comentaba la noticia de que en mi propio pueblo, allí en Oria, se había pegado fuego también. Fue un incendio que al final fue pequeñito. Estuvieron allí 4 helicópteros, otro helicóptero más de coordinación, 3 avionetas, otros 4 bombarderos y los retenes de los retenes forestales. Viajaba con uno de esos forestales que tenía día libre y yo, entre otras cosas, le hice la pregunta porque, claro, yo no estoy ahí en el día a día, pero él sí que está. Y a mí me respondió que es muy sencillo, que hay que dejar trabajar a la gente que sepa en esto y que no tome las decisiones, gente que está metida en despachos y que está cobrando, mucho dinero y sin tener absolutamente idea de nada. Aquí también lo que nos comentaba este señor, cuyo nombre no vamos a comentar por pura privacidad, lo que nos comentaba era que se prefieren gastar el dinero en prostitutas y en drogas, mientras que nosotros, lo que tenemos que hacer es estar viendo cómo se calcinan nuestros montes y, sobre todo, sufriendo daños materiales inmensos, muchísimos, y en otras ocasiones, como por ejemplo este que hemos tenido aquí en la propia provincia de Almería, en Los Gallardos, ha costado vidas humanas, hasta 14 vidas humanas y, evidentemente, proyectos de vida que, insisto, imagínate alguien que tenga una nave allí en Ávila y tenga allí sus animales y que sea ese su negocio o su inversión, su máxima inversión de por vida para ganarse la vida con este trabajo, y que todo lo calcine el monte. Evidentemente, no estoy diciendo yo que ni Pedro Sánchez ni Juanma Moreno haya ido allí a pegar fuego, ni muchísimo menos, faltaría más, pero eso sí, habría que darle muchísimo más mando en cuanto a este tema de los incendios forestales, a gente que sepa de verdad, que se deje trabajar en el campo, que se dejen realizar cortafuegos, que pinos hay muchos, y al final esto va a acabar en una desgracia. Ya tenemos muchas, y tenemos muchas que ahora mismo, como son en el caso de Madrid, Ávila, Toledo y Castellón, que son los incendios ahora mismo, que están totalmente descontrolados. Eso sí, insisto, con mensajes de optimismo, pero la situación se puede volver muy dramática. Es más, a partir del miércoles hay máximo riesgo de que vuelvan a salir nuevos incendios y, quién sabe si el día de mañana nos puede tocar alguno de nosotros sufrir estas consecuencias de también. Creo, y insisto de nuevo, hablo sin saber muchísimo, eso sí, de lo que me han comentado gente que está en el campo y que está en el monte día sí y día también, me comentan que no se les deja absolutamente trabajar, que se toman las decisiones desde los despachos como se hacen con muchísimas cosas, y así es como va nuestro país ahora mismo, no dejando tomar las decisiones a quien sabe de verdad. No es tan difícil, es decir, cualquier persona de los que vayamos en un coche podemos ver una montaña, ¿no? Y si ves una montaña que está un pino con otro, un pino con otro, un pino con otro, sabes que ahí hay un problema si se pega fuego. Sin embargo, si vas haciendo cortafuegos, pues es decir, el día de mañana, si ahí se pega fuego, ese incendio, pues en vez de calcinar 50.000 hectáreas como van ya en Ávila, pues igual se calcinan 500 o 600 hectáreas gracias a esos cortafuegos. Pero no te dejan que hagas cortafuegos, quieren invertir el dinero en esto, prefieren invertirlo en otras cosas. Yo tengo un enfado muy grande con este tema de los incendios. Estoy viendo a gente sufrir mucho, gente que conozco de Castellón, en la propia capital, en Madrid también, y aquí también en la provincia, en el incendio que hemos tenido, hemos visto a gente cercana también sufrir y pasar mucho miedo. Así tenemos que arrancar el programa de hoy. Es una desgracia, sí, lo sé, pero no podemos hablar de otra cosa, y estas cosas hay que comentarlas sí o sí, porque hay que alzar la voz y que el día de mañana dejen de una vez por todas trabajar a quien sepa de verdad y no a los que están en los despachos sin saber absolutamente nada, que no tienen ni idea y están tomando decisiones que el día de mañana, pues fíjate, están afectando a múltiples familias y sobre todo también que los daños materiales influyen mucho, pero sobre todo lo que más cuentan son las vidas. Nuestra más sincera enhorabuena, desde aquí, desde el equipo de radio, a toda esa gente que tiene los pantalones de meterse dentro de un incendio, a ir cavando zanjas a mano con una azada para que no se siga propagando el fuego y jugándose la vida. Pueden tener familia, pueden tener hijos, pueden tener padre, madre, da igual, allí están jugándose la vida y lo están haciendo por todos nosotros. Así que para mí, esos son los verdaderos héroes y no los que toman las decisiones desde los despachos. Lo vamos a contar todo. 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Vamos a estar aquí hasta las 2 de la tarde y voy a ir saludando ya a todo el equipo que me va a acompañar esta mañana aquí en Es la Mañana de la Libertad. Voy a empezar por Jessica. Jessica, ¿qué tal? ¿Cómo estamos?
1: Buenas, ¿qué tal?
0: Vamos con ese primer consejito. 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
0: Además, tengo que saludar también muy cordialmente al compañero José Montaño. José, ¿qué tal? Muy buenas.
2: Muy buenas, Juanje.
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0: 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Con esto nos vamos a poner todos en orden en nuestros titulares.

0: 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La Diputación Provincial de Almería impulsa la recuperación del Cortijo del Fraile como gran centro cultural y patrimonial.
1: El plan director establece una hoja de ruta para convertir el emblemático inmueble de Níjar en un centro de artes y territorio, preservando su esencia histórica e integrando de forma sostenible en el paisaje.
0: 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En Almería, el Ayuntamiento de Almería refuerza la inclusión y la conciliación familiar a través del Espacio Alma.
1: Las instalaciones municipales atienden cada día a 192 menores con discapacidad mediante escuelas de verano y actividades adaptadas desarrolladas junto a las entidades del tercer sector.
0: 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El Ayuntamiento de Almería nombra a Diego Ferrón pregonero de la feria y a Fátima Pérez oradora de los colorados.
1: La alcaldesa María del Mar Vázquez destaca la trayectoria del promotor cultural y la catedrática de la UAL, que protagonizará dos de los actos más emblemáticos de las fiestas en honor a la Virgen del Mar.
0: 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La Junta encomienda a sus nuevos delegados, refuerza la cercanía y la gestión en las 8 provincias andaluzas.
1: Juanma Moreno pide máxima dedicación, diálogo y rigor a los representantes del gobierno andaluz, entre ellos el nuevo delegado en Almería, Francisco Góngora, para consolidar la vía andaluza y mejorar los servicios públicos.
0: 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Almería precisamente homenajea a Jesús Peregrín en la celebración de su centenario.
1: El sacerdote pulpileño recibe el reconocimiento de las instituciones por un siglo de vida dedicado a la solidaridad, mientras Diputación le concede el escudo de oro de la provincia y el Ayuntamiento dará su nombre a una calle.
0: Enseguida nos vamos a ir a repasar cómo viene la prensa. Perdón, vamos a dar primero el repasito por la provincia, pero antes vamos a escuchar un consejo de José Montaño.
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0: 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Vamos a dar el repaso y el paseo por la provincia con Grupo Agroponiente, la empresa que cumple todo lo que promete y le da certezas al agricultor. 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Diputación de Almería impulsa con 3 millones de euros el nuevo ayuntamiento de Roquetas de Mar.
1: La institución provincial y el consistorio roquetero colaboran en una actuación de 15 millones de euros que transformará la casa consistorial y el entorno de la Plaza de la Constitución.
0: 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El Ayuntamiento del Ejido acompaña a la Peña Madridista en la celebración de su 40º aniversario.
1: La cena convivencia celebrada en Almerimar rindió homenaje a Vicente del Bosque y reunió a socios, representantes municipales y al ex jugador del baloncesto Chechu Biriou.
0: Bueno, más información de Roquetas de Mar, donde el puerto honra Santa Ana con una emotiva jornada de fe, tradición y reconocimiento.
1: El Ayuntamiento de Roquetas de Mar participa en los actos religiosos, rinde homenaje al veterano pescador Antonio Jiménez, el Saeta, y celebra los tradicionales rituales de las fiestas patronales.
0: Más noticias del Poniente. 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En Adra, mi playa bonita, regresa a Adra para fomentar el cuidado del litoral entre los más pequeños.
1: El Ayuntamiento impulsa esta iniciativa de educación ambiental con jornadas de recogida de residuos, reciclaje y actividades de concienciación en las playas del municipio.
0: Información del Levante con Hofer. 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El Ayuntamiento de Níjar exige medidas para frenar los desplazamientos masivos de las fiestas de agua amarga.
1: El alcalde José Francisco Garrido critica la actuación de empresas de transporte por favorecer aglomeraciones y macrobotellones y anuncia que solicitará una reunión urgente con el consorcio de transportes para abordar la situación.
0: Y además en Mojácar, la plaza del frontón se llena de hinchables para el disfrute de los más pequeños.
1: El ayuntamiento organiza una tarde de juegos y entretenimiento infantil este martes 28 de julio con actividades gratuitas a partir de las 7 de la tarde.
0: Enseguida nos vamos a la noticia económica del día. Antes, José Montaño, ¿qué nos cuentas?
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0: 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Asaja reclama ampliar el nuevo plazo de las ayudas a los fertilizantes de los fallos técnicos del FEGA.
1: La organización agraria pide al Ministerio de Agricultura que garantice la tramitación de todos los beneficiarios y aclare las dudas sobre listados, fiscalidad, cambios de titularidad y cuaderno digital.
0: 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Asaja Almería reclama ampliar el plazo de las ayudas a los fertilizantes.
1: Los fallos técnicos del FEGA han retrasado el proceso.
0: Noticias agrícolas del día, como siempre dos. 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
1: Su precio medio ha sido de euro por kilo.
0: 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El Ayuntamiento de Almería y Diputación llenan la Plaza de Toros con el espectacular concierto de Mónica Naranjo.
1: La artista conquistó al público con su gira Greatest Hits Concert 2026 en una cita que reunió a miles de asistentes y ofreció un despliegue de música, escenografía y emoción.
0: Me acabo de quedar loco con la pronunciación de Yes, impresionante. 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
0: Nos vamos enseguida a repasar cómo viene la prensa. Antes, José Montaño, ¿qué me cuentas?
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0: 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Nos vamos a repasar cómo viene la prensa de hoy, lunes, el día 27 de julio, con el patrocinio de Dimensur, consultores inmobiliarios y sus promociones en Sur Vega, en La Vega de Acá y Cabo de Gata Sunset. 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
1: Mucho más que sol, proyectan la primera playa 100% deportiva en Almería.
0: Diario de Almería.
1: Cada día se divorcian 3 parejas en Almería, la mayoría tras una década de matrimonio.
0: Noticias del Ejido, con el periódico de cerca.
1: Muere un ciclista tras ser atropellado en el Ejido.
0: Y noticias agrícolas con FH Almería, es el periódico agro de referencia en la provincia.
1: Gusto del Sur alcanza las 245 entidades y más de 750 productos adheridos en menos de 3 años.
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1: El incendio de Madrid disminuye su avance, pero 3 frentes siguen activos.
0: Vamos a ir a repasar la actualidad del deporte enseguida, pero antes, José Montaño, nueva campaña, nuevos retos.
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0: 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Lo dicho, nos vamos a repasar la actualidad del deporte almeriense con marcador Almería, la emisora que más horas de programación sobre Almería te da, 12 horas y media al día y 5 de ellas dedicadas al deporte, todo el deporte con su web deportivo Marcador Almería, con el patrocinio de Pinturas Almería Color, es el color de los hogares de Almería. Fútbol Unión Deportiva Almería.
1: De la Fuente resuelve el primer amistoso en Águilas.
0: Efectivamente, 0-1 consiguió vencer la UDA al conjunto murciano, tercera de la FEF.
1: Hugo Parra, verticalidad para el ataque del pulpileño.
0: Vamos a la pista Todo Menos Fútbol con el consorcio del sector 2 de la provincia de Almería para la gestión de residuos y Ecoinves, que nos animan a reciclar latas, bricks y envases de plástico en el contenedor amarillo, envases de cartón y papel en el azul, porque reciclar es muy nuestro. Pasamos a la página polideportiva en voleibol.
1: Israel Rodríguez coge las riendas del campus de Unicaja.
0: Y en baloncesto,
1: los equipos de tercera FEP ya conocen a sus rivales.
0: Nos vamos a ir enseguida a repasar, como viene la actualidad, la información del tiempo. Pero antes, José Montaño.
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0: 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Enseguida, claro que nos vamos a ir, ya iba a terminar yo los titulares sin repasar antes la información del tiempo en Almería, que nos las trae Campos Boronova, abogados de siempre con los medios del mañana. 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
1: La Agencia Estatal de Meteorología anuncia para hoy en Almería cielos despejados y sin riesgo de precipitaciones. Los vientos soplarán flojos en toda la provincia. Temperaturas estables con una máxima de 33 grados y una mínima de 24.
0: Y enseguida, bueno, vamos a escuchar antes de volver con más cositas, un buen consejo que nos va a dar enseguida José Montaño, ¿qué nos cuentas?
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0: 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Hacemos un paroncito, nos tomamos un respiro y enseguida volvemos con Sonidos del Día.

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0: poco, igual que otros muchos que ponemos aquí, que lo suelen poner, y se toma la decisión por las mañanas, parece que llegan inspirados nuestros técnicos de confianza, y bueno, yo creo que este grupo lo conocemos absolutamente todo el mundo, ¿no? Incluso yo, que soy más jovencito, conozco a Café Quijano y esta canción, que eso sí, el título no me lo sabía, pero me lo han chivado aquí por el pinganillo. Nada de nada, esto es así, Jessica.
1: Así es.
0: El micro.
1: Así es.
0: A ti sí que te gusta Café Quijano, por lo que me has comentado aquí fuera de micros.
1: Sí, sí, lo conozco.
0: Muy bien. José Montaño, ¿por qué nos has puesto esto? A ver, cuéntanos.
2: Bueno, pues hoy va un poquito de sobre la actualidad con Begoña Gómez, ¿no? Parece que le han pasado la acusación popular. Rebaja la petición de cárcel de 24 a 13 años.
0: Así está la... ¡Qué maravilla! Qué maravilla esto, ¿eh? Hay que ver qué maravilla. En fin, si es que ¿para qué vamos a hablar? Mientras tanto se está quemando España, da igual. Esto es lo que tenemos. Fíjate por dónde que hay acusaciones que le llegan a esta señora, Begoña Gómez, porque se ha apropiado de un software de la Complutense que no le pertenecía para nada y se apropió como si fuese suyo, y aún así, pues fíjate, ahora de 24 a 13 años y bajando. Y ojo, que esto no solo ocurre con la señora, porque sea la señora del presidente del gobierno, que esto ocurre también con los delincuentes, y esto es lo que tenemos en España, porque una persona que hoy, por ejemplo, acuchilla o asesina a otra persona, empezamos por 20 años, le quitamos 5 porque es que no estaba en sus cavidades, luego le vamos a bajar otros 5 años, y al final está 7 años en la cárcel, el otro está en el otro barrio, y este sale de la cárcel con la posibilidad de cargarse a otro. Igual que está pasando con Begoña Gómez, pasa con los delincuentes. Insisto, vámonos a Sonidos del Día, que me caliento, José Montaño.
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0: Efectivamente, vamos a ir comenzando ya con los sonidos que nos hemos traído de la calle, donde se han desplazado varios de nuestros compañeros a recoger toda la actualidad, y concretamente esta mañana, desde bien tempranito, José Luis Pascual, nuestro compañero, se ha desplazado a una rueda de prensa del secretario de Transición Ecológica, Justo y Cambio Climático del Partido Socialista Andaluz, concretamente Rodrigo Sánchez. Esto ha tenido lugar en la sede del PSOE, y hasta allá ha ido José Luis Pascual. Hola, Pascual.
4: Hola, mi buena Juanje, pues efectivamente, la verdad es que una rueda de prensa pues muy poco oportuna, porque con la que está cayendo en todo el territorio nacional y lo que hemos vivido recientemente con esos incendios en Los Gallardos, desde luego no parecía el momento para que Rodrigo Haro compareciese y pidiese explicaciones, en concreto al consejero Antonio Sanz, sobre esos mensajes de alerta que no llegaron en el incendio de Los Gallardos por vía dispositivo móvil a la población, que ya se explicó en su día a la Junta de Andalucía sobre este proceso, pero que considera Rodrigo Haro que tiene que venir acompañado de un informe detallado, porque según él la cobertura de las antenas y el funcionamiento de las antenas durante el incendio permitía lanzar esa alerta a la población. Y bueno, pues ya aprovechando, insisto, esta rueda de prensa tan inoportuna de Rodrigo Haro, le hemos preguntado por esas quejas de muchos profesionales, de ganaderos, de agricultores, sobre las leyes ambientales que están suponiendo, pues sin duda, un impedimento para poder gestionar mejor los incendios, por las duras multas que se están imponiendo por desbrozar o por quitar maleza. Esto es lo que nos contestaba Rodrigo Haro, que lógicamente también de esto le ha echado la culpa a la Junta de Andalucía.
5: Eso es lo que quiero decirle, que eso no es cierto. La ley de montes y las leyes no impiden la limpieza de los montes. De hecho, lo que tenía que haberse hecho es aplicar precisamente todo el presupuesto en prevención que se ha destinado en Andalucía. No olvidemos que el gobierno andaluz ha dejado de invertir 372 millones de euros en prevención en los años 23 y 24. En el año 25 lo conoceremos pronto, pero durante los años 23 y 24, 372 millones de euros en prevención, que hubieran venido muy bien.
0: Bueno, a ver, esto, Pascual, enseguida vamos a comentar tu siguiente convocatoria, así que no te me vayas, pero yo es que no me puedo callar. Esto enciende a cualquiera. Vamos a ver, es que esto que voy a decir no es un insulto, son unos sinvergüenzas que vengan aquí a pedir explicaciones con la que tienen encima. Mira, podemos hablar de la Dana, podemos hablar del volcán de La Palma, podemos hablar de la pandemia que vivimos hace ya casi 6 años, que el tiempo pasa volando, y ahora vienen aquí a pedir explicaciones con lo que tienen que callar. si es que no tienen vergüenza ninguna, es que es impresionante. Y por supuesto hay que comentar otra cosa, que este señor diga que es que ha dejado de invertir 372 millones de la Junta de Andalucía. Hay que recordarle que ha duplicado también el presupuesto para el tema forestal, que por cierto a mí me parece que no se están invirtiendo bien, por mucho que se haya duplicado, pero eso ya es cuestión de opiniones. Pero lo que es cierto es que se ha duplicado el presupuesto por parte de la Junta de Andalucía, así que no venga este señor aquí a dar explicaciones, y menos aún, como bien has explicado, Pascual, después de la que ha caído aquí en la propia provincia de Almería, en Los Gallardos, y con la que está cayendo en Madrid, en Ávila, que van ya 50.000 hectáreas calcinadas, y muchas cosas más. Además, esta mañana, José Luis, has estado en la Diputación, donde el presidente José Antonio García Alcaíne, el presidente de la Cámara de Comercio, Jerónimo Parra, firmaban un acuerdo de colaboración. ¿Ha tenido lugar esto en la sala de prensa de la Diputación?
6: Sí, aún estamos por aquí, se está celebrando en este momento la rueda de prensa, pero bueno, podemos ir adelantando que son cuatro los nuevos convenios que ha firmado la Diputación Provincial con la Cámara de Comercio, y que afectan sobre todo al emprendimiento de los jóvenes y también al uso de IA que se quiere acercar a la pequeña y mediana empresa de Almería. También se va a potenciar la internacionalización. Hay que recordar que tanto la Diputación como la Cámara de Comercio vienen colaborando en todas esas acciones, sobre todo en ferias en el extranjero y muy enfocadas a la marca Sabores de Almería. Bueno, pues también se va a aumentar el presupuesto y el número de acciones para intentar que los productos almerienses se puedan vender cada vez más en el extranjero. Como digo, pues ahora mismo se está realizando esta rueda de prensa, así que en nuestros servicios informativos escucharemos los sonidos tanto del presidente de la Diputación, José Antonio García Alcaíne, como el presidente de la Cámara de Comercio.
0: Ampliaremos esta información. Pascual, muchas gracias.
6: Gracias.
0: Vamos a seguir con más cositas, y concretamente lo vamos a hacer con el vicepresidente primero y consejero de Presidencia, Sanidad y Emergencias, Antonio Sanz, que presentaba esta mañana la campaña de prevención del cáncer de piel. Ha tenido lugar en el Paseo Marítimo, y como tenemos un tío que le gusta mucho la playa y ponerse moreno, se llama Alfonso López, y nuestro compañero pues ha desplazado hasta allí. Alfonso, ¿qué tal? Muy buenas.
7: Muy buenas, Juanje. Pues sí, como bien dices, el Paseo Marítimo de Almería ha cogido la presentación de la campaña Sol y Piel Sana no son incompatibles, impulsada por la Consejería de Salud y la Asociación Española contra el Cáncer, para reforzar la prevención del cáncer de piel en Andalucía. La iniciativa da continuidad a la campaña Tu piel tiene memoria y recorrerá playas, plazas, centros deportivos, residencias y otros espacios públicos de las 8 provincias de Andalucía con acciones informativas y de sensibilización. Durante el acto se recordó que en 2025 se diagnosticaron 3.021 nuevos casos de cáncer de piel en Andalucía y se insistió en tres claves para prevenirlo: protegerse del sol durante todo el año, revisar periódicamente la piel y acudir al médico ante cualquier cambio sospechoso. Vamos a escuchar un audio mix de Juan José Segura, concejal del Ayuntamiento de Almería, y de Antonio Mena, delegado de la Junta de Andalucía.
8: Quiero resaltar el trabajo que están desempeñando profesionales y voluntarios que están atendiendo durante toda la campaña de hoy a todos los ciudadanos almerenses que se están acercando para conocer esta campaña de primera mano. La presentación de esta campaña no ha podido elegir mejor sitio que Almería. El sol es una seña de identidad de nuestra ciudad, de nuestra provincia, forma parte de nuestro día a día y bueno, hay que reconocer también los riesgos que supone exponerse al sol sin la protección adecuada. Nosotros como administración nos sumamos a esta campaña porque entendemos que la prevención, la información y el diagnóstico precoz son fundamentales.
9: Les presentamos la campaña Sol y piel sana no son incompatibles, que prosigue a otra campaña que tuve la ocasión, querida Madalena, de presentar, creo que en el mes de abril, en Sevilla, que era Tu piel tiene memoria. Y por tanto, esta es la nueva campaña que, unida a Tu piel tiene memoria, pretende concienciar e informar de manera muy importante en prevenir las consecuencias de la exposición al sol, que no es solo en la playa. Hoy estamos en la playa, pero iremos a la nieve, y lógicamente también incidimos mucho en los centros de trabajo, en la actividad deportiva. Todo ello forma parte de la campaña que queremos potenciar. Gracias.
0: Bueno, pues eso es, hasta el momento esto es lo que nos hemos traído de la calle. Como ven, hay menos cositas durante el verano que, por ejemplo, en el invierno, durante el año, que sí que tenemos a lo mejor 7 u 8 sonidos de la calle. Hay menos programación, pero eso sí, los cubrimos absolutamente todos. Vamos a ir pasando ya a nuestros sonidos propios. Lo vamos a hacer con un sonido de nuestra prórroga, donde vamos a escuchar un corte de la tertulia Haciendo Amigos Andalucía.
10: Lo tiene francamente difícil, y a no ser que sea para los muy cafeteros del PSOE, que le sirva de justificación diciendo ha salido y ha dicho algo. Realmente, quien vea la comparecencia, pues habrá observado que no ha dicho absolutamente nada.
11: Bueno, por lo que estáis comentando, el Golfo Este utilizó ayer una vez más los servicios públicos, la televisión española, para intentar blanquearse. No sé quién le ha aconsejado esto, porque realmente lo que ha hecho es aún más poner en evidencia lo que el juez ya puso en un auto cuando la imputación, y lo que estamos viendo. Es decir, que todo apunta a que este Golfo se ha llevado el dinero.
12: Supuestamente, que yo creo que es cierto el valor que se le da, y esto ha hecho contrabando, ha entrado de forma ilegal o irregular en España, entiendo yo, vamos.
13: ¿No creéis que el objeto de lo de ayer es intentar vender una buena imagen, porque él, su defensa jurídica va a estar basada en lo que se decía de intentar buscar cualquier causa para decir que indefensión, etcétera, etcétera, y que abra paso a constitucional?
0: Bueno, pues estos han sido nuestros sonidos propios. Vamos a pasar, como siempre, a nuestra pregunta cubriéndolo motor. 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Y la pregunta ha enfocado un poquito al hilo de lo que comentábamos en la introducción y lo que nos comentaba también el compañero José Luis Pascual. ¿Qué te parecen las políticas de gestión forestal que tanto daño están haciendo a los montes de España? Esta es la pregunta, y con la que vamos a ir terminando, culminando, poniendo sobre la mesa un buen consejito de la compañera Jessica. Jess, cuéntanos.
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0: 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Nos vamos a ir hasta Garrucha. Le ponemos punto y final a estos sonidos del día que te los hemos dado con Aedas Homes y con esto.
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0: Pues efectivamente, vamos a ir conociendo más cositas acerca de Garrucha, y lo vamos a hacer saludando ya al concejal de Pesca, Medio Ambiente y Cultura, Luis Fernández. Luis, ¿qué tal? Muy buenas.
17: Hola, muy buenas tardes. Pues muy bien, aquí trabajando con la cultura.
0: Muy bien, eso está correcto, claro que sí. Oye, Luis, tenemos que hablar de varias cositas, y concretamente tenemos que hacerlo de eventos culturales de la localidad. Por ejemplo, de las Habaneras, ¿no?, que se ha celebrado recientemente.
17: Sí, la verdad que sí, ha sido un éxito extraordinario. La gente, los ciudadanos han disfrutado muchísimo. El otro día la Plaza Pedro Gea de Garrucha estaba a reventar de gente, y fue un acontecimiento de esos que se vuelven al recuerdo. que hacen única la cultura, ¿no? Fue la verdad un recital de música, de cultura y de un ambiente que, como he dicho, la gente lo disfrutó muchísimo. Sí, la verdad.

0: cantaba, ¿no? Las cantaba, iba con paz de los músicos y la verdad que sí, se disfrutó muchísimo.
1: Luis, imagino que todo este tipo de eventos, que ahora por cierto te voy a preguntar también por el de la guitarra, te voy a preguntar primero, que imagino que tendrán también gran aceptación por parte de la gente, entre otras cosas porque Garrucho y Mojácar durante el verano experimenta cómo su población aumenta exponencialmente, vamos, una barbaridad, ¿no? Muchísimos turistas que quieren bajar allí durante el verano, pues gente de todo el territorio, incluso gente del extranjero, claro, porque se está tan bien en Garrucho y Mojácar, Luis.
0: Sí, por supuesto. Además, el enclave geográfico, la zona, el paisaje, la brisa, el mar, la zona del castillo, por ejemplo, cuando hicimos lo del concierto de una guitarra entre fuego y candelas, pues con las velas encendidas, que es aquel paisaje, ¿no? Ese paisaje tan propicio para este tipo de eventos, la gente lo disfrutó muchísimo también. Sí, viene mucha gente de fuera. Garrucha es la perla del Levante almeriense a través también de no solamente de los eventos culturales, sino de que la gastronomía. Cuando alguien va a los eventos culturales, después pasa a los bares a comer, a tomar cervecitas, tapas de mar. Y bueno, esto propicia también que todo ese conjunto pues sea el adecuado para disfrutar de un gran concierto, porque aquí el de las velas, de una guitarra entre fuego y candela, fue de Guillermo Fernández, fue apasionante, fue maravilloso. Sí.
1: Bueno, estamos viendo que allí no se para con el tema cultural y bueno, ya por último, Luis, voy a aprovechar que te tengo por aquí para preguntarte por los próximos eventos, claro.
0: Sí, pues tengo aquí esta semana, porque no paramos en la Concejalía de Cultura, todas las semanas durante todo el año siempre va a haber eventos, pero ahora en el verano cultural la oferta es mucho más grande, ¿no? Prácticamente, no voy a decir casi a diario, pero muchísimos eventos. El miércoles 29 de julio, el próximo miércoles, en el Salón de Actos del Centro Cultural de Garrucha, vamos a tener al periodista garruchero Juan Cano Galindo, trabaja en televisión, es muy conocido y de mucho prestigio, ¿no? Él escribió un libro que se llama La Última Gota, ¿vale? Trata de la investigación que destapó la corrupción en Marbella y otros casos diferentes. Es una crónica de sucesos y se van a regalar ejemplos de libros. Lo va a regalar, va a tener la gentileza Juan Cano de regalarlo al público asistente, y será el miércoles 29, como he dicho, a las 20 horas, en el Centro Cultural, en el Salón de Actos. Un gran evento, ¿eh? Un gran evento cultural. El viernes, para los más pequeños también, y también para adultos, pero sobre todo más enfocado de cara a los niños y niñas, en la Plaza Pedro Gea, juguemos. Van a hacer un libro, eso es un evento que va a estar interesante. Será el 31 de julio, viernes, a las 22 horas, en la Plaza Pedro Gea. Este es de carácter infantil, como ha dicho. También Eclipse es cosa de tres. Es un evento que tendrá lugar el 1 de agosto, sábado, en el Centro Cultural de Garrucha, en el Salón de Actos. Viene Jorge Iglesias Páramo, que es jefe del grupo de astronomía del Observatorio de Canal Alto, es un científico que nos va a hablar de eclipses. La verdad que es una conferencia que va a ser muy interesante, porque en otra ocasión ya tuvimos a este señor y lo hace muy ameno, muy sencillo, y la verdad que es una conferencia que da cama, sí, a la gente le gusta muchísimo, y será, como he dicho, a las 20 horas también en el Salón de Actos del Centro Cultural de Garrucha el próximo día 1 de agosto.
1: Bueno, pues como vemos, un no parar, es un no parar en lo de Garrucha, sobre todo, pues como bien ha comentado su concejal de Pesca, Medio Ambiente y Cultura, Luis Fernández, pues sobre todo, pues con muchísima gente también ahora en el verano, que, insisto, se experimenta Garrucha un crecimiento de su población impresionante en el verano. Concejal Luis Fernández, muchísimas gracias por estar por aquí con nosotros y contarnos absolutamente todos los detalles.
0: Gracias a vosotros, gracias.
1: Un fuerte abrazo.
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1: Mira que nos vamos a ir enseguida a hablar.

0: de energía, que lo vamos a hacer con En Positiva, pero antes vamos a escuchar un consejo de José Montaño.
1: Y tú me preguntas, ¿qué es Dalías? Pues Dalías es un museo de José María Rubio y la Santa Cruz, los baños de la Reina, el antiguo pantano y las garitas árabes, la ermita de Alizán y la de San Miguel, la iglesia parroquial de Celín y la parroquia Santa María de Ambrós en Dalías, santuario del Cristo de la Luz. 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
0: Además, Jess...
2: La Villa de Níjar forma parte de los pueblos más bonitos de España, por derecho propio. Un pueblo con encanto, que atrapa al viajero con su impronta árabe, con sus calles estrechas y coloridas, con su fascinante casco histórico y con su admirada artesanía de alfarería, jarapa y esparto. La Villa de Níjar es belleza, historia y tradición, donde el camino te lleva y la vista te atrapa.
0: Veréis qué cosas tan interesantes nos cuentan en Energía en Positiva.
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0: 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Lo vamos a hacer con Diego Hernández, con su CEO. ¿Qué tal, Diego? ¿Cómo estamos? Muy buenas.
3: Muy buenas. Pues nada, muy bien. Al pie del cañón y intentando no pasar mucho calor.
0: Porque estamos atravesando bastante, pero oye, aquí podemos todavía darnos con un canto en los dientes. Digo que aquí tenemos una temperatura en Almería que es cierto que durante el día aprieta un poquito, pero tampoco aprieta tanto como en otros sitios, ¿eh? Aquí no, es raro el día que pasamos de los 34 grados aproximadamente.
3: Sí, es cierto, es verdad que en ese aspecto no estamos siendo muy castigados.
0: Desde luego que sí. Bueno, digo, yo te voy a preguntar, mira, por ejemplo, si imagínate que yo ahora quisiera cambiar y firmar un precio fijo, bueno, pues con cualquier compañía. ¿Estamos ahora mismo en el momento de hacerlo o no es buen momento?
3: Pues mira, es una pregunta interesante esa, porque el precio fijo, en fechas como por ejemplo donde los precios energéticos están más altos, como es el caso de verano, invierno, en Navidad, no suelen ser muy atractivos, porque claro, si nosotros tenemos que componer un precio fijo para todo un año y cogemos un ciclo alcista como en el que estamos, va a ser caro. Entonces, siempre diferencio entre dos, ¿vale? Lo que son residenciales, casas, y lo que son, pues, negocios. Entonces, el residencial, es verdad que muchas veces...
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0: Es la una. 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